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3: Son las 6 de la tarde, soy Juan Becerra Costa, estamos en Fórmula Noticias y le voy a dar a conocer los sucesos más importantes, más destacados del país y del mundo ocurridos hoy miércoles 10 de junio. Todo bajo control para la inauguración del Mundial. La presidenta Sheinbaum sostuvo que la seguridad y la movilidad durante el arranque de la Copa del Mundo están completamente garantizadas y bajo control.
5: Pero no hay problema, no hay clases, no hay trabajo de oficina, todo mundo vamos a ver a la selección. Echarle porras. Y los que no tienen acceso a la televisión de paga lo pueden ver de manera gratuita en 18 sedes en la ciudad.
3: El presidente de la FIFA, Gianni Infantino, ya está en la Ciudad de México y en conferencia de prensa aprovechó para agradecer a la presidenta Sheinbaum.
6: Quisiera también agradecer a la presidenta de México, Claudia Sheinbaum, todo su gobierno, la administración, todos los gobernadores, los alcaldes, que nos hace vivir en nuestra casa este Mundial.
3: México será el foco de atención. Se tiene previsto que el Mundial sea visto por 6.500 millones de espectadores en todo el planeta, con un impacto económico favorable para nuestro país. Así lo destacó el secretario de Economía, Marcelo Ebrard.
7: Bueno, el Mundial es un evento imposible de sustituir en su impacto económico. O sea, tiene un impacto económico muy importante. Hazte cuenta que hubiéramos invertido millones de dólares para poner a México en el foco de atención mundial. Entonces, por supuesto que tiene un impacto muy favorable.
3: Maestros, pero del chantaje. Se lleva a cabo la cuarta mesa de negociación entre representantes del gobierno federal y la CENTE, cuyos integrantes reiteraron que esperan respuestas favorables a sus demandas.
8: Haremos visibles las demandas que tenemos como Coordinadora Nacional de Trabajadores de la Educación, pero también las demandas, las exigencias legítimas de las madres buscadoras.
3: Hay confianza en México y por ello Mercado Libre invertirá 4.600 millones de dólares este año. Además, se crearán 8.500 nuevos empleos en 19 estados del país. Así lo detalló el secretario de Economía, Marcelo Ebrard.
9: Y está íntimamente vinculado con el Plan México porque va como uno de los objetivos de estas inversiones es darle acceso a esta plataforma digital de comercialización, cada vez más importante, a pequeñas y medianas empresas.
3: El pasado mes de mayo, la inflación presentó una desaceleración colocándose por abajo del nivel de 4%. Así lo destacó la presidenta Sheinbaum.
5: Estamos abajo de 4%, que es por resultado del trabajo permanente que hemos estado haciendo para que no suba el precio de la gasolina, no suba el precio del diésel, el PASIC, el trabajo con los tomateros para que disminuya las centrales de abasto, 3.94.
3: En contraste, la inflación interanual de Estados Unidos alcanzó en mayo su nivel más alto en tres años, 4.2%. ¿Qué dijo Trump al respecto? Que ama la inflación.
10: Los números se ven muy bien. ¿Saben qué me encanta de verdad? Me encanta la inflación. ¿Saben por qué? Hemos estado sacando millones de barriles de petróleo. Nadie lo sabe. ¿Saben quién no lo sabe? Irán, en este preciso momento.
3: Y otra de Trump declara que podría no renovar el T-MEC entre México, Estados Unidos y Canadá.
10: No sé si lo voy a renovar, porque para ser sincero con ustedes, a Estados Unidos le va mucho mejor. No necesitamos nada de lo que Canadá tiene. No necesitamos nada de lo que tiene México, pero ellos necesitan todo de lo que tenemos.
3: El embajador de México en Estados Unidos, Roberto Lasseri, llamó a mantener la cabeza fría y a esperar el desarrollo de las próximas mesas de negociación del T-MEC.
11: La presidenta lo dice, ¿no? Cabeza fría ante todo. Lo que sí sabemos es que hay una negociación la semana que entra, una segunda ronda. Hay otra tercera ronda el 20 de julio, entonces seguimos trabajando.
3: Estoy más regresando de una breve pausa. No se vaya, estamos en Fórmula Noticias.
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36: Son las 6:08 p.m. Gracias por continuar con nosotros aquí en Fórmula Noticias. Estamos a horas de que inicie la inauguración del Mundial 2026 en el Estadio Ciudad de México, en la capital del país. Este estadio es el único inmueble en el planeta en albergar 3 partidos inaugurales de Copas del Mundo varoniles: 1970, 1986 y ahora 2026. Se suma el Mundial Femenil de 1971, que ostenta el récord de mayor cantidad de personas en este estadio. En 1970 vivió el partido del siglo, la semifinal donde Italia venció 4-3 a Alemania Federal. En 1970 también vio este estadio la coronación definitiva de lo que muchos consideran la mejor selección de la historia, la brasileña. En 1986 este estadio vio cómo se corona la selección de Argentina, encabezada por Diego Armando Maradona, en un partido en contra de Alemania. También vio este estadio el gol del siglo. También vio aquel gol famoso de la mano de Dios. Y la historia se sigue escribiendo. Hoy la presidenta Sheinbaum aseguró que la movilidad y la seguridad están garantizadas en la inauguración mañana del Mundial 2026.
37: Pero no hay problema, no hay clases, no hay trabajo de oficina. Todo el mundo vamos a ver a la selección, echarle porras. Y los que no tienen acceso a la televisión de paga lo pueden ver de manera gratuita en 18 sedes en la ciudad. Y ya en la tarde podemos informar si el Zócalo para la inauguración estará en condición de entrar o no.
36: Y bueno, José Luis Cuevas, pintor, el presidente de la FIFA, Gianni Infantino, ya está en la Ciudad de México. Hoy dio una conferencia de prensa, agradeció a la presidenta Claudia Sheinbaum, al gobierno de nuestro país. Y más tarde la presidenta Sheinbaum lo recibió en Palacio Nacional con delegaciones de otros países.
0: Así es, Juan, qué gusto saludarte. Buenas tardes a todo el auditorio. El día de hoy, al mediodía, en el Estadio Ciudad de México, se llevó a cabo una conferencia para prensa acreditada, donde estuvimos presentes platicando con Gianni Infantino, el presidente de la FIFA, que entre muchas cosas hay que decir que habla perfectamente 5 idiomas, que habla perfectamente el español y que comenzó la conversación hablando en español, y al primer país sede que agradeció fue a México. Vamos a escuchar.
1: Pintor. Quisiera también agradecer la presidenta de México, Claudia Sheinbaum, todo su gobierno, la administración, todos los gobernadores, los alcaldes, que nos hace vivir en nuestra casa este mundial.
0: Así también habló Juan sobre lo mítico que es el Estadio Azteca, hacía un recuento similar al que hacías tú sobre lo que representa, además de calificar como mágico, este coloso ubicado en la colonia Santa Úrsula, y que por este mes se llamará Ciudad de México, y que vamos a ver qué tanto termina por convertirse en la fortaleza del equipo mexicano, donde de entrada mañana es el debut ante Sudáfrica.
36: Pues pintor, artista del deporte, José Luis Cuevas, estamos pendientes, por supuesto, de tus transmisiones y de tus reportes. Te mando un abrazo y nos escuchamos, si no hoy, mañana seguro.
0: Seguro, Juan. Muy buena tarde. Saludos.
36: Muy buena tarde. También agradezco mucho que nos acompañe aquí a horas de que se inaugure el Mundial a Gabriela Cuevas. Ella es representante del gobierno de México para la organización de este Mundial. Gaby, ¿cómo estás? Qué gusto saludarte.
2: Muy pocas horas de que México vuelva a ser historia. A las 11:30 de la mañana se llevará a cabo la ceremonia inaugural. El primer partido a la 1:00 p.m.
36: Sí.
2: Así que México está listo para recibir al mundo y mañana daremos una muestra muy clara de ello.
36: Oye, ¿cómo te sientes en estos momentos después de qué, año y medio de trabajo, Gabriela?
2: Más de año y medio, son 1 año 8 meses. Para las dependencias de seguridad son más de 3 años, Juan. Hay muchísimo trabajo, mucho profesionalismo, mucho amor atrás de lo que vemos de una cancha, jugadores, un balón, porterías. Hay mucho más atrás. Y aquí sí quiero aprovechar el espacio, Juan, para hacer un...
36: Uy, se nos cortó la comunicación con
2: primero,
36: Gabriela Cuevas. A ver, ahí estás de regreso. Ahí estás de regreso,
2: primero,
36: Gaby, te escucho.
2: Juan, primero hay que informarnos muy bien porque viene una temporada muy divertida, muy bonita en nuestro país. Sí, mucho fútbol, 39 días, 104 partidos, pero también un programa cultural muy diverso. Aquí estoy yo, si te escucho, Juan.
36: Es que te cortas, Gabriela, te cortas. Yo te aconsejo que des unos pasitos, está medio mal la señal ahí, a la izquierda recomiendo. Te consta que se avanza más.
2: Exactamente.
36: Ahí estás, te digo.
2: Como te comentaba, justamente viene un verano de mucho fútbol, 104 partidos en 39 días, pero también un programa cultural que va desde los sitios arqueológicos con juego de pelota hasta las rutas del muralismo, nuestros museos, noches de museos, amaneceres, atardeceres en los sitios arqueológicos. Llega también el fútbol a la Cineteca, 23 exposiciones en la Ciudad de México, mucha vida también en Guadalajara, en Monterrey. Construimos un mundial para todo México, un mundial que va mucho más allá de los estadios y que, como también lo dijo nuestra presidenta, hacemos la invitación a disfrutar de las transmisiones públicas y gratuitas. Gritemos gol con miles de aficionados como nosotros.
36: La semana pasada me dijiste que todo estaba listo, que todo estaría listo para mañana que se inaugura el mundial. ¿Confirmas esa realidad? ¿Hoy la vuelves
2: Así
36: a declarar?
2: Así es, Juan. Estamos listos, por supuesto, también con los desafíos que implica ser un país democrático. A ver, hay quienes dicen, oye, ¿cómo vamos a estar listos con el plantón de la gente? Así sucede en las democracias. No se cancela la libertad de expresión porque haya un evento de fútbol. Por el contrario, coexisten. Aquí coexiste la libertad de expresión, coexiste también nuestros derechos. De eso se trata. Así que sí, sí estamos listos. Sí está lista la infraestructura. Sí están listas nuestras tres ciudades sede. Estamos en comunicación constante con la FIFA, con los tres estadios, con los gobernadores, con la jefa de gobierno, con cada una de las dependencias del gobierno de México, que ha hecho un gran trabajo. Así que sí, sí estamos listos y por eso invitamos a la gente a disfrutarlo.
36: ¿En algún momento sentiste, no sé, el temor de que no hubiese estado todo listo a lo largo de este año y 8 meses en el estadio Ciudad de México, en algún otro estadio, ante las instalaciones, las gestiones, las negociaciones, Gabriela?
2: Fíjate que sí fue un proceso complejo, Juan, hay que reconocerlo. Al final del día se trató de muchísimos trámites, muchísimos proyectos en este camino, tanto de la organización de la Copa Mundial de la FIFA, como también en la parte que concierne al Mundial Social. Claro que hubo temas donde, por ejemplo, cuando hay cambios o ajustes en los gabinetes, en fin, hay muchas cosas que van pasando en el proceso de organizar un mundial, pero pues al final lo que prevaleció, y yo lo agradezco muchísimo, es la voluntad incansable que tiene nuestra presidenta. Tenemos una presidenta con una visión que me inspiró muchísimo, que nos motivó a todo el equipo, que es llevar justamente este Mundial de las tres ciudades sede a todo el país, a construir la Copa Escolar con más de 1,200,000 niños, niñas y jóvenes participando, a construir y rehabilitar más de 4,000 canchas, tan solo en Sedatu son 1,200. En fin, hay muchísimo trabajo y justo eso, cuando algo se atoraba, la voluntad política de la presidenta siempre nos llamó a jugar en equipo, a entender que los goles de uno son los goles de todos.
36: Y ahí está, y el trabajo sigue porque ya inicia el Mundial. Gabriela Cuevas, acláranos lo que pasó con la selección de Japón, porque en el chat de mis tías pues había información de todo tipo, que si se había querido ir de Monterrey. Tiene su sede en Nashville, y si iba a jugar contra Túnez un partido en Monterrey en algún momento, creo que el 20 de este mes, ¿no?
2: Así es. Mira, Juan, así como estuvimos viendo en nuestra propia selección, que tuvo una pretemporada y que todos esos partidos que jugó nuestra selección no fueron parte del Mundial, no fueron organizados por la FIFA, no fueron organizados por el gobierno de México, fueron organizados por ellos. Lo mismo sucede con otras selecciones y lo mismo hizo la selección japonesa. Tuvo un promotor privado independiente. Este promotor decidió pactar pues la ida a Monterrey, punto y aparte al Mundial. De hecho, esto fue antes de los tiempos en los que empieza el Mundial. Entonces, es su agenda, es todo su derecho, y pues tal vez sí escogieron un promotor que no tuvo la experiencia o no tuvo la pericia de revisar las canchas. No. Eso sí es real, las canchas no estaban en buen estado, pero no formó parte del Mundial. Se va a Japón, a Nashville, porque es donde eligió su sede de centro de entrenamiento desde el principio.
36: Así estaba, ¿no?
2: Uno no va cambiando, exacto, uno no va cambiando sedes de centro de entrenamiento. La única modificación que se hizo y que fue increíblemente pública fue precisamente la de Irán, que abiertamente dijo, no hay condiciones en los Estados Unidos, me voy a jugar a Tijuana. Y Tijuana ya estaba incluido en ese catálogo de sedes de entrenamiento, porque lo venimos trabajando con los Xolos y con la gobernadora desde hace meses. Entonces tampoco fue un proyecto improvisado, claro. Pero no hay que confundir la agenda de una pretemporada con un Mundial de fútbol.
36: Y garantizado, ¿no? Que en el Mundial no va a haber incidentes con Japón, ya lo decías. Nos queda un minutito, Gabriela Cuevas, rápidamente. Yo sé que no es tu cancha, pero lo de los palcos.
2: Sí, no es mi cancha, es un tema entre particulares, se tienen que poner de acuerdo entre ellos. De hecho, pues hay también ahí una parte importante del chat de las tías y de los tíos. Los mismos palcohabientes tienen el tema en el Poder Judicial, Juan, sí. No en el Poder Ejecutivo. Así no hay atribuciones en el Poder Ejecutivo para mediar entre particulares.
36: Así de sencillo, así de fácil, y ojalá lleguen a un arreglo. Gabriela Cuevas, y ya en serio, nos queda medio minutito. ¿Tienes esperanzas depositadas en la selección nacional?
2: Por supuesto, Juan, y yo estoy segura de que mañana vamos a estar celebrando y contra algunos pesimismos va a triunfar nuestra selección.
36: A ver, dame un marcador que tú creas así que va a quedar mañana en el partido inaugural México-Sudáfrica.
2: Es que luego me sale el lado diplomático, Juan, entonces pues ponte un 2-1, un 3-1.
36: Ahí está. Pues Gaby, muchas gracias y seguimos conversando, si me lo permites. Te mando un abrazo.
2: Con mucho gusto, un fuerte abrazo, Juan, para ti y para todo tu auditorio.
36: Volvemos.
35: Un buen descanso te desea Colchones.
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9: El colibrí es el ave más pequeña del mundo. Mide solo 5 centímetros y pesa a lo mucho unos 20 gramos. Su peculiar forma de volar y su lengua en forma de tubo lo hace un animal único. Puede mover sus alas 60 veces por segundo en un patrón circular, además de volar de un lado a otro, hacia atrás e incluso quedarse suspendido en un punto, y puede alcanzar una velocidad de 90 kilómetros por hora a pesar de su diminuto cuerpo. Se alimenta de néctar de las flores y es capaz de visitar miles de flores diariamente para encontrar alimento.
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9: El oro es comestible siempre que sea puro, aunque no tiene sabor ni aporta ningún valor nutricional al cuerpo humano.
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10: El país con más islas en el mundo es Suecia, contando con más de 200.000 en todo su territorio.
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36: Son las 6 de la tarde con 23 minutos. Gracias por continuar con nosotros aquí en Fórmula Noticias. Seguimos con temas mundialistas. Mañana es la inauguración del Mundial 2026 en el Estadio Ciudad de México, por tercera ocasión, sede de un partido inaugural de un Mundial de fútbol. Hoy el secretario de Economía, Marcelo Ebrard, afirmó que este Mundial va a traer a México un impacto económico muy importante. Jenny Valencia, los detalles tú los tienes, voy contigo.
11: Así es, destacó que será el foco de atención, pues espera que sea el mundial más visto en la historia. Se tiene previsto que lo vean 6,500 millones de espectadores en todo el planeta y que 6,5 millones de aficionados asistan a los partidos en los estadios de las 3 naciones anfitrionas. Así lo dice el secretario de Economía, Marcelo Ebrard.
12: Bueno, el mundial es un evento imposible de sustituir en su impacto económico. O sea, tiene un impacto económico muy importante. Hazte cuenta que hubiéramos invertido millones de dólares para poner a México en el foco de atención mundial. Entonces, por supuesto que tiene un impacto muy favorable a nuestro país. Tenemos que cuidarlo mucho.
11: Al igual reiteró que la celebración de este evento, Juan, internacional en México, equivale a una inversión de millones de dólares.
12: Vamos a estar en el ojo. Creo que va a ser el mundial más visto en la historia. Con millones de personas que van a saber de México. ¿A raíz de qué? De la inauguración y de los eventos que tenemos. Entonces, lo vemos muy positivamente desde el punto de vista económico.
11: Comentarte, Juan, que especialistas estiman que el Mundial aportará a la economía del país entre 0.2 y 0.3% del PIB, donde el consumo será el jugador clave que impulsará la actividad económica y el empleo del país, principalmente en las ciudades sedes de Guadalajara, Monterrey y la Ciudad de México, y se prevé que los giros más beneficiados sean hoteles, restaurantes, bares y cantinas, transportación, agencias de viajes y souvenirs. Es la información, Juan.
36: Gracias, Jenny Valencia. Pues ahí está, beneficios económicos a nuestro país derivados de la organización del Mundial. Lisbeth Hernández, voy contigo hasta Bucareli. Culmina ya la cuarta mesa de negociación entre representantes del gobierno de México y la CENTE. Tendrán una asamblea, ¿verdad?, a las 8:00 p.m. para decidir qué sigue. ¿Llegaron a algún acuerdo? ¿Qué se les ofreció? El reporte es tuyo, Lisbeth. Buenas tardes.
5: Juan, muy buenas tardes, me da mucho gusto saludarte. Efectivamente terminó esta mesa de prácticamente 6 horas, que comenzó poco después de las 11:00 a.m. Ellos empezaron esta reunión a las 12:00 y aunque no quisieron dar detalles como la mesa pasada, la del jueves pasado, porque dijeron que las propuestas se tenían que analizar en la asamblea representativa, que efectivamente será hoy a las 8:00 p.m, a pregunta expresa al representante, al dirigente de Zacatecas, Filiberto Fraustro, de la sección 34, sobre si estaban satisfechos con los resultados, dijo que no estaban satisfechos con los resultados de esta reunión, de manera que, pues, para darnos, nos podemos dar una idea de qué es lo que sigue. Esta reunión, como todos sabemos, como tú sabes, Juan, era de...
36: para... Uy, se nos va la comunicación con mi compañera Lisbeth Hernández. Bueno, pero a grandes rasgos culmina ya la cuarta mesa de negociaciones entre autoridades del gobierno en México y la CENTE. A las 8:00 p.m. tendrá la CENTE una asamblea para decidir qué es lo que sigue. Y con esto, Ulises Soriano, bueno, pues hubo un amago precisamente de la CENTE de tomar instalaciones del Aeropuerto Internacional de la Ciudad de México, lo que derivó en un fuerte operativo por parte de elementos de seguridad. Ulises, el reporte. También se nos cortó la comunicación con mi compañero Ulises Soriano, pero me parece que ya se restableció. Ulises, ¿me escuchas? Adelante con tu reporte. Adelante, Ulises.
13: Juan, muy buenas tardes, qué gusto saludarte. En estos momentos nos encontramos en el Aeropuerto Internacional de la Ciudad de México, donde pues se mantiene el operativo de vigilancia por parte de elementos de la Secretaría de Seguridad Ciudadana. Ellos lo que están realizando pues en estos momentos es pues procediendo a comer, a desmontar este operativo que se realizó desde las 10:00 a.m. para después hacer la retirada. Esto ante el amago de la Coordinadora Nacional de Trabajadores de la Educación, de que si no le gustaban las respuestas que tendrían en la Secretaría de Gobernación, venir aquí y tratar de colapsar las inmediaciones del Aeropuerto Internacional de la Ciudad de México. Déjame decirte, Juan, que este operativo se apostó pues en la incorporación del circuito interior y hasta lo que corresponde en las entradas principales de este aeropuerto. Y si incluso entre las 2:00 y 3:00 p.m. se pusieron dovelas de concreto, se cruzaron 2 camiones costeros para evitar no solo que entrara cualquier manifestante, incluso se impidió durante varios minutos la circulación de los vehículos. Las personas más afectadas, pues eso sí, fueron los que iban a utilizar el aeropuerto. Llegaron con sus maletas cargando, cruzando desde la Pantitlán, Boulevard Puerto Aéreo, muchos enojados. Todo esto porque ni siquiera hubo presencia de la gente. Juan, en estos momentos, pues ya se retira este operativo y se espera que en unos momentos más pues quede completa tranquilidad la vialidad. Incluso se puso también un filtro en las entradas del aeropuerto en la que se pedía el boleto y también una credencial para acreditar que no se era ni maestro ni manifestante y que había un vuelo de por medio y así poderlos dejar ingresar.
36: Pues estaremos pendientes, Ulises Soriano, y sí, pues ¿qué esperaban? Que no se llevara a cabo un operativo ante la amenaza, porque ellos amenazan y chantajean los integrantes de la CENTE de tomar el Aeropuerto Internacional de la Ciudad de México. Si no hubiera existido la presencia policial y hubiesen llegado los maestros tal y como lo cantaron, pues la narrativa habría sido otra. Pero nada más, aquí apuntar una cosa, las demandas gremiales de la CENTE dejan atrapadas a la ciudadanía porque no están
14: de acuerdo con ningún acuerdo. No aceptan ninguna negociación. Lo que piden, y lo saben, y todos lo sabemos, es imposible de cumplir. Y entonces ahorcan ciudades, cierran vialidades, destruyen mobiliario, destruyen propiedad pública, que nos pertenece a todos, destruyen propiedad privada, generan una enorme cantidad de daños al comercio, a los pequeños, a los medianos comerciantes del centro histórico o de las zonas en donde llegan y se instalan con absoluta impunidad. Causan que familias enteras se vean en la necesidad incluso de cerrar sus negocios. Causan que esos niños a los que se deben, sus alumnos, no tengan clases. A ver, cuando se habló sobre adelantar las vacaciones por el Mundial, los primeros en decir que no podían dejar a los niños sin clases fueron ellos. ¿Y cuánto tiempo llevan ya los niños sin clases? Más de 3 semanas. ¿Por qué? Porque están chantajeando a través de la violencia. Ya parece que el pueblo de México les va a perdonar un agravio contra un elemento de identidad que es la selección nacional. Si atentan contra el Mundial, si atentan contra el partido inaugural, si atentan contra la selección nacional o cualquier otra selección de fútbol, yo nada más quiero ver en dónde se van a meter. Y con esto vamos a estar pendientes de la asamblea que lleven a cabo a las 8 de la noche los integrantes de la CENTE. Óscar Zúñiga, voy contigo. Con otra movilización totalmente distinta, 55 años del jueves de Corpus, del Halconazo, 10 de junio de 1971, estudiantes fueron reprimidos por la entonces Policía de la Ciudad de México, y voy contigo y el reporte de la marcha conmemorativa que partió allá en los lugares de los hechos, en Calzada México-Tacuba, con dirección al centro de la Ciudad de México.
15: Gracias, Juan, ¿qué tal? Muy buenas tardes. Efectivamente, integrantes del Comité del 68 y la Coordinación Permanente contra la Represión, conformada por organizaciones estudiantiles, así como populares, sociales y sindicales, realizaron una manifestación y un mitin conmemorando los 55 años del crimen de Estado perpetrado precisamente el 10 de junio de 1971. A este respecto, Félix Hernández Garmundi, quien es integrante del Comité del 68, dijo que en México vivimos en un ambiente impuro, por lo que es importante se realicen distintas acciones de manifestación, sobre todo ahora que está el Mundial, que se inaugurará precisamente el día de mañana. Dijo que es importante que se dejen manifestar a organizaciones como la CENTE, como los estudiantes de Ayotzinapa, entre otras organizaciones que tratan de expresar precisamente su sentir y estar en contra de las acciones del Estado. Sin embargo, bueno, pues manifestó que ellos como Comité del 68 están conmemorando precisamente este día. Luego de la marcha, Juan, por algunas calles del casco de Santo Tomás, donde se sumaron algunos encapuchados, culminó con un mitin en la Avenida México-Tacuba, a la altura del Centro Cultural Posmo. Aquí Félix Hernández señaló que es necesario que se incorporen todas las organizaciones sociales y sobre todo se les dé la atención oportuna por parte del gobierno federal. En el evento participaron estudiantes del Politécnico, quienes recordaron el asesinato que los halcones cometieron a un grupo de estudiantes del Instituto Politécnico Nacional hace 55 años. Juan, el reporte.
14: Muchísimas gracias, Óscar Zúñiga. Y con esto, Raquel Flores, hay que tomar en cuenta que hay alerta amarilla por pronóstico de lluvias fuertes en la Ciudad de México. ¿En qué alcaldías? En todas. El reporte tú lo tienes.
16: Sí, Juan, muy buenas tardes. En medio de todo lo que se está viviendo en la Ciudad de México, también estas lluvias se hacen presentes en toda la capital del país. Esto de acuerdo con la Secretaría de Gestión Integral de Riesgos y Protección Civil, que informa que las precipitaciones pluviales podrían alcanzar entre 15 y 29 milímetros. Está llamando a la población a tomar precauciones para evitar incidentes derivados de encharcamientos, caída de ramas, árboles u objetos arrastrados por las corrientes de agua. Las autoridades recomiendan a la población utilizarlos para aguas impermeable, mantener limpias las coladeras y evitar tirar basura o grasas en el drenaje, ya que estas acciones contribuyen a prevenir inundaciones. Juan, asimismo, exhortaron a los automovilistas a conducir con precaución y a toda la ciudadanía a mantenerse alejada de estos árboles, muros, cables de energía eléctrica y espectaculares que pudieran representar algún riesgo ante las condiciones meteorológicas. La alerta permanecerá vigente durante la tarde y la noche de este miércoles y hasta los primeros minutos del jueves. Incluso se pronostica que podría llover el día de mañana, Juan. Así es que a tomar precauciones en toda la ciudad.
14: Gracias, a sacar el paraguas y el impermeable. Gracias, Raquel. Volvemos.
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21: La Nintendo fue fundada en 1889 como una empresa que fabricaba cartas de juego tradicionales japonesas.
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24: El amor entre la selección brasileña de fútbol del Mundial México 70 y los habitantes de la ciudad de Guadalajara marca la historia de un joven tapatío quien, tras perder a sus padres, emigra a Brasil para construir una vida. Tras años de escasa fortuna y un triple fracaso en el amor, encuentra su última oportunidad en una idea tan descabellada como desesperada. El montaje de una obra inspirada en el equipo verde-amarela de Pelé, Rivelino, Tostao y compañía es el proyecto que cambiaría su destino. Armado de ganas, recluta a un puñado de improvisados y encuentra a un dudoso empresario apodado El Tigre, quien financia una gira por el Bajío. Al llegar a México, la trama se descubre. El Tigre no es un empresario, la gira no existe. La obra es en realidad un mecanismo para lavar dinero sucio. La historia delirante se titula Al estilo Jalisco. Una lectura gozosa y gustosa, oportuna en temporada mundial.
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27: La Embajada de Estados Unidos en México lanzó una alerta de viaje para sus ciudadanos durante el Mundial de Fútbol. Señaló que el riesgo de viajar a México es elevado debido a que existe violencia terrorista, delincuencia organizada y otros delitos. Ante la alarmante contaminación del 31% de las aguas subterráneas del país clasificadas en semáforo rojo por la CONAGUA, el Partido Verde Ecologista urgió al endurecimiento de las sanciones mediante una iniciativa que busca catalogar los delitos ambientales como graves. En un ambiente seguro, miles de aficionados disfrutaron en el Estadio Cuauhtémoc en Puebla el encuentro amistoso entre las selecciones de Perú y España, evento con el cual el gobernador Alejandro Armenta señaló que se impulsan los espectáculos deportivos y culturales de clase mundial, consolidando a la entidad como el latido de México. Informó Itzel Vanegas. 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
14: Son las 6:38 p.m. Gracias por continuar con nosotros aquí en Fórmula Noticias. Una más de Donald Trump, de varias. Hoy tiene un par. Una de ellas es que declaró que podría no renovar el tratado entre México, Estados Unidos y Canadá. Escuche lo que dijo Donald Trump.
28: No sé si lo voy a renovar. Porque para ser sincero con ustedes, a Estados Unidos le va mucho mejor. No necesitamos nada de lo que Canadá tiene. No necesitamos nada de lo que tiene México. Pero ellos necesitan todo de lo que tenemos.
14: Donald Trump realizó estas declaraciones desde la Casa Blanca momentos antes de firmar la denominada Ley de América Segura, un paquete de financiación de $70 mil millones destinado a agentes del ICE y a la patrulla fronteriza. Él recién ratificado embajador de México en los Estados Unidos, Roberto Lázari Montaño, él llama ante estas declaraciones a mantener la cabeza fría y, por supuesto, esperar el desarrollo de las próximas mesas de negociación del tratado. Sara Pablo, el reporte, tú lo tienes, voy contigo.
0: ¿Cómo estás, Juan? Muy buenas tardes. El Pleno de la Comisión Permanente del Congreso ratificó diversos cargos diplomáticos enviados por la presidenta Claudia Sheinbaum. Con el voto en contra del PRI y del PAN, se avaló el nombramiento de Roberto Lázari como embajador de México en Estados Unidos y por unanimidad el de Pedro Blanco Pérez en India y Alicia Buenrostro Maciú en Países Bajos. En medio de este amago que escuchábamos del presidente Donald Trump de no renovar el T-MEC, el recién ratificado embajador dijo que el diálogo continúa y que se debe convencer de que el tratado es conveniente para las tres naciones, México, Canadá y Estados Unidos, y se debe actuar con cabeza fría.
2: La presidenta lo dice, ¿no? Cabeza fría ante todo. Lo que sí sabemos es que hay una negociación la semana que entra, una segunda ronda. Hay otra tercera ronda el 20 de julio, entonces nosotros seguimos trabajando. Al final estamos convencidos y tenemos que hacer esa labor de convencimiento de que el tratado es conveniente para los tres países, ¿no? Hoy ya vemos cómo la economía estadounidense, la inflación, hay ahí elementos por las tarifas. Entonces nosotros, pues a seguir diciendo que Norteamérica es más fuerte con este tratado, México le aporta competitividad y le aporta mucho valor.
0: Y señaló que esta es la mejor apuesta en muchos aspectos, el T-MEC. Sin embargo, para el Plan México, este tratado comercial son esteroides. Aclaró que por tratarse de una revisión no se requiere la intervención del Senado. Sin embargo, las puertas están abiertas para que conozcan los legisladores los detalles de este proceso. Así lo señaló.
2: El T-MEC nuestra mejor apuesta para muchos elementos, desde la prosperidad compartida hasta un tema de seguridad económica. El gran acierto de la presidenta es haber enmarcado esto dentro de un plan de política industrial que se llama Plan México. Y yo les digo aquí con toda seguridad que el Plan México, en el marco de la revisión del T-MEC, que es una revisión, es una renegociación, la revisión del T-MEC en términos de seguridad económica como región y atraer mucho más manufactura y empleos a la región, no es más que esteroides para este Plan México, que debe ser nuestra gran apuesta.
0: En su comparecencia para sustentar su ratificación, el economista, exdirector general de Nacional Financiera y del Banco Nacional de Comercio Exterior, señaló que hay una excelente relación México-Estados Unidos construida sobre cuatro principios: respeto a la soberanía y a la integridad territorial, responsabilidad compartida y diferenciada, respeto y confianza mutua y cooperación sin subordinación. Dijo que cualquier entendimiento bilateral debe ser siempre con respeto a la soberanía, y el propio secretario de Seguridad estadounidense ha señalado que hay una colaboración sin precedentes entre ambos gobiernos. Sí.
2: México y los Estados Unidos sostienen hoy una excelente relación construida sobre los cuatro principios que la presidenta ha establecido como rectores de nuestra política ante Washington: respeto a la soberanía y a la integridad territorial, responsabilidad compartida y diferenciada, respeto y confianza mutua y cooperación sin subordinación.
0: El reporte que tengo, Juan.
14: Gracias. Hoy hubo música, ¿no? La original Banda de Limón de Salvador Lizárraga, pues estuvo interpretando algunos de sus éxitos allá en el Senado. ¿Sacaste los pasos prohibidos, Sara Pablo?
0: Fíjate que no los saqué porque todavía era muy temprano, como que no había calentado motores, pero sí, fíjate, pues mientras al exterior había un caos vial, aquí hubo música. El senador del Partido Verde, Luis Alfonso Silva Romo, convocó a la conmemoración por más de 60 años de trayectoria de la original banda El Limón de Salvador Lizárraga en un espacio al aire libre aquí en el Senado. Fue la presidenta de la mesa directiva, Lauritzel Castillo, quien entregó un reconocimiento. Después vino pues un mini concierto con una decena de canciones, empezando por el sinaloense, ante trabajadores que seguían el evento desde las ventanas de sus oficinas o en el mismo sitio. Llegó la senadora de Morena, Simei Olvera, desde su lugar tarareó también las canciones. Se veía que pues ya tenía ganas de bailar, pero tampoco se animó. Hubo algunas peticiones específicas específicas como derecho de antigüedad que solicitó la propia presidenta Lauritzel Castillo, y bueno, pues ya después vinieron los trabajos a lo largo del día.
14: Bueno, ya bien bailados y todo, normalmente eso es al final, pero qué bonita manera de empezar el día. Y bueno, Sara Pablo, pendientes, muchísimas gracias por tu reporte. ¿Cómo ves el partido mañana México-Sudáfrica? ¿Cuál es el marcador que tú consideras que podría suceder en el Estadio Ciudad de México?
0: Pues no sé mucho de fútbol, pero por supuesto le voy a la selección. Un 2-1, ¿no?
14: Favor.
0: Ahí, aventurar México, por supuesto.
14: No te preocupes. Algunos de la selección tampoco saben mucho de fútbol, o por lo menos eso han demostrado. Gracias, Sara Pablo. Muchísimas gracias.
0: Hasta luego. Buenas tardes.
14: Y con esto vamos con más información. Vamos con temas de la Ciudad de México, con temas de cultura. La Casa del Poeta Ramón López Velarde, usted recordará, está en Álvaro Obregón, fue fundada hace más de 4 décadas con la intención de preservar, de difundir, sí, la obra del poeta zacatecano, pero también de promover la actividad literaria, principalmente la poética, y fue recientemente objeto de un debate público. ¿Por qué este debate? Pues se da a raíz de una propuesta de reconfiguración impulsada desde la Secretaría de Cultura de la Ciudad de México, un anuncio que, pues, de alguna manera generó reacciones entre escritores, promotores culturales, usuarios del recinto, uno que otro funcionario. Y bueno, para entender bien en qué consisten estas acciones, qué sí son, qué no son, qué sucede con la Casa del Poder,

0: Novo por Efraín Huerta. Y lo que propusimos, hay dos cosas que propusimos. Uh-huh. Una reconfiguración que tiene que ver con actividades culturales en torno a la poesía, pues teniendo un diálogo más vivo con la colonia Roma, que ha cambiado mucho en los últimos 40 años, con otras formas de la poesía, como el slam, como el spoken word, evidentemente incluir poesía indígena. De hecho, empezamos leyendo los poemas de la ganadora del premio de poesía del año pasado en lenguas indígenas. Y entonces, pues esa es la idea, básicamente. Sí propusimos un cambio de nombre. A la comunidad no le gustó la idea del cambio de nombre, uh-huh. Entonces nos quedamos con el nombre original de la casa del poeta Ramón López Velarde.
1: Ok, entonces hubo comunicación con la comunidad artística, con la comunidad literaria. ¿Te has reunido con ellos? ¿Has conversado con ellos? ¿Los has convocado, secretaria, para este y otros temas?
0: No, bueno, para otros temas seguro que sí, sobre uh-huh. todo de la comunidad literaria, pero no específicamente con la comunidad de poetas y de poetisas. Uh-huh. Y ahí sin duda que nos hizo falta eso, Juan. Entonces yo creo que hay que aprovechar justamente esta coyuntura, la molestia que se dio. Hay una parte de la molestia que se dio que tiene que ver con una nota tendenciosa que salió, que decía se elimina la casa del poeta y lo van a hacer un cabaret, cosa que es falsa. Nunca dijimos eso de ninguna manera. Entonces, a partir, digamos, de esa molestia, que se fueron aclarando los puntos, se han venido aclarando, recapitulamos con el asunto del nombre, que eso es importante. En efecto, era un asunto muy sensible para la comunidad y así lo respetamos. Yo creo que pues aquí viene justamente la oportunidad de abrir la puerta, es decir, la puerta ya está abierta para recibir propuestas, para hacer convocatorias en torno no solamente a la obra de José Ramón López Velarde, de Efraín Huerta, de Salvador Novo, sino a la poesía en general.
1: Bueno, sí, y es una buena noticia la que da. Sigue entonces llevando a cabo la casa del poeta Ramón López Velarde como actividad central. Pues la poesía. La poesía. Pues ahí se juntan, ahí se leen poesías, ahí se llevan a cabo talleres. A ver, Ana Francis, pero también esto abre la puerta, considerarías tú, a tener, y es de dos partes, tuya y de uh-huh. ellos, una relación más estrecha con la comunidad de las y de los poetas, con la comunidad literaria, trabajar un poquito más de la mano, que no hay una dicotomía, seguro, ¿no?, entre Secretaría de Cultura y Hacedores de Cultura, al contrario, ¿no?
0: No, al contrario. De hecho, es una gran oportunidad, sí nos sirvió mucho para darnos cuenta que específicamente con la comunidad de poesía, que no con la comunidad literaria en general, sino específicamente con la de poesía, nos falta mucha comunicación y nos faltan programas y políticas públicas específicas. Entonces, yo creo que con esto pues se abre una gran oportunidad.
1: Decían, y no es cierto, nos lo acabas de desmentir aquí, que eliminarían de la casa del poeta las actividades relacionadas con la poesía, jamás, y que se iba a centrar nada más en el cabaret. ¿Pero sí va a haber cabaret?
0: Pues va a haber café concert, Juan. Creo que están mucho más cómodos como con ese nombre. Siempre lo hubo en el bar Las Hormigas. No sé si a ti te tocó ir, yo nunca fui, pero cuentan que se armaban unas tertulias literarias fantásticas. Lleva cerrado 8 años. Entonces, la idea es que se vuelva a abrir esa cafetería y que pueda haber justamente espectáculos alrededor de la poesía, uh-huh. lecturas de poesía, presentaciones del libro, etcétera. Ya hay un espacio en donde ocurren presentaciones del libro, pero hay también este espacio del Café Las Hormigas que está puestísimo. Nada más es que lleva cerrado 8 años. Ahí entonces, está. Pues la idea pues es revivirlo, ¿no?
1: Oye, ¿por qué crees que la reacción de algunos escritores, de algunos académicos, haya sido tan intensa, Ana Francis? Uh-huh.
0: Mira, yo creo que dos cosas. Asumiendo mi parte de la responsabilidad, tiene que ver con la poca medición del asunto del cambio de nombre. Sin duda tiene que ver con no haber consultado a la comunidad específicamente de la poesía. Pero también la verdad es que salió una nota bien mala leche diciendo que se eliminaba todo la casa del poeta y surgió un cabaret, y eso no es cierto. Nunca lo dijimos. De hecho, empezaban las actividades leyendo poesía. Entonces, esa nota mala leche, ya luego cuando se suman, ya cuando se suma la derecha, que te cuento. Pero digamos, pues sí, ¿no? la verdad. Entonces, pues ya. Pero asumiendo mi parte de la responsabilidad, que es lo que me toca, creo que el asunto del nombre fue de mucha sensibilidad y que en efecto no ha habido un acercamiento contundente de parte de nuestra secretaría con la comunidad de poetas y poetisas.
1: Bueno, pues ahí está. Y en este evento nos van a conocer los cambios. Sí, hubo lectura de poesía, además en lengua originaria y en español. Fue bilingüe. Oye, Ana Francis, nos queda rápido, medio minutito. ¿Tienes esperanzas depositadas en la Selección Nacional de Fútbol que mañana juega?
0: Yo sí, Juan. Chiva. Mi pronóstico es 1-0. Es un pronóstico moderado, Con el 1-0 estoy en paz.

0: Y siempre y cuando estemos arriba en el marcador, no importa cuál sea este. Gracias, Ana Francis. Te mando un abrazo y conversamos pronto.
1: Gracias, Juan.
0: Ahí está. La casa del poeta Ramón López Velarde sigue siendo la casa del poeta Ramón López Velarde. Y con esto vamos al Zócalo Capitalino. Escuche usted, se mantiene el resguardo para la realización mañana del Fan Fest. ¿En qué consiste este resguardo? Y si usted busca asistir al Zócalo para ir al Fan Fest, ¿por dónde debe llegar? ¿Por dónde debe entrar? Andrea Meraz lo sabe todo y nos lo dice. Voy contigo, compañera, y tu reporte.
2: Muy buenas tardes, Juan. Bueno, pues quisiera saberlo todo, pero todavía no hay detalles sobre el acceso, salidas, ¿cómo? A qué hora van a entrar, si se puede, no se puede. Tenemos versiones distintas, Juan. La primera de ellas es de los policías que están resguardando dentro y fuera de esta valla, y es que la entrada sería por 20 de noviembre. Uno más nos cuenta que el acceso sería 20 de noviembre, Pino Suárez. Otra persona nos dice que todavía no sabe, esto ya organizadores de este FanFest Ciudad de México. Y ya la última versión nos dieron un horario que sería a las 8 de la mañana, pero no nos comentaron en qué punto iba a empezar a entrar la gente o le iban a permitir el acceso. Por lo pronto, Juan, te muestro cómo está en este momento el Zócalo de la Ciudad de México. Prácticamente, pues, amurallado, la única entrada, salida por la calle de Tacuba y Brasil. Ahí no pueden entrar todos, solamente quienes nos estamos, pues, ahorita conectando como medios de comunicación. También algunos locatarios, también turistas que tienen, digamos, este pase a sus hoteles que están cerquita, digamos, de esta zona. Los demás, todos por fuera, todos tratando de grabar. Aquí puedes ver como ya varios aficionados graban, pues lo que se trata de esta pantalla. Mira, otros hasta aquí, pues utilizando el espacio público para poder ver qué es lo que hay adentro de este Fan Festival, que hasta hace 48 horas, tampoco estaba listo, no, los baños todavía estaban incompletos, estaban al 80%, nos decían los organizadores, pero pues eran prácticamente una cuestión de afinar detalles. Muchas dudas entre la gente que sí viene, le pregunta pues aquí a personal del gobierno de la Ciudad de México. Hay unos que les dicen que tienen que entrar con boleto, pero bueno, recordemos que este es un acceso abierto, público, que no van a cobrar. Lo que sí van a tener que, pues, destinar dinerito para la bebida, el alimento. Todavía no se han dado a conocer tampoco el tema de los precios. Te muestro un poco de lo que es, digamos, esta pantalla de 500 metros. Esta es una de las que están poniendo. También nos explicaban, pues, en caso de que haya mucha gente sobre diversas calles, que tampoco nos ha dicho el gobierno de la Ciudad de México en qué calles iban a colocar, pues, estas pantallas para que la gente pudiera ver la inauguración y el partido, sobre todo el más esperado, México-Sudáfrica. Es a la 1 de la tarde y todavía, pues, Juan, aquí no hay nada claro en este momento.
0: Me reportan que el acceso sería en principio por Avenida 20 de Noviembre, a reserva de que esta información se reconfirme más adelante. Pero en principio el acceso mañana para el Fan Fest en el Zócalo Capitalino será por la Avenida 20 de Noviembre. Vamos a estar esperando, Andrea, tu reporte para que nos confirmes esta información o para que, pues, nos digas si no es correcta o si la cambian, por dónde sería el acceso. Mientras tanto, apártame un lugar, ¿no? Porque en el estadio sí, nomás no hay manera. Están carísimos los boletos.
2: Acá te espero, Juan. Acá sí seguramente va a haber mucho espacio.
0: Gracias, Andrea Meraz. Que estés muy bien. Bonita tarde. No te mojes. Va a llover.
2: Un abrazo. Ya venimos protegidos.
0: Gracias, Andrea Meraz. Y con esto, Juan Antonio Jiménez, tres integrantes del Cártel Jalisco Nueva Generación fueron vinculados a proceso. ¿De quién se trata?
3: Efectivamente, Juan, gracias, buenas noches. Y bueno, pues déjame decirte que los están acusando por delitos de posesión de cartucho de uso exclusivo y contra la salud. Los implicados fueron detenidos tras ejecutarse órdenes de aprehensión, dos en la Ciudad de México y uno en Puebla. En la primera fue en Iztapalapa, en donde se detuvo a David Juan Alberto Alvarado Contreras y Luis Ricardo Olivia Reynosa, y precisamente aseguraron envoltorios con droga, casquillos, elementos balísticos y una báscula digital, mientras mientras que en el fraccionamiento de Los Suárez en Puebla fue detenido Josué Andrés Mendoza Gutiérrez junto con cartuchos y droga. Cabe destacar que a todos ellos se les impuso la medida cautelar de prisión preventiva justificada y se les ha dado plazos de 2 a 3 meses para el cierre de la investigación. Complementario, todos ellos son integrantes del Cártel Jalisco Nueva Generación. Juan, el reporte.
0: Y nosotros pendientes de cómo avanza este tema. Juan Antonio Jiménez, muchísimas gracias por tu reporte. No me despido, nos enlazamos más adelante. Rápidamente, tu pronóstico del marcador del partido de mañana entre México y Sudáfrica. Real.
3: Yo creo que México va a ganar de una u otra manera, 2-0, 2-1. Yo creo que México empieza con el pie derecho.
0: Que así sea, Juan Antonio Jiménez, compañero. Muchísimas gracias.
3: Buenas tardes.
0: Muy buenas tardes. Usted que nos escucha en la Ciudad de México, tome sus precauciones. Hay pronóstico de lluvias fuertes en toda la capital. Se activa alerta amarilla en las 16 alcaldías. Nos vamos a una pausa. Volvemos con más, mucho más que darle a conocer aquí en Fórmula Noticias.
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20: Geoff Hurst contra Alemania Federal, 1966. El gol fantasma más famoso. En la prórroga de la final, el disparo de Hurst pegó en el travesaño y botó sobre la línea. El árbitro lo validó, abriendo el camino para el único título mundial de Inglaterra.
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22: El primer despertador solo podía sonar a las 4 de la mañana, hora necesaria para los trabajadores de la época.
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20: El alfabeto de Hawái solo tiene 12 letras en total, 5 vocales y 7 consonantes para formar todas sus palabras.
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0: Son las 7 de la tarde, soy Juan Becerra Acosta, estamos en Fórmula Noticias y le voy a dar a conocer los sucesos más importantes, más destacados del país y del mundo ocurridos hoy, miércoles 10 de junio. Continuamos con este espacio informativo, nos sumamos a la señal de Telefórmula, ampliamos nuestra cobertura y estas son las noticias. Todo bajo control para la inauguración del Mundial. La presidenta Sheinbaum sostuvo que la seguridad y la movilidad durante el arranque de la Copa del Mundo están completamente garantizadas y bajo control.
1: Pero no hay problema, no hay clases, no hay trabajo de oficina. Todo el mundo vamos a ver a la selección, echarle porras. Y los que no tienen acceso a la televisión de paga lo pueden ver de manera gratuita en 18 sedes en la ciudad.
0: El presidente de la FIFA, Gianni Infantino, ya está en la Ciudad de México y en conferencia de prensa aprovechó para agradecer a la presidenta Sheinbaum.
2: Quisiera también agradecer a la presidenta de México, Claudia Sheinbaum, todo su gobierno, la administración, todos los gobernadores, los alcaldes, que nos hace vivir en nuestra casa este Mundial.
0: México será el foco de atención. Se tiene previsto que el Mundial sea visto por 6.500 millones de espectadores en todo el planeta, con un impacto económico favorable para nuestro país. Así lo destacó el secretario de Economía, Marcelo Ebrard.
3: Bueno, el Mundial es un evento imposible de sustituir en su impacto económico. O sea, tiene un impacto económico muy importante. Hazte cuenta que hubiéramos invertido millones de dólares para poner a México en el foco de atención mundial. Entonces, por supuesto que tiene un impacto muy favorable.
0: Maestros, pero del chantaje. Se lleva a cabo la cuarta mesa de negociación entre representantes del gobierno federal y la CENTE, cuyos integrantes reiteraron que esperan respuestas favorables a sus demandas.
15: Haremos visibles las demandas que tenemos como Coordinadora Nacional de Trabajadores de la Educación, pero también las demandas, las exigencias legítimas de las madres buscadoras.
0: Hay confianza en México y por ello Mercado Libre invertirá 4.600 millones de dólares este año. Además, se crearán 8.500 nuevos empleos en 19 estados del país. Así lo detalló el secretario de Economía, Marcelo Ebrard.
24: Y está íntimamente vinculado con el Plan México, porque va como uno de los objetivos de estas inversiones es darle acceso a esta plataforma digital de comercialización, cada vez más importante, a pequeñas y medianas empresas.
25: Bueno, y justo hace unos minutos la cuarta mesa de conversaciones, de negociaciones entre autoridades del gobierno de México y la CENTE concluyó. A las 8 de la noche la CENTE tendrá una asamblea en donde definirá qué es lo que sigue en cuanto a sus acciones. Hace unos minutos la secretaria de Gobernación, Rosa Isela Rodríguez, dio una conferencia de prensa, llama a la CENTE a aceptar los acuerdos, a seguir negociando. David Galván, el reporte tú lo tienes.
26: De la titular de la Secretaría de Gobernación, Rosa Isela Rodríguez, acompañada de los representantes, los titulares de la Secretaría de Educación Pública y del director general del ISSSTE, que bueno, pues fue a raíz de ese diálogo que duró un poco más de 6 horas, y bueno, en lo que destacó fue que invitaron a seguir el camino del acuerdo a los maestros para pasar a una nueva etapa y resolver este conflicto que ya ha afectado bastante a la población y el libre tránsito. Dijo que la Administración Federal tiene la disposición de seguir avanzando, llegar a resoluciones, y dijo que no pueden ir más allá de las posibilidades que marca el presupuesto. Esto en alusión a la demanda principal de la CENTE de la derogación de la ley del ISSSTE, de la reforma de 2007, que fue la que pues instaló este sistema de pensiones de las llamadas Afores. Lo que dijo es que convocan a nombre del gobierno de la República a no seguir afectando a las niñas y niños que están por concluir su ciclo escolar, a pues acceder a estas peticiones, y bueno, quedaron a la espera de lo que resuelva la Asamblea Nacional de la CENTE, que dará a conocer pues los resultados y posteriormente pues el gobierno federal su postura para la realización el día de mañana de la inauguración del Mundial. En la información, Juan, desde la Secretaría de Gobierno.
0: Gracias, David Galván. A las 8 en la Asamblea de la CENTE. Y nosotros a una pausa.
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16: Explorando la naturaleza.
31: Borneo alberga una de las selvas más ricas y antiguas del sudeste asiático. Es el único lugar del mundo donde conviven orangutanes y rinocerontes de Sumatra en libertad. Sus bosques de dipterocarpáceas son gigantescos y sostienen una red compleja de vida. Lamentablemente, la expansión de las plantaciones de aceite de palma ha reducido drásticamente su superficie, convirtiendo la protección de sus áreas restantes en una emergencia ambiental global.
16: La importancia del saber.
31: El sentido del olfato de un perro es miles de veces más agudo que el de cualquier ser humano promedio.
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0: Son las 7 de la tarde con 8 minutos. Gracias por continuar con nosotros aquí en Fórmula Noticias. Horas, varias horas, duró ya la cuarta mesa de negociación entre representantes del gobierno en México y la CENTE para llegar a acuerdos. Termina la reunión y la CENTE señala que a las 8 de la noche realizará una asamblea nacional para decidir qué es lo que sigue, pero desliza ahí a través de uno de sus dirigentes, que ellos no están de acuerdo con lo que propone el gobierno de nuestro país. No están de acuerdo con absolutamente nada los integrantes de la CENTE. A ver, las afectaciones y los costos de las movilizaciones. Fíjese usted que estamos hablando de 405 millones de pesos en el Centro Histórico y corredores comerciales de la Ciudad de México. Más de 4.000 establecimientos han resultado afectados por la caída de ventas, por la reducción, al menos, de clientes. Reportan desplomes de cuánto, de entre el 90 y el 100% comerciantes del Centro Histórico en sus ventas. Las movilizaciones han incluido también toma de casetas, bloqueos a vialidades estratégicas, han paralizado a la Ciudad de México, han afectado aeropuertos, ha habido daños materiales al espacio que es de su propiedad, al espacio público y a la propiedad privada de demasiados ciudadanos. Se han registrado irrupciones en instalaciones de la SEP, por ejemplo, allá en Avenida Universidad y Mayorazgo, donde con violencia ingresaron a esta institución, actos de vandalismo, pintas, daños materiales, confrontaciones con autoridades, porque esto es lo que han estado buscando todo el tiempo, provocar las confrontaciones. La demanda de un aumento del 100% de su salario, pues es financieramente inviable. O sea, no hay manera en la que se pudiese pagar ese incremento. Se ha incrementado un 10% el año pasado, un 9% este año, a diferencia de lo que se incrementaba antes, que era un 3.2%, además hablando del salario de antes, que casi no crecía entre año y año. ¿Quiénes son los principales afectados? Sí, los ciudadanos, la movilidad, los comercios. ¿Es qué? ¿Cuál es el más afectado? ¿Lo sabe usted? Es el interés supremo, sí, el de la niñez, el de los alumnos. que no han podido asistir a clases porque los que dicen ser sus maestros están llevando a cabo actos vandálicos de extorsión en la Ciudad de México. Estos niños, ¿qué ejemplo van a tener con sus profesores, con sus maestros? Los mismos, que cuando se deslizó la posibilidad de que se ampliara el periodo vacacional y los niños salieron de vacaciones, antes dijeron, no, de ninguna manera, ¿cómo le vamos a hacer esto a los niños? Ellos no les están dando clases desde hace al menos 3 semanas. 405 millones de pesos de pérdidas por los bloqueos. Más de 1,400,000 niños sin clase. Más de 17,000 escuelas afectadas. El diálogo continúa abierto. Ellos no lo quieren llevar. Y escuche usted, cuando una protesta bloquea el acceso al aeropuerto, cuando una protesta paraliza las arterias principales de la capital y amaga con sabotear la inauguración del Mundial de Fútbol, la pregunta es inevitable. ¿Para quién trabajan? ¿Para quién trabaja realmente la gente? ¿Por qué quieren boicotear un Mundial? ¿Se quieren meter con un símbolo de identidad nacional, que es la selección? ¿Se quieren meter con la organización de un torneo que se lleva a cabo cada 4 años y dar la impresión de que hay caos en México, porque es lo que están buscando, la confrontación? Dicen que defienden al magisterio, pero exigen una abrogación de la ley del ISSSTE 2007, de sus mejoras y en sus pensiones, que es inviable, que no hay manera en la que se pueda dar en este momento. A ver, demandas cuya vía económica es inviable. El método, me parece aquí, y usted que nos escucha no sé qué opine, el método revela la verdadera intención. O sea, y además el timing no es una coincidencia, como lo decía, que se lleva a cabo justo cuando se realiza el Mundial. Estamos en la víspera de un evento internacional pues de enorme importancia. ¿Es chantaje político o es lucha por la educación? Usted dígamelo, porque todo parece que es lo primero. No buscan ellos soluciones en las aulas, Buscan golpear al país utilizando la estabilidad de la capital como moneda de cambio. Eso es lo que han venido haciendo. Su estrategia no es convencer, su estrategia es asfixiar, su estrategia es extorsionar. Finalmente, la gente no trabaja para esos niños que hoy no tienen clases. ¿Para quién trabaja? ¿A quién le conviene que extorsionen a la ciudad, al país, de esa manera? No trabaja para los ciudadanos, trabaja la gente para sus propias cúpulas, eso es un hecho, y para mantener un negocio de presión permanente que lo caracteriza. Su bandera no es la justicia laboral, no lo ha sido. ¿Para quién trabaja? ¿Quién financia sus movilizaciones? ¿Quién paga y por quién paga? ¿A quién le conviene el caos? ¿A quién le conviene generar una imagen de caos en el exterior? Ahí le dejo yo a usted esta pregunta. Porque los maestros de la gente, no. Más no la responde. Y con esto, vámonos, Marcos Morales, contigo a Michoacán. La Fiscalía del Estado activó una ficha recompensa de 100,000 pesos para quien brinde información que permita la detención de José Manuel Jiménez Miranda. Él fue escolta de Carlos Manso, del alcalde de Uruapan. Marcos, voy contigo y tu reporte. Adelante.
1: Hola Juan, muy buena tarde, un gusto poder saludarte. La Fiscalía General del Estado de Michoacán emitió un acuerdo de ofrecimiento de recompensa para quien aporte información que permita la localización y detención del coronel José Manuel Jiménez Miranda, acusado del delito de homicidio calificado en agravio del alcalde Carlos Manso Rodríguez, expresidente municipal de Uruapan. Jiménez Miranda cuenta con 61 años de edad. Él era el encargado del primer círculo de seguridad de Manso y luego del asesinato del municipio en noviembre pasado se dio a la fuga, sin que hasta el momento las autoridades hayan logrado detenerlo. Es de recordar que los otros 7 escoltas, quienes fueron escogidos y nombrados por el coronel Jiménez, continúan en prisión, acusados de homicidio, en comisión por omisión. Es de señalar que cualquier información se podrá proporcionar de manera confidencial en las instalaciones, correos electrónicos o teléfonos de la Fiscalía Michoacana, a fin de dar con su paradero. Juan, es la información.
0: Pues ahí está Marcos Morales, vamos a estar pendientes allá en Michoacán y bueno, que tengas muy, muy bonita tarde.
1: Quedamos al pendiente, buena tarde para todos.
0: Y bueno, Juan Antonio Jiménez, vamos contigo con más información porque vinculan a proceso por delincuencia organizada a un ex colaborador de Genaro García Luna. ¿De quién estamos hablando?
2: Gracias, Juan. Un juez de control vinculó a proceso a Antonio Molina Díaz, excoordinador general de Centros Federales, cargo que utilizaba para suscribir contratos para desviar recursos públicos, por lo que fue acusado por los delitos de delincuencia organizada y peculado. El juzgador le impuso la medida cautelar de prisión preventiva oficiosa y dictó 3 meses de plazo para el cierre de la investigación complementaria. Hace unos días, elementos de la Agencia de Investigación Criminal lograron cumplimentar una orden de aprehensión en contra de Antonio Molina cuando se encontraba en la alcaldía Miguel Hidalgo. De acuerdo con las indagatorias, Molina Díaz probablemente integraba una red delictiva encabezada por Genaro García Luna, exsecretario de Seguridad Pública Federal, la cual involucraría a familiares y colaboradores, así como a socios de empresas que habrían participado para supuestamente desviar recursos públicos del órgano administrativo desconcentrado de prevención y readaptación social por más de 5,000 millones de pesos mediante contratos simulados y empresas fachada. Juan, el reporte.
0: Muchas gracias y pendientes, Juan Antonio Jiménez. Muchas gracias por tu reporte.
2: Gracias, buenas noches.
0: Bueno, vamos con más información. Recordarás, se lo informamos aquí, ya tiene tiempo, el 17 de octubre del año 2024, en calles del Centro Histórico, en Motolinía, me parece, se registró pues un atentado a balazos en contra de Diana Sánchez Barrios, la diputada. La balacearon, estuvo gravísima, internada en un hospital, y personas que la acompañaban murieron. Hoy fue detenido una de las personas involucradas en este crimen. Estamos hablando de Sebastián Marroquín López. Le dicen el Dylan o el Cojo. Ulises Soriano, voy contigo, voy con el reporte. ¿Cómo se lleva a cabo esta detención? ¿Quién la realiza?
3: Juan, muy buenas tardes. Pues la Secretaría de Seguridad Ciudadana detuvo al Dylan, el Cojo, y ya es señalado como integrante de la Unión Tepito y presuntamente vinculado con el ataque armado cometido contra la diputada Sánchez Barrios en octubre del 2024. Las investigaciones señalan que el detenido pues habría participado en la agresión en la que 2 colaboradores de la legisladora perdieron la vida. Las autoridades también lo identifican como operador de la Unión Tepito, que presuntamente recibe instrucciones de El Irving y El Huguito, considerados líderes de este grupo delictivo. Además, su nombre aparece relacionado en investigaciones por un feminicidio ocurrido en la alcaldía Tláhuac. Esta captura se realizó como resultado de trabajos de inteligencia derivados de 3 carpetas de investigación que permitieron ubicar su zona de movilidad en la alcaldía Gustavo Amaredo. Y durante un recorrido en la colonia Magdalena de las Salinas, los policías lo localizaron a bordo de una camioneta azul y, según el reporte oficial, manipulaba un arma de fuego. Y después de marcarle el alto, le hicieron una revisión preventiva en la que le encontraron el arma abastecida con cartuchos útiles, dinero en efectivo, dosis de droga, envoltorios con cocaína y alrededor de 33 gramos de cristal. De 30 años de edad, Juan, en estos momentos ya está puesto, sí, a disposición del Ministerio Público para que continúe con las investigaciones correspondientes.
0: Ahí está. Entonces, uno de los involucrados en el ataque a la diputada Sánchez Barrios, pero también acusado por feminicidio, uno ocurrido en Tláhuac en febrero de este año, también por una agresión en calles de la alcaldía Venustiano Carranza de la Ciudad de México. Pendientes del proceso, no voy a hacer que lo suelten, ya ves que luego lo sueltan, ¿verdad?
3: Claro que sí, Juan. Estaremos muy pendientes del proceso y que todo se siga conforme a la ley.
0: Gracias, muchas gracias, Ulises Soriano. Y con esto vamos contigo, Jenny Valencia. Oye, se reportó una fuga de Pemex en Puebla. ¿Cómo se está atendiendo esta situación? ¿Qué dice Petróleos Mexicanos?
4: Hola, ¿qué tal, Juan? Comentarte que Pemex atiende fuga de gas ocasionada por una toma clandestina en San Matías, Tlalancaleca, Puebla. De inmediato se activaron los protocolos de emergencia y también se suspendió la operación del sistema para mitigar riesgos y proteger a la población. Al igual, informó que Protección Civil, Seguridad Pública y Sedena evacuaron preventivamente a más de 120 personas y se habilitó un refugio temporal para la atención de la fuga de gas. Se movilizó equipo y maquinaria para ampliar las excavaciones y ubicar el punto de fuga para proceder a reparar el ducto y restablecer la operación segura. Hasta el momento no se reportan lesionados ni afectaciones mayores y la empresa ya resaltó que la fuga de gas está afortunadamente bajo control, sí, y en monitoreo permanente, Juan.
0: Gracias, Jenny, por tu reporte. Pendiente, nos vamos a una pausa y volvemos.
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24: Caminando por México.
25: Izamal, Yucatán, conocida como la Ciudad Amarilla. Todas sus fachadas están pintadas de este color, creando una armonía visual impresionante. Destaca el convento franciscano construido sobre una pirámide maya. Es un cruce vivo entre la época prehispánica, colonial y la modernidad.
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0: Son las 7 de la tarde con 23 minutos. Muchas gracias por continuar con nosotros aquí en Fórmula Noticias. Vamos con temas económicos y con buenas noticias, porque el pasado mes de mayo la inflación presentó una desaceleración. Se coloca por debajo del 4%. Hoy de esto habló la presidenta Sheinbaum.
33: Estamos abajo de 4%, que es por resultado del trabajo permanente que hemos estado haciendo para que no sube el precio de la gasolina, no sube el precio del diésel, el PASIC, el trabajo con los jitomateros para que disminuya las centrales de abasto, 3.94%.
0: Y ve usted que en contraste, la inflación interanual de los Estados Unidos alcanzó su nivel más alto en los últimos 3 años, 4.2%. ¿Qué dijo Donald Trump cuando se le preguntó sobre la alta inflación que hay en su país, derivada en mucho del conflicto en Medio Oriente, aunque no exclusivamente, también están sus políticas arancelarias, económicas, sus extorsiones a otros países? Él dijo que le encanta la inflación. En serio, escuche, son sus palabras.
34: Los números se ven muy bien. ¿Saben qué me encanta de verdad? Me encanta la inflación. ¿Saben por qué? Hemos estado sacando millones de barriles de petróleo. Nadie lo sabe. ¿Saben quién no lo sabe? Irán, en este preciso momento.
0: ¿Cómo le dice eso, imagínese usted, Donald Trump, a una familia que allá en los Estados Unidos o en cualquier lugar del mundo vive al día, que no le alcanza para, bueno, la gasolina, que está carísima, para pues toda la semana, que llega con mucho trabajo, de plano no llega a final de semana? Pues él dice, Donald Trump, me encanta la inflación, me encanta. Ahí lo tiene usted. También en temas económicos, buenas noticias para nuestro país en materia de inversión. La plataforma de comercio electrónico Mercado Libre anuncia una inversión, escuche, son 4.600 millones de dólares para México este año. Recursos que se van a destinar ¿a dónde? A fortalecer infraestructura tecnológica, logística, a ampliar servicios financieros y a crear 8.500 nuevos empleos en 19 estados de la República Mexicana. Sobre ello habló el secretario de Economía, Marcelo Ebrard, que dijo esto.
1: De 4.600 millones de dólares, probablemente sea una de las inversiones más importantes en este periodo. Se trata de Mercado Libre, es una empresa, como ustedes saben, latinoamericana, de origen argentino. Su objetivo, ahora lo van a explicar, es la expansión de su infraestructura, su sistema y digitalización de pagos y servicios financieros. Van a crear 8.000 nuevos empleos, esta es nueva inversión, y se va a llevar a cabo en 2026. Esto tiene efectos en 19 entidades federativas, incluyendo la Ciudad de México.
0: También estuvo ahí el director general de Mercado Pago México, Pedro Rivas Butcher. Él habló sobre esta inversión, puntualizó que es la mayor cifra anual en la historia de Mercado Libre. Representa además un incremento del 35% con respecto a la inversión que llevó a cabo el año pasado, en el 2025. Estas son sus palabras.
2: Nos comprometimos a seguir evolucionando y ampliar las oportunidades de ingresos, empleo, progreso, y cumplimos. Hoy me enorgullece que en este 2026 estaremos destinando 4.600 millones de dólares. 4.600 millones de dólares. Nuevamente, la mayor cifra anual en la historia de Mercado Libre en México. Esto significa un incremento del 35% contra lo que invertimos el año pasado.
0: Esta inversión es muestra de qué, de la confianza que hay en México, aseguró la presidenta Sheinbaum.
33: Esta inversión tan importante de Mercado Libre, de más de 4.000 millones de dólares en nuestro país, que les agradecemos y además muestra la confianza en México en primer lugar.
0: Bueno, y agradezco mucho a Jimena Escobedo, subsecretaria de Industria y Comercio de la Secretaría de Economía, que nos acompaña aquí. Jimena, pues bienvenida, hace mucho tiempo que no te escuchaba en estos micrófonos, porque de que te he escuchado hoy en la mañanera, por ejemplo. ¿Cómo estás?
3: Muy bien, ¿y tú, Juan? ¿Cómo estás? Un saludo a ti y a todo tu auditorio.
0: Pues muy contento de recibirte, Jimena, para que nos hables de lo que implica en materia económica esta inversión que hace Mercado Libre. Estamos hablando de muchísimo dinero, de muchísimos empleos, de muchas estrategias, de muchos estados de la República que se verán impactados, 19 al menos de ellos, pero números, cifras, dinero, confianza en nuestro país y las personas que nos están escuchando en el transporte público, en el tráfico, ¿cómo les beneficia esta inversión? ¿Por qué les beneficia? ¿Por qué es buena para todos, Jimena?
3: Pues mira, Juan, creo que lo dijiste muy bien ahorita. Estamos hablando de una inversión y como lo mencionó el secretario hoy en la mañana, es yo creo que una de las inversiones más grandes que vamos a tener este año, este 2026 en México, de inversión. Son 4.600 millones de dólares. Es también, como ya lo dijiste, un 35% más de lo que se anunció en el 2025. En el 2025 también estuvimos en la mañanera con la presidenta anunciando la inversión de Mercado Libre en ese momento, para 2025. Entonces, esta es una inversión sumamente importante. ¿Por qué? Uno, pues porque va dirigida a generar más empleos. Actualmente, ya con esta sumatoria vamos a estar, Mercado Libre va a estar teniendo más de 40.000 empleos, generando más de 40.000 empleos directos en el país. Con esta inversión específica que se está dando para el 2026, van a ser más de 8.000 empleos directos, obviamente sin contar también los empleos indirectos que están relacionados. Y pues para muchos va a ser el primer trabajo, una nueva oportunidad laboral. Entonces creo que esto es una muy buena noticia, aparte de tienes una enorme vinculación, que eso es lo importante, que eso es lo que nos ha pedido la presidenta, con el Plan México, que es apostarle a la contribuir a la inclusión financiera y digitalización de las pymes. Entonces hay que tener presente que hoy Mercado Pago es uno de los principales vehículos que utilizan las pymes en nuestro país. Más de 1 millón de pymes utilizan créditos y utilizan Mercado Pago. Entonces, estamos muy contentos por esta inversión. No nada más nos gusta hablar del tema del monto, sino de todo lo que conlleva. Y es desarrollo, es en temas de infraestructura, es en temas de banco, Como tú sabes, también Mercado Libre está en el proceso de la creación del banco ya de Mercado Pago Banco. Entonces, estamos muy contentos porque aparte beneficia a todos los estados donde actualmente ya se encuentra Mercado Libre. Entonces, son muy buenas noticias y sobre todo yo creo que lo principal de todo es lo que también mencionabas y lo que mencionamos en la mañana, el refrendar el compromiso con México, el que seas una empresa que el año pasado en ese mismo lugar presentó su inversión en el 2020, para 2025 y que al año siguiente, a mediados del año siguiente, esté yendo por un 35% más, te habla de que hay confianza, de que hay condiciones y que están viendo el potencial que tiene nuestro país.
0: ¿Cómo embona en el Plan México, en lenguaje ciudadano, Jimena, esta inversión? Estamos hablando de los millones de dólares que Mercado Libre invertirá, incrementa en 35% la inversión del año pasado en nuestro país, genera empleo, sí, pero ¿cómo embona en el Plan México y cómo beneficia a los consumidores este tipo de acciones, Jimena?
3: Pues mira, primero en el tema de la creación de empleos, ajá, que es lo que mencionábamos, y creación de empleos en sectores estratégicos. Nosotros normalmente pensamos o vemos Mercado Libre y estamos como muy acostumbrados a que lo primero que se nos viene a la mente es la app de Mercado Libre y comprar vía Mercado Libre, ¿no? Y muy pocas veces vemos todo lo que hay detrás de Mercado Libre, los centros de distribución, todo lo que tiene que ver con los empleos indirectos, todo lo que tiene que ver con el que cada vez más pymes mexicanas, micro, pequeñas y medianas empresas, puedan acceder a plataformas donde puedan no nada más acceder a la venta nacional, sino también a la exportación de sus productos a otros países a través de esta plataforma. Y luego el otro componente que es sumamente relevante del Plan México es que el Plan México no lo podemos pensar si no vemos las pymes como parte medular del Plan México. O sea, lo que le da vida al Plan México son las MIPYMES. Las MIPYMES representan casi un poco más del 99% de las unidades económicas de nuestro país, generan más del 70% del empleo en nuestro país. Entonces, todo este sistema que tiene a través de mercado de pago de créditos es sumamente importante por lo que te mencionaba. O sea, ser el primer, el mecanismo a través de mercado pago donde más pymes pueden acceder a créditos es algo que es sumamente relevante. Y aparte, sumando también a eso, tienes otra parte. ¿Qué te lleva a eso? El tema de digitalización. Hoy, para que una pyme pueda crecer, para que una pyme se pueda mantener, ya no estamos hablando nada más de las conversaciones que teníamos años atrás o meses atrás, donde todo depende de financiamiento. Hoy estamos en una realidad donde también todo va de la mano con la digitalización. Y si hoy una pyme no está digitalizada, es una pyme que se queda fuera del mercado. Entonces, para nosotros hemos venido trabajando con Mercado Pago. No sé si tú recordarás que el año pasado lanzamos un programa en conjunto con Visa y con muchos agregadores de pagos, donde uno de ellos es Mercado Pago. Hoy justamente estamos llegando hoy hicimos un corte y llevamos desde entonces más de 600,000 MIPYMES digitalizadas en nuestro país y estas empresas como Mercado Libre, como Mercado Pago, es lo que nos permite. ¿Y cómo se traduce eso? Que una empresa ya puede, o sea, están ahorita facturando o generando ingresos en un promedio de 12,000 pesos digital, de manera digital. Entonces, es sumamente relevante toda la infraestructura que está desplegando Mercado Libre.
0: A ver, Jimena, nos queda un minutito y quiero aprovecharlo. La siguiente pregunta. Esto, todo esto que está llevando a cabo Mercado Libre, la inversión, ¿va a ayudar para que sea más accesible entrar a sus servicios y esto ayuda a detonar economías de pequeñas y medianas empresas que ven todavía caro el servicio?
3: Claro. A ver, Mercado Libre, como muchas otras plataformas digitales, la principal o el principal vehículo que tú tienes para ingresar al mercado hoy en día es una plataforma. Y también hay que recordar que Mercado Libre tiene también una colaboración con el Gobierno de México, con la Secretaría de Economía, con el énfasis en las MIPYMES mexicanas, en tener mejor acceso para las MIPYMES mexicanas, en poder tener mejores tarifas para las MIPYMES mexicanas, uh-huh, ligada a las MIPYMES que tienen la certificación hecho en México. Entonces, por supuesto que no es nada más impulsar el tema de las MIPYMES, sino que las MIPYMES mexicanas tengan mejor acceso y que tengan mejores condiciones que el resto de las MIPIMES.
0: Pues ahí está, Jimena, muchísimas gracias por haber conversado con nosotros. ¿Lo hacemos pronto?
3: Por supuesto, cuando quieras.
0: Gracias, volvemos.
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9: El síndrome de Kowabe ocurre cuando algunos hombres presentan síntomas similares al embarazo de su pareja, como náuseas, cansancio, cambios en el apetito o alteraciones emocionales. Aunque puede parecer extraño, no se considera una enfermedad, sino una manifestación emocional relacionada con la empatía, el vínculo afectivo y la conexión con el proceso de gestación. En muchos casos, estos síntomas aparecen por el deseo de involucrarse emocionalmente en la experiencia del embarazo y compartir de manera cercana lo que vive la pareja. Acompañar este proceso desde la comprensión y sin burlas fortalece la relación y favorece un ambiente de apoyo mutuo. Hablar abiertamente sobre lo que sienten ambos ayuda a crear una conexión más profunda, permitiendo vivir esta etapa con mayor cercanía, amor y entendimiento familiar. Sígueme en todas mis redes sociales como Gina Ibarra-TV.
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16: La jefa de gobierno, Clara Brugada, aseguró que su administración garantizará la libre manifestación sin represión, al mismo tiempo que se protegerá el derecho al tránsito, al trabajo y al desarrollo del Mundial de Fútbol. Señaló que no cederán a provocaciones ante posibles conflictos. El Partido Verde Ecologista recordó que la nueva Ley General de Economía Circular tiene como objetivo impulsar al sector privado a rediseñar sus productos con el fin de reducir los residuos, ya que dijo, el país genera alrededor de 139 mil toneladas de basura diariamente. Además, señaló que buscan reducir el impacto ambiental. Autoridades iraníes informaron que tras los recientes ataques realizados por Estados Unidos en contra de su infraestructura y bases militares, decidió cerrar de manera total el estrecho de Hormuz una vez más.
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0: Son las 7 de la tarde con 38 minutos. Muchas gracias por continuar con nosotros aquí en Fórmula Noticias. La presidenta Sheinbaum sostuvo una llamada telefónica con el presidente de Brasil, con Luis Inácio Lula da Silva. Ratificaron su compromiso de cooperación, el diálogo político. Israel Aldave, pues voy contigo con el reporte porque no es todo el tema del que hablaron.
17: Sí, Juan, ¿qué tal? Gracias. Muy buenas noches. Como tú lo señalas, sostuvo esta videollamada con el presidente brasileño Luis Inácio Lula da Silva, la mandataria de nuestro país, Claudia Sheinbaum, quien además, Juan, de lo que tú ya señalabas, revisó con su homólogo brasileño toda la agenda de colaboración que se tiene entre México y Brasil en temas como ciencia, cultura e innovación. Anuncia la presidenta Sheinbaum Pardo, Juan, que muy pronto se va a firmar el convenio entre Petróleos Mexicanos y Petrobras, la empresa energética de Brasil, para mejorar las prácticas de última generación en la exploración y explotación de hidrocarburos, así como explorar nuevas alternativas en materia de bioenergéticos. El presidente brasileño Luis Inácio Lula da Silva, de igual manera, en su cuenta de redes sociales, también justamente, Juan, da cuenta sobre esta conversación que sostuvo con la presidenta Claudia Sheinbaum Pardo, en donde se destaca el buen nivel de colaboración que existe entre ambos gobiernos, el de México y el de Brasil. Así que próximamente, Juan, se estará firmando este convenio de colaboración entre Petróleos Mexicanos y Petrobras para la exploración de aguas profundas, justamente en búsqueda de energéticos.
0: Gracias, Israel Aldave. Importante llamada telefónica. Muchas actividades de la presidenta Claudia Sheinbaum el día de hoy. Recibió a Gianni Infantino, al presidente de la FIFA, ya en Palacio Nacional, a delegaciones de algunos países. Israel Aldave, la pregunta pues es necesaria. ¿Cuál es tu pronóstico para el partido de mañana entre México y Sudáfrica, con el que inauguran el Mundial 2026, con el que el estadio, ahora Ciudad de México, se convierte en el único en el mundo en tener tres partidos inaugurales de una Copa Mundial? Israel, tu pronóstico.
17: Vámonos confiados, Juan. 3-0, la selección de México.
0: Bueno, te voy a recomendar una canción de Chava Flores que se llama ¿A qué le tiras cuando sueñas mexicano? ¿Te acuerdas? Pero ojalá y tengas voz de profeta. Querido Israel, pendientes, muchas gracias por tu reporte. Precauciones, Israel, paraguas y también impermeable, porque fuertes lluvias en el centro de la República Mexicana para esta noche.
17: Sí, Juan, muy fuertes lluvias, así que ya se está empezando a sentir el tráfico. Y sí, tomar precauciones sobre todo, Juan.
0: Muchas gracias Israel Aldave. Y con esto recibo con mucho gusto a Hamlet Almaguer. Normalmente hay debate de asesores parlamentarios los miércoles, pero bueno, los otros participantes están contando votos en el estado de Coahuila. El Partido Revolución Institucional pues está contando los votos, son prácticamente todos de ellos, porque ganaron el PRI, pero vaya que ganaron con todo. Mantuvieron un estado que es ya, junto con Durango, el bastión priista, el Partido de la Laguna, el Partido Revolucionario Institucional. ¿Sabe usted que las placas de Coahuila, por ahí tiene una leyenda que dice tierra de dinosaurios? ¿Es en serio? Sí. En algún momento así las decía. Y ahora fíjese, el PRI está cantando esta victoria, que sí la es, en Coahuila. Ganaron las elecciones para renovar al Congreso local, como si fuera un triunfo nacional. Y en la narrativa plantean que mantienen lo que ya tenían, como si hubiesen arrasado a otras organizaciones políticas. Y Morena, que perdió en Coahuila, dice que no perdió, que no es una derrota. Y sí hay señalamientos de compra de votos, pero bueno, seamos realistas. El PRI no tenía para qué llevar a cabo, si las hizo y si así lo determina la autoridad electoral, ese tipo de artimañas. Iba a ganar de todas maneras. El PAN festeja que el PRI haya ganado, y está tan contento el PAN de que el PRI haya ganado, o más bien de que Morena no haya ganado, porque no perdió Morena, ganó el PRI, pero no tenía nada que perder Morena en Coahuila, que no se dio cuenta el PAN que está perdiendo el registro en Coahuila. México mágico, cómico, musical. Hamlet Almaguer, siguen sosteniendo, bienvenido. Tú si no fuiste a contar votos en Coahuila. ¿Sabe por qué no fue Hamlet Almaguer a contar votos en Coahuila? Porque pues no podía contar los de Morena, porque no hay.
5: Sí hay votos, Juan, sí hay votos
0: poquitos de Morena. La realidad, Hamlet, o sea.
5: A ver, vamos a platicar en
0: ¿qué
5: serio
0: pasó?
5: Del tema.
0: No, ¿qué pasó? No nos vamos a sonar al PAN y al PRI porque hoy no están presentes, poquito. Pero a ver, a Morena, ¿qué pasó? ¿No operó? ¿Iban a operar la dirigencia anterior, la Secretaría de Organización del partido anterior? Se van Luisa María Alcalde, Andrés Manuel López Beltrán, llega la nueva dirigencia, no dio tiempo, no lo hicieron bien aquellos, no lo hicieron bien los nuevos, no lo hizo bien nadie, o atiende a otras problemáticas. Ya. Juicio crítico.
5: Sí, juicio crítico. A ver, primero, las elecciones legislativas ocurren a nivel federal y ocurre también a nivel local, cuando no hay una votación por el Ejecutivo del Estado o del país, genera una participación menor, una movilización menor en la izquierda. Eso sí. Ha pasado en las intermedias y tenemos que
0: 43-44% de abstencionismo en la elección de Coahuila, me parece. Correcto. ¿No? ¿Es mucho o es poco para una elección de estas características, donde nada más se renueva el Congreso local, de acuerdo a datos históricos?
5: Me parece que una parte importante de quienes no asistieron a las urnas tenían la intención de voto por Morena, porque días antes las encuestas señalaban que habría una elección mucho más cerrada, particularmente en tres casos. Uh-huh. En el caso de Antonio Atolini, que pues, me parece que hizo una muy buena campaña, que además es un perfil muy, muy conocido en Coahuila.
0: Y en todo México.
5: Y en todo México, por supuesto, un saludo a Toño.
0: Colaborador de este espacio.
5: Sí, además. Sí. Segundo, también, Ale Salazar, pues a mí me parece que hizo una campaña muy activa, ya es también muy conocida en el, uh-huh, en el estado, pues, tiene una plataforma ya de medios. Y tercero, Pili, que además, bueno, pues se tiene una participación doble porque ella estaba en la lista de representación proporcional y será diputada. Entonces yo te diré.
0: Oye,
5: que...
0: pero a ver, a Tolini no le sirvió ni siquiera aventarse la tercera cuerda, porque cuando anuncia que va de candidato lo hace arriba de un ring.
5: Muy creativo.
0: En un performance. Oye, pero a ver, cuéntanos un poquito, ¿qué sucedió? Porque salió corriendo el anterior secretario de organización del partido, Andrés Manuel López Beltrán. ¿Qué es lo que sucedió? Como se ha dicho. Tú dinos, tú estás en el Consejo de Morena.
5: Sí.
0: Porque sí perdieron, Hamlet.
5: Mira, primero, no hubo una coalición total. Fuimos separados del Partido Verde. En esta ocasión sí hubo una coalición con el PT. Eso siempre tiene un impacto ligero, podemos decir. Pero el Verde tampoco obtuvo el registro, pero tiene cerca de 2 puntos, ¿no? Entonces, por ahí esa división pudo restar algo. Segundo, ahí es donde te decía sobre estas 3 candidaturas competitivas que lamentablemente no tuvieron esa participación como se esperaba en las encuestas, pues pueden existir algunas fallas, algunos problemas en la movilización, que me parece que es importante afinar o

0: ha denominado el Tribunal Electoral, que normalmente dice cuando hay una irregularidad hay que analizar si impactó de manera determinante en la elección o no. Se tienen que analizar cuántos casos existieron. Hay testimonios pues de que sí existieron recursos que no están reportados de financiamiento a través de un sistema paralelo que pudieron impactar en la votación. Eso también se debe de analizar. Morena, pero tendrá
1: a ver,
0: buena.
1: Vamos, a ver, perdón. Sí. O sea, no hubo avance. Porque, por ejemplo, Toño Atolini, ¿cuántas derrotas electorales ha sumado en Coahuila? Son 5. Si hubiera un convenio con una cafetería, ya tendría cafés gratis.
0: Es un espacio
1: complicado. Entonces, si ya haces algo de la misma manera que lo has hecho siempre, buscando resultados distintos, pues decían varios sabios que algo le sabían al tema, como Freud o como Einstein, pues que no es la vía. No lo decían con otras palabras que no vamos a pronunciar al aire. ¿Qué sucede en Coahuila? Como ejercicio para que no se les replique en otros estados de la República.
0: Sí.
1: Hamlet.
0: Históricamente, el norte ha sido complicado para la izquierda, ¿no? Se ha avanzado, por ejemplo, en Baja California, pues hay contundencia a favor del movimiento. Lo mismo ha ocurrido en Sonora, en Tamaulipas. Uh-huh. Hay un crecimiento importante en Nuevo León, donde ya gobernamos ciudades muy relevantes. Y en Coahuila, pues, no habíamos tenido un avance municipal ni en Torreón ni en Saltillo, que son espacios importantes y que definen, pues, las votaciones a nivel estatal y que concentran la mayor parte de los distritos. Gobernamos algunas ciudades medianas, particularmente en la frontera. Entonces, yo te hablaría de la necesidad de tener un avance a uh-huh. nivel municipal que pueda abrir la llave, por supuesto, a los temas del Congreso y a la gubernatura del estado. Pero sí hay que señalar que hay un estancamiento de Morena porque el rango de crecimiento es menor, cerca de 2 puntos en comparación a la votación anterior solo de Congreso. Uh-huh. Entonces me parece que no es suficiente, hay que ir por más. Y estoy seguro que en la elección del 2027 habrá mejores resultados en Coahuila. Hemos ganado distritos de mayoría, por ejemplo, uh-huh. el diputado Borrego es diputado de mayoría y ha sido electo por varias ocasiones, ¿no?
1: Pues ahí está.
0: Y hay un crecimiento en la Laguna.
1: Sí hay reflexión adentro, ¿no?
0: Sí hay reflexión.
1: O sea, sí perdieron.
0: Te voy a decir algo, a ver, es la misma ciudad como zona metropolitana, Gómez Palacio y Lerdo, que Torreón, por ejemplo, ¿no? Y el movimiento Morena ha avanzado en Gómez Palacio, hoy gobernamos Gómez Palacio. ¿Qué pasó del lado de Torreón? ¿Por qué si se trata de la misma ciudad no se ha tenido el mismo impacto o crecimiento? Es algo que hay que reflexionar. Pero sí, en un ejercicio autocrítico, y sin dejar de señalar estas irregularidades, hay que hacer un diagnóstico y mejorar la promoción y la campaña en Coahuila.
1: Pues ahí ya van 12, 16 sí. municipios en comparación con el periodo anterior, el año pasado en Veracruz. Ahora en Coahuila. Y me parece que aquí la elección, dentro de muchas, tendría que ser, si no hacen territorio, no van a ganar, Hamlet. Y no hicieron territorio. Y no operaron.
0: Casa
1: y eso
0: por
1: es
0: casa.
1: Una realidad. Ahí está. Hamlet, pues muchísimas gracias. Ahí está la reflexión. No vamos a hablar del PAN ni del PRI porque hoy no vinieron.
0: Un comentario.
1: Tuyo, a ver.
0: A ver. Perdió el registro el PAN en Coahuila.
1: Sí.
0: Después de...
1: Pero festejó que ganó el PRI.
0: Y me hizo recordar cómo Vicente Fox, en el debate presidencial con La Bastida, lo llenó de todo tipo de ofensas y calificativos, y ahora sale a aplaudir al PRI, como en los viejos tiempos, dice en su tuit.
1: Pues ahí está, Hamlet. Muchísimas gracias. No te vayas, porque vamos al estado de Quintana Roo. Edgardo Rodríguez, me enlazo contigo a Cancún. Llegó la celeste, llegó la selección de Uruguay a Quintana Roo, también sede del Mundial. No hay partidos, pero bueno, es centro de concentración del equipo de Uruguay y además es puente aéreo a todas las ciudades en donde se llevarán a cabo partidos. Edgardo, un abrazo hasta el paraíso.
2: ¿Qué tal, mi querido Juan? Muy buenas noches para nosotros, tardes para ti. Pues sí, la selección nacional de Uruguay ya se encuentra instalada en la Riviera Maya, donde realizará su concentración y preparación durante su participación en esta Copa Mundial de Fútbol 2026. Como parte de la bienvenida, la gobernadora del estado, Mara Lezama, visitó el campamento base de la escuadra sudamericana, que bueno, tendrá como recinto el Hotel Mayacobá, allá en la Riviera Maya. En esta reunión, bueno, estuvo presente la asociación, la presidenta de la Asociación Uruguaya de Fútbol, Ignacio Alonso Labán, además de los jugadores. Entre ellos, pues estuvo José María Jiménez del Atlético de Madrid, Federico Valverde, capitán del Real Madrid, y Ronald Araujo, capitán del Barcelona, así como Sebastián Cáceres del Club Fútbol América

0: la Liga MX. Durante esta visita, la gobernadora expresó su satisfacción por el que Quintana Roo, o bueno, más bien porque hayan escogido a Quintana Roo como su lugar base de campamento de concentración, y es que desde aquí pues estará partiendo la selección a sus diferentes encuentros. Cabe señalar, mi querido Juan, como bien adelantabas, que Cancún, al ser uno de los destinos privilegiados y tener conexiones con los 16 ciudades en donde estarán siendo y realizándose los partidos, pues bueno, pues lo convierte en un punto estratégico para esta selección, además para el ingreso de turistas a esta Copa Mundial 2026, mi querido Juan.
1: Pues ahí está, muchas gracias Edgardo Rodríguez, un abrazo hasta el Caribe mexicano, y si me lo permite, seguimos en comunicación.
0: Con todo gusto, mi querido Juan, muy buenas noches.
1: Muy buenas noches. A ver, Colombia, el equipo de Colombia se concentra en Guadalajara, el equipo de Corea del Sur también en Guadalajara, el equipo de Irán en Tijuana, en Baja California, en México, la selección nacional en la capital del país, en el centro de alto rendimiento, Sudáfrica en Pachuca, la Universidad de Fútbol de Pachuca lo recibe, Túnez en Monterrey, ahí se enfrentará, me parece que por ahí del 20 de junio con Japón, y bueno, Uruguay, como usted escuchaba, allá en Cancún, en una zona por demás hermosa, que es la zona del Mayacoba. Y con esto, Javier Rivera, voy contigo y con los deportes. No se ha ido Hamlet Almaguer, entonces nada más preguntarle, ¿cuál es tu pronóstico, Hamlet Almaguer, para el partido de mañana?
2: Mañana ganamos 2-1, Juan.
1: ¿Y cuál fue tu pronóstico para las elecciones en Coahuila?
2: Que Toño, Ale y Pili...
1: ¿Iban a ganar? No, entonces no le hagas caso, no le hagas caso al pronóstico. Javi Rivera, no le hagas caso al pronóstico de Hamlet Almaguer. ¿Quién sabe a qué encuestadoras está?
3: Me parece al menos que de fútbol sí tiene un poco más de conocimiento. Yo también estoy con él. Creo que la selección mexicana gana el día de mañana. Nada más que yo voy con un marcador un poquito más amplio. Creo que 3-1 va a quedar este partido. Ya estamos a horas de que se inaugure este Mundial, tantos años de espera, tanta preparación. Se hablaba de que el Estadio Azteca no iba a estar listo, había muchas especulaciones, se trabajó a marchas forzadas, pero afortunadamente el Estadio Azteca estará listo para esta inauguración que se espera sea espectacular, y sin duda la afición mexicana apoyará al Tri de Javier Aguirre. Señalar que hoy hubo reconocimiento de cancha por parte de la selección de Sudáfrica en el Estadio Azteca, situación que Javier Aguirre no quiso realizar, ya que ellos tienen el pasto similar totalmente en el centro de alto rendimiento, entonces no quisieron hacer el reconocimiento de cancha. La selección de Sudáfrica, como bien lo mencionaste, se concentra en Pachuca, pero ya está hospedado en la Ciudad de México para no tener ningún tipo de problemas el día de mañana para viajar.
1: Estás subestimando a la selección de Sudáfrica, que se me hace, ya están 3-0, es una gran selección. Bueno, a mí me gustaría que ganara México, y yo creo que sí tiene posibilidades, y si gana, yo creo, de acuerdo a lo que he visto de las dos selecciones, que será con la mínima diferencia. A mí me parece que un 2-1 sería un marcador muy posible.
3: Así está.
1: En el fútbol, bueno, y también en otras cosas, en muchas cosas, pero bueno, no hay que subestimar a la selección de Sudáfrica, no es la misma que el 2010, porque más histórico, no solo el estadio, ahora Ciudad de México, Javi, es por tercera ocasión sede de un partido inaugural de un Mundial de Fútbol, el único en el mundo, sino que además se repite en este estadio, partido inaugural, el del 2010 en Sudáfrica, nada más que fue Sudáfrica-México, y además también en la misma fecha.
3: Sí,
1: 11 de junio.
3: Y es el único partido en la historia que se ha repetido en partidos inaugurales. Entonces, creo que hay muchos elementos para disfrutar esta Copa del Mundo. Javier Aguirre, en conferencia de prensa, típico a su estilo, no quiso dar un adelanto de lo que será el 11 inicial. Se señala que solo tendría la duda en la portería, si darle la oportunidad a Raúl Rangel, arquero de Chivas, que tiene poca experiencia en la selección mexicana, con apenas 14 partidos, o bien dársela a Guillermo Ochoa, que estará haciendo historia disputando o al menos asistiendo a su sexta Copa del Mundo. Se dice que, a ver si no nos sorprende Javier Aguirre, ya como en 2010, cuando Ochoa llegaba de hecho en su mejor momento, que terminó por alinear al Conejo Pérez, en lo que sin duda fue una decisión sorpresiva. Vamos a ver mañana con qué 11 sale Javier Aguirre, pero yo creo que el ataque es lo más seguro, que va a ser Quiñones, Raúl Jiménez y el Piojo Alvarado, al igual que la defensa también ya está la central con Johan Vázquez y César Montes. La única duda sería en la portería, y pues ya está todo listo para el arranque de este Mundial, Juan. Entonces, esperemos de verdad sea un gran debut. No quiero imaginarme algún empate o una derrota por parte de la selección mexicana. Creo que sería una tragedia que el México no está preparado quizá ahorita para una derrota de esa
1: sería
3: magnitud, sobre todo en un partido
1: inaugural.
3: Sería un golpe de realidad, como bien lo dices, Pero créeme que yo creo sinceramente que la como selección Coahuila, mexicana para Morena. Va a sacar la victoria el día de mañana.
1: Como Coahuila para Morena, se ríe todavía Hamlet Almaguer. Gracias Hamlet, gracias Javi, gracias a ustedes, lo esperamos mañana aquí en este espacio, que tenga una excelente noche.
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5: El amor entre la selección brasileña de fútbol del Mundial México 70 y los habitantes de la ciudad de Guadalajara marca la historia de un joven tapatío quien, tras perder a sus padres, emigra a Brasil para construir una vida. Tras años de escasa fortuna y un triple fracaso en el amor, encuentra su última oportunidad en una idea tan descabellada como desesperada. El montaje de una obra inspirada en el equipo verde amarela de Pelé, Rivelino, Tostao y compañía es el proyecto que cambiaría su destino. Armado de ganas, recluta a un puñado de improvisados y encuentra a un dudoso empresario apodado El Tigre, quien financia una gira por el Bajío. Al llegar a México, la trama se descubre. El Tigre no es un empresario, la gira no existe. La obra es en realidad un mecanismo para lavar dinero sucio. La historia delirante se titula Al estilo Jalisco. Una lectura gozosa y gustosa, oportuna en temporada mundial.
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6: Google anunció una nueva función para usuarios de Android que tiene como propósito protegerlos de estafas por suplantación de identidad en llamadas hechas con voces creadas con inteligencia artificial. La nueva función permite identificar las llamadas de estafadores, responde en tiempo real y cuando detecta patrones sospechosos, envía una alerta al usuario, ya sea por sonido, vibración o con un aviso visual, por lo que aún si escuchas la voz de tu madre o de tu mejor amigo, sabrás que se trata de un fraude. Esta tecnología se basa en el protocolo de servicios de comunicación enriquecida, RCS, que vincula digitalmente el número de teléfono con los dispositivos móviles de Android. Así, cuando se llama a otro usuario, este recibe una señal de confirmación silenciosa para verificar la legitimidad de la llamada. La nueva función ya está disponible para los teléfonos Pixel de Google y se habilitará progresivamente en dispositivos con Android 12 durante 2026. Informó Aide Rivera. 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
7: De los temas más queridos de Morrissey, First of the Gang to Die, es parte de su álbum You Are the Quarry, lanzado en 2004 y rápidamente se convierte en un himno entre sus fans. Con ese toque melancólico pero vibrante, Morrissey nos narra la historia de un chico rebelde que se convierte en leyenda en su barrio. Canción que mezcla romanticismo con calle, muy al estilo del ex vocalista de The Smiths, Morrissey, que una de sus especialidades, como sabemos, es cancelar sus conciertos. Aquí, First of the Gang to Die, Morrissey, en Sonido Brown.

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0: noches, saludo con gran cariño al auditorio de Telefórmula, que en este momento se enlaza con los ajos de esta emisión. Hoy es 10 de junio. Cintia, buenas noches.
1: Muy buenas noches, doctor. ¿Cómo está? Un gusto poder saludar.
0: Día muy complicado y lluvioso. ¿Qué esperamos para esta noche?
1: Pues se activa la alerta amarilla por fuertes lluvias en la Ciudad de México. Esto es el pronóstico para la tarde-noche de este miércoles en las 16 alcaldías de la Ciudad de México.
0: Cuídese mucho, tome todas las precauciones. Y vamos ahora contigo, Lisbeth Hernández. Tú tienes la última hora. ¿En qué vamos? Buenas noches.
2: Muy buenas noches, Leo, me da mucho gusto saludarte, pues después de esta reunión de poco más de 6 horas que se llevó a cabo dentro de la Secretaría de Gobernación, la CENTE salió y se dijo que no estaba satisfecha con lo propuesto por el gobierno federal. No quisieron ahondar en las propuestas porque, bueno, como ya es su costumbre, dijeron que tendrían una asamblea que, de acuerdo a lo dicho, estará iniciando en los próximos minutos alrededor de las 8 de la noche, y en esta asamblea van a ser pues de conocimiento de todos los integrantes de la coordinadora las propuestas realizadas por el gobierno federal para saber qué acciones toman. Por su parte, la Secretaría de Gobernación únicamente adelantó que habían propuesto instalar mesas de diálogo para continuar con las negociaciones posteriormente, pero bueno, esperamos los resultados.
0: Esperamos entonces, tú en el momento que lo tengas nos avisas a ver qué delibera la gente. Yo creo que se van a ir, ¿eh? ¿Tú?
2: No, yo creo que no, Leo. Creo que sí se quedan.
0: Pues en un ratito me lo dices y si tienes razón, te la daré públicamente. Cuídate. Y vamos ahora a revisar qué ha dispuesto el gobierno de la Ciudad de México en materia de vialidad. En un momento más platicaremos con el secretario de gobierno, pero vamos en este caso a enlazarnos a ver quién tiene esta información. ¿No la tenemos?
1: Doctor, nada más comentarle que para mañana, jueves 11 de junio, se tienen confirmadas al menos 7 megaprotestas en la Ciudad de México. Las movilizaciones hacia el Estadio Mundialista son los colectivos de madres buscadoras. Se concentrarán en Avenida Insurgente Sur. La organización campesina se iniciará su movilización sobre Calzada de Tlalpan. Trabajadores de la educación en Anillo Periférico. Organizaciones de transportistas planean que congregarse y realizar bloqueos parciales sobre Anillo Periférico. También los pensionados de Pemex y la CFE realizarán una concentración masiva en Avenida del Imán. Trabajadores del sector salud estarán también sobre Anillo Periférico Sur, y colectivos sociales en general convocan a protestas. También pegarán y cadenas humanas sobre Avenida Santa Úrsula. Entonces, toda la zona alrededor del Estadio Azteca va a estar un poquito
0: complicada. El gobierno de la ciudad dice que lleguen a las 7 de la mañana. Raquel Flores, buenas noches.
3: ¿Qué tal, Leonardo? ¿Cómo estás? Muy buenas noches. A un día de la inauguración del Mundial de Fútbol, bueno, ya menos de un día, unas horas, el gobierno de la Ciudad de México aseguró que la capital está preparada para recibir a los miles de visitantes nacionales y extranjeros, al tiempo que ha desplegado un amplio operativo de seguridad, movilidad y derechos humanos para atender las movilizaciones anunciadas por los diversos grupos sociales. La jefa de gobierno dejó en claro que su administración garantizará tanto el derecho a la libre manifestación como la movilidad, el trabajo y la seguridad de la población, por lo que hizo un llamado a que todas las expresiones públicas se desarrollen de manera pacífica. Por su parte, el secretario de Seguridad Ciudadana, Pablo Vázquez, informó que la policía capitalina mantendrá presencia en calles, colonias y puntos estratégicos de la Ciudad de México para proteger tanto a los habitantes como a los turistas.
0: Oye, Raquel, nada más dinos, ¿a qué hora tiene que estar la gente que va a la Azteca?
3: Las personas, se hizo un llamado ayer, no dieron una hora específica.
0: 7 de la mañana, decía el secretario de gobierno. Te voy a poner una pausa, regresamos.

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2: Bueno, y seguimos con la información. Atentos a lo que decida la gente. Eso dependerá buena parte de la movilización en la capital. Pero hoy el secretario de Gobierno, Cravioto, decía esto.
3: 7, 8 de la mañana, que ya estén ahí para que después el acceso sea muy sencillo. Eso es lo único que le pedimos a los aficionados.
2: Bueno, esto lo anunciaba el día de ayer, se ha comentado a lo largo del día. Raquel, ¿hay alguna corrección del gobierno? ¿Se mantienen en la idea de que mejor estén tempranito quienes quieran ir a ver el México-Sudáfrica?
4: Así es, hay que llegar temprano, es la recomendación que ha hecho el secretario de gobierno el día de ayer. Hoy ya no lo reiteró, sin embargo han comentado las autoridades que lo más importante es que lleguen temprano, que a lo mejor puedan desayunar, comer alrededor del Estadio Azteca, para evitar que si llegan tarde, pues se puedan presentar con alguna situación. Sí recordó que la última milla del Estadio Azteca estará absolutamente cerrada, no podrá haber acceso a los manifestantes, sí a las personas que pagaron su boleto y a las personas que van a poder ingresar. Un operativo importante el que va a haber el día de mañana, y lo más importante, el llamado que ha hecho tanto el gobierno de la Ciudad de México, el secretario de Seguridad, a que estas manifestaciones se lleven de manera pacífica, porque la Ciudad de México está lista para recibir a los turistas y para que se lleve a cabo esta inauguración, no igual el Fan Festival en el Zócalo, que eso ya lo determinará la propia presidencia de la República, porque pues Clara Brugada acompañaría en todo caso a la presidenta. Pero Claudia Sheinbaum.
2: ¿Sabemos dónde va a haber Clara Brugada el Mundial?
4: Clara Brugada tendría que estar con la jefa de gobierno, eso era la idea original. No se nos ha informado hasta el momento, porque hay que recordar pues que sigue la tensión en torno a las negociaciones con la gente. Entonces no han determinado si abrirían espacio para las personas en el Zócalo capitalino, toda vez que siguen las reuniones y se van a reunir los integrantes de la CENTE esta noche para definir si continúan, si se van o cuáles son los acuerdos alcanzados con la Secretaría de Gobernación. Lo cierto es que hasta el momento la jefa de gobierno pues tampoco dejó ver si estará en este Fan Festival o en alguno de los 18
2: hay, ¿no? En toda la capital. Hay 18, ¿no? En cada delegación anunciaron 18 en Álvaro Obregón en La Bombilla, Azcapotzalco en parte de Sosomoc, en Benito Juárez en el Parque de las Américas. Pues atento, Raquel, porque bueno, pues información de gran interés, la gente está planeando su día. Le recuerdo que no habrá escuelas, por tanto esperamos menos tráfico del habitual, y el gobierno en principio no trabajará salvo en los servicios fundamentales. Atentos al tema, gracias, Raquel. 18 festivales en la capital, subimos esto a las redes sociales para que bueno, la gente puede ir a ver el fútbol, si es su agrado, a una de las demarcaciones capitalinas. Doctor Cosío, ¿cómo estás?
5: Hola, querido Leonardo, ¿cómo estás? Buenas noches.
2: ¿Tú ya vas a ir a acampar a la Azteca para ver el México-Sudáfrica o qué?
5: No, está lloviendo, si no, sí.
2: Dice, llega a las 7 de la mañana, desayuna a gusto, y allá a la 1 empieza el fútbol. Bueno, ¿de qué platicamos esta semana, doctor?
5: Pues mira, yo creo que el gran tema, bueno, tantos temas, uno de ellos es la carta del presidente López Obrador. Escribí una colaboración para
2: el periódico Universal, la carta de López Obrador, ¿sí?
5: Sí, y yo pues la verdad es que me dio pues tristeza que, habiendo tantos temas nacionales, tanta gente lastimada, las madres buscadoras, las personas que han tenido pues tantos incidentes tan delicados en estos años, el presidente no salga en ningún momento a tener la más mínima solidaridad con ellos, sino que haya salido pues cuando está amenazado su régimen, cuando está amenazado su legado, cuando está amenazada la manera en la que él cree que va a pasar a la historia, ¿no? Entonces esto me pareció pues muy, muy penoso para una persona que nos dijo siempre que él estaba con las bases populares, que estaba con las personas, con los humildes, como él mismo lo decía. Entonces creo que ahí hay un rasgo de verdad muy penoso. La segunda cuestión que también me parece gravísimo, como un enfoque, y no por él, pues porque si él tiene un mal enfoque, pues ni modo, ya no es presidente, pero sí por la cantidad de personas que lo siguen y todavía la manera en la que tiene de configurar el discurso político, la simbología nacional. Es esta falta de entendimiento histórico sobre los acontecimientos, ¿no? El presidente López Obrador, yo creo que es una de estas personas que pues sabe cosas de historia, sabe fechas, sabe lugares, sabe anécdotas, personajes, pero me parece que no entiende la historicidad, curiosamente, de la propia historia, ¿no? Apelar a una idea de que Trump es el mismo, pues es no darse cuenta ni de la geopolítica, ni de las declaraciones que hay sobre nuestro país, tristemente, en cuanto a su contribución.
2: Y la memoria es esquiva, dice que lo trató de maravilla. Hoy recordaba Trump que lo que hizo fue desintegrar el Tratado de Libre Comercio de América del Norte. Entonces, si eso es tratarte bien, que baje José Ramón Dios y lo vea, ¿no?
5: Claro, y después pues toda la forma en la que tuvo con los migrantes, la forma que nos cerró la frontera, la manera en la que la Guardia Nacional la tuvo que desplegar después de aquel viaje, pero sobre todo es pensar que el tiempo se detuvo con él. Creo que este sí es uno de los rasgos del presidente López Obrador o de Andrés Manuel López Obrador, que el tiempo se detuvo con él y que pues está esperándolo el tiempo, está esperándolo la historia, pues para darle el lugar que él mismo piensa que va a tener en ella. Y esto sí me pareció también una situación muy, muy complicada, que regrese el Trump de entonces, digo, independientemente que tienes tú toda la razón de que lo trató muy mal, por más que él quiera ahora ocultarlo, pues decir que regrese ese Trump, señor, la historia avanza, la geopolítica se mueve, los narcotraficantes mexicanos avanzaron, el Heritage Foundation, el programa que hicieron, se estableció, MAGA es distinto, es decir, todo absolutamente cambió en ese tiempo, y el Trump de entonces, pues es imposible que regrese. Yo creo que, te insisto, más allá de los problemas que él pueda tener, en fin, esas son características y rasgos personales, sí, lo que me preocupa mucho es que, teniendo todavía una vocería importante respecto de muchas personas, piensen que así se está conformando la historia o que así se puede conformar la historia, porque esto sí creo que perjudica mucho las decisiones que la propia presidenta Sheinbaum está tomando en un momento donde ya abrimos la renegociación de T-MEC, donde tenemos cada día más alarmas prendidas en el sentido de las posibles consecuencias que van a tener los procesos judiciales que se están hablando. Está corriendo el plazo de los 60 días que le dieron al gobierno de México para que determinara las detenciones administrativas. En fin, creo que son demasiadas cosas que no está captando el presidente, y de esas salidas esporádicas, por lo demás, insisto, muy, muy poco afectivas con una población como la nuestra, que está tan lastimada, pues esta falta de comprensión de la historia sí creo que es gravísima, querido Leonardo.
2: Oye, y pues la historia, efectivamente, tú hablas de la historicidad, mide las cosas de una manera pues muy, muy clara, ¿no? Mucha gente se preguntará, sí, los historiadores del futuro, ¿es el México del 2026 o cuando escriban más fuerte, más seguro, más próspero, más orgulloso y mejor visto, exacto, por los Estados Unidos que en el 18? Yo creo que tú y yo tenemos la respuesta. Claramente, sí, no fortaleció a su país. Y si Tucídides hablaba de las guerras del Peloponeso, ¿quién era más fuerte, Esparta o Atenas? México no es más fuerte después del gobierno del Observador.
5: Fíjate que sí, y ese punto yo creo que es particularmente delicado, porque cuando dicen es que Estados Unidos quiere una intervención, que probablemente es verdad, quiere una serie de acciones en contra del Estado mexicano, también es probablemente verdad, pero nosotros tuvimos como país la posibilidad de remediar muchos de los males que ahora se nos están achacando. Pudieron haberse procesado personas que se comportaron realmente de forma muy delictiva, se pudieron abrir procesos contra políticos, contra partidos, contra empresarios, contra financieros, contra narcotraficantes, contra delincuentes. No hicimos absolutamente nada de eso. El mejor acto que tuvo la presidenta Sheinbaum fue desterrar a 98 mexicanos y que estaban en condiciones de protección de acuerdo con las leyes nacionales, y ahora pues son esos 98 personas las que, sin tener muchas garantías jurídicas, consulares, etcétera, pues están declarando contra México y fueron participantes de esos delitos. No es de extrañar que estas personas se conviertan en testigos colaboradores, traten de tener una mejor situación procesal o una situación carcelaria una vez que sean condenados y que estén contando pues mucho, muchísimo de lo que saben y que todo eso genere una gran presión. Entonces son salidas como rápidas sin pensar en las consecuencias y me parece que esas consecuencias, como siempre pasa en la vida, van llegando, nos van acorralando y entonces una parte muy importante de la pérdida de la soberanía nacional se debe a que soberanamente no pudimos o no quisimos actuar.
2: Somos un país menos respetado por Estados Unidos. José Ramón, te mando un gran abrazo.
5: Gran abrazo, querido Leonardo. Buenas noches.
2: La historia efectivamente pondrá a cada quien en su lugar. Esto dijo Trump el día de hoy, hablando de respeto y hablando efectivamente de consideración con su vecino, con el que mañana deberíamos estar inaugurando el mundo. Bueno, se va a inaugurar el Mundial, lo vamos a organizar juntos, pero hoy nos dio este pequeño baño de realidad el presidente de los Estados Unidos.
0: Porque es un tema de fondo.
2: Que no lo tenemos. Tú tienes el fragmento de lo que dijo Trump, que probablemente no firmemos, no ratifiquemos. Yo deseché el Telecán, porque no me gustó ese que dice el observador que nunca ocurrió. Yo deseché el Telecán y firmé el T-MEC, ahora tengo derecho a no renovarlo, así es que con eso lo tenemos. Además, nos dijo de una manera muy clara que él está cansado de efectivamente ver que no se avanza en el combate por tierra, ¿no? Entonces, que se reserva ahí el derecho de seguir presionando. Esas son las muy poco consideradas declaraciones, digo, cuando vas a iniciar un mundial junto con tu socio comercial. Y bueno, pues el mensaje se recibe aquí en la capital. Vamos a una breve pausa, volvemos.

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14: El perro es considerado el mejor amigo del hombre y la mujer por su lealtad incondicional. Estos caninos poseen un olfato prodigioso y una capacidad asombrosa para entender las emociones humanas. Brindan seguridad, compañía, amor y alegría, convirtiéndose en un integrante esencial y muy querido de la familia.
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17: Bueno, y seguimos con la información. Hoy la jefa del Estado recibió al presidente de la FIFA, Gianni Infantino, así como representantes de federaciones y confederaciones. Les dio la más cordial bienvenida a México. Dice, estamos en la víspera de la inauguración del Mundial y bueno, pues le llevaron efectivamente la Copa del Mundo. Ya la había visto en alguna mañanera, recuerda. No me acuerdo si fue con Cacao, uno de los grandes, Careca, creo que estuvo ahí con la presidenta. Ya que solo los que han ganado la Copa del Mundo, los países que lo han ganado, Brasil, Alemania, Inglaterra, Italia, España, Argentina, Francia, pueden efectivamente ir y tocarla. El resto pues la ven así a la distancia. Hay algunos que ponían un trompo, ¿no?, de estos de tacos al pastor, diciendo, eso es lo más cercano que hemos visto a la Copa. Es una mala broma, pero bueno, hoy fue la Copa nuevamente y ojalá algún día podamos decir, así que la camiseta verde, que con entusiasmo veo que portan tantos compatriotas, pueda tener una estrellita y decir, ganamos un mundial, no solamente lo recibimos, que está bien recibirlo, está bien ser anfitriones, pero ya ganar debe ser la locura. Bueno, pues hoy recibió la presidenta a Gianni Infantino y a los representantes de las federaciones en Palacio Nacional, y también habló, fíjese, interesante conversación con Lula da Silva, una larga conversación con Lula da Silva. Hablaron efectivamente para revisar la agenda bilateral, muchos temas. Está el asunto de Petrobras. Hay inquietud por saber hasta dónde va a llegar la alianza que tiene Petróleos Mexicanos con Petrobras. hay una pues experiencia muy fuerte que tiene la compañía brasileña, todo que tiene que ver excavaciones, digamos, el uso en profundidad y sobre todo de, digamos, la explotación de pozos en profundidad, en aguas profundas, además de algunos de los, en este caso, pozos ya sobreutilizados y se les puede sacar todavía todavía energía. Hablaron ambos presidentes, hay un comunicado por parte efectivamente de la jefa del Estado y Lula subió un amplio comunicado que puede usted consultar en su cuenta de Twitter. Dice que México y Brasil reiteraron el apoyo a la candidatura de Michelle Bachelet al cargo de secretaria general de Naciones Unidas. Son socios fundamentales, dijo, entre América Latina, por su tamaño y relevancia en términos de población, economía y proyección internacional, constituyen el motor de la integración regional. Bueno, pues parte de lo que platicaron Lula y la presidenta Sheinbaum. Y bueno, pues nombramientos, quiero decirle que Pedro Blanco ha sido designado embajador ante la India. Alicia Buenrostro, quien deja Nueva York y ahora va efectivamente a representarnos a La Haya, y también la SEDI, quien pasa a ser nuestro embajador, Roberto La SEDI, en Washington. Vamos contigo, Sara Pablo, ¿qué novedades tenemos?
13: ¿Cómo estás, Leonardo? Buenas noches. Sí, el Pleno de la Comisión Permanente del Congreso ratificó diversos cargos diplomáticos enviados por la presidenta Sheinbaum. Con el voto en contra del PRI del PAN, se avaló el nombramiento de Roberto La SEDI como embajador de México en Estados Unidos, y por unanimidad el de Pedro Blanco Pérez en India y Alicia Buenrostro Maciú en Países Bajos. En medio del amago del presidente Trump de no renovar el T-MEC, el recién ratificado embajador señaló que el diálogo continúa, van a venir otras reuniones y se debe convencer que este acuerdo comercial es conveniente para los tres países. Hay que tener, dijo, cabeza fría.
18: La presidenta lo dice, ¿no? Cabeza fría ante todo. Lo que sí sabemos es que hay una negociación la semana que entra, una segunda ronda. Hay otra tercera ronda el 20 de julio. Entonces, nosotros seguimos trabajando. Al final, estamos convencidos y tenemos que hacer esa labor de convencimiento de que el tratado es conveniente para los tres países, ¿no? Hoy ya vemos cómo la economía estadounidense, la inflación, hay ahí elementos por las tarifas. Entonces, nosotros, pues, a seguir diciendo que Norteamérica es más fuerte con este tratado, México le aporta competitividad y le aporta mucho valor.
13: Señaló que el T-MEC es la mejor apuesta en muchos aspectos, pero esteroides, dijo así, para el Plan México. Aclaró que por tratarse de una revisión no se requiere la intervención del Senado, sin embargo, las puertas están abiertas para que los legisladores conozcan los detalles del proceso.
18: El T-MEC es nuestra mejor apuesta para muchos elementos, desde la prosperidad compartida hasta un tema de seguridad económica. El gran acierto de la presidenta es haber enmarcado esto dentro de un plan de política industrial que se llama Plan México. Y yo les digo aquí con toda seguridad que el Plan México, en el marco de la revisión del T-MEC, que es una revisión, es una renegociación, la revisión del T-MEC en términos de seguridad económica como región y atraer mucho más manufactura y empleos a la región, no es más que esteroides para este Plan México, que debe ser nuestra gran apuesta.
13: Y bueno, en esta comparecencia, para sustentar su ratificación, el exdirector general de Nacional Financiera y del Banco Nacional de Comercio Exterior aseguró que hay una excelente relación México-Estados Unidos construida sobre los principios de soberanía, responsabilidad compartida, respeto y confianza mutua y cooperación sin subordinación. Señaló que cualquier entendimiento bilateral pues debe ser siempre con respecto a la soberanía, y el propio secretario de Seguridad estadounidense ha señalado que ha habido una colaboración sin precedentes entre los gobiernos.
18: Los Estados Unidos sostienen hoy una excelente relación construida sobre los cuatro principios que la presidenta ha establecido como rectores de nuestra política ante Washington. Respeto a la soberanía y a la integridad territorial, responsabilidad compartida y diferenciada, respeto y confianza mutua y cooperación sin subordinación.
13: Y bueno, finalmente, Leonardo, comentar que estuvo también en la Comisión de Relaciones Exteriores la propuesta a la presidenta Claudia Sheinbaum como subsecretaria para América del Norte, Cristina Planter, quien ya fue ratificada en la comisión todavía con 12 votos a favor y 12 en contra y una abstención. Sin embargo, su nombramiento debe ser avalada por el Pleno del Senado, por lo que, según ha dicho la presidenta de la mesa directiva, Lauritza del Castillo, esto ocurriría hasta el mes de septiembre en el periodo ya ordinario. El reporte que tengo.
17: El nombramiento de subsecretaria tiene que ser avalado por el Pleno, no por la permanente.
13: Así es, por el Pleno del Senado.
17: Fíjate, eso no lo sabía. Entonces, avalaron India, avalaron Holanda y la serie, ¿no?
13: Así es, estos tres embajadores, y bueno, queda pendiente el de la subsecretaria.
17: Bueno, pues ahí estamos efectivamente con estos temas, cambios. Le comento también que el secretario Velasco, secretario de Relaciones Exteriores, recibió al ministro de Cooperación de Sudáfrica, quien visita nuestro país en el marco de la Copa del Mundo, ya que Ramaphosa finalmente no vino, así es que bueno, pues es probable que esté él en la Copa del Mundo, ahí en el estadio Ciudad de México. Es el representante de Sudáfrica. Mañana es el partido, Enrique de la Madrid, te saludo.
19: Doctor Curcio, con el gusto de saludarte, y finalmente ya llegó el Mundial, y me parece que no llegó necesariamente como nos lo imaginábamos. Yo creo que hay que resaltar que cuando pensamos esto hace 8 años, pues obviamente se veía sobre todo como un evento, a mi juicio, de una enorme promoción del país. Tenía sus retos porque finalmente era entre 3 países, aquí solamente son 13 partidos, pero todos creo que era una gran oportunidad en términos de promoción y algunas reflexiones, Leonardo, que son muchas las que seguramente sienten muchas personas. Primero, sobreestimadas los números que siempre se han manejado de manera oficial, que iban a llegar 5 millones de turistas adicionales. Y yo, estudios que he visto de Deloitte, incluso hoy en la mañana o ayer leyendo algo de Moody's, creo que estima cerca de 250 mil visitantes internacionales adicionales a lo más, ¿no? Entonces, bueno, ya veremos las cifras. También esto se ve y se puede validar pues con las cifras que te platican los propios hoteleros. Yo he visto cifras de líneas aéreas, por ejemplo, estos días, y traemos números bajos con respecto al mismo periodo del año anterior, en negativos. Entonces, eso por un lado. Yo creo que se sobreestimó, y ya veremos cuando pase, porque ya ahí sí serán cifras duras, ya con esas pues ni qué discutir, ¿no? La otra sensación es que no es sensación, que no se siente el Mundial. Hasta el día de hoy no se siente, no se ve, no queda claro por qué, cuáles son las reglas de la FIFA, que las ciudades no pueden adornar, no pueden poner cosas, no pueden poner cosas, adornos, pelotas, balones, no se ve, pues no se siente, pues para eso es, para que se sintiera. Y la otra, bueno, pues los precios. A mí me da la impresión de que la FIFA vive a otro planeta y no vive este mundo de la polarización, del encono, de las personas dejadas atrás, y pues se fue al más puro estilo de maximización de ingresos a como dé lugar, ¿no? Como si no viviera el mundo en el que estamos inmersos, donde estamos muchos buscando cómo reinventar, Leonardo, un contrato social, nuevas reglas del juego, donde todos quepamos, donde sea incluyente. No, la FIFA no. La FIFA está en otro nivel y no le interesa. Entonces, bueno, habiendo dicho eso, creo que pues a disfrutar el fútbol, a disfrutarlo. Yo he estado viendo últimamente algunas series, me recuerdan el 70, te recuerdan el 86, los grandes jugadores, quiénes van a ser los jugadores de este Mundial. Vamos a disfrutarlo, Leonardo, porque es una gran fiesta de la humanidad. Sí. Y sobre todo que los mexicanos estemos por altura de la FIFA, de nuestros gobiernos, que aprendamos a estar juntos otra vez, a disfrutarnos, y ojalá que una vez pasado esta etapa, este juego, que repensemos hacia dónde vamos, porque para dónde vamos no vamos bien. Me faltó un argumento que estamos viendo, pues todas las protestas sociales. Algunas quizá con más justificación, otras quizá menos, pero todas, porque a los problemas no resueltos por parte del gobierno, a muchas se les hizo fácil y con razón decir, nos vemos en el Mundial, ¿eh? Nos vemos en el Mundial. Era algo de esperarse y está ocurriendo. Yo eso es lo que estoy viendo. Leonardo.
17: Y yo estoy totalmente de acuerdo contigo, mi querido Enrique. Te mando un gran abrazo y a disfrutar el Mundial.
19: A disfrutar el Mundial.
17: Cuídate. Pausa, volvemos.

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4: Mucho más que fútbol. El torneo más importante del fútbol es, además del evento deportivo más seguido del planeta, una celebración cultural. Durante un mes, millones de personas descubren tradiciones, gastronomía, música y costumbres de diferentes países. El certamen genera conversaciones que van más allá de los resultados en los partidos. Es una oportunidad para mostrar identidad, historia y diversidad ante una audiencia global. Por eso, cada edición deja huellas, tanto dentro como fuera de la cancha. El fútbol es actualmente uno de los lenguajes universales más poderosos del mundo.
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7: 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El día previo a la inauguración del Mundial, Javier "El Vasco" Aguirre está consciente que el equipo mexicano tiene una gran oportunidad de ganar por primera vez en una inauguración de Copa del Mundo. Escuchamos al técnico mexicano.
8: Que no solamente es fútbol, sino que hay que mantener un equilibrio emocional ante 100,000 personas, ante 1,000,000 personas que están viendo, ante cualquier decisión injusta.
7: Así también en la conferencia de prensa previa al juego, tanto Hugo Broz, técnico de Sudáfrica, como el mediocampista Tebojo Mokoena, señalaron que el equipo mexicano es el favorito, no solo a ganar el partido, sino el grupo. Por su parte, Gianni Infantino, presidente de la FIFA, agradeció a los países sedes de este mundial tripartito, además de elogiar al Estadio Ciudad de México. Soy José Luis Cuevas y estamos a un día del mundial.
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0: Bueno, y seguimos con la información, atentos a ver qué resuelven los profesores que están en, pues, reunión, determina si se van o no. Lisbeth, buenas noches, ¿alguna novedad?
1: Muy buenas noches, Leo. No, seguimos a la espera de pues los resultados de esta Asamblea Nacional Representativa que sostiene en estos momentos la Coordinadora Nacional de Trabajadores de la Educación para determinar sus acciones para el día de mañana. Comenzó alrededor de las 8:00 p.m, de manera que pues todavía nos mantendremos atentos a los resultados de la misma.
0: Muy bien, pues en cuanto sepas algo, nos llamas.
1: Sí, claro que sí, Leo, estamos pendientes.
0: Bueno, y le comentamos que la ciudad ha dispuesto un dispositivo de 1,700 policías para efectivamente trabajar en las casetas. Ya ve que también se movilizaron ahí algunos de los que protestan. Hay también manifestaciones en este caso de madres y padres buscadoras en la zona de División del Norte y Tlalpan. Y así estamos, bueno, pues en distintos puntos de la ciudad. ¿Qué más tenemos, Cintia?
2: Pues, doctor, también el presidente de la... agradeció a la presidenta Sheinbaum, a todo su gobierno y a la administración, así como a los gobernadores, alcaldes y a toda la gente de México, porque destacó la hospitalidad del país durante la Copa del Mundo, además de que la FIFA presentó la canción DNA interpretada por el tenor Andrea Bocelli, el DJ David Guetta y las cantantes Megan Thee Stallion y EJ, que será otro de los himnos oficiales del Mundial, aparte del de Shakira.
0: Bueno, pues así estamos y atentos a ver qué dispone efectivamente la CENTE y el resto de los actores sociales para, bueno, si vamos a tener mayor movilidad. Les recuerdo que mañana no hay clases y que los funcionarios públicos no trabajan. El SAT anuncia que mantiene su servicio en las oficinas durante la inauguración del Mundial 2026, así es que si usted tiene algún pendiente con el SAT, no duden en llamarlos. Le comento en otros temas que hoy dio a conocer el INEGI, el indicador mensual de la actividad industrial por entidad federativa. En este caso, al alza estuvieron Oaxaca, Quintana Roo y Baja California Sur, a la baja Veracruz, Guerrero y Morelos. En este caso, bueno, pues eso es a febrero. En la variación anual, a la baja están Quintana Roo, Morelos y Durango. Es efectivamente una diferencia enorme. También dieron a conocer indicadores de productividad laboral y costo laboral. En construcción sube 1.6, en industrias manufactureras sube 1.1, el comercio al por mayor baja 1.3, comercio al por menor sube 2.2 y los servicios privados no financieros suben 0.5.
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0: Bueno, y vamos ahora con Raúl Orbañanos. Mi querido Raúl, ¿cómo estás?
4: Leonardo, ¿cómo estás? Gusto saludarte, buenas noches.
0: Oye, pues ya todo listo para mañana. Preguntarte futbolísticamente, ¿qué ves en Sudáfrica, Raúl?
4: Futbolísticamente veo muy poco, Leonardo, muy poco. Dos buenos jugadores, muy buenos. Foster, que juega centro delantero, juega en el Brompton de la Liga Premier en Inglaterra. Y el portero, Williams, que es un arquero muy competitivo, nominado en alguna ocasión para la LF Yashin. La gran mayoría juegan en equipos de Sudáfrica. Es un equipo que yo pienso debe ser entre los 8 más limitados que vienen a la Copa del Mundo.
0: Al principio no debería ser complicado. El ambiente, digamos, tanta lluvia, ¿eso puede afectar? ¿O el Azteca, o el estadio, como se llame ahora en su nueva versión, el estadio sede está en condiciones de ofrecer un buen espectáculo, o sea, que los jugadores den un buen espectáculo, Raúl?
4: No va a haber problema. La cancha es extraordinaria, una cancha híbrida y con un drenaje maravilloso. Ahí no va a haber ningún problema, a menos que caiga un aguacero.
0: Pues hoy nos va a caer el cielo, Raúl, sí. No, por eso lo preguntaba.
4: Sí, pero no va a haber problema. No, si cae un aguacero, pues ya no sé qué va a pasar. Ahora, futbolísticamente, debe de ganar el equipo mexicano. ¿Sabes cuál es el problema, Leonardo? ¿Cuál? Hacer el primer gol. Ese es el problema.
0: Oye, que ya tiene sus 11 el Vasco, ¿no los ha hecho público?
4: No los ha hecho público. Va a variar muy poco de los que jugaron contra Serbia, ¿eh? Quizá en lugar de Jorge Sánchez juegue Israel Reyes, y fuera de ahí dudo mucho que haga algún otro cambio, pero hay que estar pendientes del Vasco, Leonardo, porque en el Mundial de 2002 y el 2010 nos salió con sorpresas. Esperábamos, recuerdas, en el Mundial de 2010 a Memo Ochoa en la puerta y apareció el Conejo. Y así el Vasco es de este tipo, no sé si tenga preparado una sorpresa.
0: Tiene su conejo en la chistera. Oye, ¿y a este jovencito Mora sí lo ves muy prometedor, Raúl?
4: No, con muchas sí, desde luego, con muchísimas cualidades. No creo que vaya a empezar mañana, no. Es un partido propio para él, sobre todo porque no tuvo mucha actividad en el torneo, pero va a ser un jugador que estoy seguro que entre de cambio mañana. Y es un chavo de 17 años que tiene muchísimo futuro, muchísimo. Este chavo hay que llevarlo con calma, pero va a acabar jugando en Europa, Leonardo, sin lugar a dudas.
0: Mucha presión que tiene 17 años, ¿no?
4: Sí, fíjate que esa edad parece mentira, pero la presión es menor. Como que al deportista se le resbala más, como que es más consciente conforme va creciendo. Ahora, este con presión y sin presión tiene una calidad extraordinario. Ojalá tuviéramos más de esos, ¿no?
0: Sí, no, así es verdad. Bueno, Maradona, Pelé empezaron muy jovencitos. Yo me acuerdo el Chicharito, jovencito, era creo que mejor que en su época tardía, mi querido Raúl.
4: No, Chicharito, acuérdate, cuando llegó bien chavo al United, era una bala.
0: Una bala.
4: Era una auténtica bala.
0: Sí, sí, pero probablemente sea su mejor época. Oye, entonces Sudáfrica deberían ganar. El resto, me decías, es Corea y Chequia. También son rivales asequibles.
4: Sí, más complicados Corea y Chequia que Sudáfrica, sin lugar a dudas. Pero en tu casa, con tu gente, pues debes de aspirar a quedar en el primer lugar del grupo. Porque si quedas en primer lugar del grupo, juegas el partido siguiente, el cuarto partido, lo jugarías en el Estadio Azteca contra un tercer lugar, lo cual te facilitaría muchas cosas.
0: Sí, sí, absolutamente. ¿Algún apunte más, Raúl?
4: Pues no, nada más que mañana vamos a ganar.
0: Eso, yo contigo, y además diré, lo dijo Orbañanos, y por tanto es cierto, cuídate.
4: Un abrazo.
0: Chao, chao. Bueno, pues ahí lo tiene el comentario en el día previo al Mundial de Fútbol, todos atentos a ese asunto. Bueno, pues le comentaba que hoy hubo presentación ante la permanente de varios diplomáticos, hablábamos de la embajadora Buenrostro, a quien le mando un gran saludo, ella se desempeñó como efectivamente en su momento fue embajadora en Austria y ahora estaba allá en Naciones Unidas, en Nueva York, ahora se va a La Haya, se va también, en este caso, la serie, quien era el titular de NAFIN a Washington, un movimiento interesante. Ya veo que Esteban Moctezuma, quien sale del cargo de embajador ante Estados Unidos, ya le mandó felicitaciones y le dijo toda clase de cosas positivas, que le vaya bien, pero también compareció la propuesta como subsecretaria de efectivamente América del Norte, Cristina Planter, y parte de lo que dijo en su comparecencia fue esto.
5: Por ello, la protección y atención de las personas mexicanas en América del Norte continuará siendo la máxima prioridad de la subsecretaría que me ha sido encomendada. Cumplir ese objetivo exige una relación.

0: el viernes vamos a tener ni más ni menos que en el grupo este de trabajo de seguridad, una reunión en el más alto nivel entre México y los Estados Unidos. Todo esto con el telón de fondo de las declaraciones que ya le comentaba de Donald Trump, diciendo que él pues podría no renovar el tratado. Algo no le gusta, ¿no? Algo lo trae inconforme con los vecinos. Dice, ellos me necesitan más que nosotros, a ellos. Esta lógica profundamente arraigada en la mentalidad del presidente de los Estados Unidos, de que todos abusamos de ellos. Hoy, por cierto, un tema muy interesante que no debe efectivamente perderse de vista, trae el asunto este de revocar nacionalidades. Platicaba esta mañana con Duncan Wood, de un ex embajador de los Estados Unidos en Bolivia, que adquirió la nacionalidad por otra vía, pero ojo, particularmente a todas estas familias mexicanas que les gusta. Ya van menos a Miami, van menos a los Estados Unidos, ahora les gusta más ir a España, por razones también de, obviamente uno va donde se siente bien tratado, pero les están apretando durísimo con el tema este. Hay una nota del Departamento de Estado de todo este turismo de nacimientos, es decir, mujeres de cierta cantidad de dinero que van y dicen, pues voy y hago efectivamente mi labor de parto allá en los Estados Unidos, y así mi hijo o mi hija se convierte efectivamente en norteamericana. Están revisando eso de una manera muy clara para evitar que te beneficies, a pesar de que, bueno, en principio debería ser un derecho, porque es el derecho, el famoso derecho de suelo, pero ahí de manera muy agresiva, en este caso, están diciendo que tanto chinos como mexicanos, más está presente en muchos, en la cobertura, en muchos informativos norteamericanos, de que se abusa de la hospitalidad de los americanos, van a tener hijos a aquel país y después dicen, ¿sabes qué? Pues yo soy ciudadano americano. ¿Por qué? Porque nací ahí, mi mamá logró dar a luz. O sea, vi la primera luz en Miami, Los Ángeles, Nueva York o Chicago, y están, pues en este caso, tratando de romper esto que llaman illegal birth, o sea, esquemas ilegales de nacimiento, esquemas que, bueno, pues lo que facilitan es esta, pues lo que consideran los norteamericanos una especie de fraude, ¿no?, a la ley. Son extranjeros que van efectivamente a dar a luz allá en los Estados Unidos. Ojo que también están en la mirada no cordial ni amigable del Departamento de Estado y del presidente de los Estados Unidos. Bueno, y nos mandó ahí el mensaje de, pues no, yo no necesito su T-MEC y no estoy muy contento con ustedes, así es que no creo que lo haga, entiéndame, porque finalmente hay muchos intereses en juego, pero pues pone nervioso al personal, ¿cómo no? Sobre todo cuando estamos a punto de celebrar el Mundial juntos, dices, qué buen ambiente, qué mala sombra del vecino. Es decir, supongo que estamos de fiesta y pues tú recuerdas que en cualquier momento nos podríamos divorciar. Pero bueno, ese es el contexto en el que inicia el Mundial de América del Norte. Maru Rojas, te saludo.
1: Doctor, nos acabamos de separar mi camarógrafo Miguel Ángel Brígido y tu servidora justo en el momento en que entraron las autoridades de la Secretaría de Gobernación a separarnos, y el subsecretario de Gobierno de esta ciudad las detuvo aquí en Texticlán. Solamente una parada desde Registro Federal hasta Texticlán. Aquí los encapsularon y están gritando, déjenos pasar, agárrenlos, valen otras palabras fuertes. Porque no les permiten a las madres buscadoras que han gritado que más de 170 mil desaparecidos, 40 desaparecen a diario en nuestro país y no han podido llegar hasta el Estadio Azteca. A pesar de que dijeron que no podían avanzar más, están avanzando y estos ánimos se están calentando, doctor. Aquí estoy junto a Miguel Ángel Brígido, ya nos encontramos en este asunto y vamos a seguir caminando porque ellas no se detienen. Y si las madres buscadoras no se detienen, pues nosotros tampoco lo vamos a hacer. Ellas comenzaron a las 6:35, a pesar de que la hora de la cita era las 7 de la noche, para hacer una velada con velas, con antorchas, por sus desaparecidos. A las 6:35 comenzaron a cerrar Calzada de Tlalpan a la altura de División del Norte, y hasta hace unos 20 minutos comenzó la marcha. Solo media estación de tren ligero han podido caminar, y atrás de las imágenes de Miguel Ángel Brígido están los granaderos. No van a poder caminar mucho, no van a poder avanzar, y lo que más duele es que personal de Derechos Humanos de la Secretaría de Gobernación

0: Han sido llamados para encapsular esta marcha, incluso vienen uniformados y pues no vamos a poder pasar. Ya estamos llegando a la zona donde Cravioto se ha desplazado también, donde están los granaderos, que es la parada Texticlán, solamente a una parada de registro federal que fue donde inició esta marcha. Y si no dejan pasar, creo que los ánimos van a seguirse calentando, doctor.
1: Bueno, pues atentos, mi querida Maru, y no, que Brígido no te pierda de vista.
0: No, aquí estamos ya junto a él, ay, con las imágenes.
1: Dile que te encargo mucho con él. Cuídate.
0: Muchísimas gracias, doctor.
1: Adiós. Y Lisbeth, no te quejarás, nunca tantas veces te ha buscado una persona como hoy a ti te está buscando este programa. ¿Qué novedades tenemos?
2: Leo, pues seguimos pendientes de esta mesa de negociación y de los resultados y también de la asamblea, sobre todo de esta asamblea que sostiene en estos momentos la gente. No hay actualización continua a esta asamblea, sin embargo, pues lo que podemos destacar es que mientras tanto se mantiene el plantón, continúan analizando la propuesta, la gente, la propuesta recibida por el gobierno federal, mientras tanto se mantienen las movilizaciones para mañana y continúa el plantón. En cuanto cambie cualquier cosa, por supuesto que estamos aquí pendientes reportando.
1: No, oye, pero bueno, pues yo estoy ahí atento, esperando que nos digan, se van y la gente va a poder disfrutar del festival en el Zócalo Capitalino. Si se mantiene el plantón, no entrará prácticamente nadie, o a través de una pequeña rendija o fila, espacio, por la gente que va al Zócalo, ¿no?, a ver el Mundial.
2: Efectivamente, justo está la expectativa sobre eso, era de las cosas que más preguntamos al término de esta conferencia. Sin embargo, los integrantes de la Comisión Nacional Única de Negociación pues no quisieron contestar justo a esto, pero efectivamente esa es la expectativa. El plantón está prácticamente en todo alrededor de la Plaza de la Constitución, por lo que pues prevemos que esté bastante complicado el acceso, así que pues mañana lo vamos a averiguar.
1: Pues mañana voy en la noche a ver si nos enteramos. Yo sigo creyendo que se van a ir, tú crees lo contrario. Y bueno, pues vamos a esperar.
2: Desde luego, Leo, vamos a ver quién tuvo la razón en esto.
1: ¿Te imaginas que le digan a Clara Brugada, oiga, pues que supongo que en el Zócalo usted despachar no puede, ¿no? La mandamos a Iztapalapa o a algún otro lado y que la presidenta no pueda estar ahí en el Zócalo Capitalino, momento en que tienes pues 2,000 millones de personas probablemente viendo la inauguración. El relato, aunque uno no se detenga más que en eso, dirá, oiga, pues resulta que la jefa del Estado no va al estadio por razones políticas que ya comentamos, pero que tampoco lo pueda ver en el Zócalo Capitalino, donde está, digamos, todo preparado para el festival, pues habla mucho de una conflictividad enorme, que aunque quieran trazar responsabilidades en otros sectores, es claramente una descomposición al interior de la coalición gobernante, ¿no? Porque finalmente son sus aliados, los de la CENTE, los que están pues desafiando literalmente y poniendo al país, en este caso, en un puño, ¿no? ¿Por qué? Porque pues la imagen, la atención del mundo va a estar mañana en la Ciudad de México y habrá quien diga, oiga, ¿y qué estará pasando en ese país donde tiene una presidenta tan popular que resulta que no puede despachar en la zona donde no puede acudir efectivamente a la celebración y en la zona donde despacha, ahí trabaja y ahí vive y no puede salir a hacerlo? Por tanto, pues yo espero que impere efectivamente el sentido común y que podamos tener pues la posibilidad de que tanto la jefa de gobierno como la presidenta estén en el Zócalo y que todas las personas que quieran ir al primer cuadro puedan disfrutar del Mundial, que es lo correcto, qué es lo adecuado y qué es lo que en principio debería ocurrir. Pero bueno, la palabra la tiene la gente. Cintia, nos vamos.
3: Nos vamos, doctor. Ojalá y todo se resuelva y mañana podamos festejar la inauguración.
1: Ya, nos vamos tú y yo al Zócalo también. Cuídese y sea rabiosamente feliz. Se lo merecen.

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20: Caminando por México.
21: Peña de Bernal, Querétaro. Hogar del tercer monolito más grande del mundo, este pueblo ofrece una energía mística que atrae a escaladores y buscadores de paz. Sus calles coloridas y deliciosas gorditas de maíz quebrado son el complemento perfecto para una vida llena de tranquilidad.
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2: Lionsgate confirmó que una secuela de Michael ya está en desarrollo. Adam Fogelson adelantó que la nueva película sobre Michael Jackson podría romper el orden cronológico tradicional para explorar distintas etapas de su vida y catálogo musical, porque algunas leyendas no pueden contarse en línea recta.
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2: El planeta de los simios entra en una nueva etapa. Disney decidió abandonar los planes de continuación de la historia reciente y reiniciar por completo la saga con una nueva versión encabezada por Matt Sackman y Joss Whedon. Noah y May quedarán fuera mientras la franquicia busca reconectar con el público desde cero. Porque al final, reiniciar una historia no es empezar de nuevo.
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2: La película de live action de Hello Kitty ya tiene directores confirmados. David Derrick Jr. y Jonah Oshima encabezarán el proyecto que llegará a cines en 2028. La producción contará con Bo Flynn y Ramsey Naito, porque incluso los íconos más tiernos también quieren conquistar Hollywood.
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3: Los Royals y el Mundial. No solo la afición, sino que los Royals también participan en la fiesta del balompié cada 4 años. En 1966, la reina Isabel II entregó el trofeo a Inglaterra en Wembley tras su histórica victoria. En Qatar 2022, el rey Felipe VI de España viajó a Doha para apoyar a su selección de la Roja. Además de aparecer en el video de la presentación de la selección española, el rey vendrá a apoyarlos a un partido en Guadalajara. El rey Harald de Noruega, sus 89 años, fue quien presentó en un mod vikingo a la selección de fútbol. Y hay más, se espera que el príncipe William, que es muy futbolero, y su hijo George, viajen a Estados Unidos para apoyar a su selección. Sí, ellos también se contagian de este ambiente mundialista, y los veremos a todos gritando a su selección ¡Gol! No son cuentos de hadas, son historias reales.
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4: El primer mundial con 48 selecciones. Por primera vez en la historia, participarán 48 selecciones nacionales en una justa futbolera de verano. El cambio amplía las oportunidades para países que antes tenían pocas posibilidades de clasificar. El órgano rector del Balompié Internacional considera que esta medida permitirá una representación más diversa del fútbol en el planeta. También ha generado debates sobre la competitividad en la cancha. Lo que nadie discute es que será el torneo más grande jamás organizado. Más equipos significan más historias, más partidos y más emociones. El experimento resulta muy atractivo.
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6: A unas horas del inicio del Mundial de Fútbol, la presidenta Claudia Sheinbaum se reunió en Palacio Nacional con el presidente de la FIFA, Gianni Infantino, así como con representantes de federaciones y confederaciones de fútbol. Para enfrentar la crisis hídrica en la capital del país, el diputado del Partido Verde Ecologista en la Ciudad de México, Jesús Sesma, propuso que hoteles, tiendas departamentales y autoservicios instalen plantas de tratamiento de aguas residuales con el fin de realizar un manejo sustentable del agua. Tras las acusaciones del empresario Israel Alejandro Valdés sobre una presunta persecución en su contra por parte del gobierno de Tamaulipas, el fiscal de la entidad, José Barajas, aseguró que esto es falso y señaló que las acusaciones del empresario se dan luego de que el gobierno rescindió de un contrato con el empresario. Informó Itzel Vanegas. 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
2: Daryl Hall.

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0: Doctor and the Medics, Spirit in the Sky.

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1: El planeta de los simios entra en una nueva etapa. Disney decidió abandonar los planes de continuación de la historia reciente y reiniciar por completo la saga con una nueva versión encabezada por Matt Sackman y Joss Whedon. Noah y May quedarán fuera mientras la franquicia busca reconectar con el público desde cero. Porque al final, reiniciar una historia no es empezar de nuevo.
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2: Quinta Brunson desarrollará y protagonizará una película inspirada en Betty Boop. Proyecto junto a Fleischer Studios buscará reinterpretar al personaje desde una mirada moderna, explorando también la relación entre Max Fleischer y su creación. Porque algunos íconos animados siempre encuentran la forma de reinventarse.
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2: Cyndi Lauper, Through Colors.

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3: La sátira de The Voice vuelve a encender redes. La cuenta de Back International anunció que hacer memes de Homelander será crimen. El mensaje en tono irónico refleja el poder del mensaje y su paranoia. La nueva temporada ya está en emisión, porque en este universo, hasta el humor puede ser castigado.
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1: Google anunció una nueva función para usuarios de Android que tiene como propósito protegerlos de estafas por suplantación de identidad en llamadas hechas con voces creadas con inteligencia artificial. La nueva función permite identificar las llamadas de estafadores, responde en tiempo real y cuando detecta patrones sospechosos, envía una alerta al usuario, ya sea por sonido, vibración o con un aviso visual, por lo que aún si escuchas la voz de tu madre o de tu mejor amigo, sabrás que se trata de un fraude. Esta tecnología se basa en el protocolo de servicios de comunicación enriquecida, RCS, que vincula digitalmente el número de teléfono con los dispositivos móviles de Android. Así, cuando se llama a otro usuario, este recibe una señal de confirmación silenciosa para verificar la legitimidad de la llamada. La nueva función ya está disponible para los teléfonos Pixel de Google y se habilitará progresivamente en dispositivos con Android 12 durante 2026. Informó Aide Rivera. 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
3: Estas son las Stevie Bites con Stevie de TV. Amos del Universo quiere convertir a He-Man en la próxima gran saga épica de fantasía. La historia sigue a Adam, un joven criado en la Tierra quien en realidad es el heredero perdido del planeta Eternia. Cuando encuentra la espada del poder, debe enfrentar a Skeletor, interpretado por Jared Leto, un villano que domina el universo entre magia oscura y monstruos. Con Nicolas Galán sí como He-Man y en la dirección Travis Knight, la película mezcla ciencia ficción con fantasía ochentera y una buena dosis de esa locura que hizo famosa la caricatura. Para todos los cuarentones que crecieron gritando frente a la televisión, esto es un regalo directo a la infancia. Porque si una película sobre un príncipe musculoso que levanta una espada mágica para pelear contra un esqueleto azul no te parece absurda, ridícula y divertidísima, es porque ya no tienes la magia. Amos del Universo ya está disponible en los cines de todo el país.
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4: El alto comisionado de la ONU para los Derechos Humanos, Volker Türk, dijo que su organismo solicita con firmeza a Estados Unidos el levantamiento de las sanciones que han empujado a la población de Cuba a un sufrimiento extremo y está provocando la muerte de los más vulnerables, que son los niños. El Papa León XIV agradeció a Cataluña su contribución a la acogida de personas llegadas de otros países y su labor para integrarlas en una única familia. Cataluña es una de las regiones españolas con más inmigrantes de otros países en la actualidad. Suiza votará este domingo por tercera vez en un referéndum, una nueva iniciativa para limitar la inmigración, que esta vez está vinculada a que la población del país no sobrepase la barrera de los 10 millones en 2050. Informó Cintia Dávalos. 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

0: 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Acompáñanos y descubre más sobre esta popular botana. 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
1: El cacahuate es una leguminosa originaria de América que se cultiva en México desde hace más de 2000 años. Su nombre viene del náhuatl tlalcacahuatl, que significa cacao de tierra. Más allá de su sabor, el cacahuate tiene un alto valor nutricional, aporta proteína, favorece la digestión y contribuye a la salud del corazón y del sistema nervioso.
0: En el mercado encontramos distintas presentaciones, entre ellas los cacahuates salados y japoneses, dos opciones que, aunque parten del mismo ingrediente, tienen diferencias en su preparación, sabor y contenido nutricional. Mientras que los cacahuates salados contienen aceite vegetal y sal, los cacahuates japoneses contienen harinas de trigo, almidones, azúcares, sal y algunos adicionan soya o saborizante de soya.
1: Quédate porque hoy te contaremos los resultados de nuestro estudio de calidad para que sepas cuál es la mejor opción al elegir tu botana favorita.
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1: También se determinó la cantidad de azúcares reductores totales y el contenido de peróxidos, que indica si el producto se ha deteriorado, afectando su sabor, olor o calidad, o si presenta tendencia a la rancidez. Además, se evaluó el contenido de grasas, proteínas y carbohidratos por cada 100 gramos de producto, así como su aporte calórico y la veracidad de las leyendas o declaraciones incluidas por los fabricantes.
0: ¿Cuáles fueron los resultados? Todos los productos cumplieron con el contenido neto que declaran en su etiqueta y con el índice de peróxido establecido.
1: Ten cuidado, algunas marcas presentaron más sodio del que declaran en su etiqueta, por lo que su información comercial no es veraz. En el caso de los cacahuates salados, esto ocurrió en las marcas First Street, Golden Hills, Golden Nuts Barcel, Great Value, Nature Sun y Sol. Y entre los cacahuates japoneses, en las marcas Great Value, Selecto Brand y Snack Club.
0: Se detectó que dos marcas de cacahuates salados no exhiben el sello de exceso de sodio, a pesar de que por su contenido están obligados a hacerlo, Golden Hills y Nature Sun.
1: Algunas marcas no son claras con su fecha de caducidad. En las presentaciones Selecto Brand, tanto en cacahuates salados como japoneses, se usa la leyenda fecha de consumo preferente, aunque en realidad indica la fecha de caducidad.
0: Por otro lado, el contenido nutrimental de las botanas está relacionado con el proceso de elaboración, por ello toma en cuenta que el contenido de proteína es mayor en los cacahuates salados y el contenido de carbohidratos es casi el doble en los japoneses respecto a los salados.
1: Presta atención, aquí van algunas recomendaciones de consumo que te ayudarán a cuidar tu salud. 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No sustituyas una comida con estos productos. Son botanas, no un plato fuerte. 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Informarte es la mejor manera de disfrutar tus botanas de forma segura.
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2: La sátira de The Voice vuelve a encender redes. La cuenta de Back International anunció que hacer memes de Homelander será crimen. El mensaje en tono irónico refleja el poder del mensaje y su paranoia. La nueva temporada ya está en emisión, porque en este universo, hasta el humor puede ser castigado.
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2: La sátira de The Voice vuelve a encender redes. La cuenta de Back International anunció que hacer memes de Homelander será crimen. El mensaje en tono irónico refleja el poder del mensaje y su paranoia. La nueva temporada ya está en emisión, porque en este universo, hasta el humor puede ser castigado.
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2: Amazon MGM Studios confirmó que la esperada versión live-action de Voltron, Defender of the Universe, no llegará a los cines y debutará directamente en Prime Video. La película, dirigida por Russell Marshall Turber y protagonizada por Henry Cavill, adapta la clásica serie animada de los años 80 sobre pilotos que controlan leones robóticos capaces de combinarse en el gigante Voltron. El elenco también incluye a Sterling K. Brown, quien interpretará al villano Sarko. La decisión sorprendió a fans, especialmente porque la producción construyó enormes sets prácticos para recrear las batallas mecánicas con menos dependencia de CGI. La franquicia llevaba años atrapada en Development Hell antes de que Amazon obtuviera los derechos en 2022, porque en Hollywood incluso las franquicias más gigantes pueden terminar aterrizando primero en streaming.
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1: El cacahuate es una leguminosa originaria de América que se cultiva en México desde hace más de 2000 años. Su nombre viene del náhuatl tlalcacahuatl, que significa cacao de tierra. Más allá de su sabor, el cacahuate tiene un alto valor nutricional, aporta proteína, favorece la digestión y contribuye a la salud del corazón y del sistema nervioso.
0: En el mercado encontramos distintas presentaciones, entre ellas los cacahuates salados y japoneses. Dos opciones que, aunque parten del mismo ingrediente, tienen diferencias en su preparación, sabor y contenido nutricional. Mientras que los cacahuates salados contienen aceite vegetal y sal, los cacahuates japoneses contienen harinas de trigo, almidones, azúcares, sal y algunos adicionan soya o saborizante de soya.
1: Quédate porque hoy te contaremos los resultados de nuestro estudio de calidad para que sepas cuál es la mejor opción al elegir tu botana favorita.
0: El Laboratorio Nacional de Protección al Consumidor analizó 35 productos, de los cuales 17 son cacahuates salados y 18 japoneses. Se realizaron pruebas para verificar que la información comercial de los productos cumpliera con los requisitos establecidos en la normatividad mexicana y que el contenido neto coincidiera con lo declarado en la etiqueta.
1: También se determinó la cantidad de azúcares reductores totales y el contenido de peróxidos, que indica si el producto se ha deteriorado, afectando su sabor, olor o calidad, o si presenta tendencia a la rancidez. Además, se evaluó el contenido de grasas, proteínas y carbohidratos por cada 100 gramos de producto, así como su aporte calórico y la veracidad de las leyendas o declaraciones incluidas por los fabricantes.
0: ¿Cuáles fueron los resultados? Todos los productos cumplieron con el contenido neto que declaran en su etiqueta y con el índice de peróxido establecido.
1: Ten cuidado, algunas marcas presentaron más sodio del que declaran en su etiqueta, por lo que su información comercial no es veraz. En el caso de los cacahuates salados, esto ocurrió en las marcas First Street, Golden Hills, Golden Nuts Barcel, Great Value, Nature's Own y Sol, y entre los cacahuates japoneses en las marcas Great

0: Value, Selecto Brand y Snack Club.
1: Se detectó que dos marcas de cacahuates salados no exhiben el sello de exceso de sodio, a pesar de que por su contenido están obligados a hacerlo. Golden Hills y Nature's Own.
0: Algunas marcas no son claras con su fecha de caducidad. En las presentaciones, Selecto Brand, tanto en cacahuates salados como japoneses, se usa la leyenda fecha de consumo preferente, aunque en realidad indica la fecha de caducidad.
1: Por otro lado, el contenido nutrimental de las botanas está relacionado con el proceso de elaboración. Por ello, toma en cuenta que el contenido de proteína es mayor en los cacahuates salados y el contenido de carbohidratos es casi el doble en los japoneses respecto a los salados.
0: Presta atención, aquí van algunas recomendaciones de consumo que te ayudarán a cuidar tu salud. Evita estos productos si tienes hipertensión o problemas del corazón. No sustituyas una comida con estos productos. Son botanas, no un plato fuerte. Considera consumir cacahuates naturales o tostados. 50 gramos a la semana aportan vitaminas, minerales y reducen el riesgo de enfermedades cardíacas. Informarte es la mejor manera de disfrutar tus botanas de forma segura.
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1: Descubre más consejos y temas que te ayudarán a consumir de forma responsable e informada en la Revista del Consumidor, en su versión impresa o digital.
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2: Quinta Brunson desarrollará y protagonizará una película inspirada en Betty Boop. Proyecto junto a Fleischer Studios buscará reinterpretar al personaje desde una mirada moderna, explorando también la relación entre Max Fleischery y su creación. Porque algunos íconos animados siempre encuentran la forma de reinventarse.
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2: La sátira de The Voice vuelve a encender redes. La cuenta de Back International anunció que hacer memes de Homelander será crimen. El mensaje en tono irónico refleja el poder del mensaje y su paranoia. La nueva temporada ya está en emisión. Porque en este universo, hasta el humor puede ser castigado.
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1: El síndrome de Kowabe ocurre cuando algunos hombres presentan síntomas similares al embarazo de su pareja, como náuseas, cansancio, cambios en el apetito o alteraciones emocionales. Aunque puede parecer extraño, no se considera una enfermedad, sino una manifestación emocional relacionada con la empatía, el vínculo afectivo y la conexión con el proceso de gestación. En muchos casos, estos síntomas aparecen por el deseo de involucrarse emocionalmente en la experiencia del embarazo y compartir de manera cercana lo que vive la pareja. Acompañar este proceso desde la comprensión y sin burlas fortalece la relación y favorece un ambiente de apoyo mutuo. Hablar abiertamente sobre lo que sienten ambos ayuda a crear una conexión más profunda, permitiendo vivir esta etapa con mayor cercanía, amor y entendimiento familiar. Sígueme en todas mis redes sociales como Gina Ibarra y Obajo TV.
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3: El colibrí es el ave más pequeña del mundo. Mide solo 5 centímetros y pesa a lo mucho unos 20 gramos. Su peculiar forma de volar y su lengua en forma de tubo lo hace un animal único. Puede mover sus alas 60 veces por segundo en un patrón circular, además de volar de un lado a otro, hacia atrás e incluso quedarse suspendido en un punto, y puede alcanzar una velocidad de 90 kilómetros por hora a pesar de su diminuto cuerpo. Se alimenta de néctar de las flores y es capaz de visitar miles de flores diariamente para encontrar alimento.
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1: Gente o gentes. Bueno, si hablamos de una persona en específico, persona, pues estamos hablando entonces de una persona, no de una gente. Una gente es un grupo de personas. Llegó mucha gente, había mucha gente en el evento. Estaba lleno de gente o un gentío, pero nunca gentes, porque gentes tiene que ver con personas. Entonces, si tú dices, llegué a la fiesta y había muchas gentes, estás diciendo o quieres decir que había muchas personas o muchas, no sé, muchos asistentes, muchos invitados, pero nunca dices gentes.
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2: La hoja santa es una hierba que se utiliza con fines gastronómicos y médicos. Su forma de corazón es perfumada con un fuerte aroma, pero de sabor dulce. Forma parte de la familia de las pimientas. En la cocina, se usa para preparar carnes, salsas, caldos y quesos. Por su aroma, se usa también para aromatizar tamales y chiles rellenos, entre otros platillos. En la medicina, contribuye a disminuir la fiebre e inflamación de los riñones. La infusión de hoja santa es usada para tratar problemas respiratorios como el asma.

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1: 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Con Laura Pérez Cisneros.
2: Los Royals y el Mundial. No solo la afición, sino que los Royals también participan en la fiesta del balompié cada 4 años. En 1966, la reina Isabel II entregó el trofeo a Inglaterra en Wembley tras su histórica victoria. En Qatar 2022, el rey Felipe VI de España viajó a Doha para apoyar a su selección de la Roja. Además de aparecer en el video de la presentación de la selección española, el rey vendrá a apoyarlos a un partido en Guadalajara. El rey Harald de Noruega, sus 89 años, fue quien presentó en un mood vikingo a la selección de fútbol. Y hay más, se espera que el príncipe William, que es muy futbolero, y su hijo George viajen a Estados Unidos para apoyar a su selección. Sí, ellos también se contagian de este ambiente mundialista y los veremos a todos gritando a su selección ¡gol! No son cuentos de hadas, son historias reales.
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3: Caminando por México.
4: Izamal, Yucatán, conocida como la Ciudad Amarilla. Todas sus fachadas están pintadas de este color, creando una armonía visual impresionante. Destaca el convento franciscano construido sobre una pirámide maya. Es un cruce vivo entre la época prehispánica, colonial y la modernidad.

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1: Estas son las Stevie Bites con Stevie de TV. Scary Movie está de regreso. Y esta vez no viene solo a burlarse de las películas de terror. Viene a burlarse de Hollywood entero. Regresan Anna Faris, Regina Hall, los hermanos Wayans para parodiar todo lo que domina el horror moderno. O sea, trauma, toxicidad, universos compartidos, woke, A24, true crime, TikTok y secuelas que nunca terminan. Anna Faris nos comparte lo que significa para ella formar parte de esta franquicia.
2: Quizá no tenga un Oscar y medio o algún gran premio, pero ¿sabes qué?

0: Soy parte de esta franquicia que la gente ama en todo el mundo. ¿Y qué regalo y qué premio es eso? Se siente increíble.
1: Porque si algo da más miedo que un asesino enmascarado, es una franquicia que se toma demasiado en serio. Scary Movie ya está disponible en los cines de todo el país. Estas fueron las Steve Bites con Steve de TV.
2: Google anunció una nueva función para usuarios de Android que tiene como propósito protegerlos de estafas por suplantación de identidad en llamadas hechas con voces creadas con inteligencia artificial. La nueva función permite identificar las llamadas de estafadores, responde en tiempo real y cuando detecta patrones sospechosos, envía una alerta al usuario, ya sea por sonido, vibración o con un aviso visual, por lo que aún si escuchas la voz de tu madre o de tu mejor amigo, sabrás que se trata de un fraude. Esta tecnología se basa en el protocolo de servicios de comunicación enriquecida, RCS, que vincula digitalmente el número de teléfono con los dispositivos móviles de Android. Así, cuando se llama a otro usuario, este recibe una señal de confirmación silenciosa para verificar la legitimidad de la llamada. La nueva función ya está disponible para los teléfonos Pixel de Google y se habilitará progresivamente en dispositivos con Android 12 durante 2026. Informó Aide Rivera. 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
4: El amor entre la selección brasileña de fútbol del Mundial México 70 y los habitantes de la ciudad de Guadalajara marca la historia de un joven tapatío quien, tras perder a sus padres, emigra a Brasil para construir una vida. Tras años de escasa fortuna y un triple fracaso en el amor, encuentra su última oportunidad en una idea tan descabellada como desesperada. El montaje de una obra inspirada en el equipo verde-amarela de Pelé, Rivelino, Tostao y compañía es el proyecto que cambiaría su destino. Armado de ganas, recluta a un puñado de improvisados y encuentra a un dudoso empresario apodado El Tigre, quien financia una gira por el Bajío. Al llegar a México, la trama se descubre. El Tigre no es un empresario, la gira no existe. La obra es en realidad un mecanismo para lavar dinero sucio. La historia delirante se titula Al estilo Jalisco. Una lectura gozosa y gustosa, oportuna en temporada mundial.
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5: 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Con Laura Pérez Cisneros.
6: Los Royals y el Mundial. No solo la afición, sino que los Royals también participan en la fiesta del balompié cada cuatro años. En 1966, la reina Isabel II entregó el trofeo a Inglaterra en Wembley tras su histórica victoria. En Qatar 2022, el rey Felipe VI de España viajó a Doha para apoyar a su selección de la Roja. Además de aparecer en el video de la presentación de la selección española, el rey vendrá a apoyarlos a un partido en Guadalajara. El rey Harald de Noruega, sus 89 años, fue quien presentó en un mood vikingo a la selección de fútbol. Y hay más, se espera que el príncipe William, que es muy futbolero, y su hijo George viajen a Estados Unidos para apoyar a su selección. Sí, ellos también se contagian de este ambiente mundialista y los veremos a todos gritando a su selección ¡Gol! No son cuentos de hadas, son historias reales.
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7: La ópera más larga jamás escrita dura más de 24 horas y se representa en varios días.
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7: Las vacas tienen mejores amigas y sufren altos niveles de estrés cuando las separan de sus compañeras de establo habituales.

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1: El bosque templado lluvioso valdiviano es un ecosistema único en Sudamérica, caracterizado por su aislamiento geográfico entre la cordillera de los Andes y el Océano Pacífico. Es famoso por sus milenarios alerces, árboles que pueden vivir más de 3.000 años. Este bosque nuboso alberga especies que no se encuentran en ningún otro lugar del mundo, funcionando como una isla biológica de clima templado, rodeada de paisajes áridos y glaciares.

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3: El colibrí es el ave más pequeña del mundo. Mide solo 5 centímetros y pesa a lo mucho unos 20 gramos. Su peculiar forma de volar y su lengua en forma de tubo lo hace un animal único. Puede mover sus alas 60 veces por segundo en un patrón circular, además de volar de un lado a otro, hacia atrás, e incluso quedarse suspendido en un punto, y puede alcanzar una velocidad de 90 kilómetros por hora a pesar de su diminuto cuerpo. Se alimenta de néctar de las flores y es capaz de visitar miles de flores diariamente para encontrar alimento.

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2: Sheffield, 1978.
3: Un adolescente llamado Jarvis Cocker forma una banda en su instituto.
2: Sheffield, 2025.
3: Ese mismo hombre, ahora de 60 años, acaba de lanzar el álbum más honesto de su carrera. Entre estos dos momentos, 47 años de una historia que cambió la música británica para siempre. La historia de More comenzó en 2023, cuando Pulp regresó a los escenarios después de una década. Pero el verdadero catalizador fue la pérdida. Steve Mackey, bajista original, murió durante el proceso. La madre de Jarvis también falleció. En lugar de detenerlo, esas pérdidas impulsaron algo inesperado. Jarvis rescató Grown Ups, una canción que escribió hace 30 años, pero que nunca pudo interpretar.
2: No encontraba las palabras entonces. Ahora las tengo todas.
3: En apenas 3 semanas, en los estudios Orb de Londres, Pulp creó su álbum más íntimo. James Ford, el productor que modernizó a Arctic Monkeys, capturó algo que ningún productor había logrado antes. La sabiduría. Mientras el mundo celebra reuniones y giras de nostalgia, Pulp nos entrega la lección final del Britpop, que la verdadera rebeldía no es mantenerse joven para siempre, sino tener el coraje de envejecer con el público, con gracia, con humor, con amor. More no es el regreso de Pulp, es su graduación.
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1: Estas son las Stevie Bites con Stevie de TV. Scary Movie está de regreso y esta vez no viene solo a burlarse de las películas de terror, viene a burlarse de Hollywood entero. Regresan Anna Faris, Regina Hall, los hermanos Wayans para parodiar todo lo que domina el horror moderno, o sea, trauma, toxicidad, universos compartidos, woke, A24, true crime, TikTok y secuelas que nunca terminan. Anna Faris nos comparte lo que significa para ella formar parte de esta franquicia.
2: Quizá no tengo un Oscar y medio o algún gran premio, pero ¿sabes qué? Soy parte de esta franquicia que la gente ama en todo el mundo. ¿Y qué regalo y qué premio es eso? Se siente increíble.
1: Porque si algo da más miedo que un asesino enmascarado, es una franquicia que se toma demasiado en serio. Scary Movie ya está disponible en los cines de todo el país. Estas fueron las Stevie Bites con Stevie de TV.
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3: La vasectomía es un método anticonceptivo seguro, eficaz y permanente para hombres que ya no desean tener hijos o que han decidido cerrar su etapa de paternidad. Consiste en un procedimiento médico sencillo de mínima invasión que bloquea el paso de los espermatozoides sin afectar la producción de hormonas ni la vida sexual. No altera la masculinidad, el deseo sexual ni el desempeño íntimo, ya que su función es exclusivamente anticonceptiva. Decidir realizarla implica responsabilidad compartida en la planificación familiar y una reflexión con sobre el proyecto de vida en pareja. Informarse adecuadamente sobre el procedimiento, sus beneficios y posibles dudas es fundamental para tomar una decisión segura. El diálogo abierto entre ambos miembros de la pareja fortalece la confianza, el respeto mutuo y el bienestar emocional, permitiendo decisiones más libres y responsables. Sígueme en todas mis redes sociales como Gina Ibarra-TV.
4: China abrirá el primer hotel del mundo atendido enteramente por robots. El hotel con servicios robóticos integrales abrirá sus puertas en la isla artificial occidental del enlace Shenzhen-Chongqing y será parte del megaproyecto de infraestructura en el área de la Gran Bahía de Hongdong, Hong Kong-Macao. Los servicios, desde la recepción de huéspedes, la asistencia con el equipaje hasta el servicio de habitaciones, serán brindados por robots desarrollados por la empresa china Pudu Robotics. El proyecto desarrollado en una alianza estratégica con la empresa Shenzhen Cultural Tourism Industry Development también ofrecerá servicios de entrega de alimentos y limpieza a cargo de robots que incluso se encargarán de las patrullas de seguridad. El hotel contará con 44 habitaciones de alta gama, restaurante y un gimnasio que funcionarán bajo un sistema de servicios inteligentes de circuito cerrado. Informó Aide Rivera. 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
5: El monte Everest sigue creciendo unos milímetros cada año debido al movimiento constante de las placas tectónicas de la Tierra.

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3: Los Royals y el Mundial. No solo la afición, sino que los Royals también participan en la fiesta del balompié cada cuatro años. En 1966, la reina Isabel II entregó el trofeo a Inglaterra en Wembley tras su histórica victoria. En Qatar 2022, el rey Felipe VI de España viajó a Doha para apoyar a su selección de la roja. Además de aparecer en el video de la presentación de la selección española, el rey vendrá a apoyarlos a un partido en Guadalajara. El rey Harald de Noruega, sus 89 años, fue quien presentó en un mood vikingo a la selección de fútbol. Y hay más, se espera que el príncipe William, que es muy futbolero, y su hijo George viajen a Estados Unidos para apoyar a su selección. Sí, ellos también se contagian de este ambiente mundialista y los veremos a todos gritando a su selección ¡Gol! No son cuentos de hadas, son historias reales.
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4: Gente o gentes. Bueno, si hablamos de una persona en específico, persona, pues estamos hablando entonces de una persona, no de una gente. Una gente es un grupo de personas. Llegó mucha gente. Había mucha gente en el evento. Estaba lleno de gente o un gentío, pero nunca gentes. Porque gentes tiene que ver con personas. Entonces, si tú dices, llegué a la fiesta y había muchas gentes, estás diciendo o quieres decir que había muchas personas o muchas, no sé, muchos asistentes, muchos invitados. Pero nunca dices gentes.
2: 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Explorando la naturaleza.
5: La taiga es el bosque boreal más extenso de la Tierra, cubriendo gran parte del norte de Rusia. Compuesta principalmente por coníferas como pinos y abetos, este ecosistema está adaptado a inviernos extremadamente fríos y veranos cortos. Es un refugio vital para especies como el tigre de Siberia y el oso pardo. Además, sus suelos congelados almacenan enormes cantidades de carbono, siendo fundamentales para mitigar el calentamiento global actual.

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1: El amor entre la selección brasileña de fútbol del Mundial México 70 y los habitantes de la ciudad de Guadalajara marca la historia de un joven tapatío quien, tras perder a sus padres, emigra a Brasil para construir una vida. Tras años de escasa fortuna y un triple fracaso en el amor, encuentra su última oportunidad en una idea tan descabellada como desesperada. El montaje de una obra inspirada en el equipo verde-amarela de Pelé, Rivelino, Tostao y compañía es el proyecto que cambiaría su destino. Armado de ganas, recluta a un puñado de improvisados y encuentra a un dudoso empresario apodado El Tigre, quien financia una gira por el Bajío. Al llegar a México, la trama se descubre. El Tigre no es un empresario, la gira no existe. La obra es en realidad un mecanismo para lavar dinero sucio. La historia delirante se titula Al estilo Jalisco. Una lectura gozosa y gustosa, oportuna en temporada mundial.
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2: El dromedario habita en zonas desérticas y solo tiene una joroba en su espalda. Puede soportar temperaturas extremas de frío y calor. Cuando corre, alcanza una velocidad de 65 kilómetros por hora y es capaz de cargar 170 kilogramos. No almacena agua como se piensa, sino que la obtiene metabolizando grasa almacenada en tejidos, principalmente en la joroba, misma que funciona como aislante de la radiación solar. Aunque está hecho para soportar la sequía, si no toma agua en un gran tiempo, pierde fuerza y peso. El dromedario puede estar sin comer hasta 7 días, pero se recupera si beben hasta 100 litros de agua en un solo día.
3: De los temas más queridos de Morrissey, First of the Gang to Die, es parte de su álbum You Are the Quarry, lanzado en 2004 y rápidamente se convierte en un himno entre sus fans. Con ese toque melancólico pero vibrante, Morrissey nos narra la historia de un chico rebelde que se convierte en leyenda en su barrio. Canción que mezcla romanticismo con calle, muy al estilo del ex vocalista de The Smiths, Morrissey, que una de sus especialidades, como sabemos, es cancelar sus conciertos. Aquí, First of the Gang to Die, Morrissey, en Sonido Brown.

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1: El papel moneda no es de papel, sino de una mezcla de algodón y lino para hacerlo más resistente al uso.
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3: El amor entre la selección brasileña de fútbol del Mundial México 70 y los habitantes de la ciudad de Guadalajara marca la historia de un joven tapatío quien, tras perder a sus padres, emigra a Brasil para construir una vida. Tras años de escasa fortuna y un triple fracaso en el amor, encuentra su última oportunidad en una idea tan descabellada como desesperada. El montaje de una obra inspirada en el equipo verde-amarela de Pelé, Rivelino, Tostao y compañía es el proyecto que cambiaría su destino. Armado de ganas, recluta a un puñado de improvisados y encuentra a un dudoso empresario apodado El Tigre, quien financia una gira por el Bajío. Al llegar a México, la trama se descubre. El Tigre no es un empresario, la gira no existe. La obra es en realidad un mecanismo para lavar dinero sucio. La historia delirante se titula Al estilo Jalisco. Una lectura gozosa y gustosa, oportuna en temporada mundial.
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2: El dromedario habita en zonas desérticas y solo tiene una joroba en su espalda. Puede soportar temperaturas extremas de frío y calor. Cuando corre, alcanza una velocidad de 65 kilómetros por hora y es capaz de cargar 170 kilogramos. No almacena agua como se piensa, sino que la obtiene metabolizando grasa almacenada en tejidos, principalmente en la joroba, misma que funciona como aislante de la radiación solar. Aunque está hecho para soportar la sequía, si no toma agua en un gran tiempo, pierde fuerza y peso. El dromedario puede estar sin comer hasta 7 días, pero se recupera si beben hasta 100 litros de agua en un solo día.
3: Los temas más queridos de Morrissey, First of the Gang to Die, es parte de su álbum You Are the Quarry, lanzado en 2004 y rápidamente se convierte en un himno entre sus fans. Con ese toque melancólico pero vibrante, Morrissey nos narra la historia de un chico rebelde que se convierte en leyenda en su barrio. Canción que mezcla romanticismo con calle, muy al estilo del ex vocalista de The Smiths, Morrissey, que una de sus especialidades, como sabemos, es cancelar sus conciertos. Aquí, First of the Gang to Die, Morrissey, en sonido.

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2: El planeta de los simios entra en una nueva etapa. Disney decidió abandonar los planes de continuación de la historia reciente y reiniciar por completo la saga con una nueva versión encabezada por Matt Sackman y Joss Friedman. Noah y May quedarán fuera mientras la franquicia busca reconectar con el público desde cero. Porque al final, reiniciar una historia no es empezar de nuevo.
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2: Cyndi Lauper, Through Colors.

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2: Estas son las Stevie Bites con Stevie de TV. Scary Movie está de regreso, y esta vez no viene solo a burlarse de las películas de terror, viene a burlarse de Hollywood entero. Regresan Anna Faris, Regina Hall, los hermanos Wayans, para parodiar todo lo que domina el horror moderno, o sea, trauma, toxicidad, universos compartidos, woke, A24, true crime, TikTok y secuelas que nunca terminan. Anna Faris nos comparte lo que significa para ella formar parte de esta franquicia.
3: Quizá no tengo un Oscar y medio o algún gran premio, pero ¿sabes qué? Soy parte de esta franquicia que la gente ama en todo el mundo. ¿Y qué regalo y qué premio es eso? Se siente increíble.
2: Porque si algo da más miedo que un asesino enmascarado, es una franquicia que se toma demasiado en serio. Scary Movie ya está disponible en los cines de todo el país. Estas fueron las Stevie Bites con Stevie de TV.
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4: Los ojos hacen más ejercicio que las piernas. Los músculos oculares se mueven miles de veces durante todo el día.
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4: Los wombats producen heces en forma de cubo, una adaptación única para marcar territorio.
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5: Este jueves se inaugura el Mundial de Fútbol, por lo que las autoridades implementaron un cerco de seguridad en la primera milla del Estadio Ciudad de México, que abarca aproximadamente Santa Úrsula Cuapa, Pedregal de Santa Úrsula, Ejido Viejo de Santa Úrsula, Circuito Azteca y Lateral de Anillo Periférico, Avenida del Imán y Gran Sur, la Calzada de Tlalpan, Acoxpa y Avenida de las Torres. Además, a las 9 horas se abrirán las puertas del estadio para el ingreso de los aficionados y la inauguración será a las 11 horas. El encuentro de la selección mexicana iniciará a las 13 horas. Se espera que se realicen manifestaciones en las inmediaciones del recinto. Informó Itzel Vanegas. 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
9: Apple Martin, hija de Chris Martin y Gwyneth Paltrow, debutará en cine en una nueva película de Nancy Meyers. El proyecto contará con figuras como Penélope Cruz, Jude Law y Owen Wilson. Porque Hollywood siempre encuentra nuevas generaciones listas para entrar en escena.
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11: Daryl Hall. Dream.

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1: ¿Qué tal? Muy buenos días, un gusto estar con ustedes este jueves 11 de junio. Hoy es jueves 11 de junio, estamos aquí, llegó la fecha, hoy comienza el Mundial de Fútbol. En unas horas, en unos momentos, se abrirán las puertas del Estadio Azteca. Viene la ceremonia de inauguración a las 11:30 y a la 1, el partido México-Sudáfrica. ¿Cómo están las cosas en este momento alrededor del estadio? Hay diferentes dispositivos por parte de las autoridades. ¿Qué pasa con los maestros de la CENTE? Terminaron su asamblea alrededor de las 4 de la mañana y según reportes que seguramente se van a confirmar en los próximos minutos, comenzarían a llegar, como lo hacen ellos, como lo llaman ellos, en una acción hormiga o con movimientos individuales, buscarían concentrarse en el metro Tasqueña para, desde ahí, tratar de avanzar al Estadio Azteca. Esa es la última información disponible. Se concentrarían, se encontrarían, se tratarían de multiplicar en el metro Tasqueña para tratar de llegar al Estadio Azteca. Se están también anunciadas, programadas, proyectadas movilizaciones de los colectivos de búsqueda de familiares y personas desaparecidas. También habría, o dicen las organizaciones campesinas, que se van a movilizar, ellos por el lado de Tlalpan y División del Norte, trabajadores de Pemex y la Comisión Federal de Electricidad. Hablaban salir del Hospital Picacho en Periférico Sur, y también trabajadores del sector salud, ellos lo harían por el lado de la avenida Imán en el Parque de la Cantera. Vamos a tener el último reporte y, como dijimos ayer, ojalá los grupos que tienen desde luego todos los derechos a protestar, pues no se interfiera con la realización de este evento para el cual tantos mexicanos se han preparado. Pero bueno, en fin, nosotros nos toca registrar los hechos, hacer la crónica de lo que vaya ocurriendo en esta mañana de jueves 11 de junio. Aquí tendrá toda la información. Ayer fueron asesinadas 39 personas en el país. En varios estados se registraron 3 homicidios: Baja California, Chihuahua, Estado de México, Guanajuato, Puebla, Sinaloa y Veracruz. Y en lo que pues uno esperaría que fueran días de concordia, sobre todo entre los países sede, los países organizadores del Mundial, Donald Trump saluda a México con una nueva amenaza, esta parece un poco más seria, en contra del Tratado de Libre Comercio. Dijo que Estados Unidos le va mucho mejor, que Estados Unidos no necesita nada de Canadá ni de México, entonces que está considerando muy seriamente no renovar el Tratado de Libre Comercio. Donald Trump, una vez más. El tipo de cambio llega al Mundial, a los días del Mundial. Si alguien hubiera pronosticado esto hace un par de años, difícilmente se hubiera creído, pero el dólar interbancario se está vendiendo esta mañana de 11 de junio en 17 pesos con 41 centavos. Parte de lo que tendremos hoy, tendremos las entrevistas, tendremos protagonistas y sobre todo los reportes alrededor del Estadio Azteca. Hacemos una pausa, quédese con nosotros y al regresar comenzamos.
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26: Datos relevantes.
27: Los caballitos de mar machos son los que quedan embarazados. Dan a luz hasta 1,500 crías por cada embarazo.
28: La importancia del saber.
29: Los pingüinos le proponen matrimonio a sus parejas, entregándoles una piedra perfectamente circular que encuentran en las orillas heladas.
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1: Siete con nueve, aquí estamos. 11 de junio llegó la fecha. Hoy comienza el Mundial de Fútbol. Que sea un gran Mundial, que sea un gran Mundial para todos, para los ciudadanos, que sea un gran Mundial para México, para el país, para la imagen del país. Que sea un gran Mundial para nuestra selección de fútbol. Ojalá, ojalá así sea. Y pues como estaba anunciada, todo indica que los maestros de la CENTE se tratarán de movilizar esta mañana para llegar al Estadio Azteca. Lourdes, buen día. ¿Qué resolvieron en su asamblea? ¿Qué hora terminaron? ¿Y qué es lo que proyectan hacer esta mañana? Buen día, Lourdes.
0: Ciro, buenos días. Los maestros terminaron su Asamblea Nacional a las 4 de la mañana, Ciro, y a partir de ese momento, pues comenzaron a avisarle a todos los maestros, a sus bases, como dicen ellos, que la movilización del día de hoy es salir del metro Tasqueña, intentar llegar al Estadio Azteca, así lo han dicho ellos. Esta movilización debería salir a las 8 de la mañana del metro Tasqueña. Esto es lo que dicen los maestros. Y como decías al inicio del programa, Ciro, muchos de ellos comienzan a moverse en esto que llaman Operación Hormiga, irse de poco en poco, tomar el metro Allende, que es el metro que está más cercano al plantón de la coordinadora. Así es que, bueno, ellos pretenden estar a partir de las 8 de la mañana ya en la estación Tasqueña. Algunos maestros, ya hablé con algunos de ellos, nos dicen que a partir de este momento van a comenzar a tomar las diferentes estaciones del metro u otras vías que ellos tienen, pero salir a las 10, a las 8 de la mañana de la estación Tasqueña. Esto
1: rumbo al Estadio Azteca.
0: Rumbo al Estadio Azteca, Tlalpan. Hasta donde lleguen, sí. Ajá, que van sobre calzada de Tlalpan.
1: Que habrá que ver primero cuántos son los que se juntan, y segundo, si es nada más una reunión, como dicen, y como se dicen los grupos de izquierda, testimonial, ¿no?
0: Sí.
1: Juntarse, llegar al metro Tasqueña, decir aquí estuvimos, pero las fuerzas represivas no nos dejaron avanzar, pum, pum, pum, y replegarse.
0: Sí.
1: O si verdaderamente van a tratar de avanzar, lo cual va a ser muy difícil.
0: Va a ser complicado, Ciro, pero ellos dicen que utilicen diferentes vías, principalmente el metro, para llegar a la estación Tasqueña. Decía que la estación Allende, que es la estación más cercana al plantón de la CENTE, Ciro, bueno, el metro está informando que la estación Allende es una de las estaciones cerradas el día de hoy. Hace media hora el metro subió un tuit, dice: la línea 2 opera de Tasqueña a 4 caminos en ambos sentidos. Las estaciones que permanecen cerradas son Hidalgo, Bellas Artes, Allende, Zócalo, Pino Suárez y Chabacano.
1: Entonces Allende está cerrada, no también.
0: Ajá, Allende y Pino Suárez y Bellas Artes, que digamos que son las tres estaciones que rodean el campamento, están cerradas. Entonces los maestros...
1: Es muy difícil que se desplacen, tendrían que moverse hacia otra línea.
0: Otras estaciones.
1: Hacia otra línea.
0: Sí. Sí, hacia otra línea y de ahí transbordar para intentar llegar a...
1: En fin, lo veremos. Lo cierto es que los maestros concluyeron 4 de la mañana.
0: 4 de la mañana terminó su asamblea.
1: Terminó la asamblea y anuncian que van a reunirse hacia las 8 de la mañana. Nosotros tenemos información que va a ser hacia las 7, pero parece que será hacia las 8 de la mañana en el metro Tasqueña, y pues vamos a ver cuántos llegan, y si no se trata simplemente de decir: nosotros cumplimos, nosotros aquí estábamos, nosotros íbamos a avanzar al estadio, pero la policía nos impidió el paso, y entonces se regresan gritando, bom, bom, bom, y mantienen su plantón. Ahora vamos a ir al centro de la ciudad para ver qué pasa también con con este gran evento que es el Fan Fest, ahí en la plancha del Zócalo. Y digo gran evento porque en el Estadio Azteca habrá unas 80,000 personas, 80,000, 85,000 personas, y en el Fan Fest, según nos dijeron los organizadores, esperaban entre 70,000 y 80,000 personas, entonces también es un gran evento. Ahí vamos a ir, vamos a estar en unos momentos en el Zócalo, pero antes hay inquietud, mucha inquietud entre las personas que tienen, que tenemos boletos, y que en nuestras aplicaciones, pese a que ya está el registro del boleto, el lugar, todo, dice boleto aún no disponible. ¿Qué pasa con esto, Vania? Buen día.
2: Buen día, Ciro. La cuenta oficial de la Ciudad de México como sede de la Copa Mundial publica esta mañana a las 7:03 un aviso importante: los boletos digitales para acceder hoy al Estadio Ciudad de México se activarán en la app de FIFA a partir de las 8 a.m. en cuanto se abran las puertas del recinto. Tomen sus precauciones. Eso es lo que informan esta mañana.
1: Ahora sí que... ¿qué querrán decir con tomen sus precauciones? A ver, aquí sí, compañeros, vamos a darle un seguimiento en vivo, directo, ¿no? Aquí tenemos nuestra aplicación y, bueno, pues vamos a ver si se descarga el boleto. Aquí tienen uno y dice: el boleto aún no está disponible, se activará el día del partido. Aquí está mi entrada. El lugar, todo, por dónde debo, por qué túnel, en fin, toda la información, pero la más importante, la parte superior del boleto, dice aún no está disponible. Se activará el día del partido. Y repítenos, vuelve a leer, por favor, esa información que te llega de dónde Vania Pasarán.
2: Es de la cuenta oficial de la Ciudad de México como sede en la Copa Mundial, en la plataforma de X. Repito, aviso importante, los boletos digitales para acceder hoy al Estadio Ciudad de México se activarán en la app de FIFA a partir de las 8 a.m. En cuanto se abran las puertas del recinto, tomen sus precauciones.
1: Y tú que eres buena para las sumas y restas, ¿cuánto falta para las 8 de la mañana si son las 7:15? A ver, cualquiera de las...
0: 45 minutos.
1: Bueno, lo que dura. Un tiempo de un partido de fútbol. Bueno, pues aquí estaremos reporteando directamente si se activaron a las 8 de la mañana. No te rías de nuestras angustias, porque así deben estar muchas personas, ¿no?
2: Yo estoy muy tranquila, Ciro.
1: No, sí, ya lo sé. No, pues gracias, compañera. Bueno, ¿qué más, Lourdes?
0: Ciro, y decías también, vamos a estar pendiente de todas estas movilizaciones que han anunciado otras diferentes organizaciones, todas han dicho con la intención de intentar de llegar al Estadio Banorte, al Estadio Ciudad de México, Ciro, porque pues veíamos ya desde ayer prácticamente cómo está ya el escudo de seguridad alrededor del Estadio Banorte. Sin embargo, bueno, pues sí, van a intentar, las organizaciones se mantienen y ellas han seguido informando, decías al inicio del programa, pues que van a llegar a intentar llegar al Estadio Banorte. La Secretaría de Seguridad Pública decía o tiene registro por lo menos de 9 movilizaciones, todas partiendo desde las diferentes horas de la mañana. A las 10 de la mañana salen las últimas con intención pues de llegar a este,
1: también,
0: a este estadio.
1: También vamos a estar atentos y como hemos dicho, pues ¿qué se le va a decir a las madres buscadoras que no tienen derecho de manifestarse? ¿Qué se le va a decir a jubilados de de entidades públicas a quienes les cortaron sus pensiones o a quienes les han dado un maltrato administrativo, que no tienen derecho a la protesta, sí la tienen? Que saben bien que hoy la afectación pues no es tanto hacia el gobierno, que por supuesto el gobierno será gran interesado en que esto no ocurra y que las cosas salgan bien, y ojalá salgan bien, pero hoy es un evento para todos los mexicanos. Ayer fue viral un video en el que una persona le pedía a los maestros no protestar contra los ciudadanos, no protestar contra los aficionados, no protestar contra un evento que a ellos no les ha hecho absolutamente nada, ¿no? Pero en fin, sí. Vamos a ver, yo sigo pensando que habrá movilizaciones, quizá por ahí haya un punto de tensión, pero que las cosas van a salir muy bien, ojalá. Mucha gente trabajó duro y trabajó bien para llegar a este día y creo que las cosas van a salir bien. Vamos a tener, a ver ahora, hasta el reporte meteorológico. Amaneció lloviendo, pero bueno, estamos en el 11 de junio. También atentos a la aplicación de los boletos. Están llegando mensajes por todos lados. Sí, porque pues los boletos muchos los tenemos descargados desde ayer en la tarde, desde el martes, pero dice la parte superior, boleto aún no disponible, que es cuando tu registro de boletos se transforma en un código QR, ya, con el cual es el que vas a mostrar cuando llegues al estadio, y con ese pasas. Bueno, supuestamente, y no entiendo por qué, pero la FIFA Ciudad de México, sí. Yo ni sabía que existía la FIFA Ciudad de México. Pensé que había la FIFA México, pero FIFA Ciudad de México dice que los boletos electrónicos se activarán a las 8 de la mañana. ¿Por qué a las 8 de la mañana y no al primer minuto del día? Eso ya no ocurrió. Vamos a ver si en efecto a las 8 de la mañana se descargan los boletos. Por lo pronto, en lo que ocurre todo esto, nosotros hacemos una pausa. Son las 7:20, volvemos.

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1: El país con más islas en el mundo es Suecia, contando con más de 200.000 en todo su territorio.
2: Le agradezco enormemente que nos acompañe hoy aquí.
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7: 7:24. Sofía, buenos días. Nos preguntan si hay mañanera hoy. Tengo entendido que sí.
8: Buen día, Ciro. Sí, así es. Ayer mandaron la agenda de la presidenta. Ayer a las 8 de la noche mandaron la agenda que dice 7:30 horas. La presidenta de México encabeza la conferencia matutina Las Mañaneras del Pueblo en el Salón Tesorería. Eso sí, es el único evento que tienen hoy en la agenda. Muchas veces hay eventos que no tienen en la agenda, pero confirmado, hay conferencia mañanera. Todavía no empieza, son 7:24, pero sí, sí tiene en la agenda la conferencia.
7: ¿Y no ha informado la presidenta si estará en algún lugar público para ver el partido?
8: No, decía ayer la presidenta que iban a decidir si lo veía en Palacio Nacional o en alguna, decía la presidenta, de las 18 sedes, de los 18 fanfests que hay en la ciudad, si no se podía usar eso.
7: Quizá en el propio fanfest del Zócalo, que es donde originalmente la presidenta había dicho que vería el partido inaugural. Si esto no es posible, y se entendería por la atención, en este caso del plantón de la gente alrededor del fanfest, la presidenta dijo ayer que buscaría otro lugar para ver el partido. ¿Qué es a estas horas, 7:25 de la mañana, el FanFest allá en el Zócalo? Andrea Meraz, ¿cómo estás, Andrea? Buen día.
9: Muy buenos días, Ciro, qué gusto saludarte, 7:25 de la mañana y aquí ya es prácticamente una fiesta, una organización que han hecho los ciudadanos. Esta valla de metal no estaba aquí, estaba resguardando al plantón de la CENTE y bueno, aquí se organizaron, ya la trajeron por acá, porque a ver, platícame, ¿a qué hora llegaste?
10: A las 3 de la mañana.
9: 3 de la mañana.
10: Así es, hubo gente que llegó más temprano, de hecho a la medianoche ya estaban aquí dormidos.
9: ¿Por qué venirte tan temprano?
10: Porque sabía que iba a haber mucha gente y se iba a llenar y quería un lugar cerca de donde poder ver el partido.
9: ¿Qué tal el ánimo?
10: Muy, muy, muy prendido todo, desde que llegamos, desde las 4 de la mañana empezó el ambiente muy bien, muy padre, todo.
9: Muchas gracias. Ciro, pues ya lo vimos desde la medianoche, 3 de la mañana, 5 de la mañana, 6 de la mañana, y le pido a mi compañero Uriel Rivas que te dé un panorama.
7: ¿Qué fila?
9: Esto es mínimo.
7: ¿Qué fila? ¿Exactamente dónde es, Andrea? ¿Qué calle es esa?
9: Estamos en 20 de noviembre y Venustiano Carranza. Te cruzas la calle y
7: pero
9: ya llegas al plantón de la CENTE.
7: Está sobre 20 de noviembre, ¿verdad?
9: Ahorita esa gente sobre Venustiano Carranza.
7: Es Carranza. A ver, acércales un poco el micrófono.
9: A ver, platíqueme, ¿cómo está el ánimo el día de hoy?
11: ¿De muy emocionados del puerto de Veracruz.
7: Y que manden un saludo, hombre.
11: Específicamente para eso.
7: Y un México.
9: Oye, un saludo para Ciro Gómez Leyva, para el grupo Fórmula. ¿Quién va a ganar el día de hoy?
11: México. Por supuesto, va a ganar México. 2-0. 2-1, gana México, 2-1.
12: 2-0, 2-0.
13: 3-1, 3-1. México,
12: 3-0. Le vamos a pasar encima, 3-0.
7: Veracruz.
14: México, México, México, México, México, México, México.
15: ¡Jarochos!
14: ¡A huevo!
16: ¡Guerrero!
14: ¡A huevo!
7: Bueno, muy bien. Bueno, ambiente hay, Andrea. Ambiente hay, largas filas. Ojalá esa gente que viene de Veracruz, que se le pasaron la noche ahí, puedan entrar sin problemas al FanFest. Hoy es pues, un día de fiesta.
9: Hay un
7: hoy
9: tema un con las entradas, sí. Porque todavía en la publicación del FanFest FIFA no había certeza cuál iba a ser el ingreso. si 20 de noviembre Pino Suárez o finalmente Tacuba y Brasil. Todavía no hay, digamos, certeza de a qué hora se diga, en qué punto sería el acceso. Eso sí, a las 10 de la mañana, Ciro, es cuando anunciaron. Pero esta fila ya está prácticamente a 10 cuadras más de desde donde nos encontramos. Es ya kilométrico la asistencia de los aficionados a esta inauguración. Y bueno, aquí se nos olvida un poco lo que ha sido los últimos días en la Ciudad de México.
7: Bueno, regresamos al rato contigo. Muchas gracias, Andrea. Gracias.
9: Estamos pendientes. Un abrazo.
7: Bueno, pues ahí están las imágenes y la afición al fútbol. Personas que para estar no en el estadio, sino en una plaza, en el Zócalo, donde habrá una pantalla. ¿Recuerdan de cuántos metros cuadrados nos dijo?
0: 510.
7: No, era como... No recuerdo. Ahora vamos a ver de cuántos metros cuadrados es esa pantalla del Zócalo. Sí, 510. 510 metros cuadrados. Perdón, compañera, por dudar de su información. Y para estar ahí, todo lo que han hecho, tienen que entrar y tienen que estar, ¿no? O sea, sería inimaginable que alguien les impidiera, ya sea por fuerza o porque digan que están defendiendo una causa superior o por desorganización. Aquí el señor Michel Bauer, el organizador de este evento del FanFest en el Zócalo, nos habló de que esperaban entre 70 y 80 mil personas. Suponemos que estas horas no hay, por lo que veíamos, entre 70 y 80 mil personas. Entonces, esa gente con la que acaba de hablar Andrea Meraz, pues tendría que estar, y ojalá dentro de unos minutos, cuando se abran las puertas, debería estar en el FanFest y que todo salga bien allá. ¿Algo más? ¿Empezó la mañanera?
8: Todavía no empieza la mañanera. Lo que sí es que la última comunicación de parte de justamente Mexico City 2026, que es esta, la cuenta que está publicando todo lo que tiene que ver con la sede, lo último que tiene es de las 12:30 de la noche, de la madrugada, que dice día de inauguración, FanFest, apertura 10 horas. Entonces,
7: híjoles,
8: van a seguir acumulando justamente la fila ahí donde está Andrea. Veremos en qué momento empiezan a dejarlos.
7: A las 10 se abre la puerta. Bueno, y de Ciudad, ¿qué era? FIFA Ciudad de México, la sede de Ciudad de México, FIFA, ¿cómo se llama esa?
0: Cuenta oficial.
8: De la Ciudad de México como sede de la Copa Mundial de la FIFA 26.
7: Y así que siguen diciendo que a las 8 descargan. ¿Por qué? ¿Por qué descargan los boletos a las 8? A ver,
8: en explícame. Cuanto se abre...
7: Aquí, por eso no pasa la presidenta Sheinbaum, por ahí no pasan los maestros, por ahí no pasa ningún movimiento social, que nos expliquen. ¿Por qué los boletos no se descargaron, como habían dicho el día del partido, al primer minuto de este jueves? ¿Cuál es la razón? Pregunto yo, ¿cuál es la razón?
8: Yo...
7: Para descargarlos a las 8 de la mañana. Y luego espero que a las 8 de la mañana no nos digan, es que se cayó el sistema. Porque había un gran tráfico de información. Esperemos que no.
8: Sin tener información, nada más intentando responder a tu pregunta, se me ocurre que quizá como a las 8 de la mañana abren el estadio, en ese momento prenden los torniquetes y en ese momento se activa tu QR.
7: ¿Alguna vez has comprado un boleto para ir al cine?
8: He comprado boletos para ir al cine y para ir al estadio de Toluca, que entró con un código QR.
7: ¿Has comprado alguna vez un boleto electrónico para ir al cine?
8: Sí.
7: ¿Y te lo activan 10 minutos antes de la película?
8: No.
7: Entonces, ¿cuál es la
8: lógica?
7: Che, lógica de activar los boletos a las 8 de la mañana.
8: Pues una consulta
7: aquí
8: más
7: tenemos
8: para
7: una
8: FIFA,
7: defensora, aquí tenemos una defensora de la FIFA.
8: Yo solo intento dar alguna explicación lógica porque he ido al estadio de Toluca, que tiene boletos con QR.
7: ¿Y
8: que
7: a qué hora se van
8: en cuanto lo compras, tienes tu
7: claro,
8: código QR y pasas
7: lados
8: por tu QR.
7: Ahora entendemos aquí la FIFA. Hay eventos deportivos que te dan, te ponen tu boleto y te dicen se activará el día del partido, pero se activa el día del partido.
8: Sí, de hecho,
7: no, en este caso va a ser 2 horas, 3 horas y media antes del evento.
8: ¿Cómo dice textualmente tu aplicación? Dice boletos disponibles el día del partido, ¿no?
7: Sí.
8: Eso es lo que dice textualmente. Sí, pero para todos los que...
7: Tenemos tiempo todavía antes de ir a pausa. En la parte superior dice el boleto aún no está disponible. Se activará el día del partido. ¿Qué día es el partido?
8: Hoy.
7: ¿Y por qué no está activo?
8: Pues no sabemos, pero para todos los que nos están escuchando que ya intentaron desinstalar 3 veces su aplicación
7: entre
8: a ver si
7: ellos
8: funciona,
7: nosotros.
8: Entre ellos nosotros,
7: sí.
8: No. Según la FIFA, no ha aparecido porque es hasta las 8 de la mañana cuando se va a activar. No es que haya por el momento un problema con la aplicación. Esperamos que en 27 minutos, en 26 minutos y 40 segundos ya caigan esos boletos.
7: ¿Estás tratando de transmitirme tranquilidad?
8: Claro.
7: No lo logras. Bueno, ya te toca la mañanera ya. Adiós, Sofía.
8: Adiós, nos vemos
7: al rato. ¿Algo más con los maestros, Lourdes, regresando a la información?
17: Con los maestros.
7: Adiós, Sofía.
8: Adiós, Ciro.
17: Con los maestros, Ciro, pues comenzaron a movilizarse hacia el metro Tasqueña, ya decíamos más temprano por las vías que ellos encuentren, porque las estaciones de metro que rodean el campamento en el centro están cerradas, pero quienes sí ya comenzaron a llegar a Tlalpan, Ciro, son los colectivos de personas desaparecidas, ya están llegando, ya están a la altura del tren ligero Texitlán, y también hay personas ahí del cinturón de paz que les llaman, son unos 50 trabajadores del gobierno de la Ciudad de México con chalecos blancos, el llamado cinturón de paz, que ya también llegaron con estos colectivos. Ellos pues van a comenzar a movilizarse también en unos minutos y también vamos a estar en ese punto un poco más adelante aquí en el programa. Por lo pronto nosotros nos vamos a una pausa y regresamos con mucho más que tenemos aquí por la mañana. Ciro, toda la información de lo que está pasando alrededor del Estadio Azteca la vamos a tener.
7: Nos reportan que en unos momentos va a dar información de todas las movilizaciones, la jefa de gobierno Clara Brugada, regresamos con eso.
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26: La importancia del saber.
27: Los delfines se llaman entre sí por nombres específicos mediante silbidos únicos que desarrollan desde que son crías muy pequeñas.
26: Aprendamos juntos.
27: La Nintendo fue fundada en 1889 como una empresa que fabricaba cartas de juego tradicionales japonesas.
28: Letras con Primitivo Olvera.
29: El amor entre la selección brasileña de fútbol del Mundial México 70 y los habitantes de la ciudad de Guadalajara marca la historia de un joven tapatío quien, tras perder a sus padres, emigra a Brasil para construir una vida. Tras años de escasa fortuna y un triple fracaso en el amor, encuentra su última oportunidad en una idea tan descabellada como desesperada. El montaje de una obra inspirada en el equipo verde-amarela de Pelé, Rivelino, Tostao y compañía es el proyecto que cambiaría su destino. Armado de ganas, recluta a un puñado de improvisados y encuentra a un dudoso empresario apodado El Tigre, quien financia una gira por el Bajío. Al llegar a México, la trama se descubre. El Tigre no es un empresario, la gira no existe. La obra es en realidad un mecanismo para lavar dinero sucio. La historia delirante se titula Al estilo Jalisco. Una lectura gozosa y gustosa, oportuna en temporada mundial.
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2: La jefa de gobierno, Clara Brugada, lanzó una campaña de salud mental en la que serán desplegadas brigadas gratuitas en 34 puntos estratégicos para la atención de adultos e infantes durante el Mundial de Fútbol. Aficionados llegan al Estadio Ciudad de México para prevenir manifestaciones.
3: Rafael, cuénteme un poco, ¿por qué tan temprano al estadio?
4: Pues para prevenirnos y llegar a tiempo, básicamente, por tanto relajo que hay. ¿Sí? Venimos desde Querétaro.
3: Oiga, ¿y quién lo acompaña el día de hoy?
4: Mi señora, mis sobrinos y mis sobrinas.
2: Guadalajara también vive el Mundial. Más detalles con Sebastián Mier.
5: Somos locales y ayer Chequia generó tráfico intenso debido a un incidente con su autobús. Se quedaron varados en el ingreso del Sport City de Zapopan, el lugar donde llevarían a cabo su práctica. Tuvieron que caminar algunos metros inclusive y generaron mucho tráfico en la zona.
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7: Bueno, gracias a los, pues aquí se puede decir, cientos de personas nerviosas, ansiosas, porque tienen sus boletos para el partido de hoy en el Estadio Azteca desde hace un par de días y sin embargo, en la aplicación dice el boleto aún no disponible. Gracias a, por ejemplo, a Xochitl Gálvez. Saludos, Xochitl, que nos dice nerviosa, camino al estadio, pero mi boleto todavía no está disponible, pues creo que el de nadie. Nos informan que a las 8, nos confirmaron ahora en el corte, que a las 8 vendrá la descarga general de los boletos. Pero bueno, también entre las personas que nos hablaron en el corte está el queridísimo compañero periodista, mucho tiempo colaborador de este programa, jefe de información, de redacción de este programa, Jonathan Pardiñas, y nos contabas tu experiencia en el Mundial de Qatar. Tú estuviste en Qatar hace 4 años. A ver, cuéntanos para tranquilizar un poco los ánimos esta mañana. Jonathan Pardiñas, buen día. Tu experiencia hace 4 años en Qatar.
10: Buenos días, Ciro. Buenos días al auditorio. Pues sí, mira, hace 4 años teníamos el mismo nerviosismo cuando nos acercábamos al estadio, cuando era de mañana y no teníamos los boletos. Lo que nos empezó a decir el personal de la FIFA alrededor del estadio es que los boletos se nos activaban ya que estábamos en las inmediaciones, no se activaban antes, no se activaban, digamos, en la mañana, en el hotel o donde estuviéramos, se activaban ya que estuviéramos en las inmediaciones del estadio. Ahí nos pedían activar la app, salir de ella y entrar por cualquier cosa, y ya, y sí, sin ningún problema, ya en los alrededores del estadio podíamos descargar los boletos. Así que, pues, tranquilo, yo creo que eso es.
7: Mando un mensaje a todas las personas que nos están escuchando camino al Estadio Azteca.
10: Tranquilos, en cuanto lleguen ahí es lo más seguro que sus boletos se van a activar sin ningún problema.
7: Bueno, la voz de la experiencia.
10: Sí, suenas
7: como a veterano, de guerra. Estuve en esa y en Qatar.
10: Estuve en esa, fue mi primer mundial, pero los amigos con los que fui ya habían ido a varios mundiales y no les había pasado.
7: No, a ver, varios mundiales, Pardiñas. El Mundial México 86 no existía, no existía el QR, ¿no?
10: No, pero pero sí ya existían otro tipo de dispositivos, sí. Y sí. O sea, que no les había pasado esa cuestión. Bueno. Entonces, sí era un nerviosismo que en la vez pasada pues ya lo logramos sortear cuando ya llegábamos allá a las inmediaciones de los estadios.
7: Pues ojalá sea el caso. Te mando un abrazo, sí. Y gracias por
10: abrazo,
7: la colaboración.
10: Ciro.
7: Gracias.
10: Hasta luego.
7: Llegó el día, pareja.
11: Ciro, por la mañana, buenos días a todos. Ya llegó el día, ahora sí, el tan esperado día. Pues hay que disfrutarlo, pues cada 4 años tenemos esa oportunidad de poder disfrutar, de ver a las mejores estrellas del fútbol, y pues, ¿por qué no disfrutar este que es aquí en casa, ¿no?
7: Bueno, Son, faltan, ¿qué faltan? 6, 5 horas y media para el partido y todavía no se da a conocer la alineación.
11: Todavía no, parece que hasta las, ¿qué será? 11:45.
7: También, ¿por qué tantos?
11: Pues no, yo la verdad no le veo, no le veo el porqué esperarse tanto tiempo.
7: Por poner,
11: ¿no?,
7: un ejemplo, en los juegos de la Champions, sí, que son, se juegan a las 9 de la noche, a las 2 de la tarde... están ya, y estamos hablando de Guardiola, Ancelotti, sí, los entrenadores, Luis Enrique, todos ya 5, 6, 7 horas antes del partido dan a conocer su alineación. Sí, sí. ¿No? O que sí puede afectar mucho el ánimo, no, de 2 o 3 jugadores que te descompongan al grupo, jugadores que pensaban que iban a estar en la alineación.
11: Según, ¿no?, las estrategias de los técnicos, ¿no? De cómo tienes que marcar a uno y a lo mejor ese lo quitan y meten a otro que no tenías contemplado. O sea, pero la verdad, en el fútbol no hay secretos. Para mí no hay secretos. Si hubiese dado la alineación el día de ayer, ¿qué
7: pero
11: puede
7: se te
11: pasar?
7: Va a enojar Alexis Vega. Y te vas a descomponer al grupo con una mala actitud. ¿No te preocupa eso? Digo Alexis Vega, no lo conozco. No digo que él vaya a ser.
11: No. Yo creo que en este momento hay algo muy importante en la selección. Javier Aguirre tiene disponibles a todos los jugadores. A todos.
7: Y esos,
11: no hay ningún lesionado y todos están motivados. Todos quieren jugar, obviamente, pues no pueden jugar todos. Pero creo que este es un gran punto a favor para Javier Aguirre.
7: Bueno, y hoy, como es la inauguración del Mundial y estamos de suerte y todo va a salir bien, nos cayó de visita ni más ni menos que el otro gran José Luis López. José Luis, el Parejita López, también esta mañana con nosotros. Parejita, Chino, qué gusto.
0: Buenos días, Ciro. Pues muy contento, primero de estar en México.
7: Sí.
0: Y sobre todo, pues estar aquí contigo.
7: ¿También vienes de la madre patria?
0: Sí, andamos
7: bueno,
0: por
7: tú,
0: allá.
7: Tú no tanto la madre. Él sí, viene de Cataluña, ese es otro
0: estamos
7: país.
0: Estamos en otra parte,
7: al menos eso
0: pero
7: dicen,
0: por allá.
7: Al menos eso dicen ellos.
0: Sí, sí, sí, independientes, ¿no? Sí.
7: Que por cierto, pero viste la... Ahora sí, el acabado, la inauguración de la Sagrada Familia con el Papa, ¿no lo viste?
0: No lo vi, pero
7: la ceremonia,
0: sí.
7: Qué cosa más maravillosa.
0: En esa parte sí es increíble, pero es increíble lo que hacen allá, lo que estaban haciendo.
7: No,
0: es muy bueno.
7: El evento de televisión, pues es tu ciudad, compañero.
0: Sí, pero no vivo en el centro de Barcelona, vivo afuera de Barcelona.
7: ¿Qué haciendo en México? ¿Cómo ves? ¿Cómo sientes que llegue el equipo?
0: Mira, yo veo un buen equipo, tienen buenos jugadores. Vamos a ver cómo reaccionan ellos, ¿no? Porque muchos son están empezando un torneo tan importante, sí, y vamos a ver cómo dentro de la cancha si responden y hacen lo que realmente pues tienen que demostrar, ¿no? O sea, no es tan fácil como jugador, a muchos les puede llegar la presión, el pánico escénico. Hay uno muy joven que se espera tanto de él que la presión
7: muy joven
0: no tiene...
7: con mucha experiencia.
0: Sí,
7: ¿no?
0: A mí, y tiene un talento, sí, impresionante. A mí me encanta cómo juega Mora. Vamos a ver qué tanta oportunidad le va a dar Aguirre, sí, ¿no? Para que él pueda demostrar y bueno, ver también en la portería quién es la confianza que tiene con el entrenador. Para mí tiene que ser el Tala.
7: ¿Para ti también, ya, pareja?
11: El Tala.
7: Sí, sí, lo habías dicho, sí, aquí.
0: Pero yo creo que para Memo Ochoa este es el único partido que podría tener esa oportunidad de,
7: híjoles,
0: de jugar.
7: ¿Y le vas a dar un homenaje en la inauguración del Mundial si no
0: yo
7: es
0: no,
7: la mejor
0: yo opción? No, pero con Aguirre puede
7: ahora
0: pasar.
7: Javier Aguirre. Ajá. Acuérdate que Javier Aguirre le gustaba, no sé si al Javier Aguirre de hoy, dar sorpresas, ¿no?
0: Sí.
7: ¿Te acuerdas cuando...? Sí. Puso al Bofo Bautista en el partido contra Argentina, en el Mundial de Sudáfrica. Que,
0: que nadie lo esperaba.
7: El Bofo Bautista estaba en un baúl. Sí, sí, no había, sí, jugado un minuto y lo saca contra, sí, Argentina. Y creo que no tocó el balón, sí, en aquel, no, juego, ya no me acuerdo, pero sí, creo, sí, que sí, gran cosa.
11: Sí, fue una gran sorpresa, pero para él, ¿no? Es ese problema que cuando tú tienes disponibles a todos los jugadores y que no estás pensando de que en un momento dado te puede elegir el entrenador porque se le ocurrió ese día, en ese momento le llegó la idea de cambiar al otro, pues tienes que estar preparado para eso. Y el Bofo yo lo vi esa vez y dice, no, pues sí, la verdad, pues, que óvole, pues sáquenlos de su baúl y órale, ¿no? Pero pues el Bofo como era un jugadorazo también, ¿no? Pero sí no se la esperaba. Ahora sí se la esperan todos estos que están ahora.
7: A ver, todos son unos jugadorazos, jugar. La cosa es cómo están en el momento de...
11: Sí, sí, sí.
0: Con la presión.
7: En los, no, y en los días, y si no vienen de lesiones, están en buena forma, están mamando, sí, pues jugadorazos pueden ser.
11: Todos. Este es un muy buen grupo de jugadores, la verdad, muy bien mentalizados, bien motivados, sí. Yo creo que van a dar un gran partido para mí.
7: Y con tu... Porque además, pues es muchos de las personas que están alrededor de la selección, de alguna manera, o fueron tu generación o te quedaron cerca. ¿Te descompone mucho un vestidor, a un equipo, el que anuncien la alineación y uno, dos jugadores que pensaban que iban a ser titulares no lo estén?
0: No, no descomponerlo,
7: ¿no? Entonces, ¿por qué lo tanto que pasa, misterio?
0: A lo mejor como jugador sí te molesta el que a lo mejor no te tome en cuenta cuando tú
7: ¿Y
0: piensas
7: vas a hacer un desplante?
0: No puedes hacerlo primero porque lo haces, el entrenador te borra más.
7: ¿No viste a Vinicius cuando lo sacó
0: con
7: Xavi
0: el
7: Alonso?
0: Pero
7: es un jugador, es un futbolista.
0: Pero si ves, o sea, él porque aparte de sentirse la figura de ese equipo... Pues obviamente, si tú te das cuenta, en la mayoría de los equipos, la figura que sacan siempre hace algo así. ¿Y qué pasa? Que a lo mejor eso sí puede contagiar al grupo, pero ahorita todos quieren jugar. Todos quieren jugar y el que esté, pues tiene que aceptarlo. El que no esté, también, y apoyar. No, yo creo que eso es lo más importante.
7: Se ve mando en la selección, ¿no?
0: Sí.
7: Son Aguirre y Rafa Márquez.
0: Sí.
7: Se ve autoridad en la selección.
0: Por eso te digo, y como la mayoría, si tú te das cuenta, hay muchos jóvenes, los jóvenes van aprendiendo y tienen que aceptar de experiencia.
7: Y hay muchos veteranos que están jugando su segundo o tercer mundial.
0: Pues, y un sexto.
7: Bueno,
0: ¿no? Y un sexto que va a estar. No sabemos si va a jugar, pero...
7: Y que no va a estar ahí para descomponerte el ambiente.
0: Por,
7: ¿no?
0: Por algo lo llamaron, ¿no?
7: Sí, sí.
0: Por la experiencia y por lo que él le puede transmitir al jugador, ¿no? Sí. Al joven, digo, el más joven, pues que es Mora, pero no nada más Mora. Sí. Tienes a otros ahí.
7: Pero pues siempre tenemos que innovar, tú lo sabes bien.
0: Sí.
7: ¿A qué hora se informan las alineaciones en los partidos de la Champions, que son a las 9?
0: Hay entrenadores que se esperan hasta el último minuto, hasta estar en el estadio. ¿Por qué? Porque hay jugadores que se te pueden lastimar a la mera hora. ¿Por qué?
7: Una vez, pero eso es un accidente.
0: No, yo digo, del nervio.
7: Yo lo que vi, al menos en esta última Champions...
0: Sí.
7: A las 2 de la tarde estaban las alineaciones.
0: Sí, pero en México
7: 7 horas antes, porque tenemos que no.
0: En México,
7: porque
0: luego...
7: somos mexicanos.
0: Sí. Sí.
7: Conclusión para el partido, pareja.
11: Los muchachos van a hacer un gran partido, yo lo creo, tío, porque están muy motivados. Todos quieren jugar, pero como te dije hace rato, la verdad no pueden jugar todos. Y los que estén en la cancha, creo que van a hacer un gran partido después de verlos contra Serbia. Jugadores bien puestos, bien preparados, veloces, y mentalizados,
7: motivados.
11: Haciendo y haciendo jugadas que no habíamos visto.
7: Sí.
11: Esos son los jugadores que se van a ver hoy. Así que yo...
7: Quiñones, Raúl Jiménez.
11: Todos, el que juegue, yo creo que va a dar una gran actuación.
7: Sí. Y gana México.
11: Gana México, yo creo que sí. Tiene que ganar, para mí, en forma holgada.
7: ¿Forma holgada son 2 o más?
11: 3-0, yo creo.
7: Hijo pareja.
11: 3-0. O sea, por lo que yo vi y lo que le vi a Sudáfrica contra Nicaragua y Jamaica, un 3-0 por ahí.
7: ¿Coincides?
0: Sí. Pero yo siento que del 2, a lo mejor con un 2-0, ahí... Vamos a ver también cómo reacciona la gente, ¿no? Con el partido.
7: Pues qué gusto.
0: Gracias.
7: Te mando un saludo. Hasta Cataluña te están viendo.
0: Un abrazo a toda la gente de Barcelona porque no me han tratado muy bien, la verdad, muy bien. Pero mejor un abrazo a todos los mexicanos. Hay que apoyar a la selección porque es lo que queremos, que la selección haga un buen papel. Que como locales, obviamente, tenemos que estar en todo momento. Que no nos enojemos, que no hagamos el grito. Por eso, nada más, porque a eso tenemos que ir al estadio a apoyar, ¿no?
7: Muchas gracias, qué gusto tenerte por acá.
0: Gracias
7: a José Luis López, el parejita. Qué gusto, lo trajimos desde Cataluña, el programa de hoy. Suerte, y nos estamos viendo por aquí.
11: Claro,
7: pareja.
11: Que sí, Ciro. Buenos días.
7: Nada,
11: no, pero ahorita lo vamos a hacer.
7: Por ahí.
11: Tengo algo para los amigos de Ciro Gómez Leiva por la mañana.
7: Luego mañana por aquí.
11: Claro que sí.
7: Suerte a la selección.
11: Suerte.
7: Suerte a la selección.
0: Suerte, muy bien.
7: Suerte a la selección. Bueno, ¿qué más? Lourdes, Sofía, comenzó la mañanera. ¿Qué más información tienen sobre cómo están las calles de la Ciudad de México? Sofía.
8: Comenzó la mañanera y la presidenta inicia diciendo: la inauguración del Mundial se va a llevar a cabo muy bien, sin problema. Está todo el equipo del gobierno de la ciudad y el gobierno de México para garantizarlo, dice la presidenta. Va a estar muy, muy bien. Y como siempre, toda la suerte a la selección nacional. Así comienza esta mañana la presidenta y después le da la palabra también primero a Gaby Cuevas, que fue la encargada de toda la coordinación con del gobierno de México con la FIFA. Ella también dice: se llegó el día. Y ahora lo que están anunciando son los premios de este Mundial Social, de los torneos. Pero así comienza allá en Palacio Nacional. Y nada más, rápidamente estoy revisando en el Twitter de mi selección, de la selección nacional. Y el partido de Serbia la semana pasada fue a las 8 de la noche. A las 7 de la noche con 4 minutos tuitearon la alineación.
7: Oye, y entonces, ya el mensaje de Clara Brugada, que iba a dar Clara Brugada, ya lo puso en sus redes sociales.
9: Lo que decías, ¿no, Sofía? La bienvenida a las personas al Mundial, pero nada más ir hoy. Hablan los diferentes secretarios de la Ciudad de México dándole la bienvenida a todas las personas aquí al Mundial.
7: Pero
9: es lo
7: nada
9: que ha publicado.
7: Sobre no, las vialidades, nada
8: no,
7: sobre
8: no,
7: eso.
8: Es no, es solo un tuit que dice: bienvenidas todas, todos, todes. Hoy inicia el Mundial, los recibimos con más de 2,000 obras permanentes, una movilidad eficiente y una ciudad más segura para vivir esta gran celebración. Disfruten, conozcan nuestra cultura, vivan la energía de la capital de la transformación. Y ese mismo mensaje está dicho en video por sus secretarios de gobierno. Pero nada más, no es un mensaje de actualización ni de cómo está la situación en este momento.
9: Ciro, y los maestros, bueno, comenzaron a salir del campamento del centro de la Ciudad de México a pues dirigirse a Tasqueña. Si comenzaron a moverse hace unos 15 minutos, yo creo que van a estar llegando un poquito después de las 8 de la mañana cuando anunciaron su movilización. De hecho, hay algunos maestros que están preguntando que si está abierta la estación Tasqueña para que lleguen hacia ese punto y salir de ahí. La estación Tasqueña sí está abierta, eso es lo que informó ya hace una hora el metro de la Ciudad de México. Las estaciones que están cerradas son las que están cercanas al campamento de los maestros, pero entonces los maestros comenzaron ya a salir desde hace unos 20 minutos hacia Tasqueña para empezar esta protesta, esta movilización y salir caminando ahí, Ciro. Y las diferentes organizaciones también comienzan a llegar a la calzada de Tlalpan, como decíamos hace un minuto, para pues comenzar con estas movilizaciones.
7: Vamos a tener los reportes para ver cómo están las cosas por ahí. Y según nuestro reloj son las 7:55, eso significa que faltan 5 minutos para las 8 y eso significa que faltan 5 minutos para que se descarguen.

0: Las cosas que ignoras.
1: El desierto del Sahara fue una selva tropical hace miles de años, antes de sufrir un cambio climático drástico natural.
2: Ocho de la mañana, saludamos a las personas que a partir de este momento se suman a nuestro programa a través de Telefórmula y a quienes han estado con nosotros desde las 7. Un saludo. Las calles de la Ciudad de México, hay movilizaciones, ahora vamos a tener el reporte. Y para quienes van en sus autos, nos están escuchando, hace, al menos en mi caso y supongo que en el caso de ustedes, hace 30 segundos se acaban de descargar los boletos para poder entrar al Estadio Azteca.

0: Es decir, la FIFA cumplió con los boletos, ya tranquilos todos. Supongo que todos en este momento deben estar celebrando que su aplicación pasó de boleto aún no disponible a ya su código QR con su boleto. Deyanira, buen día.
1: Buenos días.
0: ¿Cayó el tuyo?
1: No, yo no voy.
0: Ah, qué pena.
1: Bueno, buen día. No voy. Buenos días. Vamos con un resumen de la información. En 3 horas y media, a las 11:30 de la mañana, comienza la inauguración del Mundial de Fútbol en el Estadio Banorte, Ciudad de México. A la 1:00 de la tarde, inicia el partido de México contra Sudáfrica. Los maestros de la CENTE estarían por comenzar a movilizarse de la estación tasqueña para intentar llegar al Estadio Azteca. En su Asamblea Nacional, que terminó a las 4 de la mañana, determinaron seguir con la movilización este día porque las respuestas que les ha dado el gobierno federal no responden a las exigencias de los maestros. En estos momentos, colectivos de familias buscadoras se reúnen en Tlalpan, a la altura de la estación del tren ligero Texitlán, y a las 9 de la mañana comenzarán su movilización rumbo al Estadio Azteca. Ayer fueron asesinadas 39 personas en México, de acuerdo con cifras preliminares publicadas esta madrugada por la Secretaría de Seguridad y Protección Ciudadana. Los estados más violentos fueron Baja California, Chihuahua, Estado de México, Guanajuato, Puebla, Sinaloa y Veracruz, donde se registraron 3 homicidios dolosos en cada uno. Y en estos momentos, el dólar interbancario se cotiza en 17 pesos con 39 centavos.
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3: Lourdes.
4: Ciro, la jefa de gobierno, Clara Brugada, publicó ya en un video en sus redes sociales, se informa que el acceso al FanFest ahí en el Zócalo es por las calles 20 de noviembre y Pino Suárez. Lo confirma la jefa de gobierno, 20 de noviembre y Pino Suárez, por ahí va a ser la entrada de las personas. Pino Suárez es una de las calles que no tienen casas de campaña por parte de los maestros de la coordinadora. También, bueno, 20 de noviembre sí tiene carpas, pero bueno, así lo anuncia la jefa de gobierno, que por estas dos calles todas las personas que veíamos que estaban formadas desde anoche, que llegaron ahí al Zócalo, van a poder entrar a este FanFest. Así es que bueno, vamos a estar viendo cuántas personas pues pueden.
0: Y ahora vamos a regresar porque ya vimos allá también hay una fiesta en el Zócalo, alrededor del Zócalo. A las 10 de la mañana van a abrir las puertas ahí, o sea, todavía faltan 2 horas de cola, pero pues parece y qué bueno, qué alegría que sí, se podrá. Sí, estará funcionando el FanFest y según los organizadores esperan que hoy lleguen ahí al Zócalo y estén ahí, vean el partido y disfruten y la pasen bien entre 70 y 80 mil personas. Nosotros hacemos una pausa, son las 8:05, ya cayeron los boletos en las aplicaciones, los boletos del estadio. Vamos a ver si todavía hay algunos amigos que nos están escuchando, que nos digan que no tienen sus boletos. Si ya los tienen, pues bienvenidos siempre sus comentarios y en este caso su notificación de que ya están con su boleto. Son las 8:05. Hacemos una pausa. Volvemos.
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26: La Torre Eiffel puede ser 15 centímetros más alta durante el verano debido a la expansión térmica del hierro caliente.
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0: 8:09, saludamos al secretario de Seguridad Ciudadana de la Ciudad de México, Pablo Vázquez. Gusto en saludarte, Pablo. Buen día. 8:09, la Ciudad de México en estos momentos. Pablo, buen día.
28: Buen día, muchas gracias, Ciro, un gusto. En efecto, estamos viendo una afluencia muy importante al estadio. Quiero agradecerle a título personal, por supuesto, pero sobre todo del gobierno de la Ciudad de México, a la gente que se ha dado cita muy temprano en el estadio. Han hecho caso a las recomendaciones que se hicieron desde el gobierno de la ciudad de llegar temprano para poder disfrutar de este evento que es único, irrepetible, diría yo, la inauguración del tercer o cuarto mundial, si contamos el mundial femenil en nuestra ciudad.
0: Bueno, ¿y las calles, secretario? ¿Alrededor tenemos los accesos sin mayor problema?
28: Sin mayor problema al momento. Sí hay que decirle a la gente que tenemos contemplado un cierre sobre Calzada de Tlalpan. Este cierre es en previsión a una posible movilización que se ha anunciado de parte de la Coordinadora Nacional de Trabajadores de la Educación, que estarían marchando desde la estación del metro Tasqueña hacia el estadio. Vamos a hacer un corte vial. Hay una afluencia muy importante de personas. Este corte vial y esta restricción temporal ahí a la movilidad la haremos justamente para evitar cualquier conato, confrontación y garantizar la seguridad de todas y todos. Hay, como decimos siempre, la Secretaría en este rol de poder garantizar que los derechos de unos y de otros se expresen, se ejerzan, tanto el derecho a la manifestación, en este caso de la del magisterio, como el derecho al espacio público, el derecho a disfrutar de este evento de toda la gente. Al momento, todos los medios de llegada al estadio funcionando bien, la gente aproximándose, pueden verlo en las distintas imágenes, vemos gente feliz llegando al estadio, acaban de abrir las puertas del estadio a las 8 de la mañana y todo transcurre con normalidad.
0: Gracias y mucha suerte a ustedes, mucha suerte a las autoridades de la Ciudad de México, mucha suerte a México, a la ciudad, a todos. Gracias, secretario Pablo Vázquez, gracias Pablo, buen día.
28: Al contrario, y la invitación a seguir usando los medios de transporte, aproximarse al estadio y estar listos para disfrutar de la inauguración.
0: Muchas gracias. Pablo Vázquez, secretario de Seguridad Ciudadana de la Ciudad de México. Palacio Nacional, Sofía.
1: En Palacio Nacional ya habló la Secretaría de Gobernación. Dice de entrada que la CENTE, los maestros de la CENTE han expresado públicamente que la movilización que tienen prevista para esta mañana se hará de manera pacífica, dice la Secretaría de Gobernación. Y después dice, queremos ser muy claros, el Mundial va y se va a desarrollar con normalidad. A todas las personas que acudirán les informamos que existen las condiciones necesarias para garantizar su acceso, su seguridad y el desarrollo de las actividades programadas. Podemos garantizar la normalidad de las actividades. Dice que justamente están trabajando el gobierno de la Ciudad de México y el gobierno federal en este trabajo para que se lleve a cabo todo con normalidad. Dice, nuestro compromiso para que esta jornada se desarrolle en paz y tranquilidad. Antes de esto, hizo un muy breve reporte de las dos manifestaciones que se dieron ayer, la manifestación relacionada con el 10 de junio, donde no hubo ningún incidente, y una manifestación que hubo en la noche ya cerca del Estadio Azteca, sobre Calzada de Tlalpan, Madres Buscadoras. Dice la secretaria que la Secretaría de Gobernación ha estado dando acompañamiento y por ahí deja entrever que hubo algunas personas que vinieron de Jalisco para esta manifestación de la noche que van a investigar quién les pagó para que vinieran y con qué intención, dice la Secretaría de Gobernación.
0: No, pero ¿para qué, secretaria? ¿Para qué? Pero bueno, en fin, tú estás con... Pues estás con las más buscadoras, Miriam, estás en la zona del tren ligero de Texitlán. Buen día.
2: Sí, así es, estamos aquí. Ellas no están bloqueando, ellos lo que están haciendo es lanzar consignas, llamar a la solidaridad de los aficionados que ya empiezan a llegar hacia el estadio. Pasan, pero desgraciadamente, dicen ellas, no han logrado que alguno de los aficionados... voltea a verlas y se solidarice con su movimiento o tengan alguna palabra de apoyo. Ellas permanecen aquí, obviamente están en comunicación también con las autoridades del gobierno de la Ciudad de México. Su intención, reiteran, no es causar ningún bloqueo. Y justo está aquí Vanessa Guzmán, que le hemos entrevistado en otro momento, Ciro, y ella es una de las organizadoras de esta movilización aquí en las puertas del Estadio Azteca. Su intención era llegar hasta lo más cerca del Estadio Azteca. Se han quedado a poco, más o menos de un kilómetro de su objetivo, pero aquí van a permanecer y van a diseminarse en diferentes puntos para que los aficionados que lleguen al partido puedan verlas, puedan ver sus fichas de búsqueda y puedan lograr por lo menos ser visibles para ellos, Ciro.
0: Muchas gracias, Miriam. Regresamos contigo más adelante. Gracias, Miriam Moreno, en Calzada de Tlalpan, en tren ligero, una de las estaciones del tren ligero en Texitlán. ¿Qué más, Lourdes?
3: Ciro, y de las otras organizaciones que piensan movilizarse hoy a partir de las 9 de la mañana, 9:30 de la mañana están los transportistas, ellos tienen programado salir de la glorieta de Vaqueritos en Periférico Sur y otras movilizaciones que habíamos dicho, ¿no?
0: ¿Con
3: que
0: los se iban maestros a estar llevando. Nada más?
3: Con los maestros no, Ciro, los reportes que he estado revisando, pues es que están comenzando a salir, todavía siguen saliendo del campamento en este momento, así es que pues van a salir yo creo que un poco más tarde. Son las 8:15 de la mañana, ellos habían dicho que salían a las 8 de la mañana del Metro Tasqueña, pero sí se están movilizando hacia ese punto. Pues sí, eso nos decía también el secretario de Seguridad.
0: Y creo que también hay todo un mensaje en esto, ¿no?
3: Sí.
0: Ya con la hora.
3: O sea, sí, claro.
0: Porque pues, si se juntan a las 11 de la mañana, cuando prácticamente la mayor parte de la gente esté en el estadio.
3: Dentro del estadio.
0: Estamos viendo, a ver si podemos volver a tener las imágenes para quienes nos están siguiendo en Telefórmula. Ya la cantidad, pero más bien la gente entrando al Estadio Azteca. No, eso es ya el Estadio Azteca, pues ya hay una buena... que se veía los accesos de las personas al Estadio Azteca, la gente con sus playeras verdes. Pues ya mucha gente ya entró al estadio, o no, a las nueve estará entrando al Estadio Azteca.
1: No, a las ocho.
0: A las ocho, o ya entró al Estadio Azteca. Entonces, si los maestros terminan de reunirse alrededor de las diez y media en el Metro Tasqueña, pues es que no tenían una gran intención de causar mayor problema. Quieren dejar testimonio de que el 11 de junio se movilizaron, protestaron, gritaron, seguramente harán pintas, dirán gobierno quién sabe qué tanto, pero sin la intención de afectar la llegada de personas al estadio, no simplemente por una cuestión de horarios. Ya hay mucha gente que ya entró al Estadio Azteca. De aquí a las 10 de la mañana, yo creo que la inmensa mayoría de personas habrá llegado al Estadio Azteca. Si es ahora, se están acomodando los maestros en el Metro Tasqueña, pues creo que no habrá mayor afectación.
3: Ciro. Sí, porque los reportes de los aficionados que están llegando al Estadio Azteca dicen que llegaron desde las 6 de la mañana, así es que empezaron a entrar, como decías, ya hace 17 minutos. Pues sí, los maestros van a llegar un poco tarde a esta protesta.
0: Sofía.
1: Está también en Palacio Mario Delgado, el secretario de Educación, y él explica nuevamente qué es lo que se está haciendo para atender las demandas y dice, no nos explicamos por qué la coordinadora recurre a este tipo de manifestaciones, hay atención a sus demandas. Ayer estuvimos muchas horas con ellos y hoy deciden tener una actividad cercana al estadio. ¿Quieren afectar la Copa del Mundo o la imagen de nuestro país? Hay interés político,
0: sí,
1: dice.
0: Pero como si no se conocieran, Mario. Como si no se conocieran. Y, perdón, el día de la inauguración, la autoridad, el secretario de Educación, llamándose a sorpresa y diciendo no entendemos por qué. Bueno, más bien lo que parece ser, y ojalá no nos equivoquemos, es que los maestros querrán dejar testimonio de que se movilizaron el 11 de junio y no mucho más, Lourdes. Yo repito, vamos a los hechos, porque pues eso es seguir diciendo no entendemos por qué. El secretario de Educación, el ex presidente de Morena, el ex funcionario de alto nivel del gobierno de la Ciudad de México, no entiende por qué. Raro. En cambio, atendiendo a la lógica de los maestros, pues...
3: Ciro,
0: son las 8:18 y no han llegado al metro.
3: Y no han llegado, bueno, o van en camino, Ciro, pero sí. El director del metro, Adrián Rubalcaba, actualiza de las estaciones cerradas y dice, les informo que debido a manifestaciones al exterior se cierran las estaciones San Antonio Abad, Viaducto y Xola de la línea 2, así como Universidad de la línea 3 al público usuario, más las que ya estaban cerradas, Hidalgo, Bellas Artes, Allende, Zócalo, Pino Suárez y Chabacán.
0: Y se entiende, pues es un... Hoy no hay gran movimiento de personas, hoy se decretó el feriado nacional, hoy no hay escuelas, hoy no hay muchas actividades. Entonces, ¿qué está haciendo la autoridad? Y con una lógica para que la gente llegue al Estadio Azteca, pues está cerrando las estaciones por donde podría llegar. Podrían llegar los manifestantes de la gente. Yo creo que una vez que, después de las 11 de la mañana, de las 12 o qué sé yo, pues se reabrirán. Hay una lógica en esa acción y mejor estas acciones que decir no entendemos por qué están enojados y se movilizan. Son las 8:20, hacemos una pausa, volvemos.

0: Información sorprendente.
1: El cuello de la jirafa tiene solo 7 vértebras, el mismo número que posee el cuello de un ser humano.
2: Gusto saludarte, un abrazo, tocayo, a todo tu equipo. Cierto, llegó el día largamente esperado desde el 13 de junio del 2018. Aquel día fue otorgada la candidatura o la sede de este mundial a México, Estados Unidos y Canadá. Son 8 años, o sea, ni siquiera había empezado el mundial de Rusia cuando ya se había otorgado esta sede, y efectivamente suena increíble que falten tan pocas horas. En relación a lo que comentas, ayer Javier Aguirre fue preguntado en relación a si los jugadores ya sabían que iban a iniciar. Fue un caso muy concreto el del guardameta, si el tal Rangel o Guillermo Ochoa tendrían ya noticias al respecto. Javier dijo, ninguno de los que van a iniciar saben de su titularidad, lo cual es una costumbre que tiene el propio Javier Aguirre. Cada entrenador tiene sus propios métodos,
3: sí.
2: Pero creo que más allá de que se los haya dicho en corto, creo que está muy claro por lo que Javier ha ido perfilando en sus últimos partidos, quiénes son los titulares y quiénes son los suplentes. Entonces, creo que eso está muy planchado, está muy visto a lo largo de especialmente este año 2026 y sobreponiéndose también a las lesiones que se han presentado. Porque Ciro ha sido un ciclo mundialista largo, que ha tenido sus momentos complicados, ha tenido su turbulencia, pero si algo ha logrado Javier Aguirre, y recuerdo haberlo platicado aquí contigo la semana pasada, es que es un gran gestor de grupo,
3: sí.
2: Sabe apuntalar muy bien a su equipo de puertas hacia adentro, y es un equipo, creo yo, bastante robusto el que ha logrado. Con sus limitaciones futbolísticas, esas están entendidas, no es más de lo que han tenido otras generaciones de selección mexicana, pero creo que en la parte de compromiso, disciplina, colectivo, entrega, que no es poco, este equipo está 10 puntos. Y esos valores van a ser necesarios desde el kilómetro 1, que empieza en unas cuantas horas. Las tendencias, a priori, para este partido contra Sudáfrica, dan favorito a México, entiéndase tendencias momios, difícilmente se equivocan y es claramente favorito el equipo mexicano. Y yo creo que por dos motivos, Ciro, amigos, uno por la condición de local, también por su legítima superioridad línea por línea, y podría agregar un elemento adicional. México está en una buena racha. En todo este 2026 ha disputado 8 partidos, ninguno lo ha perdido. Los juegos, los compromisos que en verdad agregaron valor fueron aquellos contra Bélgica y Portugal. Y hubo cosas positivas. Fueron un par de juegos que terminaron con empate. Para el rol de partido que hoy se espera, Ciro, creo que será un equipo sudafricano atrincherado que jugará en su propio campo. Línea de 5 defensores, 4 mediocampistas, 1 atacante. A tratar de mantener el cero, de que el juego se alargue y tratar de ser peligrosos en el contragolpe. Es muy clara la hoja de ruta que tiene el conjunto sudafricano. Y ante esto, México tendrá que llevar la iniciativa, las riendas del partido, ser paciente y tratar de encontrar rutas que lo conduzcan a marcar lo antes posible. Y esas rutas creo que también están muy definidas. Creo que Gallardo por la banda izquierda ofrece profundidad. Creo que Quiñones atraviesa por un estupendo momento. Hizo 33 goles en la Liga Árabe. La inteligencia de Raúl Alonso Jiménez creo que es superior por lo que siempre aporta, inclusive en una jugada que puede parecer intrascendente en los 3/4 de cancha,
3: sí.
2: El tiro de media distancia de Roberto Alvarado. Y algo muy importante, Ciro, creo que un mundial, siempre nos clavamos mucho con el 11 inicial del primer partido, en un mundial necesitas más de 11 jugadores. Difícilmente la fotografía del primer partido corresponde a cómo terminas la Copa del Mundo. Inclusive, juego a juego en que se te permiten 5 cambios, necesitas tener revulsivos, y uno que apunta a tener ese papel es Gilberto Mora, de quien hemos hablado y de que el propio Javier Aguirre no ha escatimado en elogios. Tiene solo 17 años y lo puso en el mismo enunciado de Benjamín Galindo, Tomás Boy y Manuel Manso,
3: no.
2: Que son jugadores recontra talentosos o que han sido jugadores recontra talentosos y de culto, si lo estarás de acuerdo.
3: Pues sí, en todo. Y pues, ¿qué más? Ya mañana estaremos comentando cómo nos fue. Ojalá sea una gran fiesta, ojalá sea un gran día, ojalá gane la selección y ojalá veamos ese equipo, el equipo que vimos hace 8 días, el jueves pasado, con esa alegría, con esa fuerza física, con esa voluntad de ganar. ¿Qué más decir? Sino ya esperar, ya creo que ya se dijo todo. Atentos y por que supuesto. Las cosas salgan bien alrededor del Estadio Azteca. Parece que así será y eso creo que es una gran noticia para empezar la jornada. Y ojalá salgan muy bien en la cancha. Tocayo.
2: Así lo esperamos, efectivamente. Quisiera apuntar algo más de Gilberto sí. Mora, porque ya corresponde un récord en la historia de la selección mexicana.
3: Sí, sí, sí.
2: Que con 17 años esté en una lista de convocados a un Mundial Mayor, quiebra un récord de hace casi un siglo, que se remonta al primer Mundial de Fútbol, 1930, con lo que hizo en aquel momento Manuel Rosas a los 18 años. Gilberto tiene 17, su padre fue futbolista, él nació en Tuxtla Gutiérrez, Chiapas, cuando Gilberto Mora, padre, jugaba para los Jaguares. Afortunadamente, su padre se mudó a Tijuana y fue justo antes de que el fútbol de primera división dejara de existir en el estado de Chiapas. Eso le permitió a Gilberto, siendo muy niño, continuar con su preparación en el centro de formación de los Solos de Tijuana, y hoy tenemos a un jugador que creo que le puede aportar soluciones al equipo mexicano.
3: Ojalá lo veamos hoy también. Suerte, suerte en todo, además suerte en toda tu jornada a ti, a los compañeros de ESPN en México, y platicamos mañana, Ciro Procuna, muchas gracias, mucha suerte.
2: Muchas gracias, un saludo, buenos días.
3: Gracias, gracias Ciro Procuna. Lourdes.
4: Ciro, un primer autobús, está esto en redes sociales, dice un primer trolebús de apoyo para quienes no pudieron entrar al tren ligero rumbo al Estadio Ciudad de México, no pudo pasar por Tlalpan debido a los bloqueos, que estuvo un poco parado sobre Tlalpan y después lo desviaron para tomar Avenida Aztecas para llegar al Estadio Ciro. Así es que bueno, debido a todos los bloqueos que se están registrando cerca del Estadio Azteca, más todo el operativo policial, este trolebús iba camino al Estadio Ciudad de México, pero finalmente le dieron otra ruta y eso pues es lo que vamos a estar viendo en estos minutos.
3: Bueno, Sofía.
5: Le están preguntando a la presidenta sobre las negociaciones con la CENTE, sobre cómo se están llevando a cabo estas pláticas, y la presidenta empieza a responder que México es un país de libertades, que no reprimimos, y empieza con esto la presidenta. Ya hablaron un poco del Mundial Social, ya hablaron un poco del tema de turismo, y ahora la presidenta habla de la reforma educativa, de lo que se ha hecho, lo que han dicho desde hace dos semanas, lo que ha hecho la Cuarta Transformación por los maestros.
3: Oye, de Trump no le han preguntado
5: no,
3: nada.
5: No, todavía no le preguntan de Trump.
3: Bueno, son las 8:31 y veo en mi reporte de trabajo, me dicen que me tengo que ir a reportear a las calles.
5: Dice tu asignación,
3: sí. Me acabo de decir.
5: Que es esta hora.
3: Yo abrí mi teléfono para ver si todavía tenía mis boletos y me dijeron, compañero, deje el estudio y váyase a las calles de la ciudad y reporte desde ahí. Así que en unos momentos estaré sumándome al equipo de reporteros de Grupo Fórmula desde las inmediaciones del Estadio Azteca. Y pues, compañeras, Lourdes, Sofía, ahí les encargamos. ¿Saben algo de Manuel Peregrino?
4: También se fue a reportear.
3: Pues ya métalo, ¿no? Pues también se fue a reportear, pero es un reportero que no manda reportes.
4: Todavía no ha entrado.
3: Sí, pero en unos momentos, tanto Manuel Peregrino como un servidor estaremos reportando desde las calles de la Ciudad de México. Aquí se queda todo el equipo de la mañana y aquí se quedan a cargo Lourdes Murguía y Sofía Enríquez. ¿Algo más?
5: No, nada más. Pendientes, por favor. Nos vas avisando cómo vas, cómo llegas, cómo está el camino, sobre qué avenida, no sobre qué avenida atrás, sino en qué, cómo te va con la entrada, porque ya hasta la presidenta dijo por ahí, me acaban de avisar que ya está entrando la gente al estadio.
3: Por eso
5: entonces,
3: a mí me dijeron, ya vete. Sí, ya. Ya vete, ya vete. Sí, sí. Uno que no se quiere ir, pero pues si le dicen que ya se vaya.
4: Que ya es hora, que no se te haga tarde.
3: Sí, me siento como esos, ¿no? Que están invitados a una cena y se están pasando muy bien, están tomando un vinito, y le dice, oye, pero es que pues ya te tienes que ir,
4: Ciro.
3: ¿Por qué? Así que voy a las calles de la ciudad, yo creo que en unos 20, 25 minutos estaré reportando desde ahí. Y suerte, compañeras. Lourdes,
4: suerte,
3: Sofía.
4: También a ti, Ciro, que te vaya muy bien. Pues, y aquí nosotros vamos a seguir aquí por la mañana.
5: Invocaste a Manuel Peregrino, que me acaba de escribir para decirme que igual que a ti, 8 en punto, le cayeron sus boletos. Entonces, por ahí...
3: Pues dile que ya entre, ¿no? En algún
5: Pues ahorita lo buscamos en el corte a ver por dónde anda, con cuánta anticipación decidió salir de su casa, porque aquí no lo hemos visto toda la mañana, ¿eh?
3: No, no.
5: Tú por
3: no,
5: lo menos viniste
3: no, a pero, ya, pero me siguen diciendo, ya, no, vete, ya vete, ya vete, ya me voy. Bueno,
5: mira,
3: pues, si no quieren que esté aquí.
5: Ahorita va a empezar, pues ya, Vania, a contarte ya los segundos
3: me dicen,
5: para que
3: a la calle, váyase a la calle a reportear. Pues ya me voy. Yo ya vengo vestido con mis tenis, todo listo para el estadio.
5: Oye,
3: gracias, hablamos al rato.
5: Te vamos a anotar en la asignación tu crónica para mañana, ¿eh?
3: Perfecto.
5: ¿Conste?
3: 8:35, volvemos.
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1: El corazón del camarón se encuentra ubicado en su cabeza, cerca de su sistema digestivo y sus órganos sensoriales principales.
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1: Una persona promedio pasa 6 meses de su vida esperando a que los semáforos cambien de rojo a verde.
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17: El gobierno de Puebla, encabezado por Alejandro Armenta, anunció la adquisición de 3.000 unidades del auto eléctrico línea para llevar a cabo reforzamiento en los sectores productivos. Aficionados descenderán del tren ligero en la estación El Vergel para caminar hacia el estadio.
18: Es donde las personas bajan de tren ligero que va hacia el Estadio Azteca, en la estación El Vergel, y a partir de aquí pues inician su caminata hacia la zona del estadio.
17: Este jueves arribaron elementos de la Comisión Nacional de los Derechos Humanos ante la posible manifestación de madres buscadoras alrededor del Estadio Ciudad de México. Llegaron sin grupos de estudiantes que ayer las acompañaban. Informó Daniel Wellbanks. 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
1: Continuamos con Ciro Gómez Leiva por la mañana.
5: 8 de la mañana con 39 minutos. Seguimos aquí en Por la Mañana con Ciro Gómez Leyva. Ciro Gómez Leyva, antes del corte, nos informó que se sumaba al grupo de reporteros de Grupo Fórmula que está en las calles, que va rumbo al estadio, que va a estar en la inauguración. Es decir, se suma a ti, Manuel Feregrino, que también vas al estadio, que también vas rumbo a la inauguración. ¿En dónde estás? ¿Ya tienes tus boletos? ¿Cómo te va? Manuel, buenos días.
8: He estado escuchando, sí, muy buenos días, Sofía, muy buenos días a todos en Grupo Fórmula. Bueno, pues sí, he estado escuchando la transmisión desde muy temprano, no corrida, la verdad es que tengo que ser muy honesto, no corrida, porque en algún momento pues hubo que dejar ya la radio para subirse al transporte público, a la red de transporte de pasajeros, ahora les platico, a la famosísima RTP, y bueno, de ahí ya jalar en el camión donde voy. Entonces, nosotros decidimos, el grupo de gente, porque venimos 20 personas en un camioncito, no caben más, la verdad es que es un espacio cómodo, el que eligen las personas, pues en este caso del famoso Park and Ride, 20 personas, es muy, muy cómodo como vienes en este transporte. Llegas al estacionamiento de Six Flags, en este caso, yo llegué al estacionamiento de Six Flags, muy bien, sin tráfico, tengo que aceptar que la verdad sin tráfico, esta medida de que no hubiera pues actividades oficiales, que no hubiera actividades de escuela, que no hubiera actividades de nada realmente, que muchas empresas hayan parado, sí hay circulación de autos, ¿eh? O sea, sí hay circulación de autos por periférico, carros en el carril de baja, carros, automóviles, camionetas en el carril de medio y de alta, pero nada que detenga tu circulación. Y una vez que llegas ahí al estacionamiento de Six Flags, simple y sencillamente te formas, pagas tu boleto, son 200 pesos por persona, te dan un boleto de pago, te dan una pulsera, efectivamente, haces una fila muy, muy corta, la verdad es que es muy corta porque es muy ágil, insisto, todo este trayecto, subes al camión, al camioncito del RTP, y te digo que pues avanzamos fácilmente ya sobre carriles de periférico. Ahora estoy prácticamente varado, o estamos prácticamente varados, casi no se mueve, es algo todavía más lento que la vuelta de rueda, porque estamos casi llegando a Circuito Azteca.
5: Sobre Circuito Azteca, Periférico
8: para
5: Sur.
8: Para la gente que nos escucha, sobre Periférico Sur, en la lateral, para quienes nos escuchan, pues ya es el puente que cruza Periférico, digamos, de norte a sur, para que uno vaya hacia el Estadio Azteca, hacia la zona de Huipulco, etcétera. Hay muchas personas que también han decidido, o algunas personas de estas 20 que venimos acá, por ejemplo, ahora van a bajar 4, que deciden de plano mejor caminar. El ansia, la verdad es que el ansia, lo que yo percibo es que el ansia, así como estoy yo escuchando en la mañana a Ciro, en esta emoción que tiene por llegar ya al estadio Azteca o al estadio Ciudad de México, es mucha y se percibe. Hay mucha gente, te digo, en la calle, aquí hay mucha gente caminando, mucha gente que de plano baja de los taxis, baja de los transportes privados, ¿no? De las camionetas, de los carros, y prefiere ir caminando. Y creo que pues es parte de lo que cualquiera de este tipo de eventos puede despertar. Yo hasta aquí, digamos que hasta aquí termino mi recorrido, ¿no? Porque no hemos avanzado más. Yo sí quisiera, no, ahora sí que yo podríamos en este caso también sumarnos a la gente que va caminando, pero yo la verdad quisiera hacer el trayecto completo. Nunca lo he hecho antes. Tengo la curiosidad de ver efectivamente el sistema completo. Entonces, es temprano, son las 8 de la mañana con 43 minutos tiempo del centro de la República Mexicana, así que todavía hay tiempo para decidir, por ejemplo, bajar, ¿no? Y te digo, ahora, por ejemplo, este grupo de personas han decidido bajar 4, 5, 6 personas y caminar rumbo al estadio. Todavía es un tramito, deben de ser unos 3 kilómetros todavía al estadio. Pero, pues mira, va avanzando, te digo, a menos de vuelta de rueda, pero vamos avanzando, ¿no? Yo creo que muy bien en estos sistemas, en los otros que se están dando, en los transportes que salen de diferentes puntos del metro, pero pues aquí vamos ya todos rumbo al estadio. Efectivamente, a las 8 de la mañana escuché su inquietud, yo la compartía para las 8 de la mañana, exactamente a las 8, como ustedes lo informaron, se activaron los códigos QR de los boletos, así que yo ya también traigo mi boleto activado, ya lo bajé también a la billetera del teléfono celular, al wallet, por aquello del internet, porque pues la verdad es que siempre se satura el internet en esos lugares, para que no me sorprenda y me dejen pasar.
5: Manuel, la llegada, llegas a Six Flags, que es uno de los puntos donde están estos autobuses por los que pagas para que te lleven, ahí te estacionas y te llevan, y se van saliendo conforme van llegando, o tienen un horario.
8: Conforme van llegando, sí, te digo. Bueno, se supone que cada 15 minutos, ¿eh? Se supone que cada 15 minutos, pero realmente lo que está preguntando la gente cuando se suben los despachadores, digamos, los que hacen las veces de despachadores, personas perfectamente identificadas con el transporte de la red de transporte de pasajeros de RTP, es preguntar si las 20 personas que caben en el camión ya están arriba. Y si ya están arriba, no se esperan, avanzan.
5: Y se llena y vámonos.
8: Hay muchos, muchos camiones. Sí, se llena y vámonos. Pero cuando te digo se llena, yo creo que la experiencia del regreso va a ser distinta, ¿no? Me da la impresión de que cuando regresemos vamos a estar todos queriendo los 20, los otros 20 parados y los otros 20 arriba del techo, ¿no? Ya queriendo regresar, pero eso me da esa impresión porque pues ya será otro momento del aglutinamiento de la gente. Pero no, te digo que avanza muy, muy bien, y cada 20 personas van saliendo los camiones.
5: Y en teoría, según el mapa, según la logística, ¿en qué punto del estadio te tiene que dejar? De todos modos, tendrías que caminar. Es decir, esperas hasta que llegue la terminal y ahí tienes que caminar.
8: Un poco, Sí, en el paradero de Huipulco, que es lo que nos han informado, que hasta donde yo recuerdo el paradero de Huipulco, lo hemos caminado, si mal no recuerdo tú y yo, Sofía, es del lado de Tlalpan, ¿no? Del lado de Tlalpan, el paradero de Huipulco, que ahora creo que se llaman CETRAMS, ¿no? Los CETRAMS de Huipulco, que es donde están todas las estaciones o los paraderos de todas las rutas de transporte público que salen a la zona sur y hacia la zona norte, pero está del lado de Tlalpan. Entonces, por eso te digo que yo tengo esa inquietud completa para tratar de hacer este recorrido mientras haya tiempo y no haya desesperación. Entonces, tratar de llegar para allá y caminar más o menos unos 300 metros, ¿no? 300, 400 metros rumbo al estadio. Y bueno, pues hacer plácidamente y tranquilamente la fila, seguramente de muchas personas que ya van a estar formadas queriendo entrar al estadio, ¿no? Porque las puertas, si mal no recuerdo, se abrían a las 9 de la mañana, pero hoy en la mañana veía un mensaje por ahí en redes sociales que desde las 8 las iban a abrir. Tú me dirías información más precisa.
5: Sí, a las 8 decidieron adelantar el horario. Ayer por la noche la FIFA tuiteó, esta cuenta de la sede de la Ciudad de México, tuitearon que desde las 8 de la mañana les iban a abrir las puertas, por eso también actualizan a las 8 de la mañana el envío de los boletos.
8: De los boletos, pues está, ahí está. Pues, entonces, así estamos, te digo, aquí seguimos a menos vuelta de rueda, que eso...
5: Sí. Ve con cuidado, ahí esperando, como bien dices, es muy temprano, entonces, en cuanto tengas algo que reportarnos, que digas, ya me bajaron,
8: sí,
5: ya llegué a la terminal.
8: Reporto, en cuanto avancemos, y hay algo novedoso, algo interesante, y vamos viendo, te digo, yo tengo la sospecha de cuando lleguemos al circuito Azteca, ahí se va a liberar bastante el tráfico en lo que tiene que ver con esos camioncitos, digamos, confinados. No hay ningún carril confinado, pero estoy casi seguro que ahí nos van a abrir el paso, ¿no? Porque pues de eso se trata, ¿no? Agilizar la mayor cantidad de personas posibles para que puedan acceder al Estadio Azteca. Perfecto.
4: Manuel, buenos días, Manuel. ¿Cuánto te ha tomado llegar hasta el punto donde estás en este momento? ¿A qué hora, digamos, saliste de tu casa para ver más o menos cuánto les lleva este trayecto que nos has descrito?
8: 7:15 de la mañana. 7:15 de la mañana de la Colonia del Valle. Estamos hablando que llevo hora y media de trayecto, por lo pronto. Hora y media de trayecto, porque son, digamos, son 8:48, 15 para las 9. Sí, entonces, digamos que hora y media de trayecto, ¿no? Más o menos, mira, la verdad es que lo presupuestado es que de lo que yo calculé que nos iba a tomar tiempo es entre 2 horas y 2 horas y media estar en el perímetro del estadio, ¿no? Ya otra cosa, como decía hace un ratito, creo que va a ser la experiencia de formarse, porque mira, a mí me tocó la experiencia también del partido México contra Portugal, y la verdad es que esa sí fue caótica, ¿no? Muchísima gente que fue al partido lo vivió, ¿no? Y eso que a mí me tocó entrar del lado de periférico, pero la gente que entró por Tlalpan, bueno, el partido iba en el minuto 20 y todavía no podía entrar al partido, ¿no? El estadio. Entonces, yo espero que no sea tan caótica, espero que la gran cantidad de puertas que tiene el Estadio Azteca estén abiertas, ¿no? Estén activadas, estén listas para recibir a las personas, para recibirnos a nosotros y podamos tener un acceso menos complicado que busquen los partidos de la selección pasada, ¿no?
4: Pues muchísimas gracias. Mucha suerte y estamos aquí pendientes de tu camino.
8: Me reporto en un rato.
5: Muchísimas gracias, Manuel. Hablamos al ratito y vámonos a otro punto cerca del Estadio Azteca. Manuel estaba sobre Periférico Sur, llegando al Circuito Azteca, y nos vamos a la calzada de Tlalpan, a la altura de Avenida Aztecas, porque ahí estás tú, José Luis Cuevas, el pintor, el famosísimo pintor. ¿Qué pasó? ¿Pudieron llegar bien? Ustedes van como prensa, ya están en el estadio, ya casi llegan. José Luis, buen día otra vez.
10: Hola, Sofi, ¿cómo estás? Qué gusto volverte a saludar. Pues mira, ha sido un trayecto desde que terminamos el noticiero a las 7. Betsabé Rosales y un servidor nos movimos en un Uber hacia el lugar donde te llevan, hasta el hotel sede de la prensa, que es el Marriott de Reforma, donde te llevan al estadio. Pues bueno, tomamos el camión de prensa 7:30 de la mañana, estamos sobre Avenida Aztecas, intentó entrar el transporte por Tlalpan y a la altura de Tasqueña le dijeron que no se podía, le mostró identificaciones de prácticamente todos para demostrarle que somos prensa, que este convoy tiene que llegar sí o sí, y el de tránsito dijo no, con la pena, y nos mandó por División del Norte. Llegamos a División, nos metimos por Pacífico, tampoco había acceso, y terminamos por llegar a Avenida Aztecas. Es donde nos encontramos en estos momentos. A mi derecha estamos hablando de 20 cuadras aproximadamente, quizá poco más para llegar al Estadio Aztecas, Ciudad de México, pero es caminar la colonia de Santa Úrsula, atravesarla literalmente, y bueno, viene prensa internacional, somos al menos 40, yo creo, en este camión, y la problemática es que ni las autoridades nos están dejando accesar a la última milla, ¿no? Y esa es la problemática actual. Estamos ya hablando de trayecto de hora y media que tenemos en el camión y no podemos llegar, faltarán, yo creo, escasos 10 minutos de circulación normal, pero si no nos dejan pasar, vamos a seguir buscando calle tras calle hasta acercarnos a una que sí se den cuenta que somos prensa.
5: Es prensa que va con la FIFA, no es que los reporteros se pusieron de acuerdo y rentaron un autobús.
10: Correcto,
5: y ellos enseñan acreditada. Su credencial de cada medio, sino que es un autobús de la FIFA.
10: Sí, así como lo comentas, es prensa acreditada, pero en Tlalpan lo que intuimos que le comentó al policía es que no estaban dejando pasar a ningún tipo de vehículo a la altura de Tasqueña. Entonces, por eso nos venimos por este lado, aparentemente iba a ser más fácil. Lo que sí comentar que en cada una de las calles a los trolebuses sí les están permitiendo el acceso y a la gente que sale o circula de manera local, ¿no?, que viven ahí. Pero para el resto estamos a la espera de que nos dejen acceder a una de estas calles que nos permita llegar, insisto, a Santa Úrsula desde las entrañas, que creo aparentemente es el plan que tiene el conductor.
5: Pues ánimo, pintor, muchísimas gracias por tu reporte. Seguimos pendientes aquí todavía hasta las 10 de la mañana. Ojalá logren llegar pronto allá a aquella zona para que entren y empiecen a trabajar. Ustedes sí, a trabajar.
10: Sí, justo eso. Cualquier actualización les estaremos informando. Esperemos pronto ya pueda suceder esto. Es parte de... Es solamente entrar a una calle y ahí ya es derechito hasta el Estadio Ciudad de México.
5: Muchísimas gracias, José Luis.
10: Abrazo. Buen día.
5: Buen día. Y Lourdes, allá en Palacio Nacional, le preguntan a la presidenta por el tema del FanFest y la presidenta confirma lo que tuiteó la jefa de gobierno, que sí se va a abrir el FanFest, que sí hay FanFest. Lo que todavía no confirma la presidenta es si ella va a ver el partido en el FanFest. Dice, vamos a tratar de ir al Zócalo, pero les aviso en un ratito, vamos a ver. Lo que sí es que ya desde ayer le había dicho a los reporteros de Palacio Nacional que por si no les daba tiempo de llegar a algún lugar a verlo, ahí en Palacio Nacional les iban a poner pantallas para que vieran este partido. Entonces, todavía no determina la presidenta si va a haber el partido inaugural hoy en el FanFest en el Zócalo. Lo que sí es que va a estar abierto, Lourdes. Ya anunció la jefa de gobierno en qué puerta es donde van a estar entrando. Y por un poquito más adelante vamos a ver cómo está el ambiente. Ya veíamos a Andrea Meraz hace rato ahí a muchas personas que pasaron la noche Entonces, seguramente en unos minutos que vayamos a hablar con Andrea Meraz, ya está muchísimo más llena.
4: Sí, y quien sí ya confirmó que va a estar en esta sede del FanFest en el Zócalo de la Ciudad de México es la jefa de gobierno, Clara Brugada. Su equipo de comunicación informa que ella estará en el FanFest por ahí del mediodía, que el acceso a los medios de comunicación va a ser por la calle 20 de noviembre, misma calle de entrada para todos los asistentes a este FanFest. También se suma la calle de Pino Suárez, así es que la jefa de gobierno, Clara Brugada, sí estará en el FanFest del Zócalo a partir del mediodía. Esperamos a ver qué dice la presidenta y si confirma un poco más adelante, ¿no? Todavía le queda un rato de conferencia.
5: Nosotros hacemos una pausa y regresamos. Nada más recordar que Ciro Gómez Leyva va rumbo al Estadio Ciudad de México para la inauguración del Mundial. Nos va a reportar en un rato más cómo le va en el trayecto. Ya hablamos con Manuel Fregrino, que también va a la inauguración. Y no se pierda, ya sabe, toda la cobertura de Grupo Fórmula aquí en todo lo que tenemos preparado para hoy. Ahora, más adelante les damos los horarios porque es un montón de talento el que está preparado para esta cobertura porque somos locales. Pausa, volvemos.
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0: Secretaría de Gobernación, Rosa Isela Rodríguez, agregó que la CNTE ha expresado que la movilización prevista para esta mañana se hará de manera pacífica. Los maestros de la CNTE comenzaron a llegar a la estación Tasqueña. Han anunciado que pretenden marchar desde ese punto hasta el Estadio Ciudad de México. En su Asamblea Nacional, que terminó a las 4 de la mañana, determinaron seguir con la movilización este día porque dicen las respuestas que les ha dado el gobierno federal no responde a las exigencias de los maestros. En estos momentos, el dólar interbancario se cotiza en 17 pesos con 39 centavos.
1: Gracias, Lourdes. Y el clima, porque ya hablamos de manifestaciones, ya hablamos de cómo va a estar el partido, cómo va a ser el juego de la selección, quién va a estar de titular, pero ¿va a llover o no va a llover? Iñaki Arriola, buenos días.
2: Sofía, Lourdes, buenos días. Pues ya lo decía Ciro, hoy hasta reporte del clima tenemos, y es que

0: El Meteorológico Nacional publica un pronóstico del clima diseñado específicamente para el partido, con el desglose por horas desde
1: en la página del Meteorológico.
0: En la página del Meteorológico Nacional. Y trae el desglose por horas desde las 10 de la mañana hasta las 3 de la tarde, así que vamos por partes. A las 10 de la mañana estará nublado, luego a las 11 estará medio nublado, lo mismo a mediodía, a las 12, y a la 1 se va a volver a poner nublado. ¿Va a llover, sí o no? Sí, según este reporte, a las 2 de la tarde con un 60% de probabilidades de tormentas, eso es lo que menciona el reporte del Meteorológico Nacional, y a las 3 de la tarde, ya que haya terminado el partido, justo en el momento en el que pues todos van a estar saliendo del estadio, es cuando más probabilidades de lluvias hay, con un 80% de probabilidades de tormentas. La temperatura estará entre los 20 y los 25 grados, esto desde las 10 de la mañana hasta las 3 de la tarde.
1: ¿Cómo entras a ese sitio?
0: Buscas tal cual Servicio Meteorológico Nacional. Uh-huh. Y entonces en la página principal está, pues básicamente, cuando la inicias, un poquito más abajo, y trae una sección que está ahí directamente, que se llama Pronóstico Meteorológico en las sedes mundialistas de México. Y entonces hoy, que se juega el México Sudáfrica en el Estadio Ciudad de México, encuentras el pronóstico durante el partido.
1: Y eso está para los otros partidos también.
0: Y está también para el partido de la noche entre Corea y República Checa.
1: Allá en Guadalajara.
0: En Guadalajara, así es. Y allá, pues también hay probabilidades de lluvia, pero ya son hasta terminado el partido, hasta las 10 de la noche.
1: ¿Qué? Son pronósticos, pueden cambiar de alguna manera, aunque aquí en la Ciudad de México ya se registró un poco de lluvia, por ahí decían, está chispeando, pero nos decía Ulises Soriano temprano a las 6 de la mañana, pero entonces pendientes para la gente que ojalá se hayan llevado impermeables.
0: Yo ya traigo mi paraguas.
1: ¿Pero tú por qué traes paraguas si no vas a ir al estadio?
0: Bueno, pero estoy en la calle.
1: Y además no puedes meter...
0: No, pero yo nunca dije que iba al estadio. Yo estaba en la
1: pero entonces no nos interesa mucho. Bueno, repite rápidamente, para los que van al estadio, ¿se van a mojar mucho o poquito?
0: A partir de las 2 de la tarde empiezan las probabilidades de lluvia.
1: ¿Al medio tiempo?
0: Al medio tiempo, así es, con un 60% de probabilidades de tormenta. Y a la salida del estadio, cuando haya terminado el partido, es cuando más probabilidades habrá,
1: o
0: con
1: sea
0: un
1: que sí.
0: 80%.
1: Sí, se van a mojar.
0: Lo más probable, según este reporte del Meteorológico Nacional, es que sí.
1: Bueno, pues muchísimas gracias, Iñaki. Platicamos un poco más adelante. Le están preguntando a la presidenta su pronóstico para el partido de hoy y la presidenta no da un pronóstico. Hacemos una pausa y volvemos.
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15: Territorio animal.
16: El hurón. Los hurones son mascotas extremadamente energéticas y juguetonas. Tienen un cuerpo flexible que les permite explorar cada escondite de la casa. Son muy sociables y crean vínculos muy fuertes con sus dueños, aunque requieren una supervisión constante debido a su naturaleza traviesa y curiosa.
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0: 9:09 AM, Lourdes, vámonos con los maestros. ¿Qué están haciendo los maestros?
1: ¿Llegaron o no han llegado todavía allá a Tasqueña? Lisbeth Hernández, buenos días.
2: Muy buenos días, me da mucho gusto saludarlas a ambas. Reportamos en vivo desde Calzada de Tlalpan. Como pueden observar en las imágenes en vivo de mi compañero Alejandro Elizalde, a mis espaldas tenemos un colectivo. Se trata de colectivos de madres buscadoras que para este momento ya se han unido a las movilizaciones del día en torno a la inauguración del Mundial. Comenzaron este recorrido en Calzada de Tlalpan y Tasqueña, exactamente a la altura de la estación del tren ligero Las Torres, y para estos momentos ya avanzamos, estamos exactamente afuera de la estación Ciudad Jardín del tren ligero. De igual manera pretenderán llegar, al igual que los integrantes de la Coordinadora Nacional de Trabajadores de la Educación, pretenderán llegar al estadio, o más bien al cerco con el que se van a topar primero antes del estadio. Por parte de los integrantes de la coordinadora, también están aquí ya en Calza de Tlalpan y Tasqueña, sin embargo, ellos han decidido darle un poco de espacio a los colectivos de madres buscadoras que están caminando en estos momentos, y ellos vienen un poco atrás, además de que también están pues esperando que lleguen más integrantes para también ellos comenzar con su movilización. Esto es lo que se...
0: Uy, ahí se nos interrumpió un poco la señal de... Ya, Lisbeth, te recuperamos.
2: Sí, les comentaba que pues avanzan madres buscadoras por Calzada de Tlalpan y que se han separado. Esta mañana, como ya sabíamos, tenemos las movilizaciones en este punto sobre Calzada de Tlalpan por parte de los integrantes de la Coordinadora Nacional de Trabajadores de la Educación, pero en estos momentos ellos se quedaron replegados en el cruce exactamente de Calzada de Tlalpan. Avanzó este contingente de madres buscadoras. Esto es para que visibilice más su causa y no interferir una causa con la otra. Sin embargo, en los próximos minutos, la movilización de los integrantes de la Coordinadora Nacional de Trabajadores de la Educación también comenzará esta marcha.
0: Estamos teniendo problemas con la comunicación de Lisbeth, que la vemos ahí en las pantallas de Telefórmula en Calzada de Tlalpan, con pues familiares de buscadores y de padres, madres y amigos y familiares de personas desaparecidas. Y mientras tanto, en Palacio Nacional le insisten a la presidenta que de qué depende que vaya o no vaya al FanFest del Zócalo, y la presidenta dice simplemente, vamos a ver cómo está todo. Dice, a la presidenta le toca garantizar la gobernabilidad, estar pendiente, a ver si no hay algún problema. Estamos seguros de que no va a haber ningún problema, dice la presidenta, que todo va a estar bien. Entonces, todavía no confirma si va pues a bajar, prácticamente sería bajar al Zócalo a ver el partido ahí en el FanFest. Por lo pronto dice que no da un pronóstico tal cual de cómo va a quedar el partido, pero eso sí, dice que va a ganar México. Claro que va a ganar México allá en Palacio Nacional, dice la presidenta. Lourdes, vámonos ahora a las calles otra vez.
1: Sí, cerca del Estadio Azteca, Maru Rojas, cuéntanos tú dónde estás y qué estás viendo.
3: Sofi, Lourdes, en el otro enlace estuvimos del otro lado de Tlalpan, sobre Tlalpan y División del Norte. Ahora estamos sobre División del Norte. A mis espaldas, de este camión bajaron elementos de la Secretaría de Seguridad Ciudadana, y con las imágenes de Miguel Ángel Brígido te voy a dar un paneo de cómo se ha agudizado este operativo, porque ya es muy cerca de donde viene el primer contingente de la CENTE. Nos han dicho, según los radios que se están comunicando con los elementos de Secretaría de Seguridad Ciudadana, que el perímetro se va a cerrar completamente. Ya no puede la gente que va al estadio caminar por Tlalpan, solamente por la banqueta de División del Norte, y ahorita la van a cerrar. Entonces, ni Tlalpan ni División del Norte para llegar al estadio, solamente por el tren ligero. Solamente por el tren ligero. Y como ves en las imágenes de Miguel Ángel Brígido, están cruzando patrullas. Esta camioneta de turismo que se va a cruzar el camellón alcanzó a dejar a unos turistas, se va a regresar por el camellón, porque ya esta patrulla que acaban de cruzar no va a permitir al contingente que se acerca llegar hasta aquí. Pero el número de elementos que está a mis espaldas y a un costado de esta avenida es verdaderamente impresionante. Y debajo del puente duplica el número. Pero estamos viendo que ya los mismos aficionados no van a poder cruzar por aquí.
1: No se puede cruzar, Maru, digamos, ni caminando, ¿verdad? Por los camiones que están ahí atravesados sobre la calzada de Tlalpan.
3: Sí, incluso, mira, esta lateral de división, si alcanzas a ver, están tan pegadas los patrullas y camiones para que ni caminando puedas pasar. Aquí atrás de mí, del camión de donde bajaron, también está pegado a los tubos para que no pases. Y solamente hay una banqueta que está a un costado del contingente de granaderos. Entre el contingente de granaderos y una farmacia hay un pequeño lugar donde caminando todavía pasan, pero ya por Tlalpan no.
1: Muchísimas gracias, Maru. Misión. Muchísimas gracias. Estamos
3: pendientes. Buen día.
1: Buen día.
0: Y en lo que tiene que ver con el metro, otra actualización, escribe el director del metro, Adrián Rubalcaba, actualización sobre el cierre de estaciones en la red debido a manifestaciones al exterior. A ver, ponga atención. Se suma al cierre temporal la estación Nativitas de la línea 2 del metro para el público usuario. Asimismo, permanecen cerradas Pino Suárez de la línea 1, Hidalgo, Bellas Artes, Allende, Zócalo, Pino Suárez, Chabacano, San Antonio Abad, Viaducto, Xola y Ermita de la línea 2, y también la estación Hidalgo y Universidad de la línea 3. Pues es prácticamente toda la línea azul desde el centro hacia el sur, ¿no, Lourdes?
1: Sí, y también las líneas que podrían ser que, las estaciones que puedan utilizar
0: de transbordo, los maestros, ¿no? La, sí. Que es Hidalgo, que es línea 2, también la línea 1 de Pino Suárez, porque es la que coincide con la línea azul, pero sí. Me parece que es prácticamente toda la línea azul, evitando que lleguen los,
1: que
0: maestros,
1: lleguen los maestros
0: hasta Tasqueña.
1: Sí, y decíamos, todas estas protestas son alrededor del Estadio Ciudad de México, sin embargo, el Aeropuerto Internacional de la Ciudad de México también informó desde esta mañana que para el día de hoy se prevé la posible presencia de manifestantes en las inmediaciones de las terminales, por lo cual te sugerimos llegar con suficiente anticipación al aeropuerto. Eso es lo que informa el aeropuerto esta mañana a través de sus redes sociales. Dice, como medida de seguridad, solo se permitirá el ingreso a los pasajeros con pase de abordar y a los acompañantes que sea estrictamente necesario, y les recomiendan además consultar el estatus de sus vuelos con cada aerolínea y mantenerse al tanto de la información que se difunda por los medios oficiales. El aeropuerto ha estado dando estas comunicaciones desde que los maestros pues han estado manifestándose aquí en la Ciudad de México, y como una posible manifestación en el aeropuerto es por eso que están informando. Sin embargo, pues hasta este momento los maestros no han dicho que vayan a ir a otro lugar además de la estación Tasqueña.
0: Y antes de irnos al corte, vámonos rápidamente al Zócalo. La presidenta confirma que está abierto el FanFest. Ella todavía no sabe si va a ir, pero ya hay un montón de gente. Andrea Meraz, cuéntanos.
4: Muy buenos días, Sofi. Bueno, básicamente aquí ya es la fiesta, pero también varias conatos de Trifulca, porque hay bastante gente, y sobre todo la entrada que estaba en Tacuba y también en República de Brasil, esa finalmente no se abrió, y toda la gente que estaba en ese punto se ha tenido que trasladar hasta Venustiano Carranza, 5 de febrero y 20 de noviembre, que es prácticamente la entrada oficial. Aquí hemos tratado de llegar justamente a una de esos accesos principales, que es donde estábamos hace unos minutos, Sofi, pero sí ha sido muy complicado transitar esta zona, sobre todo por la falta de organización de las autoridades, que apenas hace menos de una hora pues dieron a conocer que la entrada era justo por este acceso principal de Pino Suárez y 20 de noviembre. Puedes ver en las imágenes de mi compañero Uriel Rivas cómo pues estamos tratando de sortear y llegar hasta este acceso principal. Pero dime.
0: Que habían dicho los organizadores que a las 10 de la mañana empezaba la apertura de puertas. ¿Ves por ahí a gente coordinando, acomodando para que puedan entrar ordenadamente? Porque lo que vemos en las imágenes es un caos. Bueno, caos de desorden, de que hay mucha gente, ¿no?
4: Sí, es caos del desorden, es caos por la falta de información, porque apenas ayer en la noche dieron a conocer que sí abriría este FanFest. entre las entradas, en las de decía República de Brasil y Tacuba, no era una entrada oficial, pero ahí también se empezó a formar la gente que ya viene, digamos, hasta 20 de noviembre y Pino Suárez. Vimos dos voluntarios de la FIFA y son los que han dado un poco de información a los a los aficionados.
0: Pues pero pendientes, fuera, Andrea. Pues, sí. Pendientes. Estamos y regresamos pendientes. Un poquito más adelante contigo, ya que estén a punto de entrar. Muchas gracias, Andrea.
4: Hasta luego, buen día.
0: Hasta luego, buen día. Y vámonos, hacemos una pausa y regresamos. Todavía tenemos más.
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19: Curiosidades que pocos conocen del Mundial 2026. El torneo más importante del fútbol internacional en este 2026 será histórico por muchas razones. Es el primero en ser organizado por tres países. Cuenta con 48 selecciones participantes y tiene la mayor cantidad de partidos jamás celebrados en un torneo. Además, millones de aficionados viajarán para vivir una experiencia sin precedentes en Norteamérica. Todo apunta a una edición que romperá récords dentro y fuera de la cancha. La historia está lista para escribirse una vez más.
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23: La ópera más larga jamás escrita dura más de 24 horas y se representa en varios días.
24: Y
1: 9:24 por la mañana, seguimos transmitiendo aquí en vivo y ahora nos vamos con Miriam Moreno, que estás allá cerca de las inmediaciones del Estadio Ciudad de México. Miriam, ¿dónde estás exactamente?
2: Textitlán, en la parada del tren de aquí de Calzada de Tlalpan. Aquí han permanecido los colectivos de madres buscadoras. Ellas, como les reportaba en la mañana, en una manifestación pacífica, simplemente levantaban algunas consignas, pegaban algunos de sus cartelones aquí en las paredes, y su intención era avanzar unos 500 metros, Lourdes, hacia donde empieza el límite de la llamada milla, y su objetivo era llegar ahí y levantar su protesta. Sin embargo, el gobierno de la Ciudad de México respondió con 50 servidores públicos, de estos que traen chaleco blanco, que le llaman el cordón de la paz, quienes les frenaron el paso en una especie de valla humana, por decirlo de alguna manera, y después se integra un equipo de la Secretaría de Seguridad Pública con equipo antimotines y les tapan el paso. En respuesta, los colectivos responden bloqueando el paso a todos los aficionados al estadio que quieran pasar por este lado de Avenida Tlalpan, diciendo: si no nos dejan pasar a nosotras, no pasa nadie, porque además quien hizo el bloqueo fue el gobierno de la Ciudad de México. Esto se ha ido incrementando. Había un puente peatonal en donde los aficionados podían cruzarse del otro lado de Tlalpan, caminar un poco y buscar otra alternativa. Pues lo que hicieron también en el enojo es bloquear este puente peatonal, lo que ha causado varias discusiones, incluso se han dado conato de bronca de los colectivos con los aficionados que quieren pasar. Se han aventado reclamándoles que su protesta no los debería de involucrar a ellos y que esta es una protesta totalmente política. Ahorita se dio un conato de golpes justamente con uno de los aficionados, quien se lanzó a los golpes contra los colectivos, ¿no? Él ya se fue, intervino gente del gobierno de la Ciudad de México y se fue. Pero así se está calentando los ánimos en esta parte de Calzada de Tlalpan, te reitero, a la altura del tren, en la estación Textitlán.
1: Si no las dejan avanzar, Miriam, ¿han dicho entonces cuánto tiempo van a estar aquí en ese punto protestando?
2: Pues van a estar todo lo que dure el partido, la inauguración, y no hay forma. Ya llegó gente de la Comisión de Derechos Humanos, hay gente de gobierno, de la Comisión de Búsqueda, y no hay forma de que ellas puedan avanzar. Prácticamente han quedado también encapsuladas porque hay otros grupos que sí pudieron adelantarse y ellos reclaman que están encapsulados metros adelante, Lourdes. ¿No? Entonces, ¿cuánto tiempo van a estar? Pues lo que dure el encapsulamiento también para ellos.
1: Hasta que se retiren.
0: Dijo justamente la presidenta hace un rato, nosotros tenemos que resguardar el estadio, es obvio, se tiene que desarrollar la actividad de la inauguración, se les deja manifestarse, pero hasta cierto punto antes de llegar al estadio, y ya vimos cómo lo están aplicando, Miriam.
2: Sí, lo están aplicando, pero además la medida también de otros de los aficionados que entienden, dicen quien está bloqueando y entienden muy bien que quien está al frente es la policía. Incluso ellos llegaban al frente y se regresaban y decían: el bloqueo es de la policía para los ciudadanos ellas y los ciudadanos nosotros que vamos como aficionados, ¿no? Entonces, pues sí, esta parte está colapsada. Pues, como otros puntos de la ciudad.
0: Sí, muchísimas gracias, Miriam. Pendientes contigo un poco más adelante, a ver si no se calienta más. Ojalá no se caliente, ojalá los aficionados que no pueden pasar pasen por otro lado y todo se desarrolle con tranquilidad. Gracias, Miriam.
2: Gracias, hasta luego.
0: Y vámonos ahora, Lourdes, hasta Guadalajara, porque allá también no solo hay partidos, también hay fanfest, también hay emoción, también hay gente que quiere ver hoy a la selección. ¿Y cómo les va, Sebastián Mier, Fórmula Jalisco? ¿Cómo se vive el ambiente mundialista allá? Buen día.
3: Buen día, Sofi Lourdes. Pues no huele, apesta mundial aquí en las calles del Centro Histórico de Guadalajara. Muchísima gente. En Plaza Liberación es el Fan Fest organizado por la FIFA. El aforo es de 18,000 personas, pero la vuelta, pues le da la vuelta a la cuadra, inclusive dos cuadras. Platicaba con personas que llegaron desde las 6:30, 7 de la mañana. Apenas están dejando ingresar. El ingreso sería alrededor de las 10 de la mañana, por lo que estaremos viendo mucho más movimiento en estas, pues, últimas horas, en estos últimos minutos. También destacar que hemos visto muchísima afición, coreanos, personas de Jordania, personas de Argentina. Las porras están a todo lo que da aquí en el centro de Guadalajara. Todavía no inicia el Gran Fest, pero mucho ánimo y muchas personas. Para los que querían llegar, pues probablemente ya no les toque espacio. Les digo, el aforo es limitado, 18,000 personas es lo que deja ingresar Protección Civil de Jalisco.
0: Justamente veía por ahí unos tweets, me parece que del gobernador Pablo Lemus, que te tienes que registrar. Hay para el FanFest allá en Jalisco, para los distintos, no sé cuántos tienen, te tienes que registrar y por ahí te dice qué capacidad tiene, si ya está lleno, si ya se les acabaron los registros, ¿no?
3: Pues más que nada es estar pendiente, Sofía, a la aplicación de Guadalajara App y a la cuenta
0: Guadalajara
3: de GDL Mundialista. A Guadalajara App y GDL Mundialista, ahí te dicen el aforo. Si no tienes registro, puedes llegar. O sea, si no tienes registro y hay aforo, te tienen que dar el acceso. Pero es mucho más fácil y mucho más ordenado de esta manera. La realidad es que para este primer día se espera un FanFest lleno.
0: Y se cierra hasta que termina el Corea-República Checa.
3: Así es, y de hecho se extendieron los horarios tanto de la línea 1, 2 y 3 del tren ligero, también otros sistemas de movilidad van a extender sus horarios alrededor de 2 horas para que terminando el FanFest, pues las personas puedan utilizar el transporte público. La gran pregunta, Sofi Lourdes, es la lluvia, porque estamos en pleno temporal y a ver si no pues se pone rudo Tlaloc con estas precipitaciones.
0: Ah, pero ya lo vimos con los partidos de repechaje. Ustedes saben vivir el Mundial, la gente quiere ver los partidos, no creo que la lluvia les haga mucho.
3: No, el ánimo está desbordado. Esperemos que, pues miren, acá les hago una pequeña toma de la fila. Están acá las personas, por acá entran muchos fanáticos y hasta allá es la entrada. Le dan la vuelta a la cuadra, la fila.
0: ¿Y abren igual a las 10 de la mañana?
3: Así es, a punto de iniciar la fiesta de la FIFA aquí en el centro.
0: Perfecto, muchísimas gracias, Sebastián.
3: Abrazo, saludos desde Jalisco.
0: Abrazo y que todo salga bien allá en Jalisco también. Y nosotros aprovechamos para invitarlo a que se quede todo el día aquí en la programación de Grupo Fórmula. Hoy es un día especial para Grupo Fórmula. Hoy tenemos preparado un gran, gran equipo. 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A las 10 de la mañana empieza Chumel Torres con Raúl Orbañanos, de 10 a 11 de la mañana. A las 11 de la mañana, de 11 a 1, es un programa especial conducido por mis compañeros Juan Becerra, Juan Pablo Pérez Díaz y Michelle Rivera, en donde van a estar también comentando Raúl Orbañanos, Arturo Bricio, Maca Rivas, Chumel Torres, Javier Risco, Marion Reimers, Paulina Chavira y Daniel de Iturbide. A la 1, de 1 a 3 de la tarde, llega Mario Ávila para estarle dando todos los reportes, todo lo que está ocurriendo en la calle en esos momentos. 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Entonces, ya sabe, hoy es un día completamente dedicado al Mundial. Aquí en Grupo Fórmula, ya saben, nosotros somos locales y tenemos un gran, gran equipo preparado para usted, Lourdes.
1: Sí, y estamos viendo imágenes. Nuestro compañero David Galván tiene ya imágenes de los filtros de la gente pues que está entrando al Estadio Ciudad de México. Y bueno, ahí dice que por momentos se cierran los filtros en este lugar y que la gente se está desesperando en su intento de acceder al estadio. Son las 9:34 de la mañana todavía. hay tiempo para que la gente entre. Nos decía Manuel hace rato cuando nos daba su crónica de cómo había sido su camino para intentar llegar al estadio Ciudad de México. La gente que ya está en los últimos filtros para entrar se desespera por toda la gente que comenzó a llegar desde las 6 de la mañana. Así es que, bueno, estamos viendo cómo llegan y los maestros de la coordinadora siguen sin iniciar su movilización. Entonces, como decíamos, pues van a iniciarla cuando el partido ya, prácticamente
0: la inauguración
1: ya
0: esté iniciado, arrancada. Sí. Pues vamos a hacer una pausa y regresamos. Vamos a ver por dónde va Manuel Peregrino, por dónde van nuestros compañeros de Fórmula Deportes y a ver si sabemos algo de Ciro. Pausa, volvemos.
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33: Una sola gota de petróleo puede contaminar hasta 25 litros de agua potable, dañando gravemente el ecosistema marino y terrestre.
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34: La selección de Uruguay sostuvo sus primeros entrenamientos en la Riviera Maya, preparando su debut dentro del Grupo H, donde se enfrentará a Arabia Saudita el próximo 15 de junio, a Cabo Verde el 21 y a España el 26 en Guadalajara. Colombia arribó a Guadalajara para iniciar su última fase de preparación previo a su debut, donde enfrentará a la selección de Uzbekistán en el Estadio Ciudad de México el próximo miércoles. Por su parte, la selección de Irán venció 3-1 a la sub-21 de Xolos de Tijuana en duelo amistoso como parte de su preparación en México previo a iniciar sus viajes de ida y vuelta a Estados Unidos. El seleccionado iraní debutará el 15 de junio en Los Ángeles enfrentando a Nueva Zelanda. Posteriormente enfrentará a Bélgica en Atlanta y a Egipto en Seattle. 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
15: Estamos en inmediaciones del Estadio Azteca, denominado ahora Estadio Ciudad de México, para esta contienda deportiva, el Mundial 2026, el cual se inaugura alrededor de las 11:30 de la mañana y tendrá el partido inaugural aproximadamente a la 1 de la tarde, el México-Sudáfrica. Respecto a la última milla, que es esta pues este cerco de seguridad que ha hecho la policía capitalina con las autoridades del gobierno federal, bueno, pues se mantiene el despliegue, el operativo, con cierre a la vialidad de la calzada de Tlalpan desde la zona de Tasqueña y hacia la zona del anillo periférico. Hay que tomar en cuenta esto para las personas que se dirigen hacia el Estadio Azteca, ya que el desplazamiento únicamente se podrá realizar de forma peatonal a partir de la estación El Vergel y también de la estación Huipulco para que quienes provienen de la zona sur hacia esta parte del Coloso de Santa Úrsula. Este operativo, bueno, pues ha motivado el despliegue tanto de elementos de la Secretaría de Seguridad Ciudadana del gobierno capitalino como de la Guardia Nacional, donde hemos visto ya sobrevuelos de helicópteros de esta corporación que pertenece a la Defensa Nacional, y también el despliegue de elementos que, bueno, pues se han mantenido a la espera de las movilizaciones que se habían anunciado por parte de distintos sectores, entre ellos los maestros de la Coordinadora Nacional de Trabajadores de la Educación. En esta última milla hay que tomar en cuenta que hay que bajar en cualquiera de estas estaciones del tren ligero y caminar, desplazarse de forma peatonal hacia la zona del Estadio Azteca, donde se encuentra el acceso, la puerta A, en esta parte frontal del Coloso de Santa Úrsula. Estamos pues ya a unas horas de este partido inaugural, que bueno, pues pone los ojos del mundo hacia México, hacia la Ciudad de México, en medio pues de todo esto que ha sido las manifestaciones, las protestas magisteriales que todavía ayer estaban gestionando los acuerdos, y bueno, pues hay que mantenerse en cuenta que las vialidades se encuentran cerradas alrededor de la avenida Santa Úrsula, así como en algunas vialidades, como había mencionado, la calzada de Tlalpan, en la zona de Aztecas hay cortes en varios puntos, al igual que en División del Norte, el acceso hacia esta zona de la calzada de Tlalpan. Pero todo está vestido de verde, la gente sigue llegando, arribando por miles a este estadio, y bueno, pues la Ciudad de México, como huésped, en este pues quehacer informativo que estamos haciendo de Somos Locales, de Grupo Fórmula, y pues a la espera de esta contienda que mantiene la emoción de todos los visitantes. Hemos visto personas provenientes de Costa Rica, de Colombia, de Guatemala, El Salvador, de Argentina, Brasil, y bueno, hemos platicado con ellos, gente que vino de Los Ángeles, que pues recibió como regalo del Día del Padre pues estos boletos, y preciadísimo para asistir a esta importante contienda. A la 1:00 p.m. se tiene este evento, y sigue funcionando el servicio del tren ligero de Tasqueña hacia Xochimilco, solamente no hay parada en la estación Estadio Azteca. Es la información que tenemos para Ciro, el auditorio, y bueno, pues para Grupo Fórmula, con toda esta emoción del Mundial de Fútbol.
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0: Y vámonos contigo, Ulises Soriano. ¿En qué parte estás? ¿Estás muy cerca del Estadio Azteca? ¿Qué está pasando por allá? Buen día, Ulises.
16: Sofía, muy buenos días. Continuamos cubriendo la
1: calidades que te llevan al juego. Y en estos momentos, en Gran Sur y Avenida del Imán, integrantes de la Asamblea Interuniversitaria y Popular por Palestina realizan una manifestación en estas inmediaciones. Hacen un bloqueo total, sobre todo porque la protesta busca expresar su rechazo al desplazamiento de comunidades, vendedores ambulantes y trabajadores sexuales, además de personas en situación de calle que fueron desplazados por las construcciones de este mundial. En tanto, pues hay complicaciones a la circulación también sobre el periférico sur, en ambos carriles laterales de ambos sentidos, sobre todo porque hay bloqueos y que están haciendo el personal del equipo metropolitano para agilizar la vialidad, sobre todo por carriles centrales, y permitirle el ingreso a las diferentes personas que llegan con boleto en mano al circuito Azteca para ingresar al estadio, al Coloso de Santa Úrsula, donde en unos momentos más el balón va a comenzar a rodar a como dé lugar. Sofía, es el reporte que te tengo a bordo de la motocicleta de Grupo Fórmula con las imágenes de Luis Ramos.
0: Muchísimas gracias, Ulises. Pendientes de tus reportes a lo largo del día en todos los espacios de Grupo Fórmula. Y nosotros seguimos, Lourdes, ya casi nos vamos, ya nada más vamos a intentar hacer contacto con nuestros reporteros. Tenemos dos reporteros especiales, los mandamos específicamente, les conseguimos sus boletos, los ayudamos a descargar sus boletos para que fueran al estadio y nos pasaran su reporte. Nada, nada, estamos aquí esperando que nos digan todavía. A ver, ya apareció uno de nuestros reporteros, Lourdes.
2: Sirio, ¿cómo te ha ido de camino? Buenos días.
3: Lourdes, Sofía, pues muy complicada esta parte de la ciudad. Digamos, el acceso por Avenida Insurgentes en dirección norte-sur, lo cerraron, lo acaban de cerrar. El reporte que daban ustedes hace unos momentos, hay una manifestación ahí en la zona de Casa de la zona del Imán, antes de llegar a Ciudad Universitaria. Entonces, pues la policía cerró el acceso y te tienes que desviar hacia Periférico. Periférico también está cerrado en, digamos, abajo. Sí, y yo voy por el segundo piso, acabo de cruzar Perisur, pero pues, como decía Manuel hace unos minutos, a vuelta de rueda y con, pues con la ilusión en algún momento de poder bajar y caminar, ¿no? Entonces, corte es muy difícil, yo te digo, muy, muy complicado ya pasar en auto por aquí, incluso por el segundo piso, a la altura, en este momento estoy exactamente cruzando Avenida Los Insurgentes por el segundo piso de Periférico rumbo al Estadio Azteca, y bueno, pues con la esperanza ya nada más de bajar y caminar unos 5 kilómetros.
0: Sí, porque justo Insurgentes y Periférico llegar. Está bastante retirado todavía.
3: No.
0: Nada que no puedas hacer caminando, pero
3: que,
0: no.
3: Para ustedes que no caminan.
0: Son tus pasos nosotros, del día.
3: 5 kilómetros es calentamiento.
0: ¿Y pero alcanzas aquí a ver a la gente que está caminando?
3: No, por el segundo piso solo vemos coches. Y la panorámica muy nublado, nebuloso, las inmediaciones del Estadio Azteca, veo que el meteorológico dice que no va a llover. Entonces, así las cosas. Había mucha gente en Insurgentes, eso sí vimos, todos con sus camisetas verdes, me imagino que van a algunos lugares a ver el partido. Y bueno, pues ya mañana tendremos la crónica. No sé, perdí por unos momentos el programa, Lourdes, que cómo van los maestros del otro lado por la zona de Tasqueña.
2: Pues los maestros siguen reuniéndose, Ciro, no han empezado a caminar, no hasta este momento, 9:47 de la mañana. En comunicación que he tenido con ellos, muchos de los maestros pues todavía están intentando llegar hacia este punto. Decíamos hace rato, Ciro, que las actualizaciones de las estaciones cerradas del metro se han estado actualizando. Hace unos minutos el director del metro decía una estación más, que digamos que son las estaciones que les van a quedar de ruta a los maestros para llegar hacia la estación Tasqueña. Sí, ya llegaron algunos, pero el grueso, o por lo menos el grueso que consideraría la coordinadora para que comenzaran a marchar del metro Tasqueña, pues todavía no se ha dado. 9:48 sí. De la mañana. Ya van
3: y creo
2: tarde.
3: Que lo que no teníamos calculado es que iba a haber manifestaciones pro-Palestina y por los derechos de los trabajadores sexuales. En fin, pues los derechos de la gente a manifestarse eligieron este día y por lo visto la policía está aplicando los protocolos de siempre, ¿no? Hay una manifestación, pues cortan la circulación. Y bueno, pues
2: Ciro,
3: mi reporte.
2: En este momento, en este momento los maestros de la coordinadora han comenzado a caminar sobre la calzada de Tlalpan.
3: Ya van caminando.
2: Comienzan a caminar. Se ven, se ven ya algunos maestros. Van encabezados por los secretarios generales de Guerrero, la CETEJ, está la maestra Jenny de la sección 22 de la CENTE de Oaxaca, también la dirigente de la sección 18 de Michoacán. Ellos encabezan esta movilización y bueno, veremos hasta dónde alcanzan a llegar y seguramente ahí estarán realizando un mitin, porque pues difícilmente, Ciro, es casi imposible que lleguen al Estadio Ciudad de México como se lo propusieron.
3: Pues sí. Bueno, pues gracias, suerte en la cobertura y pues mañana hacemos la crónica completa. Suerte, llegaremos como sea, llegaremos al estadio, ojalá las cosas se den, transcurran bien y ojalá gane la selección. Ya qué más decirles desde el segundo piso del
0: periférico. Pues, ánimo, Ciro, ánimo.
3: No. Sale.
2: Todavía
3: suerte,
2: tienes tiempo,
3: gracias,
2: Ciro,
3: Sofía.
2: Que te vaya bien. Gracias.
3: Sí, no, ese no es el problema. El problema es cómo bajas del segundo piso a abajo, cómo bajas al nivel donde puedas caminar rumbo al Estadio Azteca. Pero lo lograremos, no tengan duda. Y gracias a todas las personas que nos han acompañado. Gracias por sus comentarios y suerte a todos. Lourdes, Sofía, buen día.
0: Gracias, Ciro. Gracias, suerte. Ciro.
3: Adiós.
0: Adiós, Ciro. Y nosotros seguimos, dice la jefa de gobierno, Clara Brugada, confirma también que las puertas del FanFest en el Zócalo se abrirán a las 10 de la mañana para recibir a miles de aficionados de todo el mundo para vivir la inauguración del Mundial, dice Clara Brugada. Y Lourdes, un poquito, ya casi nos vamos, pero vamos a ver qué pasó con el autobús de prensa, estos compañeros reporteros que quieren llegar al estadio. José Luis Cuevas, el pintor, ¿lo lograron? ¿Ya estás cerquita del estadio?
4: Hola, Sofi, ya justamente pudimos estar ya dentro, ya pasamos los filtros necesarios para prensa acreditada, después de prácticamente 2 horas, fue 9:25 nuestro arribo, fue por las entrañas de Santa Úrsula, tuvimos que bajar, hablar por ahí con los policías para que se dieran cuenta que era mucho... o sea que prensa extranjera que no podía caminar evidentemente por las calles de Santa Úrsula a su yo creo que no era lo correcto y terminaron por ceder. Ya les informamos que éramos de prensa acreditada FIFA, ya vieron los gafetes y con esto nos permitieron la vialidad. Eso me parece que pudo haber sucedido por Tlalpan, sin embargo en ese momento el tránsito dijo no hay manera. Y de este lado sí se pudo. Así que ya después de 1:40 de camino, estamos ya en las inmediaciones del Estadio Ciudad de México.
0: Pues pendiente, qué bueno que lograron pasar. También platicábamos con Maru Rojas, ella estaba en División del Norte y Tlalpan, y por ahí también había un bloqueo, ahí más que un bloqueo, un policía de la Ciudad de México impidiendo el paso a vehículos que no estén, pues prácticamente a ninguno, porque ya vimos que a ustedes no los dejaban pasar, obviamente están impidiendo que pasen los manifestantes y se van ustedes de corbata, pero qué bueno que lograron pasar, José Luis. Pendientes del resto del día aquí en los espacios de Grupo Fórmula de todos tus reportes.
4: Claro, aquí estaremos con mucho gusto. Gracias, buen día.
0: Muchísimas gracias. Y nos vamos, Lourdes. Antes nada más un resumen de la información para terminar el programa. Vamos, Deyanira Pérez Baena, buenos días.
5: Buenos días, 9:53 por la mañana. En 1:30, a las 11:30 de la mañana, comienza la inauguración del Mundial de Fútbol en el Estadio Ciudad de México. A 1:00 p.m, inicia el partido de México contra Sudáfrica. Tenemos contemplado un cierre vial sobre Calzada de Tlalpan para evitar cualquier tipo de confrontación por la movilización de la CENTE que se dirige al Estadio Azteca. Aseguró por la mañana Pablo Vázquez, secretario de Seguridad de la Ciudad de México. Queremos ser muy claros, el Mundial va y se desarrollará con normalidad. Todas las actividades están garantizadas, aseguró esta mañana la secretaria de Gobernación, Rosa Isela Rodríguez. Los maestros de la CENTE comenzaron a caminar sobre Calzada de Tlalpan. Su intención es llegar hacia el Estadio Ciudad de México. La movilización va encabezada por los secretarios generales de Michoacán, Oaxaca y Guerrero. Y en estos momentos, el dólar interbancario se cotiza en 17 pesos con 39 centavos.
0: Muchísimas gracias, Lourdes. Llegamos al final. Deyanira, muchas gracias. ¿Algo más, Lourdes, de los maestros? ¿Alguna otra actualización? Ya escuchábamos en el resumen que ya empezó la...
2: Ya empezaron a caminar. Sí, llevan ya unos 5 minutos caminando los maestros. Decíamos que esta movilización está encabezada por las secretarías de la sección de la CETEJ de Guerrero, de la sección 18 de la CENTE en Michoacán y de la sección 22 de Oaxaca. Ellas, pues, encabezan esta manifestación, atrás van las bases,
0: idea de
2: como les dicen.
0: ¿Cuántos son más o menos?
2: No han dado cifras, Sofi, pero digamos que son los maestros que se mantienen en el plantón. Van casi todos, solo se queda una pequeña guardia de los maestros en las casas de campaña que mantienen en el centro histórico, pero pues no sé, la verdad es que las cifras de la Secretaría de Seguridad Pública hasta la semana pasada y que no actualizaron era de unos 7,000 maestros que se mantenían en la Ciudad de México. Si
0: pero
2: se queda una parte, algunos,
0: esquina, ajá, ¿no?
2: Exacto, no todos, comenzaron a caminar y yo me imagino que algunos todavía no han llegado porque pues no salieron tan a tiempo y después por las estaciones cerradas que hay en la línea 2 del metro, así es que estaremos pendientes de esta movilización.
0: Pendientes en el resto del día aquí en Grupo Fórmula. Llegamos al día del Mundial, comenzó el Mundial, pendientes de dónde verá la presidenta Sheinbaum el partido, si bajará al Zócalo, lo verá en Palacio Nacional, todo eso y mucho más aquí en Grupo Fórmula. Se queda con Chumel Torres y con don Raúl Orbañanos, que ya está aquí en el estudio. Quédese aquí en Grupo Fórmula, recuerde, somos locales.
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13: Una forma sencilla de asegurar una nutrición equilibrada es observar los colores en tu plato. Cada color en los vegetales representa diferentes fitonutrientes y antioxidantes esenciales para la salud. Un plato vibrante con verdes, rojos, naranjas y morados indica una amplia variedad de vitaminas. Intenta que al menos la mitad de tu plato consista en verduras. Esto no solo mejora tu salud, sino que hace las comidas visualmente atractivas.

0: en No Solo una ciudad bonita, en un ambiente mundialista y especial. Me la acompaña como cada día Chumel Torres. Hoy tengo el honor de estar acompañado por el señor Raúl Orbañanos.
1: Chumel, qué placer, hombre.
0: Y el deshonor de estar con Gabriel.
2: ¿Cómo no? Como con mis... Vamos, el nuevo Orbañanos.
0: El Orbañanos 2. ¿Sabes qué? Dios da y Dios quita. Entonces, ¿sí? Es el balance. Ahí está la balanceado.
2: El yin y el yang.
0: El yin y el yang. Don Raúl, ¿qué nos espera el día de hoy?
1: No, encantado la vida.
0: ¿Qué padre vas a tener?
1: Oye, ¿cómo le haces para llegar tan prendidito? Tan
0: es whisky y luego Bacardí y luego ya lo demás es de agua mineral y es lo que me mantiene.
1: Eso es lo que tomaba James Bond, ¿eh?
0: Ahí está. Hoy nos espera un fiestón.
1: Un fiestón, sí, ya. Fíjate que conozco gente que se animó a ir al estadio desde las 6 de la mañana.
0: Todos los compañeros de la barra de la mañana allá también se animaron. No, ya anda ahí varias.
1: Estaba yendo a Ciro, Ciro todavía gente. No puede llegar.
0: Ciro todavía no puede llegar, don Joaquín ya está acampó ahí. También la Marión y todos, muchos compañeros.
1: Los únicos
0: tú y yo. Ajá, los únicos que estamos aquí somos usted y yo, mi señor. Ahí está también Pintor allá afuera del estadio.
1: No, ya está en el Azteca, el Pintor.
0: Ya está. A ver, ¿lo podemos enlazar?
1: Sí.
0: A ver, échamelo, Pintor, ¿cómo estás?
3: ¿Cómo están, Chumel, Raúl? Qué gusto saludarlos.
0: Aquí chambeando, ¿y tú?
3: Dentro. Pues está bien, digo, ¿sí? Sabes que a veces en ocasiones tocan
0: sí lo veo,
3: las buenas
0: sí lo veo.
3: De este lado.
0: Muy bien, Pintor. ¿Cómo se siente allá? ¿Qué te cuenta la banda?
3: Pues mira, la verdad es que la gente está muy ilusionada. Hemos visto por ahí un par de sudafricanos y párale de contar.
0: No le digas, son mis camarógrafos, así. Lo que pasa es que se solean mucho.
3: No, porque estos eran, digamos que, de otro tipo de estilo. Okay. Ya te lo estaré mandando, pero...
1: Eran de Veracruz, Pintor.
0: Son tabasqueños, Pintor, así son, hombre, no. Pero son buena onda.
3: Hay de todo un poco, sí te

0: Voy a decir que hay prácticamente hay gente con su playera de Perú que viene porque compró boletos para la inauguración, y hay de todo un poco, ¿no? Pero o sea, la gente está realmente motivada, la mayoría obviamente con la playera verde.
1: Oye, Pitor, siento que hoy sí le va a caer toda la banda de cualquier selección, pues que es el primer juego, ¿no? O sea, la inauguración y primer partido, siento que eso va a estar, o sea, va muy heterogéneo, pues.
0: Sí, y es que al final del día, estar en una inauguración es estar como en un Super Bowl. Te puede gustar o no la NFL, pero la fiesta, si tienes la oportunidad, hay que estar, ¿no? O la Fórmula 1. Creo que
2: disfrútenlo.
1: Pásenla padre, muchachos. Desde aquí les mandamos un abrazo, ojalá, y les deseamos lo mejor en este día. Seguimos aquí. Ustedes no se preocupen, aquí seguimos chambeando.
2: Oye, José Luis. Dime, Raúl. ¿Cómo a qué hora calculas que podrá salir la alineación del equipo mexicano?
0: Hemos podido platicar y lo que le obliga a FIFA es una hora antes a las elecciones.
1: O sea, 10 a.m., ¿no? No, perdón, 12 a.m.
0: A las 12. Pero se piensa que 11:45 estarían entregando ya la lista y la podríamos estar compartiendo con la audiencia. 11:45. Ayer le preguntábamos a Aguirre si ya tenía su 11 y decía, yo ya lo sé, ellos no lo saben, se van a enterar en próximas horas, pero lo que sí supimos es que intentó en diferentes momentos o jugar con Reyes o jugar con Sánchez. A mí me da la impresión que va a ser Jorge Sánchez, aunque muchos aseguran que va a ser Reyes. ¿Por qué? Por la vocación ofensiva, ¿no? Que tiene Sánchez. Y lo de Fidalgo y Gutiérrez en la contención era otra de las duplas con duda. Quiñones, Alvarado y Raúl parece que están más que seguros en el ataque, y si se habla de la portería, creo que Raúl Rangel le ha ganado la partida o es el momento para ser titular, a menos que nos sorprenda a Raúl Chumel.
2: Bueno, pues mira, yo con el Vasco.
1: ¿Qué?
2: El Vasco, hay que recordar que en los mundiales que ha dirigido nos ha dado sorpresas, ¿eh? Ajá. En 2010 esperábamos a Ochoa y puso al Conejo. Uh-huh. No esperábamos al Bofo y lo puso. Yo hasta que no empiece con el Vasco no me confío, José Luis.
3: ¿Eh? Oigan, ¿y a qué le achacan este totalmente hermetismo del director técnico? ¿Realmente sí tendrá la estrategia puesta? ¿O va a tocar jazz, va a improvisar a la última hora?
2: Fíjate que qué buena pregunta, excelente pregunta.
1: Yo se la dije, le dije, pregunta esto, güey, ahí se la mandé por WhatsApp. Excelente, bien hecho.
2: Excelente pregunta, porque yo no entiendo, o sea, ¿a poco si guardo la alineación voy a jugar mejor? O sea, no pasa nada.
1: ¿No será una cosa de se me va a cebar? ¿No será una superstición?
2: Es que así son los técnicos, dice, voy a poner algo que no esperan, una sorpresa, a ver. Ajá. En lugar de Pérez pongo a Rodríguez, pero Pérez y Rodríguez no hay gran diferencia, ¿no?
3: Hay que checar los ascendentes del zodiaco, a lo mejor va a poner la defensa, o sea, que se me va con un Aries en la media.
1: ¿Tú crees que está jugando al Walter Mercado así?
3: Sí,
1: de
3: puede ser,
1: Capricornio, puede ser. ¿Así?
2: O a lo mejor juega con 12.
1: Exacto. En la delantera no va a poner a Chumel. A ver, que algo que nadie espera, ¿eh? Entonces se va a dar una hora antes la alineación oficial, los que van a ir.
0: Por ahí Betsabel Rosales, uh-huh, más adelante la van a poder escuchar, o cuando menos la entrevista. Hace poco entró caminando Enrique Borja. Enrique Borja, que...
3: No, bueno, pero ya está muy grande, Pintor.
2: Que no lo vayan a meter,
1: ¿eh? No creo que lo vayan a meter, Pintor.
0: En una de esas, exacto. Si nos falta gol, Enrique es la solución. Ningún delantero mexicano de la actual lista ha marcado gol en un mundial, ¿eh? El único que ha marcado gol en un mundial de los 26.
1: Tú tampoco has marcado gol, Pintor. O sea, la verdad, si vamos a empezar a criticar, no empieces de envidioso, también tú. O sea, hay que decir...
0: Pero bueno, ya escucharán a Enrique Borja, él habla justamente de la confianza que hay que tenerle a la selección y del jugador número 2, es decir, lo importante que va a ser la afición hoy para este equipo si se le complica algo en la cancha.
1: Ese es el comentario que yo más he escuchado, que la afición va a ser...
2: No, es que yo tengo una cosa, cuando tú juegas al fútbol, y tú estás en
1: suponiendo
2: tu estadio
1: que
2: con tu
1: gente,
2: eso. Suponiendo. Sí, digo, hubieras podido hacerlo perfectamente.
1: Si no fuera por mí.
2: No quisiste.
1: Si no fuera porque tengo asma, porque no soy atlético, porque no quise deporte, fumo.
2: Pero fuera de eso hubiera sido...

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7: El planeta de los simios entra en una nueva etapa. Disney decidió abandonar los planes de continuación de la historia reciente y reiniciar por completo la saga con una nueva versión encabezada por Matt Sackman y Joss Whedon. Noah y May quedarán fuera mientras la franquicia busca reconectar con el público desde cero. Porque al final, reiniciar una historia no es empezar de nuevo.
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8: La gobernadora del Estado de México, Delfina Gómez, precisó que en mayo disminuyó la extorsión 17% y el homicidio doloso en un 10% en comparación con el mes anterior. Por el Mundial de Fútbol, aficionados que no cuentan con boleto mantienen su entusiasmo por el encuentro en la capital.
9: Venimos apoyando a México, ¿no? Aunque no podemos entrar al estadio, pero siempre, ahora sí que no nos importa el dinero, México es de nosotros simplemente.
10: Claro.
9: Y bienvenido a toda la gente de todos los países, todo el mundo. Llega paz, es lo que queremos, nada más.
8: Las inmediaciones de la Suprema Corte de Justicia de la Nación se encuentran completamente abarrotadas por aficionados que acuden al FanFest en el Zócalo Capitalino por la inauguración del Mundial de Fútbol. Informó Daniel Wellbanks. 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
3: La sátira de The Voice vuelve a encender redes. La cuenta de Back International anunció que hacer memes de Homelander será crimen. El mensaje en tono irónico refleja el poder del mensaje y su paranoia. La nueva temporada ya está en emisión. Porque en este universo, hasta el humor puede ser castigado.
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4: No, we're gonna forget the day that we almost opened up for Green Day.
3: Nimrods, la película inspirada en los primeros años de Green Day, llegará a cines de Estados Unidos el 14 de agosto. La historia sigue a tres amigos que creen haber conseguido un lugar como teloneros de la banda antes de la era de Dookie. Porque antes de convertirse en leyenda, toda banda comenzó como una aventura sobre ruedas.
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1: 11 de junio de 2026 y llegó la fecha, llegó el momento. No hay fecha que no se cumpla y el Estadio Ciudad de México será por tercera ocasión sede de un partido inaugural de un Mundial de Fútbol. Gracias por acompañarnos en esta transmisión especial de Grupo Fórmula. Muy honrado, estamos con mi compañera Michelle Rivera.
2: Un placer, querido Juan. Un placer, Juan Becerra. ¿Cómo estás? Juan Pablo Pérez Díaz.
1: Mi tocayo Pérez Díaz, se puso la verde.
3: ¿Listos para ganar? Listos para ganar. En este caso es la de visitante, la negra. Ajá. Y listos para romper los récords. Nunca hemos ganado en un partido inaugural, pero hoy va a ser.
1: Hoy será, así lo esperemos. Además se repite, ¿no? En una fecha histórica, sí. Se repite un partido inaugural, México-Sudáfrica, en 2010. Jugaron, empataron 1-1.
3: Sí, aquel partido donde las bubucelas eran protagonistas, ¿se acuerdan? Aquel ruido estruendoso en el estadio de Sudáfrica. Se fue adelante Sudáfrica, uh-huh. Y luego vino Rafa Márquez y de cabeza empató.
1: El gran Rafa Márquez. Esas bubucelas, Michelle, ya las conocíamos, pero no con ese nombre. A partir del 2010 le pusimos el nombre de bubucela, pero desde mucho antes, en las calles, en el Mundial de México 86, ¿sí? Ya se vendían en todas las esquinas de este plástico con rebaba. Qué bueno, con ellas entonábamos. Saludos principalmente maternos dirigidas, hablaba hace rato Arturo Vinicio. Hablaba sobre cómo se recuerdan a pues, las progenitoras y al 10 de mayo con esas trompetitas, ¿no?
3: Sí, y en este momento seguramente hay quien va en el vehículo rumbo a la carne asada, rumbo al ceviche, rumbo a la reunión, a juntarse con los amigos, con la familia para disfrutar del partido que está, pues a 1:58 del silbatazo inicial.
1: Así es, y la ceremonia de inauguración, pues ya a la vuelta. ¿Cómo está la vialidad, Michelle Rivera? ¿Cómo estará la gente que está llegando al estadio? A las 10:30 había un aforo de ya el 83% en el Estadio Ciudad de México.
2: Así es, al menos hasta el momento se reporta mucha tranquilidad, todo bien rumbo a los, obviamente, los que van para el estadio. David Galván está justamente en algún punto de la ciudad con toda la información. David, te saludamos, ¿cómo vas?
4: ¿Qué tal, Juan? Juan Pablo, Michelle, un gusto saludarlos. Nos encontramos en la calzada de Acoxpa, en las imágenes de mi compañero

0: Aldo Reyes, y hemos estado haciendo el recorrido porque somos locales aquí en Grupo Fórmula para este Mundial de Fútbol y estamos listos para la inauguración. Hay que hablar de la vialidad, que es importante, ya que este perímetro que se estableció, la llamada última milla, por parte del operativo de seguridad de la Secretaría de Seguridad Ciudadana y de la Secretaría de Seguridad y Protección Ciudadana, con la Guardia Nacional, el Ejército y los elementos de las Fuerzas Armadas que están realizando la custodia en la ciudad, bueno, pues han mantenido cerrada la circulación para permitir el acceso peatonal de las personas que acuden a las inmediaciones del llamado Estadio Azteca, ahora Estadio Ciudad de México, desde la zona de la Calzada del Hueso, desde antes, desde Tasqueña, ya está el corte vehicular hacia el Estadio Azteca y continúa en esta circulación hasta por lo menos el anillo periférico, sobre toda la Calzada de Tlalpan. Del lado contrario, las complicaciones precisamente para acceder de periférico, y hay varios cortes, hay que contemplarlos si están circulando por esta zona o si buscan acceder hacia este punto. La Calzada Acoxpa se encuentra cerrada, al igual que la avenida del Imán, al igual que parte de la avenida Azteca, en algunas partes División del Norte, y bueno, pues es el cierre precisamente que se estableció por parte de la Federación para evitar contratiempos, para evitar tumultos y que la gente pudiera acceder por transporte público. El transporte público hay que contemplarlo, solamente se puede llegar por tren ligero a través de la estación Huipulco y la estación El Vergel, que prácticamente es avanzar caminando alrededor de un kilómetro hacia el Estadio Ciudad de México. En esta última milla, bueno, pues se inhibe el comercio alrededor del el Coloso de Santa Úrsula, la avenida Santa Úrsula se encuentra cerrada, y la mayoría de las personas arribaron, las personas que vienen con boleto, por el llamado circuito Estadio Azteca. Ahí fue donde se concentró la mayor cantidad de gente, y bueno, pues vimos movilización de cuerpos policíacos, de la Guardia Nacional, incluso un helicóptero aterrizó alrededor de las 9 de la mañana en la parte sur de los estacionamientos del Estadio Azteca. Bien. Todo está preparado para la gran fiesta, para la inauguración, Juan, Michelle, Juan Pablo, y bueno, pues solo estamos a unos minutos de conocer cómo será pues este magno evento que por tercera ocasión tiene como sede la Ciudad de México, el único país que ha tenido 3 ocasiones un mundial en esta sede compartida con Canadá y los Estados Unidos. Así las cosas, así estamos pues esperando que empiece esta fiesta del fútbol.
1: Gracias, David Galván, nos enlazamos contigo más adelante.
2: Así es, oye, son 4, ¿eh? 4 mundiales, lo que pasa es que uno no reconocido por la FIFA, que fue claro, el mundial de 1971 femenil, en el que la selección mexicana quedó en segundo lugar. ¿Quién más está? Porque recuerdo que en Fórmula somos, ¿sí?, locales. ¿Quién más está, Juan Pablo?
3: Vamos
2: Pérez Díaz en inmediaciones del
3: con
2: estadio.
3: Con nuestro querido Enrique Acevedo, que está justo ahí, en el Estadio Ciudad de México. Enrique, ¿cómo está el ambiente ya prácticamente a 2 horas del silbatazo inicial, pero a minutos de que inicie la ceremonia inaugural?
4: Qué gusto saludarlos a todos y acompañarlos en esta transmisión que Grupo Fórmula ha preparado del partido inaugural del Mundial. Pues imposible no sentir la emoción, la efervescencia mundialista ya aquí en el punto de inicio, donde empezará, como bien dices, Juan Pablo, a rodar la pelota en un par de horas. Ya la música, la gente coreando las canciones, llegando a sus lugares, preparándose para disfrutar primero del espectáculo de la inauguración, y en punto de la 1 de la tarde, ya el inicio del primer partido del Mundial de Fútbol FIFA 2026. Es un estadio Azteca que luce ya a esta hora un, diría yo, 70-80% de su capacidad. Los lugares de los invitados especiales de FIFA son los que todavía se ven descubiertos. Entendemos que hay una serie de eventos previos en los que participan estos invitados, delegaciones, toda la comitiva FIFA, y empezarán a ocupar sus lugares en los próximos minutos, pero pues me salí del lugar en el que estaba, me metí un pasillo, porque si me quedo afuera del estadio no me van a escuchar. La gente está muy emocionada y muy contenta de estar ya aquí en el estadio Azteca. Lo decimos así con nostalgia, durante el Mundial Estadio Ciudad de México.
2: Estadio Ciudad de México. Enrique Acevedo, no es el primer mundial, evidentemente, que cubres, ni tampoco el que has vivido en México. Estaba chavito, pero del 86. ¿Te acuerdas? Mismo estadio, además sede del gol del siglo, del gol de la mano en aquel partido entre las selecciones de Argentina y de Inglaterra, cuartos de final, me parece. Parece que ha pasado mucho tiempo, pero el recuerdo está ahí latente, ¿no?
4: Sí, 40 años que no han pasado por este estadio, tal vez en las pantallas de LED, en las butacas renovadas, en los espacios que se ven mucho más modernos, pero no en la esencia de este estadio que 40 años después se convierte en el primero en el mundo en ser el anfitrión de una Copa del Mundo, de un partido inaugural. Recordaba, tenía 7 años en el Mundial del 86, querido Juan, y me tocó estar en ese partido de Argentina-Inglaterra, muy chiquito, entre los hooligans ingleses y la barra argentina, y vivirlo con mucha intensidad, con un poco de preocupación, pero admirando, por supuesto, el grandísimo fútbol de ambas selecciones, de Gary Lineker, de Maradona, de Valdano, de toda la escuadra argentina que terminó campeona del mundo consagrándose en este estadio.
2: Así es, estadio que ha hecho historia y lo seguirá haciendo. Enrique Acevedo, en inmediaciones del Estadio Ciudad de México. Gracias, no me despido. Si me lo permites, nos enlazamos contigo más adelante.
4: Con todo gusto, estamos pendientes.
1: Gracias. Y bueno, quienes van ahora mismo al Estadio México, ¿sí?, son justamente la selección mexicana, y nuestro compañero Ángel Ricalde va junto con ellos dándole seguimiento a algo que ya está garantizado, llegar al estadio a par de horas, obviamente, desde que arranque el partido de fútbol. Ángel, nos enlazamos contigo. ¿Cómo va todo?
5: ¿Cómo estás, Michelle? Compañeros, amigos de Grupo Fórmula, muy buenas tardes. Efectivamente, días todavía. Efectivamente, hace unos instantes la selección mexicana partió rumbo al Estadio Ciudad de México con una escolta importante, resguardados por la Guardia Nacional. Y desde muy temprano en el CAR, en las inmediaciones del CAR, llegó afición. Poco a poco fueron arribando diferentes grupos de aficionados, terminaron siendo aproximadamente entre 100 y 200 aficionados. Desde las 7 de la mañana se hicieron presentes los primeros aficionados. Hubo cantos, hubo vitoreos, hubo porras, y esperó pacientemente el grupo de aficionados que muy emocionados esperaron y le dieron la bienvenida a la afición, perdón, al equipo mexicano, para efectivamente despedirlos en su trayecto rumbo al Estadio Ciudad de México. En punto de las 10:45 de la mañana, más o menos, fue que el equipo mexicano abrió, o más bien el CAR abrió sus puertas para que el equipo mexicano empezara su ruta hacia el Estadio Ciudad de México para este partido inaugural de la Copa del Mundo.
3: Ya hay vallas, y detrás de las vallas, muchísimos aficionados, incluso, Ángel, hemos visto en las imágenes mariachis, grupos folclóricos, animando a los seleccionados nacionales en su camino al Estadio Ciudad de México.
5: Sí, efectivamente. De hecho, en algún momento se atrasa un poco la salida del equipo mexicano, del autobús del equipo mexicano, porque tenían que abrir espacio, ¿no? Quienes estaban custodiando a la selección mexicana, pidiéndole a los aficionados que amablemente, por favor, pudieran echarse unos pasitos hacia atrás o hacia un costado para que pudiera pasar efectivamente el autobús de la selección mexicana. Afortunadamente no hubo ningún tipo de problema, la gente obedeció sin ningún tipo de inconveniente, pero sí fueron unos minutitos de atraso en lo que pudo ponerse pues ya en orden esta escolta del equipo mexicano con camionetas, con motocicletas, y finalmente pudo salir el autobús de la selección mexicana. Está de más decir que por temas de logística era imposible que hubiera algún tipo de interacción directa del equipo mexicano con la afición, pero esto no importó de ninguna manera, y en esos pequeños segundos, en esos instantes que pudieron ver el autobús de la selección mexicana, los aficionados se brindaron con todo, e insistimos, desde muy temprano, desde las 7 de la mañana, pues apareció el cielito lindo, las porras, el Vamos México, un momento muy especial, me parece, el que ha vivido el equipo mexicano, y sobre todo que debe ser la primera inspiración de motivación por parte de la afición mexicana. Apenas se abrieron los portones del CAR para hacer el trayecto rumbo al Estadio Ciudad de México.
1: Pues ahí está, Ángel, vamos a estar pendientes. Cualquier actualización, evento importante, nos enlazamos contigo. Gracias y cuídate mucho.
5: Gracias, estamos al pendiente.
2: Pues ahí en la escolta de la Selección Nacional de Fútbol. Y vamos ahora a inmediaciones también del Estadio Ciudad de México, Avenida del Imán. Ulises Soriano, el operativo para que los aficionados puedan ingresar a este estadio, para que puedan disfrutar de la inauguración del Mundial y luego del partido México entre Sudáfrica. ¿Cómo se está llevando a cabo el acceso, compañero?
6: Juan, muy buenos días, qué gusto saludarte a ti y a toda la audiencia y a toda la mesa, pues en estos momentos nos encontramos en Avenida del Imán y Gran Sur, donde pasan dos cosas muy distintas. En un punto hay una manifestación de gente que está en pro de Palestina, quienes insisten en que se debe llevar a cabo pues la ruptura de relaciones con el Estado de Israel, y mientras tanto han lanzado consignas en favor del pueblo palestino. Mientras tanto, los pues ahora sí que aficionados desde la selección mexicana han entrado por otro punto y le han dado paso no solo a la emoción, sino también a la propia sensación de que están por vivir uno de los momentos más intensos de su vida. Este es Avenida del Imán, que te presento en las imágenes de Luis Ramos. Es una calzada que sin duda alguna se ha pintado de verde el día de hoy, con el ingreso de cientos de aficionados que van al Coloso de Santa Úrsula, ahí donde los reyes se hacen dioses. Incluso en los balcones la gente pues ha salido con sus playeras de la selección y ondean el Ávaro Patrio pues con mucho fervor. Han corrido con la bandera de México a sus espaldas, todos ellos cargando la sensación de que hoy sí se puede, que hoy México puede hacer historia, no solo albergando un tercer mundial, como lo decía Juan, un cuarto, sino también poniendo goles y haciendo que el balón ruede más allá de todas las complicaciones que se han dado durante esta mañana, sobre todo por el caos vial que se ha generado. Pero eso sí, mucha emoción. Incluso hemos podido ver el desfilar de algunas danzas tradicionales mexicanas que le han dado sabor a esta calzada de Avenida del Imán, y también un sonidero puso el ambiente con las cumbias, las salsas, que sin duda alguna son parte fundamental de los barrios y que en esta zona pues se ha hecho vibrar el corazón de manera muy importante y muy poderosa, para darle la bienvenida a no solo a los mexicanos, sino también a personas que vienen desde Sudáfrica a acompañar a los Bafana Bafana, pero también vienen de Argentina, Uruguay, Paraguay, Colombia. Han venido de distintas latitudes para poder celebrar hoy, porque el balón nos vuelve a unir, y nosotros que hoy somos locales podemos decirles que hay fiesta, emoción, y por supuesto, en este punto de la Ciudad de México hay mucha pasión, porque la selección mexicana hoy juega y nosotros estamos pendientes en las vialidades a bordo de la motocicleta de Grupo Fórmula con las imágenes de Luis Ramos.
1: Ahí está, gracias Ulises, nos enlazamos contigo más adelante. Bueno. Cuídense mucho. Y es tiempo de ir a una pausa. Gracias Ulises, es tiempo de ir a una pausa y regresamos a esta transmisión especial por motivo del Mundial de Fútbol 2026, aquí en Radio Fórmula.
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22: El planeta de los simios entra en una nueva etapa. Disney decidió abandonar los planes de continuación de la historia reciente y reiniciar por completo la saga con una nueva versión encabezada por Matt Sackman y Joss Friedman. Noah y May quedarán fuera mientras la franquicia busca reconectar con el público desde cero. Porque al final, reiniciar una historia no es empezar de nuevo.
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22: Christopher Nolan confesó que todavía no tiene smartphone ni correo electrónico. Durante 60 Minutes, el director de The Odyssey aseguró que nunca se interesó por ese tipo de comunicación, aunque admitió que los códigos QR han complicado su vida cotidiana, porque incluso en plena era digital, todavía hay quienes prefieren vivir desconectados.
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2: Continuamos este espacio informativo, esta transmisión especial de Grupo Fórmula, porque somos locales del Mundial 2026. Hoy se inaugura ya el Mundial, el Estadio Azteca sigue haciendo historia, el Estadio Ciudad de México. Michelle Rivera, compañera Juan Pablo Pérez Díaz, continuamos con este espacio en el que se sigue escribiendo historia en México, en el fútbol, en el Estadio Ciudad de México, y también se seguirá escribiendo en las otras dos sedes que hay en nuestro país, en este Mundial Norteamérica.
3: Y un gran saludo, nos escuchan en toda la República Mexicana, nos escuchan en Estados Unidos, a través de todas las estaciones de Grupo Fórmula, por Telefórmula, gracias a quienes nos acompañan. Vamos con Betsabé Rosales, nuestra compañera de Fórmula Deportes. ¿Dónde andas, Betsa? Cuéntanos.
29: Saludos, Juan Pablo, pues a las afueras del Estadio Ciudad de México, donde pues ya la gente terminó prácticamente por abarrotar el inmueble, ya están listos para esperar esta ceremonia. Mencionar que a las afueras justamente estuvimos viendo algunas personalidades que entraron con su boleto, entre ellos nos encontramos a Enrique Borja, histórico jugador mexicano de selección de las Águilas del América, muy emocionado evidentemente de que el Coloso de Santa Úrsula sea nuevamente un escenario mundial. También entre varias celebridades que nos encontramos también en la entrada, Marcelo, el futbolista brasileño, anda por acá también, no sabemos si invitado o para formar parte, ¿no?, de alguna labor periodística como analista, y también nos encontramos por ahí a Andrea Pirlo, así que, bueno, hay muchos exfutbolistas mundiales que tampoco se querían perder esta cita, así que, bueno, la afición sigue llegando en las entradas y abarrotando justamente el estadio, Juan Pablo, y bueno, pues seguiremos informando prácticamente, pensamos que va a ser toda una marea verde la que va a estar aquí en esta cancha del Coloso de Santa Úrsula.
3: Bien, Betsabé, pues todos quieren, compañeros, todos quieren estar en el histórico Estadio Azteca. Betsabé Rosales, gracias, seguimos.
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2: El el Estadio Ciudad de México posee el récord absoluto de partidos mundialistas, con los que se suman en este mundial son 24 encuentros. El estado de la cancha, el estado del estadio, las gradas, los vestidores, todo esto se ha modernizado, se ha trabajado muchísimo y hablamos de los jugadores, hablamos de los partidos, de las expectativas. ¿Qué tantas esperanzas tienes puestas, Juan Pablo, en la selección mexicana?
3: Pues mira, yo creo que
2: esperanzas.
3: Por default, al iniciar el mundial, la esperanza es amplia, es grande.
2: Antes, yo después calculo, y durante.
3: Yo calculo un 3-1 hoy.
2: ¿Hoy? Michelle,
0: yo voy 2-1. Yo también, esperanza. A mí digo, 100% con México, obviamente, pero espero que también Sudáfrica celebre, ¿no? Que metan un gol, no pasa nada.
2: Que le ponga sabor al partido.
0: Que le ponga
2: al
0: sabor al caldo, claro, por
2: así
0: supuesto.
2: Así es, así es.
0: Por supuesto.
2: Y nos acompañan Raúl Eduardo Orbañanos y don Arturo Bricio. Ellos sí saben de fútbol, ellos sí conocen la cancha, ellos saben cuáles son las condiciones en las que los distintos equipos pues se van a enfrentar. Don Arturo, qué honor que nos acompañe esta mañana. ¿Cómo está?
1: No, hombre, Juan, un placer. Igual Michelle, Juan Pablo, mi querido Raúl. Pues es un placer estar con ustedes y ya a minutos de que se siga escribiendo historia en este inmueble maravilloso, ¿no?
2: Raúl Eduardo, bueno, pues ¿cuántos mundiales has cubierto ya y cuántos has presenciado? Estás muy chavo, pero no tanto, sí estuviste en el de México 86, ¿no?
4: Juan, ¿cómo estás? Michelle, Juan Pablo, también junto al mejor árbitro que ha visto este país, don Arturo Bricio, un gusto estar con la gente que nos acompañe. Ahí estaba en el de 86, en la tribuna, como aficionado, muy chavo, un mundial realmente emocionante, realmente espectacular, y bueno, pues ojalá que hoy arranque bien la selección mexicana, que nos vaya bien, porque tenemos una oportunidad histórica, histórica de poder jugar 5 partidos en México, ¿no?
2: Don Raúl Orbañanos, el arbitraje, ¿cómo ves a los árbitros que pitarán los distintos partidos en este Mundial de Norteamérica? ¿Qué sientes que le falta también al arbitraje en el sentido en el que tú quieras, incluyendo nacionalidades?
1: Mira, yo pienso que son más de 1,400 árbitros con gafete en el mundo. Al Mundial vienen 52, o sea, es la élite de la élite arbitral. Tenemos 2 representantes mexicanos, 2 grupos, digamos, de silbantes, Catichel y su auxiliar Sandra, y el equipo comandado por César Ramos, lo cual abre una gran posibilidad. Tenemos también 2 bares, pero se ha trabajado tanto, tanto, tanto con estos muchachos, y además va a ser el Mundial de la tecnología, ténganlo muy presente. Prácticamente la FIFA con el VAR y con todo lo tecnológico ha trabajado tanto que prácticamente están queriendo abatir el error, que el partido no se decida por el tema arbitral, ¿no? Esperemos que así sea y que sean los atletas quienes decidan las contiendas, ¿no?
2: Otra historia, don Arturo, nos hubiera cantado con la tecnología del día de hoy, aquella tarde fatídica en el Mundial de 1986, en el que Alemania en penaltis elimina a la selección mexicana, creo que fue en Monterrey, después de que les anularon un gol del Abuelo Cruz, que era bueno, don Arturo. ¿Cómo vivió usted ese momento que fue de indignación nacional? Creo que tuvieron que proteger al árbitro en el vuelo de regreso a la Ciudad de México.
1: Así fue, era un árbitro colombiano. ¿Sí? Bueno, las grandes tragedias del fútbol desde el punto de vista arbitral, la mano de Dios que referías, todas las grandes tragedias arbitrales con VAR hubieran sido una cosa de broma. La gente a veces no entendemos, sobre todo los viejos de la comarca, que a partir del VAR el fútbol es otro juego.
3: Ahora, Raúl Eduardo, veo dentro de los 26 jugadores de la selección mexicana muchos rostros que podrían debutar en este mundial. Es decir, hay algunos que repiten, hay otros que ya van de salida, pero hay muchos chavos que están dentro de esta plantilla. Hay una nueva generación en México de futbolistas que están en la Liga MX y otros ya están en Europa.
4: Sí, una nueva generación que nos permite pensar que para el siguiente mundial, que para el 2030, las cosas y el equipo va a ser más sólido del que es ahora, porque además está Rafa Márquez, ¿no?, en el cuerpo técnico del Vasco Aguirre, y Rafa Márquez será el técnico, ¿no? Gil Mora tiene 17 años, el jugador más joven del mundial. Por desgracia no tuvo un cierre de torneo bueno, llegó lastimado, pero tiene una calidad increíble, no arrancará de titular, por eso me parece, pero también está ahí Brian Gutiérrez, el jugador de las Chivas, que es un verdadero jugadorazo, no le da miedo, va por el balón, lo pide, agrede, tiene gol. A mí me parece que de jugadores jóvenes esos dos son los mejores que tenemos en cuanto a calidad y en cuanto a
5: de renta.
6: Amiga, ¿cómo estás?
4: Que lleva mucho tiempo en Europa, también con una calidad excepcional y que lo ha demostrado durante mucho tiempo, ¿no?
0: Yo tengo una pregunta rapidita, Raúl Eduardo, Arturo Vicio. Sí. pues una cosa es lo que podemos decir nosotros y nuestro pronóstico, que sí le entendemos, pero desde acá, desde nuestra silla. ¿Pero ustedes cómo ven a la selección mexicana este día y cuál podría ser, pues obviamente, el resultado final?
4: Yo creo que la selección no tuvo un ciclo que fuera el que mejor nos no fue el mejor ciclo, ¿no? Pero al final cerró bien, tuvo resultados interesantes, mejoró un poco el juego, pero el Mundial es otra cosa, ¿no? Y lo que es cierto es que hoy es el partido menos complicado del grupo. Yo no diría el más fácil, pero el menos complicado, porque después Corea y Chequia van a ser rivales más complicados, ¿no? Yo veo a México, sí, avanzando a la siguiente ronda.
3: ¿Como hoy... primero de grupo?
4: No sé.
0: ¿Queremos comprometerlos a fuerzas?
4: Yo creo que sí, Juan Pablo, como primero de grupo. Hoy hay que ganar y tiene que ganar. Yo no veo los tres goles que dijiste tú.
3: Okay.
4: Porque creo que Sudáfrica va a salir a defenderse y va a ser un partido complicado.
0: Y por algo están en el Mundial. Raúl Eduardo Turibrizo, ya regresamos con ustedes también unos segunditos.
2: Nada más rápido. Sí. El elefante en la sala, el portero, don Guillermo Ochoa. Un portero que, si mis datos no están mal, es el más goleado de la historia, que ya es un portero veterano. No hay arqueros jóvenes en México. ¿A qué consideran, don Arturo, que esté convocado a la selección? ¿Un asunto de romper un récord, un asunto de mercadotecnia, un asunto de identidad o un asunto, pues, de deporte?
1: Pues la culpa no es de él.
2: ¿No?
1: La culpa es de todos aquellos que no han podido demostrar que son mucho mejores que Paco Memo Ochoa. Y creo que él se ha ganado un lugar en la selección. Dudo que vaya a iniciar, lo platicábamos. Pero ahí está, llegando a sexto mundial. No en todos ha jugado, pero es un sexto mundial para...

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2: Las huellas dactilares de los koalas son muy parecidas a las de los humanos. Incluso podrían confundirse, ya que tienen patrones similares.
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4: Los Royals y el Mundial. No solo la afición, sino que los Royals también participan en la fiesta del balompié cada 4 años. En 1966, la reina Isabel II entregó el trofeo a Inglaterra en Wembley tras su histórica victoria. En Qatar 2022, el rey Felipe VI de España viajó a Doha para apoyar a su selección de la Roja. Además de aparecer en el video de la presentación de la selección española, el rey vendrá a apoyarlos a un partido en Guadalajara. El rey Harald de Noruega, sus 89 años, fue quien presentó en un mood vikingo a la selección de fútbol. Y hay más, se espera que el príncipe William, que es muy futbolero, y su hijo George viajen a Estados Unidos para apoyar a su selección. Sí, ellos también se contagian de este ambiente mundialista y los veremos a todos gritando a su selección ¡gol! No son cuentos de hadas, son historias reales.
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6: Avanza la marcha de maestros de la CENTE sobre la calzada de Tlalpan rumbo al Estadio Ciudad de México.
7: Lo que observan en estos momentos detrás de él es el avance de la marcha de la Coordinadora Nacional de Trabajadores de la Educación sobre esta vialidad. El objetivo es llegar al Estadio Ciudad de México.
6: Desde las inmediaciones del FanFest de Guadalajara, Sebastián Mier reporta un lleno total.
8: 18,000 personas era lo que aceptaba Protección Civil y vean nomás toda la Plaza Liberación, no cabe un alma.
6: El ingreso al FanFest de la Ciudad de México se ve afectado por abarrotamiento de la gente.
9: Desafortunadamente, bueno, pues debido a las vallas que hay por la manifestación por parte de los maestros de la CENTE, pues tan solo es un solo acceso, lo cual ha complicado mucho que la gente pueda ingresar a tiempo.
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empieza el torneo donde algunos sufren más frente a la tele que los jugadores en la cancha. ¡Dios!

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15: Amazon MGM Studios confirmó que la esperada versión live action de Voltron, Defender of the Universe, no llegará a los cines y debutará directamente en Prime Video. La película, dirigida por Russell Marshall Turber y protagonizada por Henry Cavill, adapta la clásica serie animada de los años 80 sobre pilotos que controlan leones robóticos capaces de combinarse en el gigante Voltron. El elenco también incluye a Sterling K. Brown, quien interpretará al villano Sargon. La decisión sorprendió a fans, especialmente porque la producción construyó enormes sets prácticos para recrear las batallas mecánicas con menos dependencia de CGI. La franquicia llevaba años atrapada en Development Hell antes de que Amazon obtuviera los derechos en 2022. Porque en Hollywood, incluso las franquicias más gigantes pueden terminar aterrizando primero en streaming.
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2: ¿Cómo se le decía en nuestros tiempos a los jóvenes, a los chiquitos? Les decíamos chavitos. Soy chavito, estás muy chavo, ¿qué onda, chavo? Y eso, pues obviamente, el chavo del 8, ¿no? Pero de repente empezó a cambiar. Antes de eso se usaba escuincle, ¿no? El escuincle, el escuinclito. Mi mamá dice que los jóvenes son chamacos. Pero ahora he visto que se ha proliferado el uso de cosas como morro. Morro que justamente viene de el norte y que se fue popularizando a toda la República Mexicana. Y ahora toda gente dice, bueno, llegó una morra, también para referirse a mujeres y pachavos.
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4: Una sola gota de petróleo puede contaminar hasta 25 litros de agua potable, dañando gravemente el ecosistema marino y terrestre.
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5: El papel moneda no es de papel, sino de una mezcla de algodón y lino para hacerlo más resistente al uso.
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6: La presidenta Claudia Sheinbaum está en el Deportivo Hermanos Galeana en la alcaldía Gustavo Amadero, junto con la jefa de gobierno Clara Brugada, para disfrutar del partido de fútbol entre México y Sudáfrica. La Secretaría de Seguridad de la Ciudad de México reportó un lleno total en el FanFest del Zócalo. Recomienda a los asistentes visitar el FanFest de Garibaldi. Fanáticos de la Selección Nacional en Monterrey, Nuevo León, se dan cita en el FanFest en la capital regiomontana.
7: Se hace presente la afición regiomontana rumbo al FanFest. La caminata inicia, si llegan por el metro, llegan directamente por la estación Y.
6: Informó Itzel Vanegas. 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
4: Muy buenas tardes, tenga usted muy buenas tardes. Es la una en punto, pero en punto en el tiempo del Centro de México. Y yo soy Mario Ávila, transmitiendo para usted en el espacio de Joaquín López Dóriga, en el marco de esta transmisión especial de Grupo Fórmula, denominada Somos Locales, en donde desde tempranas horas, pues Juan Manuel de Anda, Manuel Peregrino, Ciro Gómez Leiva, Susana Uresti, ¿qué le digo? Después Chumel, estuvo también Raúl Orbañanos, y ahora Juan Becerra, Juan Pablo Pérez Díaz y Michelle, es lo que llevamos hasta este momento de esta transmisión especial de solo de Somos Locales y ahora en este espacio de Joaquín López Dóriga. Me da muchísimo gusto saludarlo. Estamos transmitiendo para toda la República Mexicana a través de 97 estaciones de radio en todo el país y a través de otras 30 más de radio en los Estados Unidos para nuestros paisanos.
5: A quienes hoy con todo el gusto y el amor los besamos y abrazamos en California, Arizona, México, Nuevo México, Texas, Nueva York. Es la emoción, mi Mario.
4: O sea, te van a sacar tarjeta por esa, Lau.
5: Sí, claro. Illinois, Georgia, Utah, Kansas, Oklahoma, Carolina del Norte y del Sur, Tennessee, Oregon, Colorado y Florida. Y en Telefórmula, Estados Unidos, a través de las cadenas Xfinity Latino y Latino View.
4: Bueno, pues es que sí, hoy estamos con gran emoción por lo que está ocurriendo en estos momentos, que es básicamente ser de nueva cuenta anfitrión, en una tercera ocasión, ser anfitriones de una Copa del Mundo, que ahora compartida con Estados Unidos y Canadá, sí, pero de cualquier forma, pues es algo importante. Y tener la inauguración, bueno, pues es algo espectacular, espectacular, diría yo. Y bueno, Laura, ¿en dónde más? En los Estados Unidos. Bueno, ya lo dije, estamos en Dish, Total Play, todos demás.
5: En Easy Canal 121, Sky Canal 161, no, en Sky Canal 157 y 1157, Total Play Canal 161, Megacable Canal 153 y en Dish nos encuentra en el 354.
4: Bueno, y pues también estamos en internet y en redes a través de radioformula.com y recuerde usted en las redes de Joaquín también, en lopezdoriga.com. Estamos en YouTube, ahí nos puede seguir en ¿cómo se dice? En X, en fin, en todos. Y hoy, Lau, ¿quién está de festejos, además de todo el país?
5: Además de todo el país, está pintado de verde, mi querido Mario, se siente un ambiente y una fiesta maravillosa, y hoy estamos festejando a Efrén, Pelagia, Amada y Enimia. Muchas felicidades a todos ellos.
4: Bueno, a don Efrén lo vimos hace unos momentos aquí en el piso y ahora está en otro lugar de esta oficina, siguiendo el partido con muchos de nuestros compañeros, a quienes saludamos con muchísimo gusto. Es realmente un gozo estar transmitiendo en estos momentos. Sabemos del evento que se lleva a cabo, evidentemente, y lo que nos convoca en gran medida a todos los mexicanos. Pero bueno, esa no es razón para no estar aquí con las noticias y lo más destacado de la información. Así es que, Efrén, muchísimas felicidades a todos los demás. Y mañana, Lau.
5: Mañana vamos a festejar a Cirino, Nabor y Nazario. Felicidades adelantadas.
4: Bueno, pues muchísimas felicidades a todos ustedes. Saludo con mucho gusto a todo el equipo que hace posible esta emisión informativa, como todos los días. Y vamos ahorita, en estos momentos, hasta las inmediaciones del Estadio Azteca o del Estadio Ciudad de México con Laura Cardoso. Laura, adelante.
6: ¿Qué tal, Mario? Buenas tardes. Estamos justamente en la entrada, en una de las entradas del Estadio Azteca. Es la entrada 8 y ha llegado el bloque negro hasta aquí. Ha tratado de entrar al estadio, sin embargo, se le impidieron un bloque de policías antimotines y en estos momentos acaba de llevar una batalla

0: campal entre ambos bandos y me escuchan un poco agitada, es porque hemos tenido que estar corriendo, tratando de cubrirnos. La policía ha logrado ya más o menos detenerlo, porque incluso entró la policía montada. Hay 5 caballos que están tratando de replegar a ese bloque negro y fácil 3 contingentes del equipo antimotines que están tratando de sacarlos de esta zona, que es Avenida de Leimán, justamente donde se realiza este enfrentamiento. Ha habido petardazos, ha habido gases, ha habido de todo, han agarrado todo lo que encuentran al paso, incluyendo vallas, incluyendo flores, como proyectiles. Trataron de entrar en el estadio, sin embargo, lo replegaron. Ahorita nos están diciendo que van a regresar. Están poniéndoles vallas de esos de cocotillo, Mario, para tratar de que regresen. Sin embargo, pues nada los detiene. Siguen aventando esos petardos, piedras, las flores que había puesto el gobierno capitalino para adornar los camellones. Nos están quitando porque vienen de regreso. Estamos prácticamente aquí en un camellón. Ricardo es el que está al frente, Ricardo Rodríguez, las imágenes que están viendo son de él, ya están replegándolos hacia la salida prácticamente. Bien. Lo más alejado del Estadio Azteca.
1: Laura, por lo pronto, bueno, muchas gracias por tu reporte, por lo pronto te pido te mantengas en línea y conectada y a salvo, es decir, resguárdate. Esta es una información que se ha generado de último momento, como lo pudo notar usted. Le diría yo lo siguiente. Las actividades comenzaron desde las primeras horas de este lunes en toda la Ciudad de México. Aficionados acudiendo al estadio desde las 5 de la mañana, quienes lo hicieron con toda paz, en orden y en calma. Los maestros tomaron su posición, me refiero a los de la CENTE, pero tampoco han sido, hasta el momento, motivo de disturbio o problema alguno. Hay otros grupos que desde fuera de la ciudad, desde el cinturón, vamos a decirlo así, la caseta México-Cuernavaca, como los de Ayotzinapa, han expresado también sus protestas. Otros tantos como jubilados y madres buscadoras desde otras posiciones. Pero hasta este momento no se había registrado ningún incidente. Y le puedo yo decir que lo que ahora nos acaba de narrar Laura Cardoso, aunque no es poca cosa, se trata de grupos bien identificados con objetivos muy marcados, que es violentar, que es atacar y que es en todo momento generar un conflicto para tener visibilidad. ¿A qué? Prácticamente a nada. El bloque negro es conocido por su marcada y reiterada participación en distintas marchas, no importando cuál sea la causa. Lo que importa para el bloque negro y lo que están haciendo ahora es justamente eso: violentar, atacar y amedrentar. Afortunadamente, el dispositivo de seguridad dispuesto por el gobierno de la Ciudad de México y por la Secretaría de Seguridad Pública de la Ciudad de México ha permitido contener lo que en estos instantes quisieron llevar a cabo este grupo de personas, que a pedradas y a petardazos atacaron a la policía, pero ya la policía evidentemente está tomando acciones. Vamos a regresar con esto. Esto no se había dado y quisieron hacerlo coincidir con el inicio del partido de fútbol, que eso ocurrió ya hace unos momentos. Ahorita iremos con Alfredo González para hablar más de esto, pero por lo pronto ocurre afuera del Estadio Azteca. No hay personas, que esto es importante, no hay personas o ciudadanía que haya estado en ese momento ingresando al estadio. Todos los que tenían que haber entrado, entraron desde hace muchísimas horas. Todos los que tenían que estar en un lugar seguro, están en un lugar seguro. Entonces, no permitamos que este tipo de acciones, que evidentemente se estarán replicando en redes sociales, nos tome ni por sorpresa, ni tampoco, evidentemente, puedan ser objeto de alguna valoración, inclusive, para ver qué es lo que van a lograr. Vamos con la información que teníamos. Laura, ¿tienes algo más antes de despedir este primer enlace?
0: Mario, ya en este momento nos replegaron prácticamente una cuadra del Estadio Azteca. Estamos justamente a la altura del Hospital Shriners, que es un hospital para niños con cáncer. Justamente están aquí. Está ya reforzada esta este bloque de policías. Al frente está la policía montada, le siguen los policías antimotines. Hay dos bloques de antimotines y la policía montada. Y pues están esperando a que intenten algo más este bloque negro, pero van poco a poco replegándolos para tratar de sacarlos de la zona, Mario.
1: Bien, pues muchas gracias. Éxito a las fuerzas del orden, porque no son fuerzas represivas, que no quieran usted atraparlo con discursos huecos. Lo mejor para las fuerzas del orden y nuestro reconocimiento en todo momento a Pablo Vázquez porque ha hecho un trabajo extraordinario. Esto, le digo una cosa, esto no pinta. Esto no pinta. Hay que ver el evento en su conjunto. Y ha sido un éxito el ingreso de la gente al estadio y ha sido un éxito la armonía con la que se ha llevado a cabo. Vamos, en este momento diría yo que la posición de la gente ha sido también, si no de objeto de reconocimiento, sí, de manera señalada, pues de alguna observación, porque no han sido motivo de disturbio ni de enfrentamiento. Y bueno, esto es lo más importante hasta el momento, además de lo que ya ha mencionado Laura Cardoso. Ya rueda el balón a pesar de las protestas de la Coordinadora Nacional de Trabajadores de la Educación y diversos grupos inconformes que, bueno, pues se han ido agrupando alrededor del estadio. La CENTE rechazó las propuestas del gobierno federal el día de ayer y hoy afirmó que el Mundial seguirá adelante a pesar de ellos. La presidenta de la República, Claudia Sheinbaum, advierte que el gobierno ya no hará propuestas a la cúpula de la CENTE, sino directamente con los maestros. Sí abrió el FanFest del Zócalo esta mañana, y le digo una cosa, está lleno. El gobierno de la ciudad ha pedido a la ciudadanía, disculpe la redundancia, acudir a lugares alternos como es la Plaza de Garibaldi. La presidenta decidió ir a la pantalla.
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10: El amor entre la selección brasileña de fútbol del Mundial México 70 y los habitantes de la ciudad de Guadalajara marca la historia de un joven tapatío quien, tras perder a sus padres, emigra a Brasil para construir una vida. Tras años de escasa fortuna y un triple fracaso en el amor, encuentra su última oportunidad en una idea tan descabellada como desesperada. El montaje de una obra inspirada en el equipo verde-amarela de Pelé, Rivelino, Tostao y compañía es el proyecto que cambiaría su destino. Armado de ganas, recluta a un puñado de improvisados y encuentra a un dudoso empresario apodado El Tigre, quien financia una gira por el Bajío. Al llegar a México, la trama se descubre. El Tigre no es un empresario, la gira no existe. La obra es en realidad un mecanismo para lavar dinero sucio. La historia delirante se titula Al estilo Jalisco. Una lectura gozosa y gustosa, oportuna en temporada mundial.
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21: Los máximos goleadores mundialistas. Marcar goles en el gran torneo internacional es un privilegio reservado para pocos. A lo largo de la historia, figuras legendarias han dejado su nombre grabado gracias a sus anotaciones. El récord absoluto pertenece al alemán Miroslav Klose, con 16 goles, superando a grandes íconos como Ronaldo Nazario o Gerd Müller. Cada evento ofrece nuevas oportunidades para que aparezcan delanteros capaces de escribir su propia historia. Anotar en la máxima competencia es un sueño compartido por millones de futbolistas.
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30: Fórmula del Gol. Datos que nadie preguntó, pero que todos quieren saber. Hoy te contamos sobre los amuletos de la afición futbolera. En el fútbol, muchos fans tienen una especie de ritual secreto, que va desde usar siempre la misma playera, la misma gorra, o incluso no lavar la camiseta de la suerte cada vez que juega su equipo. Ejemplo de ello fue la final de la Liga de 1991 entre Pumas y América, cuando el técnico universitario Miguel Mejía Barón decidió usar el uniforme azul, ya que en las dos finales previas perdidas ante el equipo de la Copa había vestido de blanco, lo que resultó en la coronación de Pumas como campeón. La lógica es simple. Si el equipo ganó así, ¿para qué cambiarlo? Y es que en el fútbol, los goles también están cargados de mucha fe y un amuleto personal. Soy Fernanda Santiago y esto fue Fórmula del Gol.
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1: Es la 1:20 p.m. en el tiempo del centro de la República Mexicana. Probablemente notó usted alguna distracción de su servidor antes de ir a la pausa. Escuchaba un ruido y normalmente en los estudios pues se tiene silencio absoluto. Y es que hace unos minutos, cuéntanos, Alfredo González.
31: No estábamos equivocados en ilusionarnos con la selección mexicana. Bueno, hace unos minutos Julián Quiñones puso el 1-0 para la selección mexicana. Entonces, en la inauguración, México está ganando 1-0 a Sudáfrica. Al minuto 9, Julián Quiñones aprovechó una mala salida del arquero de Sudáfrica, recortó y metió el disparo y así hizo el 1-0 el naturalizado mexicano.
1: Bueno, pues estuvo bien, abrimos acá con una primicia desafortunada por lo que está ocurriendo, que ahorita vamos con ello, y pues México se arranca con un golecito, si es que a todo dar. Bueno, vamos justamente a las afueras del estado de la Ciudad de México, en donde se encuentra mi compañero Ulises, para ver qué es lo que está pasando. Ulises, de esto primero que nos reportó Laura Cardoso, este grupo negro que, permíteme nada más insistir, no tiene ni que ver con la CENTE, ni con las Madres Buscadoras, ni con nadie. Es un grupo de choque que siempre busca lo mismo. Adelante, Ulises.
0: Efectivamente, Mario, muy buenas tardes. Pues en estos momentos nos encontramos en las inmediaciones de Avenida de Leimán, a unos prácticamente un kilómetro para llegar a las puertas del Estadio Banorte. En estos instantes, pues se registró un fuerte choque entre este grupo negro y también elementos de la Secretaría de Seguridad Ciudadana, quienes los intentaron contener para evitar su paso a lo que corresponde estas puertas principales donde se desarrolla el juego entre México y Sudáfrica. Déjame decirte que lo primero que vimos fue una estela de destrucción, porque estos jóvenes en su mayoría, pues lo que hicieron fue arrancar las flores de cempasúchil que estaban sobre estas,
1: sí,
0: sobre estas avenidas, y el olor es muy fuerte a cempasúchil mientras se daban estos golpes que lanzaban estos jóvenes piedras a los escudos de los metropolitanos, y mientras sonaba el himno nacional y la bandera, el ávaro patrio cruzaba por el medio del estadio, esos jóvenes se replegaban porque se encontraron con la policía montada, quienes en este instinto de replegarlos, pues ahora los hicieron hacia atrás, y en estos momentos se ha desatado otra vez otro golpe entre estos policías metropolitanos y también los jóvenes, que al momento de cruzar sobre, sí, donde nosotros nos encontrábamos, pues ellos dijeron que venían de Ciudad Universitaria. Y en estos instantes también el equipo metropolitano los está volviendo a subir, e incluso estamos viendo cómo se usa el polvo de extintor para poderlos replegar aún más hacia atrás y tratarlos de subir a lo que corresponde a las inmediaciones, pues de más arriba de esta avenida del Imán. Déjame decirte, Mario, que son momentos muy tensos en esta zona para llegar al circuito Azteca. Vemos una nube ya de polvo de extintor, algunas piedras que vuelan directamente a los elementos del metropolitano.
1: Gracias, Ulises. Gracias por este reporte. Vamos a ir con Laura Cardoso. Ponte a buen resguardo, Ulises, por favor. E insisto, nuestro reconocimiento a las fuerzas del orden público. Sabemos que van a tener éxito, sabemos quién las comanda y les viene muy bien. Y a estas personas, pues, que las contengan y las pongan en su lugar. Laura Cardoso, tú estás ahí también.
2: ¿Qué tal, Mario? Continuamos aquí sobre Avenida de Leimán. Estas son las imágenes que han dejado estos destrozos que hizo este bloque negro. Como puedes ver, todo este bloque de policías que tú ves aquí, que estaban detrás de mí, son los que lograron replegar y ahora se mantienen ahí estables a este grupo del bloque negro. Como ves, destrozaron todo el jardín del camellón. Han tirado todas las plantas, que las tomaron como proyectiles, piedras, las mismas vallas las agarraron de proyectiles bien, y ya están replegados. Y si Ricardo puede hacer un zoom, están hasta Avenida Aztecas, justamente, que fue donde ya los replegaron por completo. Ya prácticamente son dos cuadras del Estadio Azteca, de la entrada donde quisieron dar ese portazo, pero oportunamente la policía logró detener a este bloque negro. También detuvo a dos chicas que venían en este bloque, las detuvieron, las subieron a la patrulla y se las han llevado. No vi que hubiera más detenciones, solo estas dos, y ya los mantienen a raya, digámoslo así, si me permite la expresión, justamente en Avenida Leimán, que es donde estamos nosotros,
1: sí,
2: y Aztecas, justamente, Mario. Así es que se termina de este lado, por lo menos, el conflicto con este bloque negro que llegó a hacer destrozos, aventaron petardos, les tuvieron que aventar gas del extintor, y bueno, y pues aquí está el resguardo ya para que una vez que salgan todos los asistentes, los que vinieron a ver el partido tranquilamente a disfrutar de la fiesta, Mario, y que pues lamentablemente el bloque negro, como siempre, aparece en este tipo de eventos. Nosotros nos mantenemos al pendiente, Mario, y aquí pues a esperar a ver qué pasa una vez que termine el partido.
1: Te veo bien protegida, qué bueno que alguien te pudo facilitar ese casco porque la verdad es el actuar de estas personas. Muchas gracias, Laura. Estamos a 1:26 de que pudiera dar inicio la salida del estadio, así es que hay tiempo suficiente para que la salida se dé en las mismas condiciones de la entrada, en orden y armónicamente. Es mucho más grande lo que está ocurriendo al interior que este ataque inocuo que se ha dado al exterior del estadio. 3:25, vamos al Deportivo Los Galeanos. ¿Está listo Israel Aldave? Bueno, pues había sido a lo largo de las últimas horas, por el tema del ascente, pues una incógnita en dónde iba a ver el partido de fútbol la presidenta de la República, Claudia Sheinbaum, y de último momento, es decir, hace prácticamente hora y media, se informó que lo haría en el Deportivo Los Galeanos, en donde estás tú, Israel Aldave. Muy buenas tardes.
3: Así es, Mario, ¿qué tal? Gracias. Muy buenas tardes. Como tú lo señalas, de última hora la presidenta de México, Claudia Sheinbaum, decidió presenciar aquí con los aficionados que se dan a cita en este Deportivo Hermanos Galeana, en la alcaldía Gustavo Madero, la inauguración y en estos momentos el partido de fútbol entre las selecciones de México y de Sudáfrica, partido inaugural de la justa mundialista. Por supuesto, Mario, en el momento que cayó el gol de Juliana Quiñones, la presidenta Sheinbaum Pardo, quien se encuentra acompañada de la jefa de gobierno Clara Brugada, con tal algarabía festejó la anotación del seleccionado nacional. Convive con los aficionados, Mario, que se dan a cita en este, pues, entonces, de la alcaldía Gustavo Madero. A su llegada se ha tomado fotografías, la selfie, ha dado autógrafos. Y fíjate, sí, Mario, que justamente al inicio del partido, la presidenta Sheinbaum Pardo salió un momento de esta silla en donde se encuentra en estos momentos, que observamos con las imágenes de nuestro compañero Jorge Aguilar, a tomar una llamada. La rodeó su equipo de ayudantía y no se dieron mayores detalles de con quién estaba conversando. Bien. Todo indica que estaba hablando con la secretaria de Gobernación, Mario.
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10: El veneno de la avispa de mar es tan potente que puede matar a un humano adulto en pocos minutos.
9: Lo que no sabías.
10: El ácido del estómago es lo suficientemente fuerte como para disolver una cuchilla de afeitar de acero inoxidable en horas.
9: De las noticias. 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
10: Los bebés nacen con 300 huesos, pero de adultos solo tenemos 206 porque algunos se fusionan al crecer naturalmente.
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23: En Veracruz, la transformación avanza.
25: La aprobación ciudadana hacia la gobernadora Rocío Nale García registró un incremento durante mayo, al pasar de 63.2 a 65.9%, de acuerdo con la más reciente medición de Demoscopia Digital. El resultado refleja una tendencia positiva en la evaluación pública sobre el desempeño de su administración. El aumento de 2.7 porcentuales coincide con diversas acciones impulsadas por el gobierno del estado, entre ellas el saneamiento de las finanzas públicas, la atención a compromisos derivados de la bursatilización municipal y la consolidación de programas de apoyo dirigidos a productores del campo y del sector pesquero. 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
29: En el Mundial de Fútbol de Corea-Japón 2002, se anotó el gol más rápido en la historia del encuentro. A los 10.8 segundos de iniciado el encuentro entre Corea del Sur y Turquía, un disparo del delantero otomano Hakan Şengün perforó la portería rival. La jugada fue tan inmediata como contundente. Un error en la salida coreana permitió a Şengün superar el balón y redefinir sin titubeos. Ese tanto abrió el camino para la victoria de Turquía en el duelo por el tercer lugar. Desde entonces, ningún marcador mundial ha sido tan vertiginoso como en Corea-Japón 2002, encuentro que se volvió recordatorio de que la historia puede ser escrita desde que esta comienza. Para Grupo Fórmula, Jorge Herrera Bulnes.
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1: Es la 1:34 PM en el tiempo del centro de la República Mexicana. Continuamos en este espacio de Somos Locales. Claro, está en el espacio Joaquín López Dóriga. Soy Mario Ávila y en esta ocasión, en el marco de esta gran transmisión de Grupo Fórmula, con motivo de la inauguración del del campeonato de fútbol, ¿no? Que es una gozadera y más siendo anfitriones. Bueno, pues este anuncio es importante, no pierde vigencia, le digo por qué. Porque desde hace aproximadamente 2 horas el gobierno de la Ciudad de México informó que la plancha del Zócalo o el FanFest del Zócalo se encontraba completamente lleno. A partir de ahí derivaron a personas a otro sitio, particularmente la Plaza Garibaldi. Pero me permito compartir con usted esto porque si le está animando el resultado que se tiene hasta este momento y piensa ir para allá, pues sepa usted que ya no cabe un alma en la plancha del Zócalo. Vamos contigo, Andrea Meraz. Tú fuiste de las primeras que pudo entrar. Adelante.
0: Muy buenas tardes, Mario. Qué gusto saludarte. Ni un alma más entra a esta plancha del Zócalo de la Ciudad de México. Ya cantamos el himno nacional, gritamos el primer gol y vaya emoción que se vive en este punto. Todo lo que malo que pudimos algunas veces relatar respecto a los bloqueos, al campamento de la Coordinadora Nacional de Trabajadores de la Educación, a pues estos obstáculos que ha tenido la gente para llegar a este punto, pues básicamente quedaron en el olvido, Mario, porque ya aquí en el Fan Festival México City ya es una alegría, algarabía estar en este punto. Hay algunos incidentes menores, personas que por el mismo tema de la gran cantidad de personas que hay, pues tienen que retirarse, hay ataques de ansiedad, han sido atendidos por la Cruz Roja Mexicana, pero ha sido lo menos. Hasta el momento, saldo blanco, gran fiesta la que se vive en este momento. La recomendación sigue siendo no llegar hasta este lugar, porque pues sí, ya no hay espacio para un alma más, Mario.
1: Bien, muchas gracias, Andrea, por este reporte y mi reconocimiento a tu cobertura, porque una cosa es ir a festejar y a ver el fútbol ahí al Zócalo y otra es pues ir al oficio que nos une y nos identifica, que es la actividad periodística. Gracias, Andrea.
0: Un abrazo, acá todo es pasión.
1: Gracias. Y a unos metros prácticamente de ahí, en el Ángel de la Independencia, mi compañera Jenny Valencia. Jenny, ¿cómo estás?
2: Hola, ¿qué tal, querido Mario? Muy buenas tardes. Pues como puedes escuchar, ya está aquí a todo lo que da el festejo. Por ahora, tan solo que pues tuvo un sabor a triunfo, que es el primer gol de México contra Sudáfrica. Podemos observar que ya se encuentra en el templete música en vivo, festejando junto con la afición que se encuentra ya aquí desde muy temprano, celebrando y deseando mucha suerte a México. Quiero comentarte, Mario, que fue un grito unísono cuando metió sí México este primer gol. Al igual que cabe destacar que durante las personas asistentes se encuentran familias, niños, muchas personas de la tercera edad que se encuentran también aquí congregadas, celebrando y esperando que dé las 3 de la tarde para que lleguen más personas. Se espera que cientos de personas lleguen a este punto en cuanto concluya el partido de México contra Sudáfrica, con el anhelo, la ambición, seguramente ocurrirá, Mario, de que celebren el triunfo de México en un lugar emblemático y tan representativo como es el Ángel de la Independencia, Mario.
1: Bien, Jenny, muchísimas gracias. Y te pregunto, el escenario que está dispuesto, y para quien nos sigue por radio, se lo describo enfrente de la Glorieta del Ángel, ¿para quién sería? Es decir, ¿qué grupo se espera?
2: Que no nos han dado un grupo que tenga renombre, son grupos, digamos, regionales. Por ejemplo, el de ahorita es un grupo regional que, del estado de Jalisco, que está tocando en este momento y que inició, digamos, con una canción emblemática como es El Son de la Negra. Sin embargo, hasta ahora no se nos ha dicho qué tipo de grupos van a participar. Sin embargo, destacan que seguramente después vendrá un mariachi y grupos musicales. Bien. Sin embargo, en cuanto tengamos el nombre de algún artista de renombre, lo daremos a conocer oportunamente, Mario.
1: Muchas gracias, gracias Jenny Valencia, muy buenas tardes. 1:38 PM, ya habíamos hecho contacto con Laura Cardoso y Ulises Navarro a las afueras del Estadio Azteca, donde pues se dio un ataque de este grupo negro, ya lo sabe, muy identificado, se suman a cualquier cosa y tratar de causar desorden. Pero en otro punto del las inmediaciones del estadio, del Coloso de Santa Úrsula, está David Galván. David, adelante.
3: Mario, buenas tardes. Estamos exactamente en la zona de la calzada de Tlalpan, la parte frontal del Estadio Azteca, ahora denominado Estadio Ciudad de México. Aquí pues fuimos viendo a lo largo de la mañana cómo fueron llegando a través de este circuito Estadio Azteca los miles de aficionados que venían con boleto para ingresar por los filtros de seguridad y pasar posteriormente a la explanada para arribar al Estadio Azteca, pues ya para este partido inaugural del Mundial de Fútbol. En estos momentos, bueno, pues ya hemos visto la ceremonia, parte de la ceremonia inaugural, vimos parte también de la pirotecnia, el sobrevuelo de dos helicópteros, además de aeronaves, pero a la par de estas celebraciones, hay un grupo de manifestantes que logró acceder por la calzada de Tlalpan proveniente de la zona de Tasqueña después de que los maestros de la CENTE, bueno, pues llegaron a cierto punto.
4: De la zona de Tasqueña, después de que los maestros de la CENTE, bueno, pues llegaron a cierto punto y se retiraron. Este contingente, que es sobre todo de personas desaparecidas, que nos va a mostrar en sus imágenes mi compañero Aldo Reyes, bueno, pues consiguió su avance y llegó hasta esta zona donde la policía capitalina, la policía metropolitana, la policía bancaria industrial, bueno, pues los contuvo para evitar mayores percances, ya que pues llegaron pues en un tono pues un tanto vandálico respecto los ataques que hicieron algunos comercios en su trayecto, lanzando algunas consignas, realizando pintas, incluso en alguna parte pues derribando la barda de este tren ligero. Gracias. Mario, es lo que pasa en estos momentos.
1: Gracias, David, pues estaremos más adelante contigo. Laura.
2: Trump corrige de forma temporal y anuncia que no va a atacar esta noche Irán, pero sigue su amenaza de tomarla. Mientras, la selección iraní está en Tijuana y el lunes va a jugar en Los Ángeles contra Nueva Zelanda. Tony Montada, hermano del abatido Mencho, busca un acuerdo de culpabilidad con la justicia de Estados Unidos, siguiendo la línea de otros jefes del narcotráfico juzgados allá. Hasta aquí la información.
1: Gracias, Laura. Vamos contigo, Alfredo González.
5: Estamos en la recta final del primer tiempo, allá en el Estadio Ciudad de México. El equipo tricolor 1-0 ganando desde el minuto 9 con gol de Julián Quiñones. Y sería la primera vez que México inaugura con victoria un campeonato mundial. Recordemos que ya tuvo 7 participaciones en el primer partido de un campeonato mundial. 5 derrotas y apenas 2 empates.
1: Bueno, ni recordar esas estadísticas, yo diría, para que siga.
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11: Zinedine Zidane contra Brasil, 1998. El mediocampista francés se vistió de héroe en la gran final de París. Con dos majestuosos remates de cabeza tras tiros de esquina en el primer tiempo, Zidane destrozó el favoritismo brasileño y guió a Francia hacia su gloria.
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13: El Mundial de este año se perfila como el torneo más avanzado tecnológicamente de la historia. Se utilizarán sistemas de inteligencia artificial y análisis de datos en tiempo real para optimizar estadísticas y arbitraje, pero también para mejorar la experiencia inmersiva de los aficionados. Incluso se emplearán avatares 3D de los jugadores para precisar decisiones de juego. Las selecciones contarán con un asistente generativo de inteligencia artificial para el análisis profundo de las jugadas. También utilizarán tecnologías vestibles para el seguimiento en tiempo real del estado físico de los jugadores. Los estadios ofrecerán señalización inteligente y análisis de datos para mejorar el flujo de personas y conectividad 5G. Y se esperan uso de realidad aumentada para acceder a estadísticas en tiempo real, superpuestas al campo de juego.
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1: Ya decíamos hace unos momentos que es sin duda una distinción ser anfitrión en un mundial. Pero en esta ocasión, pues está Estados Unidos, está Canadá también. Claro, tener la inauguración es un gozo. Pero vamos a ver cómo se va viviendo en Estados Unidos. Vamos primero a la costa este con Francisco Villalobos, a quien saludo con mucho gusto. Mi querido Francisco, ¿cómo estás?
14: ¿Qué tal, Mario? ¿Cómo estás? Saludos, muy buenas tardes en esta mundialista también, ciudad de Houston, Texas, donde, pues, o sea, estamos aquí afuera del hotel de concentración de la República Democrática del Congo, querido compañero. Está a punto de llegar este equipo africano, obviamente abatido por el tema del ébola, abatido por la pobreza, y aún así está aquí representando a sus millones de habitantes en esta ciudad. Se espera la llegada del equipo en cuestión de minutos. Obviamente hay un altísimo esquema de seguridad. Me llama eso mucho la atención, debido a que, pues, no es una selección, digamos, como Portugal, como Argentina, qué sí. sé yo. Pero sí es sí llama la atención eso. Y el hotel, pues, bastante bonito, quiero decirte, mucho más lujoso que el mismo hotel donde se va a quedar la selección nacional alemana. Irónico, ¿eh?
1: Bien, ¿y en las calles se siente algo en los restaurantes? ¿Es forma parte de las conversaciones o todavía no hay ese arraigo, ese amor al fútbol en los Estados Unidos?
14: No, creo que sí, Mario. O sea, estamos hablando de que en el Houston está, por supuesto, el Fan Fest, también en Kansas City, en Dallas, así similar como que en la Ciudad de México, hubo problemas. En Kansas City, en Dallas, se queja la gente que hay poca organización. Me llamó mucho la atención eso, porque el fanfest de Dallas es mucho más grande que el de Houston. Y Kansas City, por problemas de actividad eléctrica, no nos permitían entrar los fanáticos. Ya cuando comenzaba el partido, obviamente se causó mucho enojo, porque todo el mundo quiere ver a la Selección Nacional de México, por supuesto. También el Consulado General de México en Houston tiene una pachanga también con mariachis, con puestecitos, con garnachas, en fin, o sea, conforme vaya avanzando el mundial, y por supuesto, dado que la gran mayoría de los hispanos que vivimos, trabajamos y comemos en este país, Mario, son mexicanos, si le va bien a México, yo creo que va a incrementar más la algarabía. Aquí en Houston se juega el domingo, Curazao contra Alemania, primer partido de la historia mundialista en esta ciudad espacial. Por supuesto que estaremos ahí también haciendo nuestro debut mundialista, querido Mario.
1: Bien, muchas gracias. Gracias, Francisco Villalobos. Estaremos más adelante contigo. Laura, ¿algo destacado en función de este grupo negro afuera del estadio? Laura,
10: Tres y tres. Sí, Mario, bueno, nos reporta Laura Cardoso que ya elementos en la Secretaría de Seguridad Ciudadana realizan las primeras detenciones de manifestantes. Y Ulises Soriano, pues sí, ya en Avenida del Imán se arman los disturbios. Al menos ya hay dos lesionados. Bien. Sí, está la situación un poco complicada.
1: Ya estaremos de regreso con nuestros compañeros en esa parte del Estadio Azteca que, digamos, tendería a ser la parte norte aproximadamente. Y Alfredo, pues cuéntanos cómo va el encuentro, qué destacar.
5: Estamos prácticamente cerrando la primera parte. México sigue ganando 1-0. Se ha acercado con dos disparos, curiosamente, del anotador al minuto 9, Julián Quiñones, un disparo por encima y un disparo al poste. Cerca la selección mexicana de marcar el segundo tanto frente a Sudáfrica en el Estadio Ciudad de México.
1: Bien, muchas gracias. Gracias, Alfredo. Pues tan pronto comience el medio tiempo, tendremos una charla con Arturo Bricio, experto y parte de este equipo de Somos Locales en la cobertura que lleva a cabo Grupo Fórmula de esta Copa del Mundo. ¿Tenemos a alguien en línea, me decían? Bueno, vamos a una pausa. Son las 12 del día con 50 minutos y regresamos.
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17: Los ojos de las cabras tienen pupilas rectangulares, lo que les da una visión panorámica amplia.
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0: Son las 13 horas con 54 minutos en el tiempo del centro de la República Mexicana. Vamos contigo, Laura Cardoso. ¿En qué punto te encuentras? Entiendo que es el lado norte del estadio. Tú dinos, ¿y en qué va este grupo?
1: Mario, justamente estoy en la entrada 8 del Estadio Ciudad de México, donde justamente este fue el blanco de todos los proyectiles, y ahora se ha convertido esta carpa, que era como una especie de descanso o de filtro, en un espacio médico, porque alrededor de 3 policías mujeres resultaron pues lesionadas por los aventones, por las pedradas, y también hay 5 jóvenes que fueron detenidos y que también están lastimados y están recibiendo los primeros auxilios por parte de médicos del Escuadrón de Rescate y Urgencias Médicas. Esta fue la puerta, Mario, que intentaron violentar los personajes del Bloque Negro y que pues tuvieron que cerrar rápidamente, y como ves ahí hay de todo, como proyectiles, piedras, hasta huevos, botellas de leche, de cerveza, todo lo que había al paso y que podían agarrar, pero por fortuna, Mario, pues está, recobró la calma. Ahora vamos a esperar para ver por dónde salen todos los aficionados y pues qué pasa con este Bloque Negro, que está justamente donde está mi compañero Ulises Soriano.
0: Muchas gracias, gracias a Laura Cardoso por este reporte. Mire, insisto, este grupo que se ha plantado ahí, el Bloque Negro, no es otra cosa más que un grupo violentador que sistemáticamente se suma a marchas para, como se dice comúnmente, reventarlas. Atacan, violentan, agreden, golpean, como estas 3 mujeres policías que ahora están siendo atendidas. No está vinculado, para que no le lleguen mensajes por WhatsApp, no está vinculado ni a la CENTE, no está vinculado a las Madres Buscadoras, no está vinculado a nada. A ellos solamente los vincula la violencia. Ojalá que vengan las detenciones y los arrestos, porque se han registrado 2, pero faltan muchas más. Entonces, esperemos que así sea. Saludo con mucho gusto a Arturo Bricio, toda vez que hace unos momentos finalizó la primera mitad de este encuentro de fútbol. Arturo, ¿cómo estás? Muy buenas tardes.
2: ¿Qué tal, Mario? Qué placer saludarte para que podamos platicar de fútbol.
0: Así es, y con toda la audiencia. Bueno, un primer comentario a lo que fue la primera mitad.
2: Mira, como se esperaba, un equipo sudafricano echado atrás, México con el control de la pelota, y afortunadamente para México se comete un error muy grave por parte de los sudafricanos. El guardameta se la da por el centro al medio de contención, que no ve, nadie le habla que viene un adversario, se la quitan, la toma Julián Quiñones, que es un goleador letal, y para regocijo de la afición, a los 8 minutos ya México estaba arriba de manera muy merecida, ¿no?
0: ¿Es, Arturo, algo que tú, en tu experiencia, hayas previsto, o hay elementos que te sorprenden, hallazgos, digamos?
2: No, mira, los expertos coincidían, yo no me considero un experto, pero en fútbol, digamos, ¿no? Pero bueno, tengo una opinión, pero los expertos opinaban que así iba a ser el partido, Sudáfrica echado atrás y México atacando, el gol cae en buen momento, pero después hay un periodo, sobre todo después del periodo de hidratación, ya ves que al minuto 22 por ahí se para el partido, en que México cae en un bache y Sudáfrica aprovecha, un equipo muy limitado, el equipo africano, pero aprovecha y más o menos nivela las acciones, ¿no? Pero ya después México vuelve a tomar el control del partido, tira otra vez Quiñones un tiro al poste que pudo haber sido el segundo gol, y bueno, creo que el resultado, aunque es flaco, México lo puede ampliar y si sigue jugando así, porque Sudáfrica no creo que arriesgue demasiado, ¿eh?
0: A ver, sin aventurarnos ni nada, pero ¿podría haber 1 o 2 goles más?
2: Yo estoy convencido que sí, Mario. Creo que por lo menos un gol más en la segunda mitad, por cómo está jugando México y por cómo se defiende en Sudáfrica, que no es un equipo ducho, digamos, en esos menesteres. Y entonces, pues, cuando se te pone atrás Italia, bueno, a llorar, ¿no? Pero se te pone atrás un equipo distraído que no tiene esa habilidad para marcar, pues es muy probable que les hagas un gol, ¿no?
0: Ahora, el arbitraje que, bueno, escuchaba por ahí que es la primera vez que un árbitro brasileño, me parece, ¿no? Está al frente de un partido. Cuéntanos cuál es tu lectura de ello.
2: Sí, es la primera vez que un brasileño inaugura. Ya, nativos de aquel país pitaron final en 82 y final en 86. Mira, es un árbitro tarjetero, esa fama que tiene, pero hoy lo ha hecho muy bien, ¿eh? Al minuto 16, después de tres faltas muy fuertes de los sudafricanos, amonesta número 4 a Mokoena, y después, con el mismo rasero, a Brian Gutiérrez le muestra la tarjeta al 23. No ha habido jugadas apretadas en el área, no ha habido necesidad de cambiar los saques con las reformas nuevas de que el saque de banda y el saque de meta se pueden cambiar de bando, en fin, un trabajo aseado hasta el momento, esperamos que así siga.
0: Es lo que te iba a preguntar, Arturo, ya para comentar, para terminar esta primera intervención de tu parte, quien mucho agradecemos. Estas nuevas reglas

0: Grupo Fórmula, apreciamos mucho tu participación y pues nos estaremos escuchando, viendo al final de este encuentro. Gracias, Arturo.
1: Un privilegio, abrazo, bye.
0: Igualmente, Arturo Bricio, con usted aquí en Grupo Fórmula. Vamos hasta la costa oeste de los Estados Unidos, a la ciudad de Los Ángeles, con mi compañero Humberto Barrera. Ya conocimos el comentario y digamos lo que se vive en gran medida en la costa este con Francisco Villalobos. Y ahora tú, Humberto, cuéntanos. Buenas tardes.
2: Mario, ¿qué tal? Buenas tardes. Efectivamente, te saludo desde el centro, desde el corazón de Los Ángeles. Y es que aquí la Placita Olvera, la frente, la Casa de la Cultura, en donde el consulado de Los Ángeles convocó a los mexicanos, el consulado mexicano de Los Ángeles convocó a los mexicanos que vinieran a ver los juegos de la selección mexicana, y aquí están. La verdad que está abarrotado. Dentro hay comida mexicana, muchos mexicanos, por supuesto, que se dieron cita, y bueno, se vive un gran ambiente en esta zona de la ciudad de Los Ángeles, en donde se dio por primera vez una casa, la primera casita mexicana que se llama aquí en el centro de la ciudad de Los Ángeles. El ambiente, la verdad que es bastante grande, bastante importante, porque también vienen turistas de otros lados, de otros países, en donde vienen precisamente a conocer la cultura mexicana. Hay artesanía mexicana, hay comida mexicana, como lo dijo el cónsul. Así es, sí. Mario, la verdad que se vive un gran ambiente en esta ciudad donde hay millones de mexicanos, Mario.
0: Bien, Humberto, muchísimas gracias. Gracias por este reporte. Muy buenas tardes.
2: Saludos, buenas tardes.
0: Bueno, pues vamos con Raimundo hasta Monterrey, ¿es correcto? Correcto, pues otra sede mundialista. Ya estuvimos Houston, sede mundialista. Los Ángeles, sede mundialista, y ahora a las de nuestro país. Vamos contigo, Raimundo, allá a Monterrey. Adelante.
3: Muy buenas tardes, te saludo con mucho gusto y bueno, comentarte de esta fiesta del deporte a nivel mundial, que todo se concentra en este momento en la Ciudad de México, pero se extiende al norte de nuestro país, y es que en la ciudad de Monterrey hay fiesta mundialista, sin duda alguna. Te comento que hay una conglomeración, una reunión de muchísimas personas en este momento, tanto en la explanada del Palacio de Gobierno Estatal como en el Palacio Municipal de Monterrey, esta macroplaza que se extiende por toda la calle Zaragoza del centro de la ciudad. Desde muy temprano, ahora te comento, hubo personas que se pusieron la verde, literalmente te platico, que llegaron de a poco a las distintas sedes donde se están realizando estas reuniones deportivas, todo para festejar los goles que se vienen de la selección nacional, sin duda alguna. Entre estas sedes, te comento, no solo es el Palacio Municipal de Monterrey, la macroplaza, sino también, te comento, el Parque España, el Parque Fundidora y la Plaza Zaragoza, esta que te menciono, que está enfrente del Palacio Municipal. Otra sede, sin duda alguna, donde hay personas que están viendo el partido, es en la central de autobuses y en los distintos restaurantes. Ojo, aquellos restaurantes que sí pagaron los derechos, porque hay algunas multas que están siendo aplicadas. En este momento hay un operativo de seguridad en el centro de la ciudad de Monterrey, todos disfrutando hasta el momento del partido de fútbol. Así que esperemos que siga como continúa hasta esta hora de la tarde, con mucha calma, en paz, y bueno, la gente muy alegre, sin duda alguna, disfrutando del partido de fútbol.
0: Bien, muchas gracias, Raimundo Elizalde, gracias por este reporte. ¿Cuándo arrancan ustedes en Monterrey? ¿Cuándo es su primer partido?
3: Es el domingo es cuando ya empieza, ahora sí, lo bueno para esta zona norte del país, en la ciudad de Monterrey, específicamente en la ciudad de Guadalupe, pero bueno, ahí se metió también Monterrey, se quiso pegar a esta fiesta.
0: Sí, bueno, es que ocurre lo mismo en la Ciudad de México, las alcaldías se tocan, están pegadas, pero al final de cuentas, pues es la capital. Muchísimas gracias.
3: Buenas tardes.
0: Gracias, y el tercer anfitrión del que no habíamos hablado hasta el momento es Canadá. Y allá en Vancouver se encuentra Alberto Garnica, a quien saludo con mucho gusto. Alberto, cuéntanos qué ambiente se vive hoy en este día, que es la primera jornada del torneo. Adelante, Alberto.
4: ¿Qué tal, Mario? Un gusto saludarte a ti y a toda tu audiencia. Y bien, como lo dices, estamos aquí justamente en el anfiteatro de FanFest de la ciudad de Vancouver, donde, como podrán observar, hay mucha afición. Está en estos momentos el mariachi entonando las canciones tradicionales de nuestro país.
0: Te voy a interrumpir, Alberto. No es buena, al menos no es satisfactoria la calidad del audio. Ya restableceremos comunicación contigo. Pero por lo pronto, hacemos un paréntesis en la actividad o en la cobertura a lo futbolístico para atender.

0: entender lo noticioso. Mire, en estos últimos días, con la presencia de la CENTE en la Ciudad de México, se especuló mucho sobre qué podría haber pasado el día de hoy. El resultado creo que es el mejor que se pudo obtener. ¿Por qué? Porque, a ver, no se logró una solución, pero al mismo tiempo tampoco se impidió de manera significativa el desarrollo de las actividades de esta inauguración del fútbol. Entonces, hubo esta medianía, hubo esta conciliación, este punto de encuentro, y me gustaría que mi compañera Lisbeth Hernández pudiera darle a usted una crónica de cómo comenzó la mañana y hasta qué punto llegó. Vamos contigo, Lisbeth, te saludo con gusto.
1: Mario, muy buenas tardes, también te saludo con mucho gusto. Reportamos desde la calzada de Tlalpan el punto final de las manifestaciones de la Coordinadora Nacional de Trabajadores de la Educación el día de hoy. Todo esto comenzó desde alrededor de las 8 o 9 de la mañana, cuando empezaron esta actividad saliendo del plantón que mantienen en el centro histórico en la zona de 20 de noviembre y 5 de mayo. Se trasladaron en todo tipo de transportes, a bordo de autobuses, de taxis y también del metro. Muchos se dirigieron también al metro para llegar hasta Calzada de Tlalpan y también en el punto donde nos encontramos en este momento. En este punto comenzó la marcha, la movilización. Caminaron sobre esta avenida hasta llegar a Calzada de Tlalpan y División del Norte. En este punto se toparon con vallas humanas, en primer lugar, vallas humanas que pues primero nos dijeron que eran voluntarios y después, ante la presión tanto de los medios de comunicación y de los propios manifestantes, pues estas personas que hacían o que fungían de valla humana, pues admitieron que eran trabajadores del gobierno capitalino. Detrás de estas valla, de esta valla humana con la que se topó la gente, estaba el cerco policiaco, el cerco de seguridad de la Secretaría de Seguridad Ciudadana, bastante nutrido. Afortunadamente no hubo enfrentamientos, hay que decirlo, Mario, porque la Coordinadora Nacional de Trabajadores de la Educación en todo momento dijo que su movilización del día de hoy sería pacífica y así se desarrolló. Únicamente al llegar a este punto donde se toparon con la valla y el cerco de seguridad, ofrecieron una conferencia de prensa, como ya es costumbre, el mensaje a medios, en el que dijeron que el gobierno federal les había dado la espalda porque no se habían querido reunir con ellos, con los maestros. Y bueno, eso representaba para ellos. Y después de dar este mensaje a medios de comunicación, emprendieron el regreso. Emprendieron el regreso hasta este punto donde nos encontramos en estos momentos, Calzada de Tlalpan y Tasqueña. Y como puedes observar a mis espaldas en las imágenes en vivo de mi compañero Alex Elizalde, pues ya para este momento se han retirado todos Bien. Estos integrantes de la Coordinadora Nacional porque regresaron a su plantón para tener esta tarde una asamblea para definir las actividades del día de mañana.
0: Muchas gracias, Lisbeth. Gracias por este reporte.
1: Estamos pendientes, Mario. Buenas tardes.
0: Y mire, compartir con usted que si en el tema central que convoca a los maestros aquí no hubo acuerdo, no hubo resoluciones, claramente hubo uno. ¿Cuál fue ese acuerdo? ¿Cuál fue ese entendimiento? Si no es que acuerdo. ¿Cuál fue ese entendimiento? Convivamos. Y eso es lo que ocurrió hoy. Pudo estar la gente, se pudo llevar a cabo pues, el acceso al estadio. Es decir, ellos hicieron presencia con su protesta. Habrá quien la haya registrado, habrá quien no. Pero al final de cuentas tuvieron ese derecho a manifestarse y del otro lado la gente tuvo la posibilidad de acceder armónicamente al estadio. Entonces, si no hubo acuerdo en la mesa de negociaciones, es una cosa, pero que hubo un entendimiento al menos, y ese fue la sana convivencia o la convivencia armónica el día de hoy, bueno, pues está vigente, está patente. Es la 1:09 en el tiempo del centro de la República Mexicana. Ya estuvimos en Houston, ya estuvimos en Los Ángeles y ahora vamos a la capital francesa. Vamos a París con Daniel Mejía, porque allá también pues se vive el fútbol, ellos están esperanzados en su selección, cuando llegue su momento, claro está, pero por lo pronto, Daniel, cuéntanos cómo se vive en la Ciudad Luz este primer partido.
2: Buenas noches, desde el Estadio de Francia les saludo, lo que ustedes ven atrás mío es el estadio donde se inauguró el Mundial de Fútbol de 1998, y los gritos que escuchan al fondo corresponden a un estadio lleno mientras David Guetta en este momento está presentándose en vivo en este preciso momento con un acto que tiene relación con el acto inaugural del Mundial de Fútbol 2026. Un estadio lleno que recuerda y evoca lo que fue el Mundial de Fútbol de 1998, cuando Francia se enfrentó a España en este mismo estadio que ustedes pueden ver. Voy a moverme un poco para que puedan ver un poco más la periferia. Este es el estadio de Francia. Yo me encuentro en la parte de afuera, hay un gran dispositivo de seguridad a esta hora y David Guetta se está presentando como el espectáculo central. Un estadio lleno con muchísimos aficionados en lugares también alternos al estadio y también un gran dispositivo de seguridad podemos ver sí. Junto acá al estadio de Francia en este
0: Oye,
2: momento.
0: Y cuéntame una cosa, Daniel, la presencia y el concierto que ofrece en estos momentos David Guetta, ¿se ve en alguna pantalla el partido de México o simplemente es un concierto de David Guetta en el estadio que me imagino con motivo del Mundial?
2: No es un acto, digamos, que sea un acto que no tenga que ver con el Mundial, no, es un acto que tiene que ver con el Mundial. De hecho, el acto más importante que hay hoy en París relacionado con el Mundial de Fútbol y con la apertura del Mundial de Fútbol es este concierto, porque ahora vienen los juegos de la pirotecnia, ya se está oscureciendo, ya está entrando el verano. Ahí escuchamos a David Guetta con uno de sus éxitos. Van a haber juegos pirotécnicos y si bien no se le hace seguimiento al partido exactamente, es la fiesta del fútbol la que se vive acá en el Estadio de Francia. Un estadio absolutamente lleno.
0: Sí.
2: Pero no es un evento que sea independiente o que no tenga nada que ver o que sea un concierto, no. Es la fanaticada con la camiseta de Francia la que en este momento se encuentra atrás mío en el Estadio de Francia.
0: Daniel, muchísimas gracias. Gracias por este reporte desde París. Muy buenas noches allá, 10 de la noche con 12 minutos. Gracias.
2: Un saludo.
0: Gracias. Son las 10 de la noche con 12 minutos en la capital francesa, en la Ciudad Luz, en París, este concierto de David Guetta que se inscribe en este inicio de la Copa de este Mundial. Vamos a hacer una pausa. De regreso, Laura Pérez Cisneros le tiene un recuento de lo más importante hasta el momento. Le informo, o que nos informe Alfredo, pero han retomado ya las acciones en el Estadio Ciudad de México, ¿no?
3: Exactamente, Mario. Ha comenzado la parte complementaria. México ganando 1-0 con gol de Julián Quiñones al minuto 9. No hay cambios. Todos los que terminaron en la primera parte comienzan la parte complementaria.
0: ¿Cuántos cambios hay? ¿Es algo que se haya modificado para este torneo o no?
3: Son 5 cambios. Siguen 5 cambios.
0: ¿En el Mundial pasado eran 3 o 5 también?
3: No, ya eran 5. Ya eran 5. A partir de la pandemia comenzaron a hacer 5 cambios.
0: Bien, vamos a la pausa. 2:13, volvemos.
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20: El Dancis Azul es un ave originaria de Panamá, Ecuador, Perú y Colombia. Mide en promedio 12 centímetros de longitud y pesa solo 13 gramos. El macho es de color azul turquesa, con el lomo, alas y cola negra. La hembra es verde con la cabeza azul. Generalmente andan en pareja. Se alimenta de insectos, frutos y néctar de las flores.
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22: Fórmula del gol. Datos que nadie preguntó, pero que todos quieren saber. ¿Cuál es el misterio del número 10 en la cancha de juego? Su historia comienza a principios del siglo XX, cuando los números se asignaban según las posiciones, del 1 al 11, manteniendo una formación básica de atrás hacia adelante. Y el número 10 se le asignaba al jugador que conectaba el medio campo y el ataque. Fue en el Mundial de 1958 que Brasil le asignó el número 10 al joven Pelé, quien lo convirtió en un símbolo. Gracias a su habilidad con el balón y su instinto goleador, anotando 6 goles y convirtiéndose en el jugador más joven en ganar un Mundial. Más que un simple número, el 10 representa al creador del juego, quien reinventa el fútbol una y otra vez. En torno a él, se crea una promesa de creatividad, capacidad técnica y magia. Soy Fernanda Santiago y esto fue Fórmula del Gol.
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23: Son las 2 de la tarde con 20 minutos. Mire, aquí en el corte, Francisco, que es camarógrafo de Grupo Fórmula, justo quien está haciendo esta toma, vamos, compartió conmigo, y ahora lo hago con usted, un boleto que fue de su abuelo en México 1970. El boleto está en muy buenas condiciones. Para quien nos sigue por la radio, le diría que combina los colores amarillo, naranja, morado. Bueno, ¿qué decir del morado? Parecía ya premonición, hijo. No,
3: la premonición de la Conate.
23: Es que van a decir, no, pues es el boleto de hoy. No, no, no, no es el boleto de hoy. Era morado de otra época. Y exhibe un valor de 30 pesos en 1970, que al día de hoy tendría un equivalente de entre 2.800 y 3.500 pesos. ¿Pero qué pudo ver la gente que portaba este boleto, Alfredo?
4: Bueno, pues ese partido en donde México enfrentó a la Unión Soviética, empataron 1-1 en la cancha del Estadio Azteca. Entonces fue la inauguración de aquella Copa del Mundo de México 70. Entonces México no pudo ganar ese partido, pero empató 1-1 frente a Unión Soviética, que recordamos era potencia en ese momento.
23: Gracias, Francisco. Muchísimas gracias por haber compartido esto con nosotros. Bueno, pues mire, para la gente que está en el estadio, para la gente que está en el Ángel, en el Zócalo, y para usted que piensa, pues, irse a la pachanga al ratito, ¿no? Porque pues nunca falta, ¿no? ¿Cuáles son las condiciones meteorológicas para las próximas horas de manera señalada en la Ciudad de México? Y claro, le damos un repasón a todo el país. Fabián Vázquez, te saludo con mucho gusto y gracias por estar con nosotros el día de hoy. Adelante.
13: ¿Qué tal, Mario? Muy buenas tardes. Pues hay que irse preparados porque ya estamos viendo ahorita justo el radar meteorológico y ya estamos viendo algunas zonas de chubascos y lluvias que se están moviendo sobre todo en el sur de la Ciudad de México. Así que el pronóstico realmente nos ha indicado que al final del segundo tiempo podríamos comenzar a tener ya algunas precipitaciones justo ahí en el área del estadio de la Ciudad de México, y a partir de ahí se mantiene probabilidad alta, así que es muy probable que durante la tarde, el resto de la tarde y la noche, digamos, se mantenga la lluvia aquí en Ciudad de México, así que los que van a ir al Fan Fest ahí al centro y ojalá que a festejar, pues que se mantengan ahí bien a resguardo porque vamos a tener algo de lluvias durante el día de hoy aquí en la Ciudad de México. Para Guadalajara estamos esperando que si bien ahorita las condiciones están todavía con cielo bastante despejado y medio nublado, pero sí también tenemos probabilidad de que tengamos algunos chubascos, sobre todo al final del partido igual. Recordemos que este es un partido que es de noche y pues ya sabemos aquí en general en México, en la temporada de lluvias casi siempre son en las noches también las lluvias más intensas. Así que pues algo de lluvia para también Guadalajara en el segundo tiempo, tomen precauciones, váyanse bien preparados. Y ya finalmente la Ciudad de México, la verdad es que no vamos a ver mucho cambio como hemos estado en días pasados. Estamos pronosticando prácticamente lluvias todos los días en la tarde y noche con actividad eléctrica. Las temperaturas se van a mantener relativamente frescas pues por lo mismo de las lluvias, pero va a ser una constante al menos durante todos estos días, incluido el fin de semana. Así que temporada de lluvias plena en México, no hay mucho que sorprenderse, pero sí hay que mantenerse a resguardo por las condiciones que estamos pronosticando.
23: Fabián, muchísimas gracias. Muy buenas tardes.
13: Claro que sí, María. Hasta luego. Buenas tardes.
23: Buenas tardes. Laura, tú tienes un recuento de lo más importante hasta el momento.
21: Gracias, Mario. Empezó la fiesta de fútbol con la inauguración del 23º Mundial. México y el Estadio Ciudad de México hacen historia al inaugurar por tercera vez un Mundial de fútbol con el partido México-Sudáfrica. La presidenta decidió ir a la pantalla instalada en el Deportivo Hermanos Galeana, en la Alcaldía Gustavo Amadero. La acompaña la jefa de gobierno, Clara Brugada. Y así festejó la presidenta el primer gol de selección mexicana que anotó Julián Quiñones.

0: Se abrió el FanFest del Zócalo, que para las 11 de la mañana estaba abarrotado. El recinto se abrió en medio de empujones.
1: Vamos avanzando poco a poco, poco a poco.
0: Hay otros 18 puntos instalados en la ciudad para ver los partidos. En Guadalajara están listos para el juego de esta noche entre Corea del Sur y Chequia, próximos rivales de México. El campeonato se inauguró a pesar de las protestas de la Coordinadora Nacional de Trabajadores de la Educación y diversos grupos inconformes alrededor del perímetro del estadio.
2: El deporte.
0: Los militantes de la coordinadora no pudieron llegar al estadio porque la policía se los impidió en la zona de la calzada de Tlalpan y División del Norte. Así lo reportaba temprano nuestra compañera Maru Rojas.
3: Les están diciendo por los radios que se encuentran a menos de 500 metros de este punto. Estamos viendo las imágenes de Miguel Ángel Brígido. Es más de 3,000 elementos de la Secretaría de Seguridad Ciudadana en todos los costados de esta avenida División del Norte.
0: Como no pudieron llegar al Zócalo, los manifestantes de la CENTE emprendieron el regreso a su campamento en el centro de la Ciudad de México.
4: Noche nacional representativa que se va a llevar a cabo en la tarde, noche para...
0: La CENTE rechazó las propuestas del gobierno federal, que hoy afirmó que el Mundial seguirá adelante a pesar de ellos. La presidenta Claudia Sheinbaum advierte que el gobierno ya no hará propuestas a las cúpulas de la CENTE, sino directamente a los maestros. Lo más grave de este día fue el enfrentamiento entre policías y estos vándalos del llamado Bloque Negro. Llegaron a la puerta 8 y lanzaron piedras y petardos contra los uniformados. Así lo reportaba en este espacio Laura Cardoso desde la Zona Cero.
5: Gente en la entrada, una de las entradas del Estadio Azteca, es la entrada 8, y ha llegado el Bloque Negro hasta aquí. Ha tratado de entrar al estadio, sin embargo, se le impidieron un bloque de policías antimotines, y en estos momentos acaba de llevar una batalla campal entre ambos bandos. Y me escuchan un poco agitada, es porque hemos tenido que estar corriendo, tratando de cubrirnos. La policía ha logrado ya más o menos detenerlo, porque incluso entró la policía montada. Hay 5 caballos que están tratando de replegar a ese bloque negro. Y fácil, 3 contingentes del equipo antimotines que están tratando de sacarlos de esta zona, que es Avenida de Leimán, justamente.
0: El gobierno de la Ciudad de México no pudo entregar a tiempo la línea 12 del metro, la que corre por Tlalpan. También cerraron estaciones en las líneas 1 y 3. Hay probabilidad del 60% de lluvias en la zona del Estadio Ciudad de México para el segundo tiempo. El narcotraficante Antonio Ceguera Cervantes, Tony Montana, hermano del Mencho, llega a un acuerdo de culpabilidad en Estados Unidos. Emergencia en el Pentágono por un incidente con materiales peligrosos. Hasta aquí la información, querido Mario.
6: Gracias, gracias, Laura. Y bueno, le digo, para que no le llegue el mensaje por WhatsApp, una foto vieja, ¿qué le puedo yo decir? Hoy, el día se llevó... transcurrió en paz, transcurrió en una convivencia armónica entre los grupos legítimos, como puede ser la CENTE, las Madres Buscadoras, los jubilados pensionados, en las afueras de la ciudad, la gente de Ayotzinapa. No hubo inconveniente, no hubo enfrentamientos. El FanFest, aunque sí, al momento de abrir las puertas todo el mundo quería entrar, pero vamos, todo corre con normalidad. Este grupo es un incidente aislado, que es un grupo de choque, que no está vinculado a ningunos otros de los que les mencioné, del grupo negro. Han empezado ya algunas detenciones, ojalá se amplíen las mismas, que a esto no se le llama represión, simplemente la aplicación de la ley, punto, es todo. Pero el día se ha llevado a cabo o ha transcurrido en paz. Vamos a hacer una pausa, volvemos.
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23: La miel nunca se echa a perder debido a su bajo contenido de agua y acidez natural.
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24: Los delfines duermen con un ojo abierto para mantenerse alertas ante depredadores y seguir respirando mientras descansan su cerebro activamente.
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25: En el Mundial de Suiza 1954 se jugó el partido más explosivo en la historia de los mundiales, cuando la selección de Austria venció por 7-5 a su rival de Suiza. Con 12 goles contados, el partido permanece como un récord absoluto en la historia de las Copas del Mundo. Este se jugó en Lausana en la etapa de los cuartos de final, cuando la oncena suiza se adelantó con fuerza y Austria respondió con una sorprendente remontada. En pocos minutos, el partido cimbró inicialmente con una emoción de la localía hasta tornarse en un ejercicio competitivo que apabulló a ambas defensas. Aquel marcador de 7-5 representa y ejemplifica una época donde el fútbol privilegiaba el ataque y la improvisación, con un partido donde el espectáculo deportivo superó todas las previsiones. Para Grupo Fórmula, Jorge Herrera Bulnes.
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6: Son las 2 de la tarde con 32 minutos en el tiempo del centro de la República Mexicana. Se mantiene sin cambios la situación en el partido inaugural. México, con ese gol del primer tiempo, pues ahí sigue. Vamos a ver qué tal. Hubo asuntos importantes, los hay, más bien en los Estados Unidos en las horas de esta mañana. Además de todo lo que supone el Mundial, sobre todo con el tema de pasaportes y restricciones, en fin. Vamos con Ariel Moustazos hasta la capital de los Estados Unidos, hasta Washington. Ariel, ¿qué tal? Muy buenas tardes.
26: Buenas tardes, querido Mario. Te saludo con mucho gusto desde Washington DC. En este primer día mundialista en el que aquí en Estados Unidos han habido otras noticias que trascienden lo deportivo. Por ejemplo, esta mañana se registró una alerta en el Pentágono, que es el edificio emblemático sede del Departamento de Defensa, como sabes, y tuvieron que evacuar algunas áreas y cerrar algunas otras. Como es de esperarse, el edificio cuenta con sistemas de seguridad que detectaron una anomalía en la calidad del aire y se tomaron medidas de precaución, según informó el vocero Sean Parnell. Minutos después, pues llegaron los equipos de emergencia especializados en sustancias y materiales peligrosos para investigar. Y ahora sí, en lo que toca a temas mundialistas, pues ya arrancó oficialmente la Copa del Mundo, que originalmente sería de unidad norteamericana, pero que como sabemos, por cuestiones políticas esencialmente atribuibles a quién más va a ser, a Donald Trump, imperan tensiones y desacuerdos que dividen a los tres países. La FIFA ha tratado de congraciarse con Trump para que facilite la celebración y el espíritu mundialista, tanto que hasta un premio de la paz se inventaron y se lo entregaron hace unos meses, como recordaremos. Pero el presidente de Estados Unidos apenas esta semana repitió que podría no ratificar el Tratado de Libre Comercio, criticó a Canadá y a México y dijo que su país está ya enfocado ahora al combate de los carteles por tierra. El tema político y de seguridad ya permeó al de las visas para periodistas. El gobierno de Estados Unidos anunció que es ilegal realizar en este país labores periodísticas con visa de turista y que eso incluye a los famosos influencers, lo cual pues complica aún más el ya saturado y complejo proceso. Hay varios colegas, Mario, que incluso con acreditación mundialista no han podido entrar y quizás no vayan a poder, como los colegas de Irán, por ejemplo, y de otros países, incluyendo una decena de naciones africanas a los cuales Estados Unidos no ha dejado entrar. Ya sabemos que la selección de Irán, precisamente por problemas con la emisión de visas y el conflicto con Estados Unidos, estableció su campamento en Tijuana. El equipo va a viajar a la Unión Americana únicamente a sus partidos y se regresa corriendo a México. Su primer partido es este 15 de junio contra Nueva Zelanda en Inglewood, en California, y después contra Egipto en Los Ángeles y contra Bélgica en Seattle. No se espera que viajen muchos aficionados iraníes a Estados Unidos precisamente por el tema de las visas. Mario, es la información relevante hasta el momento. Son sí. Mis comentarios en Gracias. Este primer día de la Copa Mundial y espero que nuestra selección venza a Sudáfrica para marcar la primera vez que un equipo disputa tres veces la apertura de un mundial y la primera vez que un país con todo y nuestro legendario estadio Ciudad de México o Azteca es sede de la Copa Mundial. Un abrazo a ti y que sea un gran mundial para México.
6: Gracias, gracias Ariel. Y bueno, pues buena la esperanza de tu parte, porque mientras escuchábamos tu reporte hace unos minutos, pues ¿qué cree? Bueno, que le cuente Alfredo. Adelante, Alfredo.
0: Gracias, Mario. El equipo mexicano, la selección, el Tri, está ganando 2-0 por fin. Después de algunos campeonatos del mundo, Raúl Jiménez marca su primer tanto en los mundiales. Al minuto 67, México está ganando 2-0, Raúl Jiménez de cabeza. Y hay que recordar que al minuto 50 se fue expulsado Sitoul, jugador de Sudáfrica. Entonces, México ganando 2-0 en el Estadio Ciudad de México frente a Sudáfrica.
6: Entonces, la estadística era que México había ganado y cuántos y empatado cuántos en las inauguraciones.
0: Pues en las inauguraciones nunca ha ganado. Esta sería la primera vez que logra una victoria en una inauguración, 5 derrotas y 2 empates.
6: Bien, ¿y cómo se vivió el gol allá en el Deportivo Los Galeana, mi querido Israel Aldave?
1: Se vivió aquí el segundo gol del seleccionado nacional, por supuesto, festejado por la presidenta de la República, Claudia Sheinbaum, quien continúa en este Deportivo Hermano de Los Galeana, aquí en la Gustavo Amadero. Fíjate, Mario, que concluyó el primer tiempo y la mandataria se dio tiempo de saludar una a una a las personas que se encontraban en las fallas que se han colocado para delimitar justamente el área donde se está observando el partido de fútbol. Una vez que terminó prácticamente de saludar a pues a mucha gente, Mario regresó a esta silla en donde continúa dando seguimiento al segundo tiempo de este partido inaugural de la justa mundialista. Sí. Muy feliz, contenta la presidenta Sheinbaum Pardo con este segundo gol de la selección nacional, Mario.
6: Bueno, pues ella y todo el país, y todos juntos. Gracias, Israel, muy buenas tardes.
1: Muy buenas tardes.
6: Ya en unos momentos le muestro las imágenes de cómo se festejó y cómo se vivió ahí ese gol. Vamos con, es jueves del doctor Héctor Aguilar Camín, y mire usted el comentario que tiene para el día de hoy. Adelante, doctor.
2: Mario, pues muy buenos días especialmente. Te estoy mandando este mensaje antes de que empiece, ¿no? la fiesta de la inauguración del Mundial, sino antes de que empiece el partido. Pero me parece que de cualquier modo, esta vez quiero aprovechar este espacio, pues no para hacer ningún comentario sobre el momento que vive el país, sino para emitir un mensaje de buenos deseos, de buena voluntad. Veo que el estadio está lleno, que la afición ha podido, con todos los problemas, llegar al Estadio Azteca. Es el único punto en donde hemos tenido, digamos, durante estos días una gran incertidumbre. La afición finalmente ha predominado, ha elegido la fiesta, ha hecho el esfuerzo de llegar a la fiesta. Qué bueno que esto es así. Y yo creo que lo que nos queda, sin de olvidar los problemas de quienes legítimamente protestan en demanda de que arreglen sus problemas, los atiendan, los escuchen, pues nos queda la fiesta del fútbol, nos queda el deseo de que la afición la pase bien, de que el Mundial sea un éxito y que la selección gane lo más que pueda, y ojalá sea mucho. Y este es el único mensaje que quería mandar hoy, un mensaje de esperanza, de confianza en que, pese a todos los problemas, México, como dijo célebremente algún presidente de otros tiempos, es más grande que sus problemas. Y desde luego el Mundial pues es un evento más grande que el humor social de México. Entonces, disfrutemos esto, vayamos al disfrute de la ocasión, y ojalá que el equipo mexicano nos dé pues la mayor cantidad de satisfacciones que pueda darnos. Ojalá que les vaya muy bien, y con ellos a la afición, que es imbatible y que sigue al equipo mexicano a donde quiera que va y cualquiera que sea el resultado que obtenga. Qué bueno. Eso es uno de los puntos de unión de los mexicanos, y vale mucho la pena valorarlo así. Ojalá y nos vaya bien a todos con la selección mexicana y con el Mundial, que se celebra parcial, pero visiblemente en México. Mucha suerte.
6: Gracias, doctor. Gracias. Igualmente, suerte para usted. Son las 2 de la tarde con 41 minutos. Mire, con esto le digo todo. Seguimos contentos, muy contentos todos. Ya, ¿qué marcador le puedo referir? Pues con eso le digo todo. Así se festejó hace unos minutos en el Deportivo Los Galeana, en donde la Presidenta de la República ve el partido. Mire usted. Ahí está, para quien nos sigue por radio. De nueva cuenta tomaron la bandera ella y la jefa de gobierno, Clara Brugada. Brincan, ríen, y pues todas las expresiones que usted pueda tener o compartir en cualquier momento de esos, ¿no? Que es extraordinario, extraordinario. Bueno, aprovecho que no lo hice al principio, por lo que se dio del famoso bloque negro y la información de último momento que le dábamos, aprovecho para saludar a todo el equipo, a Ana Berta Coronado, a quien le mando un abrazo muy, muy, muy sentido, muy significado, que todo vaya bien, a Óscar Satarain, ingeniero Víctor Malpica, José Juan Padrón, Jenna Trejo Briseño, Sandra Jiménez, José Manuel García, y en la televisión, Alonso Mancera, Diana Chávez Piña, Javier Mejía, Miguel Ángel Sánchez Telles, Diana Morales, Laura Flores y Regina Rosillo. Alfredo, ¿algo antes de ir al corte?
0: Pues estamos cruzando prácticamente el minuto 75, la selección mexicana ganando 2-0 con el tanto que ya decíamos hace unos momentos de Raúl Jiménez, que por cierto lo dedicó al cielo porque hoy se cumplen 3 meses del fallecimiento de su padre. Mira, lloró, lo dedicó, y así la selección está ganando 2-0.
6: Hay siempre esas historias detrás de los goles, esas historias detrás de la salida a la cancha. Lau, ¿tú tienes algo antes de ir a la pausa?
3: Sí, claro que sí, Mario. Pues se registra un enfrentamiento entre integrantes de la Coordinadora y policías capitalinos en la caseta México-Cuernavaca. Colectivos de madres buscadoras se retiran de las inmediaciones del Estadio Azteca. La Marina destruye decenas de artefactos explosivos, todos improvisados e incautados en varios operativos federales. El presidente Trump ha declarado el fin oficial de la guerra con Irán, anunciando que un acuerdo de paz sería firmado pronto en Europa. Mario, hasta aquí la información de México y el mundo.
6: A ver, al tiempo, porque con el presidente Trump, así, al tiempo. 2:43, la pausa, volvemos.
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10: El tigre de Bengala es uno de los depredadores más majestuosos de las selvas de la India. Con su pelaje naranja y rayas negras únicas, se camufla perfectamente entre la vegetación para acechar a sus presas. Es un animal solitario y territorial, que posee una fuerza impresionante, siendo capaz de derribar presas mucho más grandes que él. Actualmente es una especie protegida debido al peligro crítico de extinción que enfrenta.
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12: Así celebró la presidenta Claudia Sheinbaum la anotación de México contra Sudáfrica en el Mundial de Fútbol. La mandataria federal observó el partido desde el Deportivo Hermanos Galeana en la alcaldía Gustavo A. Madero. Se espera que cientos de personas arriben al Ángel de la Independencia para celebrar el encuentro mundialista.
27: Cabe destacar que durante las próximas horas se espera que arriben cientos de personas a un lugar emblemático y simbólico para triunfar, que es el Ángel de la Independencia. Por ahora se escucha música en vivo.
12: Disfrutan aficionados el FanFest Garibaldi con vestimenta y vestidos folclóricos de México. Más información con Sara Pablo.
28: Desde temprano empezaron las porras a la selección mexicana. Un mariachi amenizó la espera con el cielito lindo. Poco a poco la gente llegó con sus playeras verdes, negras, blancas, trompetas, banderas, gorras y matracas.
12: Informó Daniel Wellbanks. 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
30: El Mundial de Fútbol disparará el consumo en México. Restaurantes, bares, estadios y hasta las garnachas de la esquina serán los primeros ganadores del torneo, al recibir a millones de visitantes, lo cual podría generar una derrama económica de 728 millones de dólares. El país podría obtener 181.3 millones de dólares por las compras antes, durante y después del gran evento, que van desde el plato desechable y los recuerditos turísticos hasta las mercancías mundialistas. También se espera que los propios mexicanos desembolsen para disfrutar a gusto el fútbol desde casita. Tan solo la compra de nuevos electrónicos o mejoras en sistemas de audio y video se estima en 136 millones de dólares. Los hoteles, la renta de alojamiento y hasta los hostales podrían recibir hasta 614 millones de dólares, mientras que el gasto en transporte podría llegar a los 309 millones de dólares.
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6: Son 2:47 en el tiempo del centro de la República Mexicana. Para quien nos acaba de sintonizar, mire, cuando iniciábamos el espacio a 1:00 p.m, teníamos, digamos, planteado un arranque y tuvimos la comunicación de Laura Cardoso para reportarnos que este grupo de choque, este grupo violentador, que eso se dedica, repito, no ligado a la CENTE, no ligado a las madres buscadoras, no ligado a los jubilados, no ligado a nadie, nada más vinculado con la violencia, irrumpió en las inmediaciones del Estadio Azteca. ¿Y ahora en qué va la cosa, Laura?
31: Ya se tranquilizaron las cosas, al menos en esta puerta.
11: que fue la puerta 8 donde trataron de entrar estos jóvenes que pertenecen al bloque negro. Como verás, está todo reforzado. Al fondo, Ricardo Rodríguez está dando una panorámica de cómo tuvieron que reforzar toda esta puerta y todos los policías que están antimotines para evitar cualquier pues enfrentamiento que se volviera a suscitar. Los tienen encapsulados como a, ¿qué te diré?, como a un kilómetro aproximadamente de aquí. Ya está seguro. Empiezan ya a salir algunas personas del Estadio Ciudad de México. Se salieron antes de que culmine el partido. Está ya todo con tranquilidad y, como puedes ver, ese fue el desastre que dejaron. Rompieron todo lo que pudieron, trajeron piedras, aventaron petardos, pintura, balas de goma, en fin, traían todo para hacer un desastre aquí, Mario. Por fortuna ya se logró controlarlos y nosotros seguimos pendientes aquí para ver por dónde salen todos los aficionados. En este momento, si ves, están saliendo algunos ya por aquí. Sí. Son personal del gobierno de la Ciudad de México que ha logrado, que está saliendo ya, y aficionados que ya se van. Bien. Porque pues prácticamente ya saben el resultado. Así es que nos mantenemos aquí, Mario. Por fortuna ya está tranquilo. Vamos a ver qué sucede en cuanto empieza a salir la gran parte de los aficionados.
6: Gracias, Laura. Que son, según información de nuestro compañero periodista José Luis Cuevas, el pintor, son 80,824 los aficionados que entraron al estadio. 80,824. Y como bien anota Laura, pues con un marcador como este 2-0 y ante el minuto que corre, pues ya hay muchos que dicen, yo voy adelantando mi salida, ¿no? Y vaya usted a saber qué tal se va a poner la salida en términos de vialidades y todo, porque de lo demás, le repito, la gente ha regresado a su campamento, las madres buscadoras se han retirado y solamente queda por ahí, pero a varios kilómetros, este asunto de Ayotzinapa en la caseta México-Cuernavaca. Ulises, te escucho con mucho gusto. Muy buenas tardes.
13: Mario, muy buenas tardes, qué gusto volverte a saludar. Pues estos manifestantes integrantes de diversas normales rurales, entre ellas la de Ayotzinapa, Guerrero y Tiripetío, Michoacán, pues han cerrado la circulación en ambos sentidos a la altura de esta caseta de Tlalpan. Durante esta movilización se han registrado algunas agresiones, pintas y daños materiales en unidades oficiales de la Secretaría de Seguridad Ciudadana, lo que ha desatado algunos choques en la zona. Déjame decirte que se implementaba desde muy temprano un operativo de resguardo de esta caseta para evitar estas confrontaciones. Todo esto después de que hace unos días encontraron al menos 59 artefactos explosivos, luego de una pues ocultación al menos de 19 camiones provenientes de Ayotzinapa, Guerrero.
6: Bien.
13: Y estos fueron gracias al equipo de los Zorros, quienes se encontraban en esa caseta y quienes también el día de hoy se encontraban en esta caseta. Y déjame decirte, Mario, que el equipo metropolitano de la Secretaría de Seguridad pues se mantiene en la zona prácticamente replegado ya en estos instantes a la altura del puente peatonal, sobre todo para evitar más desastre en este punto de la
6: Gracias.
13: Ciudad. Son algunas patrullas que quedaron pintarrajeadas y otras más que les han roto los cristales, sin embargo, de ahí no ha pasado a mayores. Mientras tanto, hay que considerar como alternativa vial la carretera federal, sobre todo para evitar esta caseta de Tlalpan y poder librar el tráfico bastante
6: Muchas
13: importante
6: gracias, Ulises.
13: Que ya se ha formado, al menos hasta el momento, a la zona del Caminero y, por supuesto, 2 kilómetros o 3 más hacia atrás de entrada de la ciudad de Cuernavaca hasta la Ciudad de México. Mientras tanto, es el reporte que te tengo, Mario.
6: Gracias, Ulises Navarro. Muchas gracias por este... Soriano, perdón. Gracias por este reporte. Mire, ya estuvimos, evidentemente, en la Ciudad de México, ¿no? Guadalajara, Monterrey, Houston, Los Ángeles, París... Y ahora vamos hasta Canadá, particularmente a la costa oeste, a la ciudad de Vancouver, con Alberto Garnica, otro país anfitrión, y se encuentra precisamente en el FanFest, en el arranque de esta justa deportiva. Adelante, Alberto.
14: ¿Qué tal, Mario? Muy buenas tardes, te saludo con mucho gusto aquí desde la ciudad de Vancouver en el FanFest, donde en estos momentos la selección mexicana se encuentra ganando 2-0 ante la selección de Sudáfrica en este partido inaugural. Cabe mencionar que la afición mexicana se encuentra en gran multitud aquí en esta área de la ciudad, donde tiene un aforo de aproximadamente 15,000 aficionados, además del nuevo anfiteatro que tiene capacidad para otros 10,000. Para los próximos días se espera el arribo de 350,000 turistas, según reportes de autoridades canadienses. En total, la ciudad de Vancouver será sede de 7 partidos en total, 5 de la fase de grupos y otros 2 más de la fase eliminatoria. Con Bien. Mucho gusto te saludo aquí desde Vancouver, Alberto Garnica.
6: Gracias, gracias Alberto por este reporte. Y en Brasil, otro país con larga trayectoria futbolística y gran pasión. Vamos contigo, Patricio de la Barra, te escucho.
15: Hola, muy buenas tardes, Mario. Sí, efectivamente, tal como lo describen ahí tus compañeros, acá en Brasil hay una gran expectativa por lo que pueda hacer la selección brasileña en esta Copa del Mundo que está dividida en 3 países, Canadá, México y Estados Unidos. Las calles, por primera vez después de 20 años, vuelven a estar todas pintadas y los bares y restaurantes colocan estos telones para que la gente haya visto la inauguración de la Copa del Mundo y ahora esté asistiendo México enfrentando a África del Sur ya 2-0. Para mañana se esperan ya también los fanfests en diversas regiones del país y también en San Pablo, donde se han determinado telones enormes, gigantes, para que la gente, aproximadamente unos 300, 400 mil personas, puedan asistir todos los detalles de esta incursión de Brasil con una expectativa enorme de ver el equipo que de Carlos Ancelotti ahora y también con la inclusión de Neymar como uno de los integrantes antes de este elenco que seguramente irá a debutar ahí contra Escocia Bien. O tal vez contra Haití algunos minutos, ¿no? La algarabía es gigante acá, Mario.
6: Gracias, Patricio. Pues imagínate ahorita y con el resultado que llevamos aquí también. Gracias. Y Brasil siempre un equipo muy apreciado en México por lo que nos une y por su nivel de competencia, evidentemente. Gracias, Patricio.
15: Un fuerte abrazo para todos ustedes y lo mantendremos informado de toda esta fiesta que por primera vez en 20 años, les decía, se está realizando acá en Brasil con respecto a la Copa del Mundo.
6: Padrísimo. Muchas gracias, Patricio. Muy buenas tardes. Alfredo González, ¿qué es lo último que se tiene en estos minutos?
0: Estamos prácticamente llegando al minuto 90. México ganando 2-0, goles de Julián Quiñones y Raúl Jiménez. Hay que recordar que hace unos minutos también Gilberto Mora entró de cambio y es el futbolista mexicano más joven en disputar una Copa del Mundo con 17 años, 240 días.
6: Bien, muchas gracias. Pues yo le invito a que se quede aquí en Grupo Fórmula en esta transmisión de Largo Aliento para el inicio del torneo de fútbol llamada Somos Locales, porque lo somos. Porque somos locales y porque además vamos ganando. Pues imagínese usted, me parece que no puede haber mejor ocasión. Hágalo con responsabilidad, hágalo con límites, pásela muy bien. A nombre de Joaquín López Dóriga, titular de este espacio, y a nombre de todos mis compañeros que han hecho posible este Somos Locales, muchísimas gracias. Joaquín estará aquí el día de mañana. Y a continuación, el mejor análisis que pueda usted tener encabezado por Marion Reimers. Ya le cuento, la lista es eterna de colaboradores, pero ¿quieres saber cómo estuvo el partido? Aquí con Marion Reimers, aquí nada más. Volvemos.

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14: Cuida lo que comes.
15: Piña para la digestión. La piña es una fruta tropical excelente para las épocas de calor extremo. Contiene bromelina, una enzima que facilita la digestión, algo fundamental cuando el calor ralentiza nuestro metabolismo. Gracias a su gran porcentaje de agua y potasio, ayuda a prevenir la retención de líquidos. Disfrutarla fría ayuda a bajar la temperatura interna del cuerpo de manera rápida y efectiva.
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18: Finalmente ha llegado el día. Se inaugura la Copa del Mundo de México, Estados Unidos y Canadá 2026. En el medio de polémicas, en el medio de manifestaciones, con muchas complicaciones para llegar al estadio, pero también con una enorme alegría, con mariachis, con los chinelos, con el público.

0: Bienvenidos a Cancha Completa. Qué gusto saludarlos. Soy Alfredo González, a nombre de Marion Reimers. Estamos contentos y estamos felices. ¿Por qué? Pues porque la selección mexicana está ganando en este momento 2-0 frente a Sudáfrica. Goles de Julián Quiñones y también de Raúl Jiménez, el primero en Copas del Mundo, y que al final lo dedica hoy a 3 meses de la muerte de su padre. Lo dedicó al cielo y obviamente soltó un poco de lágrimas Raúl Jiménez. Y entonces ya está por finalizar el partido entre México y Sudáfrica, insisto, ganando la selección mexicana 2-0. Saludo con mucho gusto a Rafa Puente y a Rafa Puente del Río. ¿Cómo están? ¿Cómo ven a la selección mexicana? ¿Les gustó o no les gustó? ¿Decepcionó? ¿O están ilusionados con este paso tricolor en la inauguración? ¿Cómo están?
1: Bien, bien, gracias a Dios. Con el gusto de saludarte y, por supuesto, a todo el auditorio. A ver, yo creo que siempre el triunfo es importante, sin duda. México no había sido capaz hasta ahora de ganar en un partido inaugural y eso siempre tendrá tintes positivos. Después en lo individual destaco a Julián Quiñones muy por encima de los demás, me parece por mucho el mejor futbolista que tuvo hoy México en la cancha. Lo relevante que es que Raúl Jiménez en su cuarta Copa del Mundo encuentre el gol por fin, lo emotivo que fue, como bien lo mencionabas, y después poco más que rescatar. No me terminó por gustar la fase ofensiva de México, incluso lo sentí extremadamente conservador ante la inferioridad numérica primero de un futbolista y luego de dos que tuvo el conjunto sudafricano. Y si bien la decisión del árbitro no la comparto, me parece rigorista la roja sobre Montes, es algo inadmisible. No te puedes permitir en un partido que está resuelto y que tienes en la bolsa irte expulsado, que había probabilidades de que compensara el árbitro porque ya había echado a dos sudafricanos. Y pues ahora no tendrás a Montes para el partido contra Corea. Eso me parece que es sin duda lo más negativo. Y por supuesto, para concluir, mención honorífica para la afición, que vaya que convirtió una vez más el Estadio Azteca en un marco esplendoroso.
0: Exactamente, y además que mete gol Julián Quiñones, de pronto tiene dos o tres jugadas de peligro, y después en el segundo tiempo como que se cae la selección mexicana y comenzaban a chiflar, pero llegó también un chamaco llamado Gilberto Mora, con 17 años, 240 días, que se convierte en el mexicano más joven en las Copas del Mundo y que pues es algo histórico para nuestro país. Rafa, ¿cómo estás? Qué gusto saludarte. ¿Compartes esta opinión o tienes otra más de lo que ha sucedido este día en la cancha del Estadio Ciudad de México?
2: Como siempre, un gusto saludarte. Saludos a Rafa y, por supuesto, a todos los radioescuchas, para Manuel también, que dio la introducción al programa. Mira, para mí lo mejor, sin duda, lo mejor, pero con mucho, fue el público. O sea, el comportamiento del público, la actitud en general que asumió, la responsabilidad con que se dio el acceso al estadio. Hubo una inauguración muy vistosa y muy poco fútbol. Francamente, México me parece que careció de agresividad, de imponer. Si bien es cierto, tuvo la posición de la pelota frente a un equipo que tiene marcadas limitaciones, obtiene un resultado justo, pero un resultado corto de acuerdo a lo que presentó el rival. Todo lo que le vimos, por ejemplo, en el último partido, aunque fue de carácter amistoso en la Bombonera frente a Serbia, parece ser que lo dejó en Toluca, porque hoy nunca se vio ese propósito ofensivo que manifestó en esa cancha en un partido de carácter amistoso que terminó haciéndole, acompañado de 2 autogoles, pero 5 goles al equipo de Serbia. Hoy no vi esa conexión entre los volantes como se dio en ese partido, no vi la profundidad de Gallardo por el lado izquierdo, exageración en el pase lateral,

0: demasiado consentimiento. Y pues sí, en todo lo demás coincido con el apunte de Rafa, me parece que muy, muy preciso, muy certero de lo que fue el resultado, ¿no? El arbitraje, cosas para cuestionarle. Creo que la expulsión, después de ver 3 o 4 veces la repetición de Montes, aunque es torpe la entrada del zaguero mexicano, sí fue muy, muy severa, ¿no? La tarjeta roja creo que se excedió un poco, a lo mejor intentando compensar a una selección que se había visto abajo en el marcador y en inferioridad numérica, y que a México le faltó, creo que, determinación y fútbol más claro, y naturalmente el mejor elemento en el terreno de juego volvió a ser Quiñones.
1: Rafa, y siguiendo con el mismo tenor, yo quisiera preguntarte el tema de este partido puntualmente. Si México está listo un poco para cargar esta presión de ser local, digamos, coanfitrión de esta Copa del Mundo, ¿o es que Sudáfrica llegó muy debilitada, que Sudáfrica llegó pues con muy poco cartel para este partido?
2: Bueno, es que caben ambas, ¿no? A ver, triunfo es triunfo y evidentemente va a distender un poco la presión que existía en torno a México, la incertidumbre de qué versión íbamos a ver de México. Esta pues no se diluye por completo, porque para mí, insisto, hay un déficit indiscutible en cuanto a lo colectivo. México se vio, si acaso, con algunos chispazos de calidad, pero no con esa frecuencia de llegada que tuvo en el partido del que ya hablaban, contra Serbia. Ahora, también de forma paralela corre, y esto no tiene que ver nada con quitarle mérito a México. México hizo lo que le correspondía y ganó, y fue justo vencedor. Se queda corto en el funcionamiento. Ahora, Sudáfrica, con todo respeto, es un equipo que... Este es el problema, ¿no? De hacer una Copa del Mundo de estas dimensiones en cuanto al volumen de equipos que acceden a la misma, pues te puedes encontrar equipos como este. Un equipo discreto es piropo, el calificativo que le pondría yo a Sudáfrica. Un equipo muy, muy lejos de lo que demanda la alta competencia, la élite del fútbol. Entiendo que el Mundial, pues está bien la intención de expandirlo y de hacerlo llegar a cuantos más países se pueda, pero si partidos como el de hoy, seguramente nos vamos a encontrar muchos. Yo te puedo asegurar que hoy me la juego a decirte que Sudáfrica va a terminar el grupo con 0 puntos, más allá de que tendrá 2 futbolistas suspendidos. El déficit que mostró en cuanto a juego, en cuanto a idea. Tú ves a Foster, un centro delantero que juega en el Burnley, y en el Burnley lo ves competitivo, peligroso, y hoy de verdad parecía un futbolista amateur. Incluso lo vi hasta con sobrepeso, algo que en el fútbol de alta exigencia y profesional no se puede permitir. Repito, esto no es quitarle mérito a México, pero lo que nos corresponde es analizar, y es un hecho indiscutible que Sudáfrica está destinado a ser uno de los peores equipos de la Copa del Mundo.
1: Sí, sin duda alguna. Sí, dime.
0: Yo lo que sí les puedo decir, Rafa, gente que nos escuche, sí, vaya, México, la victoria es merecida, son 3 puntos, importantísimo, pero yo me estaba quedando un poco con fueron las últimas actuaciones del conjunto mexicano. Llámese el partido que tuvo frente a Serbia, lo que hizo frente a Bélgica en la primera parte, el partido a Portugal, que no estuvo en el nivel del tiempo contra Bélgica, pero creo que también puso cosas interesantes, más personalidad, más profundidad. Si México no tiene otro propósito de juego en los partidos que le restan, la verdad podemos esperar, o por lo menos yo, muy poco del conjunto mexicano. O sea, a mí sí me da un poco de rabia, porque ha demostrado, aunque en espacios cortos, no siendo consistente a lo largo de los partidos, pero mucho, mucho más agresividad, mucho mejores combinaciones, triangulaciones, disparo de media distancia. La verdad, hoy México tuvo la pelota, pero abusó, vuelvo a repetir, en el pase lateral, en meter un ritmo de juego francamente demasiado cadencioso, sin cambios de ritmo, sin explosión, y creo que eso pues no te va a dar como para aspirar a grandes cosas en una Copa del Mundo.
1: Exactamente. Bueno, vamos a hacer una pausa y seguimos analizando esta victoria de la selección mexicana. 2-0 en el Estadio Ciudad de México frente a Sudáfrica. Pausa, regresamos.
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12: Los cerdos no pueden mirar hacia el cielo físicamente debido a la estructura muscular y ósea de su cuello rígido.
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20: Estamos de regreso en Cancha Completa. Qué bueno que continúa con nosotros. Y es momento de darle la bienvenida a este espacio a Raúl Orbañanos. ¿Cómo estás, Raúl? Qué gusto saludarte. Ya estábamos desmenuzando con los Rafa Puentes el tema de la victoria de la selección mexicana. Pero me gustaría escucharte, nos gustaría escucharte. ¿Cómo estás? Buenas tardes.
21: ¿Cómo estás, Alfredo? Qué gusto saludarte. Igual a Rafa Puente y a Rafita, con muchísimo gusto, con mucho cariño. Fíjate que escuchaba lo que decían Rafita, lo que decía Rafa. Vamos a coincidir en muchas cosas. O sea, Sudáfrica es un equipo que antes de empezar este partido, al menos yo lo consideraba un equipo con pocas aspiraciones, un equipo débil, pero después del partido no solamente lo confirmo, sino que está todavía un poco más abajo de lo que yo pensaba. A mí México me gustó los primeros 10-15 minutos. Presionaron alto, fueron intenso, hicieron el gol, pero después, inclusive México, llegó momentos que regaló el medio campo, regaló el balón y se tiró demasiado atrás, cuando yo pienso que era momento de ir para el frente. Hubo dos jugadores que me gustaron mucho, que fueron Quiñones y Eric Lira, pero hubo jugadores que no estuvieron en su nivel. Yo creo que el Vasco y los jugadores están conscientes que a pesar de que la gente festejó, porque la gente va y festeja porque la gente quiere un triunfo del equipo mexicano y lo consiguió, pero deben estar conscientes que su actuación no ha sido buena, ¿eh? No hemos tenido una buena actuación de la selección. Chispazos por el momento hemos tenido, jugadas individuales hemos tenido, pero el fútbol colectivo que debemos de practicar y que tiene que practicar esta selección, si aspira algo en la Copa del Mundo, yo la verdad lo vi muy poco el día de hoy. Creo que debe de mejorar mucho pensando en Corea y en Chequia, ¿eh?
20: Raúl, pues con este triunfo yo quiero preguntarte si México está cumpliendo con las expectativas o se aumentan las expectativas o simplemente era una obligación hoy vencer, ya lo decían, a una débil Sudáfrica.
21: No, era una obligación, Alfredo, era una obligación ganar este partido contra esta selección en tu casa, en una Copa del Mundo, era una obligación ganar. Ahora, las expectativas para el futuro, pues si no mejoramos van a ser muy difíciles. Yo creo que el partido que viene es el más complicado. Por ejemplo, ponemos un ejemplo de lo que es el equipo mexicano, la expulsión de César Montes. Estás jugando contra un equipo de 9 hombres y cometes esa falta, ¿por qué la cometes? Porque diste las facilidades para que te sorprendieran en ese tipo de jugada. Cuando el equipo contrario tiene 9, se está acabando el partido, no puedes dar esas facilidades. Todo eso se tiene que trabajar, pero sobre todo tenemos que ser más efectivos al frente. Se tiene que trabajar muchísimo si queremos aspirar a calificar. Cumplió México ganando. En el juego creo que quedó a deber, ¿eh?
20: Rafa Puente Suárez, cuéntame, ¿qué debe de corregir México para el siguiente partido? Ya lo decíamos, frente a Corea. No va a estar César Montes, está expulsado. ¿A quién pondrías? Todo supone que tendría que ser Israel Reyes, puede ser, y Jorge Sánchez ya jugar por derecha, pero también está Luis Romo, que puede jugar como central. Edson Álvarez también.
2: Y está la opción también de Edson. Yo creo que sí tiene que atinarle en el ajuste. Yo particularmente apostaría más, por ejemplo, por Romo, que siento que, aunque su estancia con el equipo de Chivas no jugó de central, sí lo hizo durante mucho tiempo con Querétaro y lo hizo francamente muy bien. Tiene dominio de la posición, tiene buena salida. Claro, tiene el problema que no es un jugador rápido, pero yo creo que sería el indicado para jugar ahí. Pero por otro lado, que retomara México lo que pocas veces, a lo mejor en esta etapa del Vasco, ha demostrado, pero que sí tiene la capacidad de poderlo llevar a cabo. Hoy la conexión entre, por ejemplo, Quiñones y Brian se dio escasa en el primer tiempo, 2-3 jugadillas. Profundidad por el costado derecho, la primera de Reyes, que viene la volea de Raúl Jiménez, y que hace muy buena tajada, pero de ahí en fuera no tuvo profundidad tampoco. Por el lado izquierdo, Gallardo estuvo lejos de lo que le hemos visto en los buenos momentos selección. Entonces hay que retomar, o sea, la conexión ahí entre Fidalgo, Gallardo, Quiñones, y luego cuando se agrega o aparece por el centro, dejando el espacio, moviéndose Raúl y aparece Brian, ese tipo de cosas le hizo falta. Y creo que sí lo tiene, está obligado a ponerlo de manifiesto, porque tiene la calidad en los jugadores, pero no tiene la asociación adecuada para llevarlo a cabo, o por lo menos no lo intenta. Pues creo que sí, el rival que viene es un rival serio, es un rival muy intenso, muy por encima del nivel que le vimos hoy a Sudáfrica. Entonces el grado de dificultad crece y la obligación de México me parece que también.
20: Sin duda, muchos temas que corregir para el siguiente partido. Permítanme hacer contacto también con Betsabe Rosales, que vivió también este partido inaugural de este Mundial, México frente a Sudáfrica. ¿Cómo estás, Betsa? Cuéntame, ¿dónde andas?
9: Saludos, estamos a las afueras del Estadio Ciudad de México porque pues la gente evidentemente abarrotó este inmueble en este inicio de actividades Oficialmente se maneja una cifra de 80,824 asistentes, se rompe récord en este inmueble y no se esperaba de menos mencionarte que hay muchas aficiones, pero no solo mexicana, y es esto lo que me llamó mucho la atención, porque vaya, hay extranjeros que si bien vienen algunos con las playeras de sus países, pero la mayoría vienen con la playera de la selección mexicana, incluso algunos compañeros de prensa que vienen de Corea, la traen muy puesta, la playera de México, estaban todos muy impresionados realmente por el ambiente que se vivió en este día, y pues muchos también invitados, digamos, especiales en las propias gradas, por ahí nos encontramos entre otros a Enrique Borja, figura evidentemente de México, él sabe lo que pesa este coloso de Santa Úrsula y estaba muy emocionado de que volviera precisamente una justa de esta talla a este inmueble. También por ahí nos encontramos a Marcelo, el futbolista brasileño, no sabemos si estaba con alguna televisora o algo, pero entró como todos por las gradas, se formó por las puertas normales, y también por ahí nos encontramos a Andrea Pirlo, así que bueno, muchos futbolistas que fueron invitados y estaban prácticamente repartidos en el estadio. Vino también el pugil mexicano Saúl El Canelo Álvarez, y bueno, entre muchas otras personalidades que no se querían perder evidentemente este inicio de México, sobre todo, así que pues la gente no decepciona y se van todavía pues cantando, y parece que la van a seguir, ¿no? Ya inicia este maratón.
20: Exactamente. Bueno, Betsa, la verdad es que ha sido una gran participación también el tema de la afición. ¿Qué hay que decir, Betsa? Después, en la parte complementaria, la gente empezó a chiflar a la selección porque no le estaba gustando lo que estaba viendo en la cancha, ¿no?
9: Sí, y es que después del primer tiempo bajaron, ¿no? Un poco las intensidades, se notó muchísimo en el campo, por momentos hasta aburrido, ¿no? Y la gente pues se hizo pesar, se sintió además la tensión, ¿no? Porque Sudáfrica también empezó a atacar un poco, y donde hubiera llegado, ¿no? Hipotéticamente un gol de Sudáfrica, lo que habría sido para la selección mexicana, sin embargo, bueno, no fue así. A destacar lo de Julián Quiñones, que mira mucho, se ha criticado el tema de naturalizados, vivió prácticamente el partido de su vida, hoy esperemos que tenga muchos más, fue elegido incluso jugador del partido. Se dijo evidentemente muy emocionado de marcar este primer gol en Mundial hace unos días. La gente que se ha manifestado de muy buena forma, lo han sentido así los jugadores, y sienten que evidentemente hoy se reflejó en estas gradas para que pudieran salir a buscar esta victoria. Así que bueno, se van motivados. También lo de Raúl Jiménez, que después de su gol termina con lágrimas en los ojos, 4 mundiales y finalmente logra ese ansiado gol. Así que bueno, inician de muy buena forma en esta Copa del Mundo el equipo de Javier Aguirre.
20: Sí, ahí está. Gracias, Betsabe Rosales, por la información. Te mandamos un fuerte abrazo y pues cómete algo después de esta gran victoria de la selección mexicana, después de este 2-0 frente a Sudáfrica. Abrazo.
9: Abrazo, saludos.
20: Tenemos cosas importantes que contarle.
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21: Y bueno, pues para seguir con esto que estamos haciendo después de que terminó el partido, esperando que también se una con nosotros Marion Reyners ya a esta transmisión, porque ella vivió el partido dentro del estadio, que es importante el comportamiento de la gente, todo lo que cambió, la entrada impresionante, pero finalmente tanto Rafael Puente Suárez como Rafael Puente del Río y un servidor estamos coincidiendo, Rafita, en que pues el equipo mexicano, si no mejora, yo no sé de dónde va a acabar, buscando un tercer lugar por ahí, ¿no?
19: Sí, seguramente, Raúl, es probable que... A ver, para mí, repito, Sudáfrica va a perder los 3 partidos y los rivales que se le vienen a México van a oponer mucha más resistencia. Y de hecho yo también cuestionaría un poco la banca. El equipo mexicano hoy, desde la decisión de Javier Aguirre, para mí fue extremadamente conservador. Cuando tú enfrentas un rival tan débil, porque era evidente que Sudáfrica lo es, y juega 40 y tantos minutos con uno menos y alrededor de 10, 12 minutos con dos menos, yo creo que de la banca pudo venir un mensaje de mucha más agresividad, es decir, poner dos centros delanteros.
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21: Bueno, y le damos la bienvenida a su espacio, Myron Reyners, que estuvo presente en el Estadio Ciudad de México, que yo no entiendo por qué le cambian el nombre, pero bueno, ya se lo cambió la FIFA. Marion, bienvenida a tu espacio y te dejo bien acompañada.
42: Muchísimas gracias, Raúl. Recibo tu estafeta. Te mando un fuerte abrazo y gracias siempre por tu generosidad y por hacerte cargo de este espacio. Sí, en efecto, estuvimos en el Estadio Azteca. Yo le quiero seguir diciendo así porque mi corazón sigue estando inclinado hacia ese estadio. El corazón de cientos de miles de mexicanos, de millones de mexicanas y mexicanos el día de hoy, obviamente también con ello. Pero Rafa Puente Suárez, Rafa Puente del Río, los escuchaba yo atentamente y definitivamente viéndolo en el terreno de juego, la selección de Sudáfrica, lo voy a decir con todas sus letras y no quiero sonar irrespetuosa, quiero entender también su punto de vista, pero es una selección futbolísticamente muy mala, muchachos, muy pero muy mala. Yo coincido también con lo que mencionaban en que Javier Aguirre fue muy conservador. Creo que después, cuando vino, por ejemplo, el cambio de Gil Mora y cae el segundo gol, hay nuevamente un ánimo muy importante en la tribuna mexicana, pero la gente estaba desesperada y la gente me comentaba precisamente ahí en los pasillos, es que pagamos un montón montón de dinero, queremos que haya más espectáculo. Y yo les respondía quizás ingenuamente que, bueno, pagar un boleto no garantiza que caigan 3, 4, 5, 10 goles, pero sí quizás habría que exigirle un poco más al entrenador y al equipo, entendiendo que este era un partido que se juega en casa con un empuje muy importante y con una calidad futbolística mucho más grande.
1: Sí, sin duda, Mario. Mira, a ver, tú analizas la convocatoria de México y si no me equivoco, llevó 4 centros delanteros nominales y un quinto que es Julián Quiñones, que su mejor posición es de centro delantero y hoy de alguna forma lo confirma. Bueno, si va a haber algún momento en el campeonato ideal para que juegues con 2 y los abastezcas y trates de llenarle la canasta a Sudáfrica porque era inmejorable la oportunidad, porque además, cuanto más fortalecido terminas en lo anímico, olvídate de lo... De cuánto te puede ayudar a concluir como líder de grupo la diferencia de goles. Pero en lo anímico, ¿cuánto te puedes fortalecer si en lugar de terminar 2-0 y dejando malas sensaciones, terminas, vaya, 3-4-0, o por lo menos sometiendo al rival y llenándolo de pelotas, generándole constantemente actividad en su área? Yo creo que ahí Javier, para mí, fue extremadamente conservador. Y eso es algo que desde esta trinchera, que resulta muy fácil emitir juicios, eso me queda claro, yo sí le reprocho, porque me pareció un momento perfecto para ser más agresivo y buscar ampliar la ventaja.
2: Pues, ¿saben?
42: Sin duda, Rafa, yo te preguntaría rápidamente, tú has vestido esta camiseta muchas veces, ¿sientes como nerviosismo en los futbolistas al margen del análisis que quieras anclar también con el otro Rafa?
2: No, digo, el nervio naturalmente se presenta, pero... En el previo del partido, en el calentamiento, ahí lógicamente vas dejando en el vestidor el nervio y sales con el interés que debe despertar para todos vestir la camiseta nacional. O sea, y a la hora de la verdad, sí acusó México. La verdad, no le vi el convencimiento de una selección que tenía todo hoy a su favor para haberlo capitalizado de otra manera. La victoria es merecida, pero sí queda de ver, porque realmente el rival, muy, muy, de muy baja calidad. Entonces, creo que era justo para exponer, y de acuerdo a lo que hablaban de los ajustes, se vio claramente, por ejemplo, cuando él retira de la cancha a los volantes por fuera, que son Brian Gutiérrez y Fidalgo, lo hace para meter a Mora y a Chávez. O sea, no modifica en lo absoluto, no se ve, sí se nota la ausencia de un complemento para tratar de aprovechar la superioridad numérica, la calidad inferior que mostró el rival que tienes enfrente y poderte llevar un resultado más contundente que te dé tranquilidad y que con toda seguridad hubiera evitado la expulsión de Montes, ¿no? Que va, digo, es un inconveniente que se le presenta de cara ahora en el partido frente a Corea.
42: Esa es una pregunta fundamental. Yo quisiera que los dos me cuenten qué ajustes harían de cara al enfrentamiento con Corea, que a mi parecer, salvo la mejor opinión de ustedes, es el rival más fuerte al que va a enfrentar México en esta fase de grupos.
1: Sí, el tema, Marion, es que si en algo te va a amenazar Corea es en las transiciones y en la velocidad que tiene su frente de ataque. Y entonces hoy pierdes a Montes y el que me digas, Romo, Reyes, que Reyes, ojo, si cierras a Reyes tienes que meter a Jorge Sánchez de lateral derecho porque no tienes a otro para jugar en esa posición, o Edson, o el que me digas, México puede sufrir en esas transiciones. De hecho, hoy hubo una acción en el primer tiempo donde en una transición se le vio medio incierto al equipo mexicano. Esa misma acción que deriva en la roja de Montes, incomprensible, me parece una falta de concentración del capitán del equipo mexicano, creo que es un detalle relevante y va a tener que estudiar muy bien. Obviamente tendremos todos, de hecho ahí los invito a atestiguar el partido, más tarde estaremos ahí en la transmisión en el Corea contra Chequia, y hay que estar muy pendientes del frente de ataque de los coreanos, que nos van a oponer mucha más resistencia que Sudáfrica, y ya vas con una línea defensiva mermada, porque ahí, Marion, y con esto termino, empieza a cobrar relevancia, que yo lo mencioné en su momento, el hecho de que nominales, que jueguen ahí constantemente y habitualmente solamente llevó 2 centrales. Sí, que Romo puede jugar ahí, sí, que Edson puede jugar ahí, sí, que Reyes puede jugar ahí, sí, pero ninguno es central nominal y no hay ninguno de perfil zurdo. Es decir, imagínate si la expulsión y toco madera hubiera sido de Johan, en tremendo problema te metes.
42: Te escucho, Rafa.
1: Adelante,
2: Rafa.
1: No, decía del tema de los centrales nominales, que hay un déficit para mí, ya no sé si me escuchó, se fue el audio, y una disculpa de antemano, pero bueno, ese es un tema que sí es algo a tomar en cuenta, ¿no?
2: Y naturalmente, digo, las dificultades de acuerdo al rival que se viene, ¿qué ventaja puede tener para intentar capitalizarla, Javier, y los jugadores que acaban de enfrentar no hace mucho a este equipo que hizo ver mal a México? Si bien el partido no se perdió, terminó empatado, fue mejor Corea, y creo que ahí debes de considerar ciertos aspectos para tratar de evitar ahora con el ajuste que necesariamente tiene que hacer Aguirre por la expulsión de Montes, evitar eso que comentaba mi hijo Mario.
42: Claro. Permítanme un momento ambos, me parece muy importante lo que están comentando. Afuera del Estadio Azteca se encuentra Laura Cardoso. Quiero escucharla a ella también para que nos cuente cómo se está viviendo la salida del público. Yo, Laura, cuando tuve oportunidad de salir, bueno, estaba lleno de policías. Me comentaba la persona que me transportó que hubo enfrentamientos también entre las fuerzas del orden y quienes estaban manifestando allá afuera. Cuéntame un poco cómo se vive ahora y cómo está el ánimo popular también. Bueno, parece que tenemos un problema en la comunicación con Laura, pero esto es todo lo que nos da un mundial, ¿no? Es un crisol de muchas circunstancias, de muchas frustraciones, de muchas expectativas y de muchas alegrías también. Creo que el día de hoy pudimos apreciar todas esas contradicciones. Ya tengo a Laura de regreso. Laura, no sé si alcanzaste a escucharme, pero cuéntame cómo se vive ahora la salida del público del Estadio Azteca. Me parece que perdimos a Laura. A ver si podemos arreglar un poco su comunicación con las personas que se están encargando allá en cabina, todo el equipo de Grupo Fórmula trabajando incansablemente para llevarle esta cobertura. Somos locales. Bueno, pues teníamos más de 80,000 personas en el estadio que ahora están saliendo y eso obviamente también complejiza la comunicación. Laura, me parece que ya se estableció. Te escuchamos.
3: ¿Qué tal, Mario? Buenas tardes. Y aquí en el Estadio Ciudad de México ya comienza la lluvia. Pues ha sido una jornada complicada, no solo ahorita por la lluvia que se antoja ya un aguacero más o menos fuerte. Hace, pues cuando inició justamente el partido aquí, llegaron aproximadamente 200 jóvenes del bloque negro que trataron de abrir justamente esta puerta que está aquí. Le voy a pedir a Ricardo Rodríguez que enfoque esta puerta donde trataron de dar portazo. Eran jóvenes del bloque negro y también quienes dijeron ser de la escuela rural Ayotzinapa. Ahorita ves todo este cuerpo de policías antimotines que tuvieron que intervenir. El enfrentamiento prácticamente duró 40 minutos porque durante toda Calzada de la Imán, que es esta que está a la derecha de nosotros, fue que tomaron toda esta calle para hacer los desmanes, tomaron piedras, también tomaron macetas recién plantadas de esas de flores de muerto como proyectiles, traían petardos, traían pintura, traían todo, y justamente el hospital que está acá al lado, que es de Shriners, que atiende a niños con problemas de ortopedia y también con quemaduras, pues lo rayonearon todo. Antes habían llegado también aquí madres de personas desaparecidas, pues quienes lograron violar todos los filtros, llegaron, pero ellas muy tranquilas, vinieron a hacer un llamado genuino a las autoridades para que les pongan atención. Dicen que si bien les han puesto atención en sus peticiones para encontrar a las personas, pues no se ve la acción. En este momento puedes ver cómo ya están saliendo todos los aficionados de este partido, van contentos. Lo que sí es que han tenido que tomar otras rutas porque se han tenido que tomar precauciones para evitar que puedan agredirlos esas personas que se quedaron encapsulados y que algunos ya se retiraron porque estaban justamente a donde termina esta calle, que es Avenida del Imán, con Aztecas. Nosotros continuamos aquí al pendiente de lo que pueda suceder. Ya termina, la gente está desalojando y están contentos por este resultado.
42: Claro.
3: 2-0, Mario.
42: Perfectamente, Laura, te agradezco muchísimo el reporte. Bueno, pues ahí lo tiene usted a las afueras del Estadio Azteca, todo lo que ha traído la inauguración de la Copa del Mundo fuera del terreno de juego. Yo voy a volver a cancha completa a través de Grupo Fórmula junto a Rafael Puente Suárez y Rafael Puente del Río para analizar, por supuesto, también lo acontecido en el terreno de juego aquí en cancha completa. Regresamos.
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7: Los Royals y el Mundial. No solo la afición, sino que los Royals también participan en la fiesta del balompié cada 4 años. En 1966, la reina Isabel II entregó el trofeo a Inglaterra en Wembley tras su histórica victoria. En Qatar 2022, el rey Felipe VI de España viajó a Doha para apoyar a su selección de la Roja. Además de aparecer en el video de la presentación de la selección española, el rey vendrá a apoyarlos a un partido en Guadalajara. El rey Harald de Noruega, sus 89 años, fue quien presentó en un mood vikingo a la selección de fútbol. Y hay más, se espera que el príncipe William, que es muy futbolero, y su hijo George viajen a Estados Unidos para apoyar a su selección. Sí, ellos también se contagian de este ambiente mundialista y los veremos a todos gritando a su selección ¡gol! No son cuentos de hadas, son historias reales.
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37: Izamal, Yucatán, conocida como la Ciudad Amarilla. Todas sus fachadas están pintadas de este color, creando una armonía visual impresionante. Destaca el convento franciscano construido sobre una pirámide maya. Es un cruce vivo entre la época prehispánica, colonial y la modernidad.
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8: La presidenta Claudia Sheinbaum, junto con la jefa de gobierno Clara Brugada, celebraron en el Deportivo Hermanos Galeana, en la alcaldía Gustavo Amadero, el triunfo de la selección mexicana contra Sudáfrica. México vence a Sudáfrica en el partido inicial. Más detalles con Ángel Ricalde.
9: Amigos del Grupo Fórmula, terminó el partido inaugural de la Copa del Mundo. México derrota 2-0 a Sudáfrica. No es la mejor actuación, pero una muy importante al empezar ganando este Mundial. Goles de Julián Quiñones y de Raúl Jiménez dan el triunfo al equipo mexicano.
8: Desde la capital de Nuevo León celebran el triunfo de México. Más detalles con Alexis Herrera.
10: Termina el Fan Festival, o al menos el partido inaugural que tuvimos el día de hoy entre México y Sudáfrica. La gente ya sale en ese momento del recinto, felices por el resultado. Esperemos que en el segundo partido contra Corea del Sur el próximo jueves sea igual de felicidad.
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0: De vuelta a través de Cancha Completa en el 103.3 de su FM 970 de AM y en YouTube también la gente que nos acompaña a través de Grupo Fórmula. Recuérdelo, somos locales y tenemos una gran cobertura. Estuvo Raúl Orbañanos, también nos acompañó Rafael Puente del Río, quien ya se tuvo que ir, pero yo sigo al aire con Rafa Puente Suárez y también mi queridísimo, estimadísimo Arturo Bricio, que nos va a hablar de todo el tema arbitral el día de hoy en la inauguración entre México y Sudáfrica. 3 expulsiones hubo en el enfrentamiento. Arturo, te mando un muy fuerte abrazo a la distancia y cuéntame un poco en general qué te pareció el desempeño del brasileño y después entremos en materia con estas 3 tarjetas rojas.
1: Queridísima Mario, como siempre, con toda mi admiración, cariño y respeto. Mira, era obvio que Sudáfrica iba a jugar como jugó, es decir, metiendo la pierna, haciéndose sentir físicamente, y creo yo que el árbitro fue un poco tolerante al principio, pero llegó un momento en que se dio cuenta que esto no iba a ir por buen camino y empezó a sacar las tarjetas. Hay detallitos que comentaré más adelante que no me dejaron tan satisfecho con la actuación, pero bueno, en opinión de los expertos arbitrales, sale bien librado el señor Wilton Sampaio.
0: Cuéntame ya de lo que no te dejó contento, Arturo. Yo te escuchaba incluso mencionando que alguna vez te dieron un consejo diciendo que, bueno, los futbolistas son los que juegan por el resultado y eso habría de darle tranquilidad a los árbitros antes de salir al terreno de juego. ¿Cómo percibiste también en lo cualitativo a este árbitro? ¿Sientes que le ganó el público? Platícame un poco también de todas estas sensaciones.
1: No, mira, yo creo que son árbitros con mucha experiencia que pitan ligas muy difíciles, como es la Libertadores, el Brasileirão, en fin, ya pitó un mundial, estuvo en Rusia, pero no pitó en Qatar. Pero mira, por ejemplo, la primera tarjeta al sudafricano es muy bien sacada, pero luego amonesta a Ryan Gutiérrez en una jugada de rutina, en la clásica compensadita, ¿no? Que a mí siempre me deja el sabor de boca de que quieres emparejar las acciones cuando la entrada de suyo no lo era, ¿no? Pero bueno, La expulsión del jugador de Sudáfrica es inobjetable, es una oportunidad manifiesta de gol que tiene todos los elementos para marcarse como tal, fuera del área además, perfectamente bien. La segunda expulsión, pues se la decreta el VAR, lo manda a llamar, y el manazo que le da el jugador de Sudáfrica sobre el rostro al Piojo justifica la expulsión. Pero la que no me dejó nada contento fue la expulsión a México. Y no por tener un criterio localista, Marión, sino porque no cumple, en mi opinión, los lineamientos de una oportunidad manifiesta de gol. La entrada de suyo es una zancadilla. O sea, nadie puede decir que lo expulsó por eso. Y después, si bien es cierto que el jugador lleva la pelota controlada y todo aquello, no lleva dirección de arco. Es una jugada completamente abierta y ya están cerrando los defensas mexicanos también, ¿no? Ahora, que si el Cachorro Montes se equivoca, claro, en cometer la falta, pues está bien, eso puede ser. Pero desde el punto de vista arbitral, me parece que no era de ninguna manera una tarjeta roja y lo hace más bien como para compensar, te digo, en ese sabor agridulce que me dejan ese tipo de acciones al equipo que había dejado con 9, ¿no?
0: Claro, y eso complica también la aparición de México contra Corea. Voy rápidamente con Andrea Meraz, que se encuentra en el FanFest del Zócalo. Hasta hoy en la mañana había dudas, incluso si se iba a llevar a cabo. No, Andrea, cuéntame, qué gusto saludarte. ¿Cómo se ha vivido esta tensión en el Zócalo, entendiendo que también estuvo con muchas complicaciones para el acceso en días previos, con enfrentamientos entre los comerciantes y también los maestros, y hoy la alegría o el ánimo popular?
2: Qué gusto saludarte, Marion. Pues sí, fueron las últimas horas entre nerviosismo, incertidumbre, pero pasamos a la alegría y ahorita la lluvia, y también para conocer si va a seguir este show que ha montado el FIFA Fan. Y es que te cuento rápido, desde la mañana que llegamos, el tema de la gente, el campamento, pues sí, no dejaba claro a qué hora iban a abrir las puertas y por dónde serían los accesos al Fan Festival Ciudad de México, pero también no solo eso, la hora en que iban a abrir. Finalmente el caos se imperó aquí a los alrededores de el primer cuadro de la Ciudad de México: Madero, Tacuba, Brasil, 20 de noviembre, Pino Suárez. Todas estas calles que rodean el Zócalo capitalino se vieron pues abarrotadas de gente que desde la medianoche de este jueves ya se estaban formando para poder agarrar un lugar. Platicarte también un poco, Marion, de lo que ha sido las últimas horas. Mucha alegría después del ingreso complejo que fue se vivió pues un ambiente de fiesta, un ambiente donde se cantó el Celito Lindo, donde esta trompeta que aparece en un concierto de Juan Gabriel, pues básicamente te enchina la piel y obviamente no podía faltar aquí diversas, pues, cantos, diversos momentos curiosos, obviamente, pues las tarjetas rojas fueron las que también aportan a este colorido festival, y sin duda alguna, pues el tema de los goles, claro que en el Estadio Azteca, en el Estadio Ciudad de México, bueno, se ha de vivir inmensamente impresionante, pero también tener aquí al lado el Palacio Nacional, el Ayuntamiento, todo este sitio emblemático, lo que ha sido, no, toda la historia de nuestro país, y que la gente venga, 80,000 personas que vengan a cantar gol, nos deja con un aliento de que México puede llegar muchísimo más lejos de lo que hemos llegado en estos partidos mundialistas, Marion. Llegó la lluvia, llegó la tormenta, espantaron un poquito a la gente, pero pues te decía, aquí pues nadie se raja prácticamente, y le pido a mi compañero Uriel Rivas que te dé un panorama de cómo está en este momento, y rápidamente, porque ya se estaban empezando a ir las personas, van llegando otra vez, y esto a pesar de que no ha sido claro si va a haber o no espectáculo. Nos anunciaron a la banda El Recodo para bailar, pues esperemos que sea así, Marion. Qué gusto también saludarte.
0: Igualmente, Andrea. Bueno, con lluvia yo también bailaba con El Recodo, la verdad, porque me encanta, pero bueno, sabemos que México se pinta solo para el tema de la fiesta, eso es una realidad. Arturo, Rafa, yo les digo una cosa con toda claridad, y quitándome por un momentito nada más la cachucha de periodista, yo jamás pensé que yo iba a vivir un mundial en mi país, y lo que tuve oportunidad de presenciar hoy en el Estadio Azteca es algo que me ha marcado de por vida, pero bueno, pues obviamente en lo futbolístico México ha de acompañar. Arturo, cierro rápidamente contigo para que me cuentes entonces en el tema del arbitraje, pues esto será algo que marque negativamente al brasileño, y aprovecho también para preguntarte pues la expectativa de los mexicanos que tendremos también en este mundial, obviamente con una muy brillante Katia Itzel García también.
1: No, difícil mencionar porque la van a poner mala, o sea, yo te digo porque soy latoso y acucioso y me gusta meterme en ese raro mundo del arbitraje, pero no, tampoco podemos hablar de un atropello arbitral ni mucho menos, ¿no? Y lo que viene para los mexicanos es muy interesante, ¿no? Por un lado, hay que recordar que un árbitro somalí, estrella de africano, no pudo entrar al país, lo que le puede abrir la puerta a Katichel. Y lo de además con su capacidad, ¿no? Porque lo de Katichel, a mí que no me vengan con cuentos, está ahí por pura capacidad. Y lo de César, César está esperando su primera designación porque él sí va con una etiqueta de estrella por su tercer mundial, ¿no?
0: Sin duda, Arturo, te agradezco muchísimo, como siempre, tu presencia, tu análisis, y si puedes decirme también, en muy breves palabras, la participación de México, ¿qué te pareció? ¿Hay tarjeta amarilla para el Vasco Aguirre?
1: Mira, a mí me dejó con apetito, sobre todo el rato en que jugaron con 10 y después con 9. O sea, yo pienso que, digo, no soy experto en fútbol, pero me hubiera gustado ver un equipo mucho más mordelón, ¿no? Pero bueno, al final, pues ahí está Rafa y están ustedes que son los expertos. A mí me dejó con apetito el equipo, pese a la victoria.
0: Sin ninguna duda. Bueno, Arturo Bricio, te mando un muy fuerte abrazo. Gracias por estar con nosotros en Cancha Completa. Y Rafa, voy rápidamente contigo también para un comentario de cierre en que quizás nos des un poco de esperanza, o ya simplemente México pues tiene que cumplir en la fase de grupos y con eso nos quedamos tranquilos.
3: Mario, Javier, para mi gusto, las cartas, no, o sea, tiene conocimiento pleno porque ha trabajado en concentraciones de este último periodo. De México tiene características, tiene condiciones, tiene elementos para jugar mejor, por lo menos lo ha hecho, si no por partidos completos y por lapsos de medio tiempo. Ya lo comentaba yo, el partido contra, aunque fue de carácter amistoso, contra Portugal, contra Bélgica, contra Serbia, pues que sí, claro, hay materia prima como para jugar diferente, sobre todo si tienes la oportunidad de enfrentar, como hoy sucedió, a rivales de bajo nivel. Esto no, claro, es nada nuevo, Marión, desde que se juegan los mundiales, la verdad, en la medida que se han aumentado los competidores, la calidad en la primera fase de torneo de Copa del Mundo ha venido abajo.
0: Y esa no, malísima. No, totalmente.
3: Solo así.
0: Totalmente. Rafael Puente Suárez, te mando un muy fuerte abrazo. Te agradezco, como siempre, tu generosidad, tu análisis y tu presencia en este espacio en Cancha Completa. Acá se está soltando el agua. Yo estoy a punto de salir volando, haga de cuenta. Pero antes quiero ir con Alberto Campos, quien se encuentra en Guadalajara en la previa del enfrentamiento entre Corea del Sur y Chequia, los otros dos rivales de México en la fase de grupos. Alberto, cuéntame cómo se vive la previa a este enfrentamiento allá en la Perla Tapatía.

0: Tenemos al aire Alberto Campos. Me parece que tenemos problemas con la comunicación hasta allá a la Perla Tapatía, donde le digo yo, hay mucha expectativa por el Mundial. Yo quizás lo sentí incluso más que en la previa, en la Ciudad de México, en donde sabemos ha habido un panorama muy complejo. Pero decíamos también que cuando ruede el balón, quizás eso se disipe. Bueno, con la actuación de México el día de hoy, quedan algunas dudas. Yo me tengo que despedir, pero quédese con la gran cobertura de Grupo Fórmula. Viene también ESPN Radio Fórmula. Somos locales y a lo largo de toda nuestra programación el día de hoy estaremos reportándole lo más relevante. Como siempre le digo, gracias por tanto. Perdón por tan poco.
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13: Explorando la naturaleza.
14: Parque Nacional Redwood, Estados Unidos. Situado en la costa de California, este bosque es el hogar de los seres vivos más altos del planeta, las secuoyas rojas. Estos gigantes pueden superar los 100 metros de altura y vivir durante siglos. El ecosistema costero, envuelto frecuentemente en niebla, proporciona la humedad necesaria para su crecimiento monumental. Caminar entre estos árboles centenarios ofrece una perspectiva única sobre la majestuosidad y la resistencia de la naturaleza frente al tiempo.
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2: La sátira de The Voice vuelve a encender redes. La cuenta de Back International anunció que hacer memes de Homelander será crimen. El mensaje en tono irónico refleja el poder del mensaje y su paranoia. La nueva temporada ya está en emisión, porque en este universo, hasta el humor puede ser castigado.
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2: El planeta de los simios entra en una nueva etapa. Disney decidió abandonar los planes de continuación de la historia reciente y reiniciar por completo la saga con una nueva versión encabezada por Matt Sackman y Joss Whedon. Noah y May quedarán fuera mientras la franquicia busca reconectar con el público desde cero. Porque al final, reiniciar una historia no es empezar de nuevo.
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0: Apple Martin, hija de Chris Martin y Gwyneth Paltrow, debutará en cine en una nueva película de Nancy Meyers. El proyecto contará con figuras como Penélope Cruz, Jude Law y Owen Wilson. Porque Hollywood siempre encuentra nuevas generaciones listas para entrar en escena. 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

0: 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Aparecen más economistas de apuestas con más fe que datos. ¡Tío!
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7: Google anunció una nueva función para usuarios de Android que tiene como propósito protegerlos de estafas por suplantación de identidad en llamadas hechas con voces creadas con inteligencia artificial. La nueva función permite identificar las llamadas de estafadores, responde en tiempo real y cuando detecta patrones sospechosos, envía una alerta al usuario, ya sea por sonido, vibración o con un aviso visual, por lo que aún si escuchas la voz de tu madre o de tu mejor amigo, sabrás que se trata de un fraude. Esta tecnología se basa en el protocolo de servicios de comunicación enriquecida, RCS, que vincula digitalmente el número de teléfono con los dispositivos móviles de Android. Así, cuando se llama a otro usuario, este recibe una señal de confirmación silenciosa para verificar la legitimidad de la llamada. La nueva función ya está disponible para los teléfonos Pixel de Google y se habilitará progresivamente en dispositivos con Android 12 durante 2026. Informó Aide Rivera. 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
8: Miroslav Klose contra Brasil 2014. Un gol histórico para los mundiales. Al anotar el segundo tanto en el catastrófico 7-1 frente a Brasil, Klose alcanzó los 16 goles en Copas del Mundo, convirtiéndose en el máximo goleador histórico de la competición.
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9: El gobernador de Puebla, Alejandro Armenta, inauguró la Convención Nacional de Café 2026 que se realizará del 11 al 14 de junio con la participación de más de 2.000 productoras y productores de todo el país. Desde la Perla Tapatía, Alberto Ibarra con información del festejo por el triunfo de México.
10: Ya estamos instalados en la Minerva, donde la afición tapatía se viene a celebrar el triunfo histórico entre México y Sudáfrica. La Minerva luce repleta.
9: Desde Paseo de la Reforma en la Ciudad de México, miles de aficionados, pese a las intensas lluvias, celebran el triunfo de México contra Sudáfrica.
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2: Amazon MGM Studios confirmó que la esperada versión live action de Voltron, Defender of the Universe, no llegará a los cines y debutará directamente en Prime Video. La película, dirigida por Russell Marshall Turber y protagonizada por Henry Cavill, adapta la clásica serie animada de los años 80 sobre pilotos que controlan leones robóticos capaces de combinarse en el gigante Voltron. El elenco también incluye a Sterling K. Brown, quien interpretará al villano Sarko. La decisión sorprendió a fans, especialmente porque la producción construyó enormes sets prácticos para recrear las batallas mecánicas con menos dependencia de CGI. La franquicia llevaba años atrapada en Development Hell antes de que Amazon obtuviera los derechos en 2022. Porque en Hollywood, incluso las franquicias más gigantes pueden terminar aterrizando primero en streaming.
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2: Ozzy Osbourne regresará como un avatar impulsado por inteligencia artificial. La familia Osbourne confirmó que el vocalista de Black Sabbath tendrá una versión digital hiperrealista desarrollada junto a Hyperreal, estudio que ya trabajó con figuras como Stan Lee y Lionel Messi. Según Jack Osbourne, el proyecto incluirá la voz, imagen y movimientos del cantante, mientras que Sharon Osbourne aseguró que los fans podrán interactuar con él y recibir respuestas, como si fuera de Ozzy. El avatar debutará este verano en pantallas interactivas en Estados Unidos y Reino Unido. La familia explicó que la intención es crear una experiencia más cercana a una actuación viva que a una simple recreación digital. Porque incluso después de su despedida, Ozzy Osbourne seguirá presente en el escenario, ahora desde el mundo digital.
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1: Pelé contra Suecia, 1958. Con solo 17 años, Pelé asombró al planeta en la gran final. Controló el balón con el pecho, le hizo un sombrero espectacular a un defensor y definió de volea. Ese día, nació oficialmente el rey del fútbol.

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4: La sátira de The Voice vuelve a encender redes. La cuenta de Back International anunció que hacer memes de Homelander será crimen. El mensaje en tono irónico refleja el poder del mensaje y su paranoia. La nueva temporada ya está en emisión. Porque en este universo, hasta el humor puede ser castigado.
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4: El planeta de los simios entra en una nueva etapa. Disney decidió abandonar los planes de continuación de la historia reciente y reiniciar por completo la saga con una nueva versión encabezada por Matt Sackman y Joss Whedon. Noah y May quedarán fuera mientras la franquicia busca reconectar con el público desde cero. Porque al final, reiniciar una historia no es empezar de nuevo.
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4: Cyndi Lauper, Through Colors.

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10: Lionsgate confirmó que una secuela de Michael ya está en desarrollo. Adam Fogelson adelantó que la nueva película sobre Michael Jackson podría romper el orden cronológico tradicional para explorar distintas etapas de su vida y catálogo musical. Porque algunas leyendas no pueden contarse en línea recta.
11: 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Sunday Best, Surfaces. Todo sabe mejor sin prisa. Empieza suave. 4. Valerie, Amy Winehouse. Sabor y actitud. 3. Treasure, Bruno Mars. Ligera, se queda. 2. Put Your Records On, Corinne Bailey Rae. Fluye sola. 1. Lovely Day, Bill Withers. 40
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13: Daryl Hall,

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2: La lengua de una ballena azul pesa lo mismo que un elefante adulto, siendo el músculo más grande del mundo.
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3: El ajedrez fue inventado en la India hace siglos y su nombre original era Chaturanga antes de llegar a Europa.

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4: Estas son las Stevie Bites con Stevie de TV. Scary Movie está de regreso. Y esta vez no viene solo a burlarse de las películas de terror. Viene a burlarse de Hollywood entero. Regresan Anna Faris, Regina Hall, los hermanos Wayans para parodiar todo lo que domina el horror moderno. O sea, trauma, toxicidad, universos compartidos, woke, A24, true crime, TikTok y secuelas que nunca terminan. Anna Faris nos comparte lo que significa para ella formar parte de esta franquicia.
5: Quizá no tengo un Oscar y medio o algún gran premio, pero ¿sabes qué? Soy parte de esta franquicia que la gente ama en todo el mundo. ¿Y qué regalo y qué premio es eso? Se siente increíble.
4: Porque si algo da más miedo que un asesino enmascarado, es una franquicia que se toma demasiado en serio. Scary Movie ya está disponible en los cines de todo el país. Estas fueron las Stevie Bites con Stevie de TV.
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6: El Eyjafjallajökull, Islandia. En 2010, este volcán paralizó el tráfico aéreo europeo durante semanas debido a su densa nube de cenizas. Cubierto por un glaciar, su interacción entre hielo y fuego creó una explosión masiva. Puso en evidencia la vulnerabilidad de nuestra tecnología ante los desastres naturales.
7: 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La selección mexicana ganó por primera vez en una inauguración de campeonatos del mundo y lo hizo 2-0 sobre Sudáfrica con goles de Julián Quiñones y Raúl Jiménez. Además, en este duelo entró Gilberto Mora, quien se convirtió en el futbolista mexicano más joven en la historia en los mundiales. El combinado de Javier Aguirre terminó con una roja debido a una falta de César Montes en los últimos minutos del juego. Al respecto de la victoria, Javier Aguirre, estratega tricolor, aseguró que hay cosas por mejorar, sin embargo, que es bueno comenzar ganando un mundial. Asimismo, el Vasco señaló que a algunos futbolistas les pesó el marco del Estadio Ciudad de México y que varios tuvieron calambres y que ello se debió al desgaste emocional de los seleccionados mexicanos.
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9: Las próximas semanas, en este torneo de fútbol, todos serán directores técnicos desde el sillón.

empieza el torneo donde algunos sufren más frente a la tele que los jugadores en la cancha. ¡Tío!

0: mientras la vida intenta caber en rectángulo vertical.
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5: La sátira de The Voice vuelve a encender redes. La cuenta de Back International anunció que hacer memes de Homelander será crimen. El mensaje en tono irónico refleja el poder del mensaje y su paranoia. La nueva temporada ya está en emisión. Porque en este universo, hasta el humor puede ser castigado.
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5: El planeta de los simios entra en una nueva etapa. Disney decidió abandonar los planes de continuación de la historia reciente y reiniciar por completo la saga con una nueva versión encabezada por Matt Sackman y Joss Friedman. Noah y May quedarán fuera mientras la franquicia busca reconectar con el público desde cero. Porque al final, reiniciar una historia no es empezar de nuevo.
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9: Son las 6 de la tarde, soy Juan Becerra Costa. Estamos en Fórmula Noticias y le voy a dar a conocer los sucesos más importantes, más destacados del país y del mundo ocurridos hoy, jueves 11 de junio, día de la inauguración del Mundial FIFA 2026. Ganó México. La selección mexicana se impuso 2-0 ante Sudáfrica en el partido inaugural del Mundial. Como es tradición, hay fiesta en el Ángel de la Independencia. Los goles de Julián Quiñones y Raúl Jiménez consiguieron que el Cielito Lindo retumbara en todo México. La victoria de México encendió el ánimo de las más de 45 mil personas que se concentraron en el Fan Fest del Zócalo Capitalino. Así se escuchó el lleno total. La presidenta Sheinbaum eligió el Deportivo Los Galeana en la alcaldía Gustavo Amadero para presenciar el partido inaugural del Mundial.
11: ¡Deportivo Hermanos Galeana! y el bloque negro en el arroz. En las inmediaciones del Estadio Ciudad de México se registró un enfrentamiento entre elementos de seguridad ciudadana y manifestantes que vandalizaron y saquearon comercios a su paso. Normalistas de Ayotzinapa tomaron la caseta de cobro de Tlalpan. Cerraron el paso a la circulación en ambos sentidos de la autopista México-Cuernavaca. Localizados con vida, los 6 creadores de contenido del grupo conocido como Bola Costera fueron reportados como desaparecidos tras iniciar un viaje desde Nayarit hacia Mazatlán. Es mejor estar juntos. La presidenta Sheinbaum resaltó que el T-MEC beneficia a los 3 países. Trump debe recordar que el tratado fue uno de sus grandes logros en su primer periodo y benefició a Estados Unidos.
12: En primer lugar, queremos que se mantenga el tratado, porque beneficia a los 3 países, no solo beneficia a México o a Canadá.